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4: Son ya 2 minutos después de la hora.
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7: ¿Te la llevarías con tu mamá o qué? ¿Qué decisión tomarías?
8: Pues yo creo que, o sea, pues sí sería lo ideal, pero pues en este caso yo creo que le va a doler más que decirle que yo no voy a ir con la familia de esta chava, con su papá.
7: ¿Y por qué le dolería más?
8: Pues porque va a saber que voy a estar con otra familia que quién sabe de dónde sean y a qué se dedican y pues ya no voy a estar ahí con mi mamá ni nada de eso, ¿no?
7: Entonces, ¿por qué no le dices, pues tal cual, embarazaste a tu novia X, o si tiene algún nombre y tu papá la conoce, pues dices el nombre? O sea, el chiste es que están embarazados, pero tu mamá no te recibe. Tu mamá te dijo, no, ¿sabes qué, chaparrito? Ahí te ves. Entonces, por ende, estás tomando la decisión de irte a la casa de la novia porque sus papás sí te están apoyando.
8: De hecho, yo creo que sí, es muy buena idea porque hasta le puedo decir que mi mamá...

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7: Pequeña Lulu.
8: Sí, soy.
7: Oye, ¿qué onda con tu hijo? ¿Quiere hacer una cargadita a Miguel?
8: Sí, está loquito, pero bueno, se lo merece.
7: Oye, ¿y por qué se lo merece?
8: Pues, porque sí, porque como siempre te escuchamos y así, siempre hemos querido hacer una broma, entonces pues yo creo que ya le toca a él.
7: Bueno, pues fíjate que más o menos quedamos lo siguiente, a ver si entendí bien la petición de tu hijo. Resulta que Ricardo tiene una novia, no me dijo el nombre, ¿sí tiene novia o no?
8: Pues no, que su papá sepa no tiene novia. Pero
7: ok,
8: no.
7: Invéntate un nombre, a ver, ¿qué nombre ponemos? Un nombre bonito y de una chica.
8: Renata.
7: Bueno, resulta que Ricardo embarazó a la novia llamada Renata. Aquí está la situación compleja. A ti ya te dijo que incluso ya fueron a hablar los papás, o fueron, sí, fueron los papás a hablar contigo, porque resulta que Ricardo te dijo previamente, antes de que fueran los papás, decirle, oye, ¿sabes qué? Pues embaracé a Renata, pues quiero ver si puedo traerla para acá, y tú te negaste rotundamente. Por eso es que tu hijo está preparando sus cosas, ¿ok? Porque se va a ir a vivir a casa de Renata, ya hasta va a dejar la escuela, ya está embarazada, y vamos a implicar para que entre Ricardo, y Ricardo, pues sí, papá, pues me voy a ir a vivir a casa de Renata. ¿Sí entendiste la historia?
8: Sí.
7: ¿Alguna duda que tengas?
8: No.
7: No te me vayas a zambranar, tonito interesante, entre molesta y decepcionada, porque el bebé, el chiquillo, metió las patitas. ¿Ok? ¡Vamos! Okay. Le pegamos en directo desde el Panda Group Center, las bromas en el Panda Show.
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12: Bueno. ¿Sí?
8: Hola.
12: ¿Sí?
8: Oye, fíjate que hay un problema.
12: ¿Qué pasó?
8: Pues fíjate que vino un señor porque Ricardo anda con una niña y resulta que la niña está embarazada. Entonces vino el señor y dijo, bueno, Ricardo ya dijo que se va a ir a vivir con él porque pues obviamente yo me molesté mucho. Y el señor está aquí afuera y lo está esperando.
12: ¿Pero está haciendo de pedo el señor?
8: Pues sí, más o menos, porque está enojado.
12: A ver, ¿ahí está Ricardo?
8: Sí, te lo voy a pasar.
12: Bueno, ¿qué pasó?
13: ¿Qué hiciste?
12: Pues nomás se pone como loca. Yo no sabía.
13: A ver, tranquilo. Aquí el que la está cagando es tú, así que bájale. ¿Qué hiciste?
12: Pues es que hace como 2 meses estuve con una chava, estaba saliendo. Y pues tuvimos relaciones, pero pues ella me dijo, quítate, no me lo quité. Pero ella me dijo que se iba a tomar la pastilla el otro día y no se la tomó. Y entonces pues ya salió positivo, su papá ya se enteró y ya está aquí. Pero ella, su papá quiere que pues obviamente, bueno, pues su religión quiere que nos casemos. Pero pues quiere, o sea, se quiere venir a vivir aquí, mi mamá no me dio chance. Entonces este señor a fuerza quiere que yo viva con ella, pero pues tampoco me está apoyando, nadie me está apoyando. Y yo no voy a ir con él.
13: Ay, Ricardo, que te dijo, ¿y cómo vas a vivir con alguien que no quiere?

0: niña es?
1: Se llama Renata.
0: ¿De dónde es?
1: Pues la conocí en la prepa, pero ya tenía rato sin verla.
0: Ay, Ricardo.
1: Yo le pedía de favor a mamá que me recibiera, pero no quiere.
0: ¿Pero cómo la vas a recibir? O sea, te vas allá, te vas a casar con ella nada más porque la embarazaste.
1: Pues es que de alguna otra manera, de alguna otra manera le tengo que responder. ¿O qué hago?
0: No, cabrón, lo que vas a tener que es empezar a trabajar a partir de mañana, pero no te tienes que casar a fuerza.
1: No.
0: ¿Y cómo sabemos que es tuyo?
1: Pero no empieces a decir groserías ahorita. Renata tiene 20 años.
0: ¿Y el papá la está haciendo de pedo o qué?
1: No, ya se fueron, pero dijeron que ahorita venían por mí, en lo que yo arreglar todas mis cosas.
0: Ah, o sea, te vas a ir con ellos.
1: Es que por el momento tengo que irme ahorita con ellos.
0: ¿Y qué vas a responder?
1: Pues por lo menos...
0: ¿Cómo vas a responder? No, tú no te sales de la casa, y ahí me esperas, ahí voy.
1: No, espérate, escúchame.
0: No te vas a ir de la casa.
1: Por lo
0: no
1: menos, espérame, por eso...
0: Vas a responder trabajando.
1: Por eso, escúchame. Escúchame, yo ya hablé con el señor y el señor ya me ofreció trabajo y voy a tener que salirme unos 2 años de la escuela en lo que se arreglan las cosas.
2: ¡Oh, Dios!
1: ¡Ay, no mames, Ricardo! ¡No mames! Él me dijo que tiene una ferretería y aparte tiene una herrería y me dijo que me va a enseñar del negocio. Solo van a hacer 2 años.
0: A ver, Ricardo, no te vas a salir de la casa. Voy para allá. ¿Dónde vive esta niña? Mándame su dirección ahorita.
1: Por favor, entiéndeme, tú puedes hacer por lo mismo, papá. No es posible que él también me esté apoyando.
0: No, discúlpame. Pero no a lo pendejo. Tú ya cuántas veces yo hablé contigo. ¿Cuántas veces se te dijo? Y era solamente, muy diferente. Tu mamá y yo teníamos 3 años de novios. ¿Entiendes?
1: Por eso.
0: 3 años de novios. Tú con esta niña te viste una vez, te la cogiste y ahorita te quieres ir ya a vivir y dejar la pinche universidad por eso.
1: Ay, pero no, solo van a ser 3 años. Pendejo.
0: Por eso, mira.
1: Solo van a ser 3 años, no va a haber para siempre.
0: Estás bien pendejo. Nada más te lo estoy diciendo, estás bien pendejo.
2: No,
0: te vas a ir a vivir a tu casa y no sabes ni a dónde vas a llegar y vas a dejar una carrera universitaria por irte a una pinche herrería o ferretería.
1: Pero solo la voy a dejar 3 años, solo la voy a dejar para siempre, papá.
0: Ay, Ricardito, estás haciendo pura pendejada, pero pura pendejada. ¿Cómo crees que te vas a ir con ella? No es tu novia, no es nada.
1: Es que yo no sé por qué mi mamá te llamó si yo iba a hablar contigo.
0: Por eso, pero me ibas a decir lo mismo. Estás haciendo una tontería, Ricardo. Estás
1: por
0: haciendo
1: eso,
0: una tontería. Por eso, tú quieres tener al niño y te quieres casar con ella, eso es lo que me estás diciendo.
1: No, no es lo que quiero, no es lo que quiero, es lo que tengo que hacer, porque también te pones muy intenso.
0: No, no es lo que tienes que hacer, no es lo que tienes que hacer, no es lo que tienes que hacer. Tú sigues en la escuela, se le pagan el hospital a esta niña, se mantiene al niño, lo puedes ver, lo puedes seguir.
1: Por eso yo pensaba hablar, yo pensaba hablar en persona.
0: La escuela, chingada madre.
1: Por eso yo pensaba hablar en persona contigo, decírtelo, porque ya sabía que por teléfono te ibas a poner así mal.
0: Por eso, a ver, Ricardo, no te tienes que ir, chinga. Es que entiende, no te tienes que ir con ella. ¿Ahorita qué?
1: O sea, pues ahorita sí, pues yo también ya estoy grande, o sea, también puedo trabajar y unos 2-3 años y la universidad, o sea, no se va a ir, puedo regresar en 2 años.
0: No mames, estás haciendo una la pendejada más grande de tu vida. Estás haciendo la pendejada más grande de tu vida sin pensarlo.
1: Es que tampoco me escuchas a mí, tú solamente como...
0: No, es que te estoy diciendo que hoy no te tienes que salir ahorita. ¿Qué chingados? ¿Vas a ir ahorita ya a trabajar? ¿Y ya le vas a dar de cenar a esta niña o qué vas a hacer ahorita?
1: No, es mi vida, ahorita voy a hablar con él, voy a hablar con el papá,
0: no,
1: vamos
0: no
1: a organizar
0: vida,
1: todo.
0: No, es tu vida, pendejo, no es tu vida, ¿eh? Porque
1: por eso tampoco
0: todo,
1: ya no me estés hablando
0: todo,
1: así, papá.
0: ¿Qué?
1: No me estés hablando así tampoco, se trata de que me hables así, yo también lo estoy pasando feo.
0: ¿Vas a chingar a tu madre entonces? Ya tu pendejada, güey.
2: ¡No,
0: me dejas
2: güey!
0: Las llaves del coche.
1: Yo necesito cumplir la Renata,
0: me
1: papá.
0: Me dejas las llaves del coche y te largas.
1: Por eso
0: ahorita
1: yo necesito cumplirle.
0: Ahorita voy por el coche yo. Ahí me lo dejas. Ni se te ocurra llevártelo, cabrón, porque te lo...
1: ¿Por qué no me apoyas, papá? ¿Por qué no me apoyas?
0: No te vas a llevar el coche. Te queda el coche. Te vas con una mano adelante y otra atrás, cabrón.
1: Y te dejo el coche, pues, y te dejo todo mi coche.
0: Es tu vida, no quieres que te hable así, pues ve y chingale, cabrón. Y me dejas el coche y te vas con una mano enfrente y otra atrás.
2: ¡Oh,
1: no,
2: Dios!
1: Pues, ya me dijo el papá que me va a prestar una camioneta para que yo trabaje.
0: Órale, para chingar a tu madre, órale. El cargadorcito, saca a chingar a tu madre, órale. Pásame a tu mamá.
1: No me llames, está, mamá se va a meter a llorar.
0: ¿Qué?
1: Que mamá no está, mamá se encerró en su cuarto y está llorando.
0: Bueno, pues no te vas a llevar absolutamente nada, ahorita voy para la casa.
1: Es que, ¿por qué me hablas así? ¿Por qué no lo podemos...?
3: ¡No está enojado, está fúrico!
1: ¿Cómo lo ves, pandita?
3: ¡No manches!
2: Oye, ¿tu papá nos escucha?
4: Sí, todo el tiempo. Bueno, luego en las redes, en YouTube, desde hace años.
2: Ah, o sea que es una broma, un panda fan. Entonces, te voy a decir qué va a pasar cuando le digamos que es broma, se va a enchilar.
4: Sí, ¿verdad?
2: Oye, pero la fuimos manejando padrísimo. Oye, ¿y por qué te castigó con el carro?
4: Ya ves, qué escudo.
2: Oye, pero me llamó mucho la atención muchas cosas del diálogo. Hasta te dijo, cuando tú le dijiste, oye, pues es mi vida. Y dijo, no, no es tu vida. Aquí trolo. Entonces, ¿de quién es la vida? O sea, ahí le hubiera dicho, entonces, si no es mi vida, ¿tu vida es mi vida, papá, o cómo? ¡Lulú! ¿Cómo escuchaste a tu marido?
5: Pues sí, como loquito, desesperado.
2: Oye, tú comentaste que tenían tiempo de ganas de hacer una broma.
5: Ajá.
2: Oye, y por lo que estoy entendiendo, él es un panda fan.
5: Sí.
2: Oye, ¿y hace cuánto tiempo se separaron Miguelón y tú? Digo, no es que me importe, nada más como para tener el contexto.
5: Como en febrero de este año.
2: ¡Ah, caray! ¡Entonces reciente!
5: Sí, sí, sí, apenas.
2: No, entonces ya entiendo por qué la actitud, se separaron, pero todavía quiere tener el control, no solamente sobre el hijo, sino supongo que también sobre ti, ¿no?
5: Pues sí.
2: Oye, ¿y te gustaría cerrar la bromita?
5: No, a mí no, mejor Ricardo.
2: ¿Y por qué? ¿Te pones medio María? ¿No te gustaría, ya que le quieres hacer la broma, el tú decir cómo se oye el Panda Show?
5: No, no, mejor Ricardo, porque de por sí ahorita él me odia y le digo eso, me va a odiar más. Pero, y ya no me va a querer dar el gasto.
2: Pero me dices que se llevan bien, ¿no? O sea, están buenos términos.
5: Pues unos días sí y otros no. La verdad es que ahorita no estamos tan bien. Y entonces prefiero, ¿no?, que mejor Ricardo le diga, si no, conmigo se va a poner súper mal.
2: Está bien, pero vas a disfrutar muchísimo cuando le digamos que es no. Muy bien, páseme a Ricardito, Lulú, páseme a Ricardo. Échemelo.
5: Muy bien, bye.
2: Bye, bye. Ricardo, además del carro, ¿qué más dependes del papá?
4: Pues de todo, me compra ropa y me mantiene.
2: Ay, mire, chiquillo universitario todavía, ay, papito. Ok, aparte de que dejaste la escuela, cuando le comentaste eso, brother, fue cuando se desesperó cañón.
4: Sí, ya sabía que eso era lo que iba a arder.
2: Sí, pero le ardió cañón, pero cañón. Oye, ¿cómo te gustaría cerrar la broma? Yo tengo algunas ideas, pero dime tu broma, ¿cómo te gustaría cerrarla?
4: No, tú dime, tú eres el experto aquí.
2: Ay, ay, ay, pero es tu broma. Ok, ¿te ha colgado el teléfono cuando discuten?
4: Pues es que hay gente que discutíamos ya en persona, pero por teléfono casi nunca habíamos discutido, pero no, casi no me cuelga.
2: Ok, entonces vámonos por ese lado, decirle, oye, papá, pues yo creo que colgar el teléfono no son las formas, y le vas a decir lo que por ahí le comentaste, pero no estuvo muy claro. No sé por qué mi mamá te llamó. Si yo sabía cómo te ibas a poner y yo te lo quería decir de frente, mirándote a los ojos. Yo quería evitar exactamente lo que pasó. Le dices, ¿y sabes qué? Estás igual que mi mamá. ¿Sabes qué me dijo cuando yo le dije que estaba embarazado? Te va a decir, ¿qué? ¿Cómo se oye el Panda Show? ¿Ok?
4: Ok, ok. A ver, espérame. Okay. Cuando le voy a decir que ¿qué? Ya se me olvidó.
2: No, mendigo universitario, estaría más pendejo. Chale, ¿qué no entendiste?
4: Es que, ¿sabes qué? Me está marque, y después yo llamo la llamada, pues no escuché bien.
2: Ah, bueno, pues avísame, yo no soy adivino. Mira,
4: sí, no,
2: la justificación por el cual estás marcando es que te dolió que te haya colgado, ¿ok?
4: Acto seguido. Tranquilizarnos, ¿no?
2: Exactamente, les vamos a tranquilizarlo. Justificas diciendo, yo por eso te dije que por qué mi mamá te llamó, no te tuve que haber llamado. Yo quería decírtelo de frente, mirándote a los ojos, porque sabía cómo te ibas a poner. ¿Va? Y acto seguido le comentas, cuando le dije a mi mamá que estaba embarazada de Renata, ¿sabes qué me dijo? Y te va a decir, ¿qué? Y ahí le dices, ¿cómo se oye el Panda Show? ¿Sí entendiste?
4: Perfecto.
2: Listo. Eso es en esencia, a tu estilo, marcamos las bromas aquí.
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2: ¡Oh, Dios!
9: Tu llamada está siendo transferida.
2: Está marque, ¿verdad?
4: Sí, yo creo que me está marcando.
2: A ver, una pregunta. ¿Sabes hacer llamada de tres?
4: Sí.
2: ¿Desde este número?
4: Sí. Bueno, okay, o sea, ya nada más le pongo agregar llamada, ¿no?
2: Pones agregar llamada, le marcas a tu papá, pero cuando él te conteste tienes que poner otra vez agregar.
4: Ok.
2: A ver, ¿no está, está marcando? ¿No es el que está ahí en la línea?
4: No, ahorita no me está marcando.
2: Está, no, nos está marcando. Contesta la de tres, Ricardo. Contesta, tu papá está llamando. Una, dos, tres más.
4: Bueno.
0: Oye, a tu mamá, tócale la puerta y dile que le estoy hablando.
4: Mira, a ver, espérame, solamente escúchame tantito. Porque
0: sí, mira, mira, lo que quieras, lo que quieras te escucho, ya voy en camino. Te esperas hasta que yo llegue. Bueno, sí, te esperas hasta que yo llegue.
4: Sí, okay. Sí, te voy a esperar. Pero mira, y la verdad que bueno que vienes porque yo quería hablar contigo en persona y no sé por qué mi mamá te marcó. Porque además, cuando, ¿sabes qué me dijo mamá cuando le dije esto?
0: ¿Qué?
4: Bueno.
0: ¿Qué?
4: Me dijo.
0: ¿Qué te dijo?
4: Que cómo soy el Panda Show, que eso es una broma. A todos.
3: ¡Miguelón, estás en las bromas del Panda Show!
0: ¡No mames, pinche panda!
4: Te dije que te iba a hacer una broma al Panda Show, ¿no?
0: ¡Qué poca! ¡No, ma! ¡No, no! Y aparte soy tu hijo. Eres mi ídolo, pinche panda. No, me
2: no y oye, yo ahorita le pregunté, ¿tu papá nos escucha? Y me decía, no, sí, todo el tiempo. Y por piratería, y por Claro, y por radio.
0: Por todos lados, güey.
2: Y yo le dije, vas a ver lo que va a pasar. Si tu papá es, si tu papá es fan, al final se va a enchilar. Pero que espero que no. Oye, Miguel.
0: No, dime.
2: Aclárame una cosa. ¿Cómo que le dijiste a tu hijo, tu vida no es tu vida? ¿Cómo está ese negocio? No, no entiendo.
0: No, bueno, sí es tu vida, pero todavía está, digamos, económicamente depende de nosotros, le pagamos la universidad, todo, entonces...
2: Ah, bueno, entonces... Bueno,
0: pero no
2: pues
0: la
2: entonces,
0: puedes tomar hacia los güey.
2: Entonces le dices, oye, tú no puedes tomar decisiones, todavía dependes de nosotros, pero eso de que tu vida no es mi vida, chintrolo. No. Es que estabas fúrico. Fúrico, cuando te dijo que iba a dejar la escuela, te pusiste, papá.
0: No manches, es que imagínate ya la mitad de la carrera y yo haciendo esfuerzos para pagarse. Todavía me pidió para pagar el estacionamiento y apenas se lo acabo de pagar. Para que ahorita me salga con esto, no, no manches.
2: Oye, pero cuando tu hijo te dijo, tú hiciste lo mismo, te enchilaste.
0: Ah, sí, sí, sí, sí. Pero que porque mi papá nunca me habló de eso, o sea, y con él sí teníamos una plática abierta de todo el del texto y todo eso, ¿no? Y con papá, pues no.
2: Oye, fíjate que de repente llegó tu hijo que mencionó que el papá que estaba afuera y que todo. Yo estaba a punto de meterme. Qué bueno que no lo hice porque ahí se hubiera caído la broma.
0: No, te hubiera reconocido rapidísimo.
2: Qué fíjate bueno.
0: Que le iba a decir, a ver, pásame al papá. Por eso le preguntaba si la estaba haciendo de pedo o no.
2: Bueno, una decisión, una gran decisión de que yo no me haya metido y gran decisión tuya de no decir pásame al papá. Ricardo, dile por qué la bromita tu jefezón.
4: No, para que sepa que lo quiero mucho y que pues nunca, espero que nunca me vaya a pasar, ¿verdad? Pero siempre hay posibilidades. No, pues, y no, que pasa, que... Ajá. Yo sé que digo, ahorita no, pues a lo mejor no se dio tanto el mejor porque pues, también yo se lo dije de una manera saltanera, pero yo sé que si hablo con ella, a ti tú siempre vas a traer para mí y que te lo quiero mucho.
0: No, lo quiero mucho. Si me lo hubiera dicho él directamente no lo hubiera creído, pero como ahorita con su mamá no me hablo muy bien.
4: Ajá, como bueno, ella me habló. Que se meta a mi mamá, porque si no ya sabía que no me ibas a creer.
2: A ver, pero espérame, Miguel. Miguel, déjame decirte que la neta la mamá no estaba en el plano, sino que en la plática y en el planteamiento de Ricardo de cómo, qué, invitamos a Lulú. La verdad es que Lulú como que no estaba muy convencida, pero tú sabes que el amor de madre y de padre por apoyar al hijo, y en este caso para hacer la broma, bueno, pues la neta sí lo apoyó. Espero que no te vayas a enojar con ella.
0: No, no, ¿cómo crees? Para nada.
2: Es más, pásame a tu mamá, pásame a tu mamá, Ricardo. Comunícame, comunícame. Digo, para dejar las cosas claras y que no, y que por qué, y todo, la neta es que sí quiso apoyar. Lulú, le estaba comentando a Miguel que tú no querías participar en la broma, pero en la conversación se dio y quisiste apoyar al hijo. ¿Qué le quieres decir a Miguel?
10: No, pues que era una pequeña bromita y pues que sigamos apoyando a Ricardo. Aunque nosotros ya no estemos juntos, pero bueno, mucho apoyo para él, para que salga adelante, para que tenga una mejor vida que nosotros.
2: Solamente dile, lero, lero, candilero. Bueno, entonces...
0: Es... Tingarinani, los tres.
2: Ah, oh, ¿qué pasó? Pues estamos chupando tranquilos, mi querido Miguel. Oye, pues aclarado el punto, fue un placer hacerte la broma y déjame decirte, como eres panda fan, Miguel, y también Ricardo le echó ganitas, para ti, para tu hijo, les voy a dar 6 meses de Claro Música Plan Ilimitado. Si nos escuchas, ¿sabes en qué consiste o no?
0: No.
2: ¿No sabes, Miguel? ¿No, no quieres panda fan, baboso?
0: Bueno. Sí, pero de YouTube.
2: No, no consumas piratería, tarima pendecuaro.
4: No, pero también en el 97.7 lo escuchamos, papá.
2: Ah, mira, bueno, si escuchas por la radio. 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
0: A toda máquina.
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1: ¿Qué onda, Osvaldo? Buenas noches, ¿cómo estás, carnal?
2: Todo bien, panda, todo bien.
1: Eso, como debe de ser, ¿qué tal? ¿Ya preparado para el fin de semana?
2: Ya listo.
1: ¿Qué onda, Osvaldo? ¿Para quién la bromita?
2: Para mi hermana.
1: ¿Cómo se llama tu hermana?
2: Miriam.
1: ¿Y qué bromita para la chancluda?
2: Pues le quiero hacer la broma del Poseidón, panda.
1: Ándale, ¿y eso cómo? ¿Por qué? Platícamelo todo. ¿Por qué la agresividad?
2: Mira, te voy a explicar todo el contexto así como muy rápido.
1: Platícame todo el chisme, ¿cómo está?
2: Mira, nosotros conocimos a una señora por medio de mi hermana. Uh-huh. Esta señora era vecina de mi hermana, pero ella pues la conocían porque era como medium, como un rollo así, ¿no?
1: ¿Medium tarima pendejo arumo? ¿Qué tipo de medium?
2: Algo así, como espiritito, un show de esos, ¿no?
1: Ok.
2: Entonces, mi hermana la conoció porque mi sobrino, el hijo de mi hermana, pues veía a un tío que ya había muerto. Entonces, a mi hermana le recomendaron que fuera con ella, que porque le iba a ayudar y todo este rollo. Entonces, okay. En mi casa pues nadie creía en esas cosas, ¿no? Hasta que esta señora empezó a hablar con mi sobrino, con mi hermana, y pues les empezó a decir como que cosas que sí nos sacaron de onda. Y yo fui a una limpia que le hicieron a la casa de mi hermana, esta uh-huh. señora.
1: ¿Y por qué? ¿Qué tu hermana no la limpiaba o por qué necesitaba una limpia?
2: No, una limpia de estas como espiritual, ¿no?
1: ¿Y qué encontraron después de la limpia? ¿Cuál fue tu experiencia?
2: Pues mira, la verdad es que yo no creía, yo ni quería ir siquiera. Uh-huh, pero uh-huh. resulta que ya estando ahí, pues sí, empezó a hacer ahí como que un aire dentro de la casa con las ventanas cerradas y cosas así medio extrañas que yo vi, ¿no? Ahí sí nadie me contó. Entonces resulta que a partir de ahí esta señora pues de repente como que iba gente de la familia como a preguntarle cosas y todo. Y como la señora no cobra, pues iban ahí y pues la señora les decía cosas y estos le creían. Y la verdad es que eran cosas que iban pasando, ¿no? Entonces, pues a raíz de eso, yo una vez la visité porque mi hermana ahí ve y ahí uh-huh. vos, ¿no? ¿Y qué crees que sí? Según me dijo que yo tenía ahí como que unos espíritus que siempre andaban conmigo y que me cuidaban, pero que eran malos y que yo era muy sensible como a como que cuando pasaba por un panteón se me pegaron muertos, cosas de ese tipo, ¿no?
1: ¡Claro!
2: Entonces, ahora yo traigo un taxi de aplicación uh-huh. y mi hermana y yo hemos sido siempre como muy unidos. Entonces, cada que hay como algún problema o algo me pasa en cuanto a una cuestión medio rara, primero le hablo a ella para ver cómo se lo comentamos a mi mamá, porque mi mamá siempre ha sido una señora muy preocupona y entonces siempre hablo primero con ella y ella me dice, no, hay que hacer esto, aquello, y si mi mamá no se entera, pues mucho mejor. Ya si le tenemos que contar las cosas, pues ya le decimos. Entonces esta vez yo descargué una imagen de una Ouija y se la mandé a ella.
1: Ay, mi querido Osvaldo, ¿qué? Y luego.
2: Y le dije,
1: lo que mira, hace la ociosidad, me cae. Ajá.
2: Dije, mira, y me dice, ¿qué es esto? Me digo, me lo dejaron aquí en el carro. ¿Quién te lo dejó? Le digo, pues es que un pasajero subió unas cosas y todo. Le digo, pero pues ya cuando revisé estaba la caja con la tabla esta. Me dice, no inventes. Y me dice, ¿por qué no le preguntas a la señora esta? A la que te comenté hace
1: claro,
2: rato.
1: Claro, a la medium. Uh-huh.
2: Sí. Y le digo, pues le voy a mandar un mensaje a ver qué me dice. Y me dice, ¿qué piensas hacer? Pues no sé, le digo, igual y la tiro, no sé si la tenga que quemar o igual y me echo un jueguito, le dije yo jugando, ¿no?
1: Y dice, no, me echo un jueguito.
2: Y me dice, no inventes, pues pregúntale. Le digo, pues le voy a escribir, a ver qué me dice. Entonces, eso yo se lo dije como a las 6 de la tarde del martes.
1: Ok.
2: Me marca y me dice, oye, ¿qué pasó? Se me olvidó preguntarle. Le digo, pero ahí la tengo. Le digo, aquí está en la casa.
1: Y está bien bonita, ¿no?
2: Le digo, aquí la tengo. Le dice, ¿qué le vas a hacer? Le digo, pues no sé. Le digo, déjale, mando mensaje y a ver, depende de lo que me diga esta señora. Pues ya es lo que voy a hacer. Entonces, pues ya de ahí surge la idea y decirle que pues a lo mejor por curiosidad, estando ya aquí en la casa con mi novia, pues empezamos a moverle ahí y la tabla se movió y ya como que a partir de ahí pues todo el día de ayer yo me empecé a sentir como medio raro, ya para amanecer hoy tuve pesadillas y cosas de ese tipo, de que ella pues vea que pues por andar agarrando la tabla, ya a lo mejor algo de ahí se liberó y es lo que me está...
1: ¡No manches! Vamos a poner a temblar a tu hermana, hermano. Esta broma es chida, pero es una broma complicada porque vamos a tener que trabajar en conjunto varias cosas. Pero a ver, aquí la idea, por lo que te entiendo, es que tú decidiste jugar a la cuija, utilizaste, jugaste y están pasando ciertas cosas, ¿no?
2: Ajá.
1: Ahora, dime una cosa, ¿hay un antecedente, algún tío, algún abuelo, algún familiar que en un tiempo mediano se haya ido de nosotros?
2: Sí, mira, ahí también entra esta señora. Falleció un tío muy cercano, ese tío vivió con nosotros muchos años.
1: Okay, ¿y cómo se llama el tío?
2: Se llama Rubén.
1: Ok.
2: A ese tío es al que te digo que mi sobrino según lo veía.
1: Uh-huh.
2: Entonces, cuando yo fui a lo de la limpia, esta señora supuestamente nos permitió hablar con ese tío. ¿Y qué crees? Que a partir de ahí pues sí todos quedaron como bien sorprendidos, porque la señora pues mencionaba palabras que mencionaba mi tío. O sea, pues nadie le contó, ¿no? Ella nos lo describió y todo, y dice que hablamos con mi tío a través de la señora. Entonces, a raíz de eso fue que la señora vio a mi sobrino e hizo la limpia de la casa de mi hermano.

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1: Nos vas a tener que poner bien truchas porque en el momento que yo reproduzco la voz ella va a tener que estar diciendo cosas. O sea, es una broma. Que cuando la escuchas en el radio es padrísimo. Pero ahorita que la hacemos tú y yo vas a ver que es bien complicado, hermano. ¿Ok? Así que viene el primer diálogo. Grábame diálogos diferentes. Así que adelante. ¡Échale, Osvaldo!
2: ¿Qué pasó, hermana? ¿Cómo estás? ¿Qué crees que ves lo de que te conté de la Ouija? Pues me he estado sintiendo así como un poco extraño porque pues nos dio curiosidad y empezamos a destaparle, como que le quisimos ahí jugar con ella, y cuando la agarré se empezó a mover. Pero ¿qué crees que el que como que se comunicó ahí fue el carnal? Y de repente como que se... Ay, no sé, como que me da nervio, me da así como que sudo, como que me pongo medio calientito de la cara, así, es muy raro, pero ¿qué pasó? Es que soy el carnal, necesito platicar contigo, porque están ocurriendo cosas donde yo estoy que me están avisando que va a ocurrir otra cosa por donde ustedes están. Necesito platicar contigo, y lo hice a través de este medio porque no había otro.
1: Ok, perfecto. Ahora, suelte información muy de familia, muy personal, algo que solamente ella sepa, algo que ustedes sepan, algo que venga del carnal. Empieza a hablar sobre detalles.
2: Hija, de verdad necesito platicar contigo. Aquí conmigo también está Manuelita. Tu mamá no ha dejado de llorar. Ella sigue sintiendo un poco de culpa, pero yo ya les dije que ella pues no tuvo nada que ver. Ya era mi tiempo, yo me tenía que ir. Entonces necesito platicar contigo porque hay cosas. Se viene la cirugía de tu mamá, eso yo lo sé. Por eso no se preocupen, que yo por aquí los voy a estar cuidando. Pero es algo delicado. Sé que tu papá también está un poquito mal, pero yo les voy a ayudar con todo eso. Por favor, necesito platicar contigo.
1: ¿Esto se va a poner? Pues vamos a pegarle, señores, se pone interesante. 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

0: repente escuchas viento o algo y se oyen cadenas.
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3: Bueno.
4: ¿Qué pasó?
3: ¿Qué pasó, hijo?
4: ¿Cómo estás?
3: Bien, ¿y tú?
4: Pues más o menos.
3: ¿Por qué? ¿Qué pasó?
4: No te espantes, es que ¿qué crees que ves que te dije de la cosa esa que me dejaron en el carro?
3: Ajá.
4: No manches, la abrimos.
3: Cabrón, ajá.
4: Y no manches, pues es que como que se puso medio raro porque pues la abrí con la Lili y la agarré. Así como que, ay, no manches, esto no creo que se mueva. Pues es una tablita, así, no.
3: Ajá, bien chiquita.
4: Sí, ves que trae como una copita ahí de plástico.
3: Ajá.
4: No manches, que se empieza a mover esa madre.
3: Machín.
4: Se empezó a mover así, pero...
3: Machín.
4: Pues yo ni le ponía nada más, hasta con una mano que le ponía encima se movía sola.
3: Ajá.
4: Y pues no manches, ¿qué crees que pues, como que no me he sentido bien así de... Pues de ayer que empecé con esa cosa, no le vayas a decir a mi mamá, ¿eh?
3: Ajá.
4: No te estoy contando a ti ahorita para ver qué, porque pues no manches, empecé a soñar así como pesadillas, así medio rara. Y entre eso, pues de repente, entre esos sueños, así como que y de pronto salía el carnal.
3: ¡Ay! No manches.
4: Pero eran pesadillas así como muy, muy extrañas.
3: Ajá.
4: Y pues no manches, de repente, pues hace un rato llegué a la casa y pues ya aquí estaba Lili y todo. Y ella fue la que me dijo, oye, no manches, dice, como que huele raro, dice, aquí la casa, dice, huele a basura. Pues pensábamos que era así como de la popó del perro de Lucas. Ajá. pero no, así no manches, como que huele feo.
3: Ajá.
4: Y yo así como que en el día, la neta, no me he sentido bien, me salí a chambear.

0: y todo, pero pues de repente así como que me da escalofrío, como
1: sí, no manches, güey, sabiendo lo que traes y lo que pasa, güey, y te aventaste a agarrar esa madre, güey.
0: No manches, mira, me siento así como bien raro de repente. No manches, hasta siento así como ganas de chillar. En la tarde hablé con Lili por teléfono y me decía que tenía.
1: Ajá.
0: Y no manches, siento así bien feo. De repente, nada más como que a la mente se me viene el carnal. Y nada más así, después de abrir esa madre. La neta, pues no sé, le mandé mensaje a la señora, pero no me respondió. Ves que luego tarda y no manches, pues hasta que llegué así el Lucas, luego de repente nada más está ladre y ladre y está así como, ya estoy así como bien desesperado, así siento, pues sí siento gacho.
1: ¿Y qué quieres que haga? ¿Quieres venir para acá a la casa? Vente para acá a la casa, ya no te quedes en tu casa, güey.
2: Pues me he estado sintiendo así como un poco extraño porque pues nos dio curiosidad y
3: empezamos a destaparle, como que le quisimos ahí jugar con ella, y cuando la agarré se empezó a mover, pero ¿qué crees que él quería?
0: Como que se comunicó y fue el carnal, y de repente como que sí, como que me da nervio, me da así como que sudo, como que me pongo medio calientito de la cara, así, güey, es muy raro, pero...
1: ¿Quién eres?
3: Bueno, ¿qué pasó con la suya, carnal? Necesito platicar contigo, güey.
0: Manches, ya la neta, sé ni qué.
1: ¿Y Lili dónde está?
0: Opa, aquí está, pero de repente me habla y...
1: A ver, pásamela.
4: ¿Bueno?
1: Hola.
4: Hola, Miriam.
1: ¿Qué pasó, Lili? ¿Cómo están?
4: Ay, mire, es que no sé qué tiene este Osvaldo. Desde la tarde estaba así como bien intenso y me hablaba. Estaba, vos vas tú trabajando, no te puedo contestar.
1: Ajá.
4: Y hace rato pasó por mí a casa de mi mamá.
1: Ajá.
4: Pero la verdad es que la cara que tiene no es de él.
1: Ajá.
4: La tiene muy fea. No es su semblante.
1: Ajá.
4: No sé qué hacer, no sé si llevarlo con mi mamá, con tu mamá, no sé.
1: ¿Es en serio que jugaron eso?
4: Es que yo le dije, Osva, mira, mejor vamos a tirar eso y ya, no sé con qué intención te la hayan dejado, no sé.
1: Claro.
4: Pero ya ves cómo es tu hermano, se pone bien, bien grosero, bien impertinente, y ahorita no sé qué tiene, no sé qué hacer, la presión la tiene bien. Desde hace rato que llegamos le dije que si quería ir al doctor.
1: Ajá.
4: Pero no sé qué hacer. No es como algo normal en él.
1: Ajá.
4: O sea, no quiero hablarle a tu mamá ni nada. Y
1: ajá.
4: Hace rato me dijo, no, yo estoy bien. Pero ajá, la verdad es que no está bien, entonces no sé qué hago.
1: A lo que le decía, quieren venir para acá a la casa, quieren, no sé, tú dime qué quieres, que cómo te puedo ayudar, qué puedo hacer, Lili. Ustedes, o sea, tú dime, sí, más
4: yo
1: bien.
4: Yo le pregunto algo y él me responde, pero me responde incoherencia. Y repite mucho las cosas. Me digo, eso ya me lo dijiste, Osvaldo. Y él está como, no sé, ay, no sé, estoy como muy espantada.
1: Sí, que
4: y mira, la cosa esa, la verdad es que yo ya la bajé ahí donde meté el carro, pero pues también sé que eso no puede seguir estando aquí.
1: Uh-huh. Ay, Dios mío, es que si él sabe lo que trae, sabe lo que está pasando, ¿por qué jugaron a esto?
4: De verdad. Es que de verdad que fue él, o sea, yo creo que le dio como mucha curiosidad, o no sé. Yo la verdad solamente lo estaba viendo, pero hasta se metió a ver así como en internet cómo empezar ese tipo de cosas y así. No sé si quemarla, no sé si llevarlo al doctor.
1: Pues es que el doctor no creo que te diga nada, Lili, el doctor, o sea, y la señora no te contesta, si le marcas.
4: No, ¿qué crees? Que ya le mandé mensaje, pero no,
1: si le marcas.
4: No creo que me responda, nunca nos ha respondido la llamada. No sé si, ay, es que no sé si rezarle, no sé si prenderle la veladora.
1: Tranquila, Lili, tranquila. ¿Quieres que vaya para allá?
4: Ya, está como recostado, pero ni el perro se le quiere acercar. No sé, a ver, tú dile, a ver qué te puede decir, porque yo ya no sé qué hacerle.
1: Tranquila, tranquila, ¿quieres que...? Es que no sé dónde vives. Voy para allá y...
4: Sí, mira, a ver, tengo palo, a ver si tú puedes hablar con él y que te diga otra cosa que la que me ha dicho a mí.
1: A ver, pásame.
5: ¿Qué pasó, hermana? ¿Cómo estás? ¿Qué crees que ves lo de que te conté de la Ouija?
1: Ajá.
5: Pues me he estado sintiendo así como un poco extraño porque... Pues nos dio curiosidad y empezamos a destaparle, como que le quisimos ahí jugar con ella. Y cuando la agarré se empezó a mover, pero ¿qué crees que el que... Como que se comunicó y fue el carnal.
1: ¿Y qué te dijo?
5: Como que se comunicó y fue el carnal. Y de repente como que se... Ay, no sé, como que me da...
1: ¿Quieres llorar?
5: Me da nervio, me da así como que sudo, como que me pongo medio...
1: ¿Quieres llorar?
5: Ay, es que no más...
1: Llora, si quieres llorar, llora.
5: Es que quiero llorar, pero no puedo. Como que, no más, es que... Yo siento que el carnal está aquí. Ajá. Pero no manches, como que siento que él me dice cosas así.
1: Pero él te está protegiendo nuevamente.
5: Pues no sé, pero pues de repente te digo que no manches, yo hablé con la niña en la tarde, yo le hablé y me decía, ¿qué tienes? Digo, nada, yo estoy bien. No, ¿qué tienes? Y te digo que ya trabajé un rato y todo, está, llegué hace un ratito y ya. Te digo que me dijo, no, que huele feo aquí.
1: Voy para tu casa, hijo, pero dime dónde vives. Te hablo.
5: Pasó con clase, soy el carnal.
1: ¿Y qué quieres?
5: Necesito platicar contigo.
1: Dime qué quieres, ¿en qué te puedo ayudar?
3: Porque están ocurriendo cosas donde yo estoy que me están avisando que va a ocurrir otra cosa por donde ustedes están.
1: ¿Y qué va a pasar?
3: Necesito platicar contigo.
1: Por eso dime, yo estoy aquí escuchando, que dime qué quieres.
3: Lo hice a través de...
5: De este medio porque no había otro.
1: Pero dime qué quieres, en qué te puedo ayudar y deja en paz a Oswald.
3: Necesito platicar contigo.
1: Por eso dime qué quieres.
5: ¿Qué pasó con clase? Soy el carnal.
1: Dime, ¿qué pasa?
5: Necesito platicar contigo.
1: Aquí te estoy escuchando, dime.
5: Lo hice a través de este medio porque no había otro.
1: Ok, te estoy escuchando, dime qué pasa.
5: Hija, de verdad necesito platicar contigo.
1: Te estoy escuchando, dime, carnal, ¿qué pasa?
5: Hija, de verdad necesito platicar contigo.
1: ¿Qué pasa? Dime, ¿qué pasa?
5: Aquí conmigo también está Manuelita.
3: Tu mamá no ha dejado de llorar.
5: Ella sigue sintiendo un poco de culpa.
1: Pero déjalo en paz, él no tiene nada que ver en esto.
3: Hija, de verdad necesito platicar contigo. Ella sigue sintiendo un poco de culpa, pero yo ya les dije que ella pues no tuvo nada que ver. Ya era mi tiempo, ya me tenía que ir.
1: Pero deja a Oswald en paz, él no tiene nada que ver con esto.
3: Entonces necesito platicar contigo porque hay cosas. Se viene la cirugía de tu mamá, eso yo lo sé. Por eso no se preocupen, que yo por aquí los voy a estar cuidando. Que yo por aquí los voy a estar cuidando. Que yo por aquí los voy a estar cuidando. Que yo por aquí los voy a estar cuidando. Que yo por aquí los voy a estar cuidando. Que yo por aquí los voy a estar cuidando.
1: Pásame a Lili, por favor.
3: Es que tu papá también está un poquito mal.
1: Pásame a Lili.
3: Pero yo les voy a ayudar con todo eso. Por favor, necesito platicar contigo.
1: Quiero hablar con Oswald, déjame hablar con Oswald.
5: Manches, ya la neta, sí, ni qué.
1: ¿Y Lili dónde está?
5: Aquí está, pero de repente me habla y...
4: Ay, mira, yo ya no sé qué hacer. No sé si salirme, no sé si dejarlo aquí. Está muy mal.
1: Dime cómo llegar a tu casa, Lili. No sé cómo llegar a tu casa.
4: Mira, es que yo estoy aquí por el metro Azteca, como a unas 5 calles.
1: Ok, ahorita voy al metro Azteca y estando ahí, ¿te marco o qué hago? Dime.
4: Pues sí. Ahorita yo estoy aquí en la ventana porque me da mucho miedo verlo.
1: ¿Tu papá, tu mamá no pueden acercarse contigo mientras, por favor?
4: Y luego...
1: ¿Cómo?
4: Y ahorita me está vomitando sangre.
1: Por favor, Lili, márcale a tu mamá y a tu papá y que vayan contigo. Y ahorita yo voy para allá.
4: ¡Ay! Es lo peor de todo.
1: Por favor, Lili, márcale a tu papá y a tu mamá y ahorita yo voy para allá.
4: ¿Sabes qué es lo peor de todo? ¿Qué? ¿Cómo se escucha el Panda Show, Miri?
6: Miriam, estás de las bromitas y el Panda Show no es cierto. Hoy Osvaldo platicando con el carnal, no manches. Hola, Miriam. Osvaldo, calla, a ver. Habla con tu hermana, tú.
7: ¡Oh, Dios!
4: Oye, ya. No manches, negro. ¿Sabes cómo se pone Fer, güey? No mames.
8: Ya, no te enojes, ¿para qué está ahí? Una bromita del Panda Show.
4: Te pasas de cabrón, güey. ¿Sabes que con esto de lo que pasa aquí, güey? No mames.
8: ¿Para qué le dices a la Fer?
4: Ay, güey, pues te estamos oyendo, güey.
3: Porque están ocurriendo cosas donde yo estoy que me están avisando que va a ocurrir otra
8: vez. No, que nada más una bromita. Que te rieras un ratito.
6: Es una broma del carnal. Oye, pero está llorando como la Magdalena, no manches. Soquito Loki, Osvaldo. Te lo dije, ¿estás seguro de la broma? Oye. Me encanta porque, o sea, del diálogo que grabaste, ya viste cómo íbamos reproduciendo, parando, y ella contestando y hablando con el carnal. ¿Qué quieres, carnal?
8: Es mi sobrina la que está.
6: Que déjame comentarte que la reacción que tuvo al final, yo pensé que iba a llegar un momento en que se iba a poner loca porque supuestamente estaba hablando con el tal Rubén, ¿no? Tú te estabas poniendo mal. Sí. Miriam le narró el escenario. Ella estaba muy tranquila, pero la presión, la tensión, ahorita la sacó hasta el final. Señores, las bromas están en esta casa show.
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4: ¿Qué pasó?
8: Ya no te enojes.
4: No, güey, pero ¿sabes qué pedo con ese rollo? Y tú sabes lo que pasa aquí en la casa, güey. No.
8: A ver, pásame a la Fer.
4: No, déjala, güey, ahorita.
8: No, ya, para decirle que nada más fue una broma.
4: Lloramos. Pues sí, güey, pero ya, ¿vale? Cuídate mucho.
6: Ah,
8: manda.
6: Bye.
4: Ya.
6: Oye, Miriam, ¿vale? Miriam, soy el Panda. ¿Qué? ¿Cómo estás? Buenas noches.
4: Ay, bien encabronada, güey, así es que déjame en paz.
6: Pero, ¿va? ¿Por qué te enojas conmigo? Pues yo nada más ayudé a tu hermano a hacer la chile. ¡Oh, Dios! Hombre, pues otra rayita al tigre. ¡También está bien enojada conmigo! Ay, Dios mío, no manches, terminó súper enchilada y definitivamente tu sobrina llorando y, como dices, escuchando la bromita por detrás. Con razón, de repente escuchaba ruidos extraños. Escuchaba así cosas como... Pero tu hermana hablando con el carnal, en fin. Osvaldo, dime cómo se oye el Panda Show.
8: A toda máquina.

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5: ¿Qué onda, Gustavo? ¡Buenas noches!
6: Hola, buenas noches, Juanita.
5: ¿Qué haces, amigo? Saludos hasta la Florida. ¿Cómo andas, papá?
6: Aquí andamos bien, mira, ¿y tú?
5: A toda máquina, como siempre, acompañándote en el Panda Show. ¿Para quién la cargadita?
6: Oh, va a ser para mi novia, Pandita.
5: Órale, ¿y cómo se llama tu noviecita?
6: Ella se llama Hey.
5: ¿Cuánto tiempo con su Hey?
6: Llevamos como... vamos para 3 años.
5: ¿Y qué? ¿Ya listo para la bodita o no?
6: No. Todavía no quiere.
5: ¿Por qué le haces como vaquita? Oye, ¿ella está contigo allá en la Florida?
6: No, ella está en México, es lo peor.
5: Ah, no me digas. Entonces tú estás en la Florida. ¿Y en dónde me dijiste?
6: Ella está en Guanajuato.
5: ¿En Guanajuato? ¿Y qué? ¿Cuándo fue la última vez que se vieron entonces?
6: Pues desde que me vine hace como unos 2 años y medio,
5: Panita. Chala, no, pues qué complicado está el asunto.
6: La verdad, sí, pues imagínate.
5: Oye, ¿y cómo le hacen para mantener la relación a distancia?
6: Todo empezó así como, sabes, las videollamadas y eso.
5: ¿Sí? ¿Y qué haces por videollamada?
6: Todo saludable, Pandita.
5: No sé, digo, pues la saludas, platica. Claro, nadie está diciendo lo contrario. Bueno, ¿de qué bromita para su Hey, tu novia que está en México y tú en los Estados Unidos?
6: Le quiero decir que como yo ya le había puesto como un tiempo para irme para allá a México. Ajá. Ya como que se lo voy a como a reportar, ¿no? Ya le voy a decir que va a ser como más próximo ya en esta semana, yo qué sé, que porque tuve unos problemas de ti, pero que no voy a regresar solo. Voy a regresar con una chava que andaba con ella antes. Mi panita.
5: Oye, ¿pero esta chica que andabas antes se supone que vive en la Florida?
6: Sí, ella sí está aquí, mi panda.
5: A ver, según entiendo que tú ya tienes más o menos un plazo para regresar.
6: Sí.
5: ¿Y ese plazo es cuándo?
6: Como un año.
5: O sea, para el año que entra.
6: Ajá.
5: Entonces le vas a hablar y le vas a decir, oiga, mija, pues ya regreso, pero dentro de una semana o dos.
6: Ándale, sí, más o menos, Panita.
5: Y yo supongo que se va a poner contenta.
6: Sí, ya casi, pero...
5: Pero no, que no regresa solo.
6: No, pues voy a hablar algo y si no, pues, te acuerdo de la tal persona, pues voy a regresar con ella y que tuve unos problemas aquí, pues ya voy a llevar ahí, pero ella está embarazada y es de alto riesgo y pues la verdad no quiero ni a perderte a ti ni a ella y pues ahí quiero estar con las dos, banda.
5: No manches, te va a mandar a la goma, hijo. Pues esto suena heavy. ¿Estás listo, carnal?
6: Estoy listísimo, mi panda.
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5: Manéjale primero el choro de hoy. Te tengo una buena noticia, ya voy a regresar para tal fecha. Te extraño, te quiero ver. Y después ya que se emocione, pero hay un pero.
6: Ajá.
5: ¿Existe algún nombre innombrable?
6: Sí, Sí, mi panda.
5: Bueno, pues le sueltas el nombre innombrable.
6: Pues esa de chava.
5: Vas. Habla fuerte.
0: Bueno.
6: Hola, mi amor.
0: Hola.
6: Ah, ¿cómo estás? ¿Qué estás haciendo?
0: Acabo de llegar de la escuela, estoy aquí en mi cuarto.
6: No, órale, qué bien, qué bien. ¿Cómo te fue en la escuela?
0: Bien, bien. Oye, pues aquí andaba.
6: Oye, necesito hablar contigo, de decirte algo.
0: Dime, ¿qué pasó?
6: Pues, sabes que te he dicho que te extraño, que quiero estar contigo y algún día vamos a estar juntos en el tiempo que quedamos, ¿no?
0: Sí, pues.
6: Fíjate que dijiste que ya no va a ser, ya no va a ser en ese tiempo, ya va a ser más pronto.
0: ¿En serio?
6: Llegaría ya como en unos 15 días, le calculo más o menos. Es que tuve unos problemas, es lo que te quiero decir.
0: No manches, ¿saben qué te metiste?
6: Oh, no, pues fíjate que te acuerdas del problema que tuvimos hace un año de la chava esta, la Jenny.
0: Ajá, ¿qué tiene ella?
6: Ay, ¿cómo te lo digo? Pues es que...
0: No, dices, pues dímelo, ¿cómo es?
6: La verdad, me voy a regresar con ella a México.
0: No, mami, si todavía tienes la dignidad de decírmelo.
6: Es que tu papá ya la...
0: No,
6: por Dios. Ah, no, pues es que la verdad sí.
0: Pero esa morra ni siquiera tiene que estar aquí entre nosotros. O sea, se supone que ya lo habíamos platicado, ¿no? O sea, ¿ella qué tiene que ver aquí?
6: Sí, sí, mi amor, pero hay unas cosas que debemos de platicar, mira. Sí, y además tu papá la corrió de la casa porque aquí va lo peor, está embarazada.
0: No mames, Gustavo. ¿Cómo que está embarazada? O sea, neta. Se supone que ya ni siquiera sabíamos de esa vieja. O sea, ¿qué pedo?
6: Es que yo no nunca te he ocultado a ti, ya ella sabe. Y ella está de acuerdo de que me vaya ya contigo. Y que es un embarazo de alto riesgo. Y hasta a ti te necesitaría. Que no es que tú estás estudiando para la enfermería y me la puedes cuidar.
0: Ay,
6: yo
0: qué
6: sé.
0: ¿Es que voy a ir a cuidar a la vieja con la que me estás poniendo los cuernos? ¿O qué pedo, neta? No mames. Ah, ¿sabes qué? Ya, la verga.
5: A ver, ¿así o más claro, compadre? Pues cómo no se va a enojar si le estás diciendo que te metiste con la Jenny, papá. Mira, no, llámale, hay que llamarle y dile, oye, espérame, mi amor, escúchame, pensé tanto en llamarte y cómo hacerte el planteamiento. Mira, tú sabes, son 2 años y medio y pues uno tiene sus necesidades. Y luego, pues acá le dan de comer al niño, pues cómo, ¿verdad? Y le comentas que en la Florida están de moda los poliamores. Y en el cual, sí, ahí le inventas de que ya ahorita está de moda en Florida y en los Estados Unidos, donde pues las parejas puedan ser, vivir 2 mujeres con un hombre o 3 mujeres con un hombre, o sea, que ya se permite que un caballero tenga pues 3 esposas, 4 esposas, 2 esposas, que ya
6: que
5: todo está muy abierto. No, no, no, no, que está de moda, no, ley no,
6: oh,
5: está
6: oh,
5: de moda.
6: No,
5: sí, que es una moda que le llamas el poliamor. Tú le dices, oye, pues yo sé que en México no, pero pues si ella está embarazada, yo te quiero, tú me quieres. Y la Jenny, pues ya sabe, pues vamos a hacerla acá como en la Florida, pues un poliamor. Pues vivimos los 3 juntos. ¿Y ya? Jenny ya sabe, incluso está dispuesta que si usted y yo queremos, pues también podemos tener un hijo. Y así le hablas como de una relación muy abierta, como que es algo muy normal. Ok, listo, marcamos, las bromas están en el Panda Show.
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5: El reto va a estar que conteste, papá.
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5: Defiende eso, que es algo muy normal.
0: Bueno.
6: Oye, mi amor, ¿por qué me cuelga?
0: No, no, oye. No, ¿por qué te cuelgan? Estas son mamadas, neta.
6: Es que Fíjate, pues es que yo también he estado muy pensativo, le marco o no le marco, y pues, o sea, déjame platicar contigo, o sea, es que lo que te quería pero bueno, decir es que...
0: marcaste porque literalmente me marcaste para terminar, así que tú hazte encargo de tu pinche escuincle no. Con aquella pinche vieja y la neta, déjame en paz.
6: No, así mi
0: de...
6: amor,
0: porque neta, neta no se vale, es que neta no se vale.
6: No, es que no es así, mi amor. Mira, déjame explicarte.
0: Ay, ¿dónde le pones el pinche chiquillo ese, neta? Ni modo que se haya embarazado sola, tú también no te pases de lanza. Y tú vienes y me marcas así, ay, sí, me voy a venir. Yo estaba ilusionada esperándote acá en buen plan para que tú me salgas así, ¿no? ¿Sabes qué? Vete con tu pinche vieja donde tú quieras, la neta. Además, si te gusta el ojo, pues revuélcate con él.
6: Déjame hablar, mi amor. Oye, lo que te iba a explicar también es que aquí en la Florida, ella sabe de ti. Ella sabe que ya le platiqué que tal vez me la piense llevar para allá y todo. Y aquí en la Florida hay una moda, se llama el poliamor, que son una relación entre tres, que hay que disfrutarla allá en México, ¿por qué no? Tú me la cuidas.
0: ¿Eso tú estás bien pendejo, verdad? ¿O qué?
6: Oye, mi amor.
0: No manches, neta, ¿sabes qué era? La neta, ya ni me busques, neta, este cargo de tu pinche escuincle,
6: es que,
0: la neta.
6: Es que sí te amo, no te quiero perder a ti tampoco, tú sabes los ratos que pasamos y todo, y no te quiero...
0: Pero sabes que la neta tenía pasado también a Marco,
6: pero ya no. Si no, de ese caso, pues, no te hubiera dicho nada y acá.
0: Sí, la neta, ¿cuándo yo te he mostrado algo? La neta.
6: No, pero mi amor.

0: Ahorita, la verdad, y quieras venirte a nada, neta, sabes que a mí ni me interesa y ser un feliz con tu escuincle y tu pinche viejilla mamona.
1: La bien está dispuesta a compartirme contigo. Solamente quiero que colabores tú, mi amor.
0: La neta, ya ni me busques, ¿sabes? Que ni me llames, mi amor, la verdad, ahora soy su hate para ti siempre. La neta, ya. No.
2: ¡Mocos, güey! No,
1: solamente.
3: Ya no me digas amor, bien novelero, ahora soy su hey para ti.
1: ¿Cómo la ves, mi panda?
3: Oye, carnal, platícame una cosa. ¿Qué onda con esa tal Jenny? Ponnos en contexto, ¿por qué? Digo, obviamente, pues el que supuestamente en esta historia, en esta broma, le hayas fallado, traicionado y embarazar a otra chica se sobreentiende, pero se refieren a alguien en especial, porque ella lo comenta. ¿Quién es ella?
1: Es una chica que hace como un año yo la conocí y pues la mera verdad, mi pandita sí le andaba ahí poniendo los cachos.
3: ¡Ah, sí te la andaba cenando, papá!
1: No tanto así, mi panda, pero sí anda ahí.
3: Ok, pero esta niña vive en la Florida.
1: Sí, está aquí.
3: Ok, entonces su hey se enteró de esta situación, mas no la conoce, no la ha tratado.
1: No la conoce, pero sí se enteraron y pues ya.
3: ¿Y cómo se enteraron? ¿Qué no te cuidaste bien para que no se enterara? ¿O cómo? Recuerda, es que, ojos que no ven, pero ¿qué pasó ahí?
1: Es que yo sé, ya cuando la que se enteró fue la de aquí, ¿no? Y le mandó mensajes a la jefe y ahí sí son de papá y mi panda y o sea, terminé solo y ya la veía reconquisté aquí a esta a mi noviecita, ¿no? La de ahorita y de ahorita.
3: O sea que su jefe en su momento te mandó a la goma.
1: Las dos, mi panda,
3: es obvio. ¡No manches! O sea, te quedaste como el perro de las dos tortas.
1: Sí, ándale así.
3: Oye, ¿y a la Jenny no intentaste contentarla?
1: No, pues es que la verdad con ella ni en serio, nada, fue como que un pinche desliz ahí, como que un... ¿Me entiendes? No era así algo serio.
3: No, claro, no, pues ahora se entiende la reacción. Ahora dime, en este camino que tú has estado en los Estados Unidos y que llevan 3 años, ¿le has mandado dinero, han invertido en algo, ella tiene cosas tuyas, tú tienes cosas de ellas, cómo andas ahí?
1: No, hasta ahorita no, mi panda, ahorita no tengo nada con ella, así pues ya...
3: Digo, te pregunto no. Porque creo que aquí ya su postura es bastante clara. No va a aceptar bajo ninguna circunstancia el que estén juntos y mucho menos que tengas un hijo con la tal. Te pregunto esto para buscar una fórmula en cómo podemos ir encaminando el cierre del tema. A lo mejor posiblemente tengan ahorros en común, pensando en el futuro, o ya pues, le hayas sí, pedido que te guarde algo.
1: Pensando en el futuro, pues sí, o sea, como que sí va seria la cosa, ¿sí me entiendes? O sea, sí me dice que sí me va a esperar y el tiempo es y luego pues también le ando acá. Como que sí nos demostramos el interés.
3: Ok, pero no me has entendido. ¿Ella no tiene, no sé, algún papel importante tuyo o no tienen una cuentita que tú le hayas mandado dinero y mientras yo trabajo acá tú júntale? Algo que tengan en común.
1: No, mi panda, no tenemos.
3: Ok. ¿Viven en la misma, en el mismo pueblo ustedes? ¿En México?
1: No, yo soy de Michoacán, mi panda es de Guanajuato, pero está ahí bien, muy cerquita. Está como la frontera de Michoacán y Guanajuato.
3: ¿Sí? Ok, ¿dónde vive ella?
1: Ella vive, se llama Acámbaro, Guanajuato.
3: En Acámbaro. Ok, bueno, pues vamos, nos vamos a tener que ir por ese lado. Estamos a volver a marcar y le dices, oye, pues entonces, ¿es un no definitivo? Y te va a decir que claro, que te vayas a la goma. Le dices, bueno, es que una de las sorpresas que te tenía es que, pues compré una casita ahí en Acámbaro. Porque pues sé que tú ibas a estar feliz, pero pues ya que no quieres, pues yo me voy a ir a la casita con Jenny y ahí voy a vivir con el bebé y... Y bueno, pues ahí si te animas, pues ahí nos visitas.
1: Voy a estar cerquita
3: de ti para ir buscando el cierre, ¿te parece?
1: Me parece.
3: Listo, marcamos las bromas en el Panda Show.
2: Hola, ¿qué tal?

0: Bueno.
1: Buenas tardes, mamá.
0: No, no manches, no te pasas de lanza, en serio.
1: No, mi amor, es preciosa, mira, fíjate.
0: No, no manches, 3 años echaste a perder, neta, 3 malditos años esperando.
1: No,
0: que...
1: pero es, no, es que no estoy terminando, esto lo quiero fluir más, ¿sabes?
0: Espero que tu pinche vieja neta te vaya muy bien con ella, la neta ya ni me estoy buscando.
1: No, es que mira, mira, la verdad sí.
0: Yo todavía tengo ilusión acá esperándote.
1: Sí, yo sé, pero pues o sea, sí voy a llegar, no te estoy diciendo que no, pero obviamente.
0: Ay, no, neta, si te estás dando cuenta de lo que me estás diciendo. Pensé que eras una persona que razonaba las cosas y no, solamente iba a los
1: mira,
0: tontos.
1: Y también...
0: Pero yo echaste a perder 3 años, neta.
1: No, y también te quería decir otra cosa, que la verdad era una como una sorpresa para ti, porque yo pensé que ibas a colaborar conmigo.
0: ¿Tu sorpresa, en serio?
1: Espérate, mira, la verdad, ahí en Acámbaro compré una casita y pues ahí me la voy a llevar. Pensé que íbamos a estar los tres juntos, pero pues no quieres, pero ahí voy a estar cerquitas, por si te animas, te rimas.
0: Ya, neta, ni me busques. Quédate con tu casita y con tu todo lo que tú quieras, la neta.
1: No, tiene neta, dos plantas la casa, mi amor, está muy bonita. Te conviene,
0: no, neta, me parece que voy a la casa, en serio. Neta, tres años esperándote para algo bien, para que me salgas con estas cosas.
1: Ya la mueble chido acá con sus cuatro camitas, toma, pensando en una familia grande, pero pues... A lo mejor no más vamos a ocupar una.
0: Quédate con tu familia grande, en serio, a mí ya ni me estés buscando, porque tú y yo ya ni andamos, la neta, eres un estúpido, la verdad.
1: Pero neta, me vas a extrañar
0: y... cuando vas a ver la realidad, en serio.
1: Pero si ayer me dijiste que era el amor de tu vida, y ahora ya soy un estúpido.
0: ¿Cómo quieres ser el amor de mi vida? No me inventes, yo todavía que esperándote 3 años, neta, 3 años, para que ahorita
1: no,
0: con tus cosas... Neta, no, me echaste
1: que...
0: a perder todo, en
1: okay.
0: serio, pero neta, no. Vete a la verga, vete a la verga,
1: ¿te pareces una pueblerina, en serio? Mira, vamos a hacer que esto funcione así como yo lo quiero.
0: No, neta, tú sí estás bien equivocada, yo no sé ni qué diablos en Florida
1: pero, neta, es común.
0: ¿Sabes qué? Conmigo no... No la cuentes, en serio, neta.
1: Mira, pero en Florida es común. Yo te amo, tú me amas, nos amamos.
0: Tres años, neta. No, neta.
1: ¿Qué ves de malo que haga? ¿Qué ves de malo que haga feliz a las dos?
0: Todo el maldito tiempo habíamos hablado y todo para que salgas con esas cosas, neta, no se vale. Así que ya deja de estarme molestando, la verdad. Y sabes qué, haz lo
1: que... Escúchame, abre tu mente, mira.
0: ¿Qué le ves
1: de malo que pueda hacer feliz a las dos? Bien dicen, el amor es de bonito con una, ahora imagínate con dos.
0: Estás bien pendejo, neta. ¿Sabes qué? Ya no me busques, la neta, y quédate con tu pinche vieja y con tu hijo, la neta. No, con mamá, no. En serio, neta, esperándote 3 años, 3 malditos años, con una ilusión para que me salgas con estas mamadas. Neta, no se vale, pero está bien, neta. Siempre hay hombres como tú que valen pa' pura verga.
2: ¡Mocos, güey!
3: Oye, Gustavo, se ve que la extraña y la pide a gritos, compadre. Porque la menciona cada rato, carnal. Oye, Gustavo, pobrecito, está llore y llore. Reclama sí, sus 3 años de relación esperándote y todo para que tú andes con tus chingaderas del poliamor, ¡no mames!
1: Ya me dio pequito mi panda, pobrecita.
3: No, pues ya vamos a terminarla, dile, pues ok, te entiendo, yo pensé que, pues, pensabas un poquito más moderno, pero pues ya me di cuenta que estás muy Michoacán. Muy Guanajuato, discúlpame, me equivoqué de estado. Y dile, bueno, pues yo pensé que ibas a reaccionar de otra forma, respeto, pues, Cuando me veas allá, pues si quieres saludarme bien, si no lo entenderé. Pero nada más permíteme hacerte una pregunta y espero me la contestes. Y te voy a decir, ¿qué es lo que quieres? Vete a la verga. Y ya le dices cómo se oye el Panda Show, ¿ok?
1: Ya estoy de acuerdo.
3: Vámonos, marcamos las bromas en el Panda Show.
2: Saludos al Mepliegues, al Minarrugas.
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3: No, ¿por qué? No me cuelgues, terminemos bien.
0: Bueno.
1: Mi amor, no me cuelgues. Si vamos a terminar, que sea de la mejor forma.
0: Pues sea de la mejor forma. Ya no andamos tú y yo.
1: No, pero espera. Entonces ya es un no definitivo.
0: Obviamente es un no, neta. ¿Con quién crees que estás hablando? No, neta, es una verga, neta. Eso nunca se te va a olvidar.
1: Oye, ya no. Solamente contéstame algo. Una última cosa, ya te dejo de molestar y hasta aquí la dejamos.
0: ¿Quieres?
1: ¿Cómo se oye el Panda Show, mi amor? Que es una broma.
5: ¡A toda máquina!
3: ¡Sukel, ya estás en las bromas del Panda Show, muñeca!
1: Es una broma, mi amor. Que estoy estar en la radio.
3: Sugey, pequeña, bonita, chula. Sugey, estás a moco tendido. A ver.
0: Esto no se vale.
3: Preciosa, ¿qué más te dolió en esta broma? ¿La traición por un embarazo con otra mujer o por un engaño que se vuelve a revivir en esta broma por lo que pasó en el pasado? ¿Qué es lo que te pudo más?
0: Ay, espérenme tantito.
3: A ver, respira, inhala. Sácate los mocos, por favor. Suénate la nariz.
0: Ay. Pues me dolió más otra vez la misma el engaño, ¿no?
3: Sí, me comentó que hace tiempo, pues, tú sabes, la distancia. Y pues la cajetation, ¿no? Y bueno, tú lo perdonaste, pero era la coartada perfecta para que cayeras en la broma. Oye, mija. ¿Y qué esto de la situación moderna que está en Florida del poliamor de tener dos mujeres o tres o una mujer tener dos maridos y eso qué no te cuadra allá en Guanajuato o qué?
0: No, esas cosas ni...
3: ¿Qué?
0: Ni existen, ¿no?
3: Pues es lo de hoy, mija. A ver, dime, ¿los de Oriente que tienen hasta seis mujeres y eso están mal?
0: Pues entonces déjame contigo a otro y le hago la misma. Ah,
3: claro, esto es una cuestión cultural que se está dando en la Florida. Y eso mismo tú podrías hacer, o sea, tú podrías vivir en un poliamor teniendo dos maridos o tres, no, claro. No. Oye, mija, ¿por qué lo mandaste tanto al averno?
0: Ay, no, si ya lo había pasado una vez. No,
3: pero es una palabra que...
0: Practicado.
3: ¿Es una palabra que utilizas mucho en tu vocabulario o es algo que extrañas? Digo, para entender.
0: Yo creo que la uso mucho.
3: A ver, mi querido Gustavo, dile por qué la bromita a tu noviecita, viene.
1: No, pues, mi amor, es una bromita para que veas que no me voy a fallar. Ya nunca, y sabes que te amo y solamente a ti, ¿no? No quiero que desconfíes de mí, quiero que creas en mí, muy pronto vamos a estar juntos, mi amor.
3: Oye, Sugey, estabas pero hiper decepcionada. Oye, ¿tu familia no te vio llorar? ¿No te vio llorar porque colgaste tres veces? ¿No te vio llorar tu familia?
0: Ay, es que mi mamá se subió y me dijo, ¿qué traigo? ¿Qué es
3: lo que... ¿Y le dijiste?
0: No, nada.
3: ¿Y le comentaste?
0: No, pues que mi mamá es como que... O sea, como que sí me escuchó que empecé a llorar y puras cosas.
3: Bueno, y más con esa palabrita que utilizas mucho. Pero no es cierto, fue toda una bromita. Has estado en todo el continente, en los Estados Unidos, República Mexicana, América Latina, a través de la aplicación de Claro Música. Y bueno, pues él sigue firme. ¿Para cuándo regresas, dices, compadre? Para dentro de 3 años.
1: No, mi panda, en uno.
3: Ah, en uno. Sí, ok. Sí. Pero con Jenny, ¿verdad? No, no es cierto, no es cierto. No, no es cierto, ok, no es cierto. No es cierto, era bromita y era la coartada perfecta. Pero bueno, pues dime, por favor, en Guanajuato y tú en la Florida, Gustavo, ¿cómo se oye el Panda Show?
1: A toda máquina, mi panda.
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2: ¿Qué onda, Javier? ¿Cómo estás?
3: Bien, bien, gracias. Aquí chambeándole.
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3: Que publica que somos unos maleducados, mala influencia, que nos respetamos, machistas, cosas así.
5: Pero bueno, pues dice comentarios... que son verdad, ¿no?
3: No, para nada.
5: Si mintiera, bueno, pues sí se pasaría de lanza.
3: Es mentira, yo sé.
5: Oye, pero yo supongo que al momento de tener una relación con Luisa Fernanda y tener una criaturita es porque había amor, confianza, se conocía, ¿no?
3: Sí, pues es que estuvo muy raro. Yo estaba igual de este lado en California y la conocí por Instagram. Y ya regresé, nos hicimos novios y pues fue lo de mi hija.
5: O sea que realmente nunca la conociste bien.
3: Oh, pues la conocí desde antes, en la secundaria, nos llevamos por 2 años.
5: Ok,
3: pero,
5: bueno.
3: Nada.
5: La idea es llamarle y decirle ¿qué a tus papás?
3: Que voy a regresar con ella y que ya no los voy a ver nunca porque quiero estar con mi hija.
5: Pero bueno, pero para esto tendrías que regresar a México, ¿no? ¿O te la vas a llevar?
3: ¿O cómo? No. Voy a regresar en junio.
5: ¿Ellos saben que regresas en junio?
3: Sí, ellos ya saben. Que ya no voy a llegar directamente a la Ciudad de México, que ella me va a esperar en Veracruz porque ella tiene familia allá.
5: Ah, entonces la tienes de pechito. Decirle a tu papá o a tu mamá, oye, pues nada más hablo para confirmarte que ya tengo mi boleto, salgo para México en junio, pero tengo que decirte algo importante. Ya no llego a la casa porque hubo reconciliación con Luisa. ¿Y nos vamos a dónde?
3: A Veracruz.
5: A Veracruz porque queremos un nuevo comienzo. Listo, vamos a ver cómo reacciona. Señores, las bromas están en el Panda Show.
6: A todos los radioescuchas del Panda, hijo, qué maravilla, Panda. 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
3: Bueno, ¿qué pasó, ma?
9: ¿Qué pasó?
3: ¿Qué haces?
9: Nada, viendo la tele, ¿y tú?
3: Ah, ¿puedes hablar? Bueno, necesito que hablemos, es urgente esto.
9: A ver, sí, pero dime, porque, a ver, acá ya te digo mejor, ¿qué pasa?
3: Oh, es que, ¿qué crees, ma? Te vas a enojar un buen conmigo, pero la verdad prefiero hacer las cosas bien.
9: ¿Qué pasó?
3: Yo ya voy a regresar con la Lu.
9: ¿Y luego?
3: Y pues ya me dijo que si quería estar con ella y con mi hija, que pues que ya no quiere que los vea a ustedes.
9: ¿Quién te dijo?
3: Pues la Fer.
9: ¿Y tú qué piensas?
3: Pues es que pues por eso quería hablar también con mi papá. ¿No puedes irte al cuarto y que hable a que me escuchen los dos?
9: Pues está ahorita, todos están aquí, pero...
3: Pues ve rápido, porque igual estoy trabajando y no quiero que me... Porque ya quiero decirle las cosas rápido. Bueno, ¿qué pasó, pa? ¿Cómo estás? Quería hablar con ustedes.
10: ¿Qué pasó?
3: Es que le decía a mamá que la Fer me dijo de condición de que... Para que usted me deje ver a la bebé, pues que me tengo que alejar de ustedes. Y que pues la mamá, es que tú me dijiste una vez que... Que uno por la familia tiene que doblar las manos, pues la neta quiero estar con mi hija.
10: Ajá.
3: Y pues ya no voy a regresar para allá.
10: ¿Ya no vas a regresar para acá?
3: Regreso a México, pero me voy a ir directo con su familia a Veracruz. Ya no voy a verlos. Igual, pues, no sé cómo decir. No me quiero despedir porque ya sabes que yo soy un pinche chillón y voy a sentir bien feo.
10: Pero es lo que quieras. Ahora sí que es tu pendejo, ya cada quien hace su vida y todo, pero pues eso es una estupidez.
3: Es que yo quiero que me apoyes, pa, porque pues voy a regresar por mi hija.
10: Estás bien pendejo, y estás bien idiota, pero haz lo que quieras.
3: Regreso por mi hija, entonces tú me has dicho, Pero tú me has dicho que la familia es lo primero y que hay que adorar la mano.
10: No seas idiota, ¿cómo vas a hacer eso? No. Es de chantajear a alguien y digo, si quieres hacer eso, pues nunca vas a hacer.
3: Pero no me hables más, no me gusta que me hables más, tú sabes. Estoy hablando,
10: hablo, y más si eres pendejo, te voy a decir que eres pendejo.
3: Por eso te estoy marcando en buena onda.
10: ¿Cómo vas a hacer eso? ¿Eres tan pendejo?
3: Ah, tengo una hija que extraña, ¿y tú harías lo mismo por nosotros o no?
10: No mames, güey. Eso no es una mujer, hijo. Se anda de cogiendo y tú todavía ahí. No mames.
3: Ah, no digas eso. A pesar de claro que ser la mamá de mi hija. Pues sí, yo sé que sí, tal vez, pero...
10: ¿Quieres andar? ¿Se la estén cogiendo ahí enfrente de ti y tú viendo, cuidando a tu hija? Eso es lo que tú estás diciendo.
3: Tenemos errores,
10: sí.
3: Ahora sí, no me
10: dejes
3: contra la espalda y la pared.
10: Si quieres ser pendejo, si quieres ser idiota y estúpido, haz lo que quieras. A mí no me interesa
3: luchar por ella, con nuestra familia. Necesito que luches. Así como tú luchaste por tu familia, yo también quiero luchar con mi familia.
10: Estúpido, neta, estás bien idiota, pero haz lo que tú quieras, ya eres grande, a ti te gusta tragar mierda. Estar en la mierda y juntarte con la mierda, eso está bien. Te cogen a chingar a tu madre, te insultan a tu madre, te insultan a tu familia, te va de puta, le vale verga a tu hija. Ay, eres un estúpido, güey, eres un pendejo.
0: ¡Mocos, güey!
10: Pero escúchame primero, me haz lo que quieras. A mí no me digas nada. Va.
9: Bueno.
3: ¿Qué pasó, ma? ¿Te enojó?
9: Pues es que... ¡Quédele!
3: No manches, ayúdenme, compréndanme, yo estoy solo aquí, ya les he dicho un buen desverte.
9: Yo te puedo comprender, pero con esa mujer que es así, con, déjame, en serio, te va a hacer tus cosas y se va a ir con otro cabrón y te va a demandar.
3: Pero tú sabes cómo es, mami, plan, yo me la traigo y la dejo, me vengo con ella a Canadá, o mi Canadá no ocupa vista.
9: Y eso es lo que ella quiere que saques papeles y te va a mandar otra vuelta a la goma. Digo, si en verdad te quiere,
3: no es algo que
9: Si
3: ayúdame,
9: en verdad te quiere,
3: también,
9: no es a donde ella diga.
3: Apóyame, ma.
9: ¿En qué te apoyo? ¿En que te estoy chingando? Si en verdad te quieres a tus huevos, va. Es lo que tengo, mija, y no te voy a llevar a ningún lado. Eso es lo que va a hacer. Eso es una persona que te quiere, no que te diga, llévame para allá contigo, sácame esto. No, ni madre. ¿Me quieres? Pruébala un pinche añito. Tenemos esto, mija, hay que juntar para esto y a ver si es cierto.
3: ¿Sabes lo que
9: no
3: dijo
9: sacas
3: mi papá?
9: Papeles.
3: Mala baja, ma, ¿escuchaste lo que dijo mi papá? Mala baja de puta.
9: Yo la vi, Javier. Tus hermanos la vieron.
3: Pero pues es que yo quiero estar con mi hija, ma, es mi hija.
9: Tú es una parte, una tu hija, y aparte es ella. O sea, está bien que te todas se la estén ahí.
3: Yo la amo, ma. La amo, la extraño mucho. Quiero estar con ella, pero... No quiero
9: pues
3: tampoco.
9: Mira, yo te voy a apoyar
3: de la buena forma.
9: Yo te puedo apoyar a ti, pero yo no quiero ver a ella. Nunca en mi vida la quiero ver. En verdad, hijo, yo a ella nunca la quiero ver. Me metí a madrazos con su papá, me tiró enfrente de ella y de su tía y le vale madre. ¿Y ves?
3: Yo sé, ma, pero por eso tú no me quieres. Te voy a decir algo íntimo, ma.
9: ¿Qué?
3: Carlos, ma.
9: Te estoy oyendo.
3: Te voy a decir algo íntimo y espero que me entiendas.
9: ¿Qué?
3: Ninguna mujer lo hace como ella, ma. Ella hace cosas que no.
9: Una puta hace cosas por sacar y ya después te vuelve a regresar a su normalidad.
3: Háblale a mi papá. Quiero también que, aunque me manden la chingada, necesito que también él...
9: Ahorita no, enano. Ahorita no hables con él porque está enojado. En verdad. Ahorita no, porque está enojado y ni te va a hacer caso. Esa chamaca, yo te lo pedí de favor. El día que vamos a entrar a mi mamá, yo no quiero que vaya ella, ¿eh? Discúlpame, sí, no quiero. Pues y con respeto a mi madre, yo no quiero que esa chamaca se presente. Hipócrita,
3: mamá. Para. Es que yo quiero estar con ella. No, ¿a poco tú no extrañas a mi gordita familia? ¿A poco no la extrañas?
9: La hizo. Las cosas no son así. Ella quiso libertad. Ahorita ya la culera sabe que no es libertad y ya quiere regresar contigo. Cuando ya haga tus cosas.
3: No, no lo ofendas, por favor, no lo ofendas. Ahorita estoy contra la historia de la pared. No me hagas esto.
9: No, hijo, yo a ti te apoyaré. A ella me vale madre, te lo juro. Yo me tiro enfrente de tu papá. Tu papá la defendió y de sus mismas pendejadas.
3: Pero ella ya me prometió que estaríamos el uno para el otro, ma.
9: La mía me hizo muchas cosas, chacho. Yo no la quiero ver a ella. Ahora dice uno, si viene de pinche rodillas y se hinca y nos pide perdón, a la mejor. Pero mientras
3: tú eres mujer, entiéndense contra
9: no, mujeres. No, yo soy mujer, pero no hago tantas mamadas como ella. Yo no me veo con hombre. La niña ya dentro sola y ella ya fuera sin con él. Yo nunca he hecho eso con ustedes, nunca. Nunca he hecho eso con ustedes. La verdad, yo nunca he hecho eso con ustedes. Primero mi hija y no. Ella primero es ella y luego tu hija. Ay, y ella siempre va a ser así.
3: ¿Por qué siempre me toca estar solo, ma? Siempre me toca estar sola. Me apoyas.
9: Es que te dejas por estar.
3: Siempre me dejan estar solo, ma. Siempre nunca. Yo soy el más pendejo, ¿ves? Yo estoy solo, yo le arreo más y siempre yo estoy el solo. Y les hablo para que me apoyen y no me apoya nadie, nadie, nadie. Siempre estoy solo, pues a la otra no le vuelvo a decir nada. Y, yo,
9: ¿y a mí? Cosas, ¿a mí me, a mí me apoyaste? ¿Que esta me ofendió? ¿Me ha dicho muchas cosas? Nunca.
3: No sé, ma. Pero es familia, la familia sabes que es primero.
9: Tú haz por tu vida, hijo. Tú haz tu vida lo que sea. Conmigo yo a ella no la quiero jamás ver en mi vida. Jamás. Jamás. A tu hija va a ser bien recibida, pero ella no. Ella no. Ella ma. Jamás, hijo.
3: Ma, yo llego en junio. Yo llego en junio con ella.
9: Arréglate con
3: ella. Y me voy a ir a Veracruz con ella ya. Ya no los voy a ver. Por eso les estoy hablando, para ver si nos podemos despedir antes de que se dé cuenta.
9: Vete con ella. Vete con ella. Haz tu vida. Vete con ella. Pero esa pendeja que no sepa nada de parte mía, que no quiero que sepa nada de mí.
3: Oye, ma, pues es que yo también ya tengo necesidad. No manches, acá estoy solo. Imagínate, ¿con qué me dejas?
9: Vete con tu vida. Haz tu vida con ella. Pero yo no la quiero en mi casa. Yo no quiero a ella en mi
3: puras
9: casa.
3: Puras chaquetas me estoy haciendo aquí, ma. Y ya necesito también.
0: Oh, sí. Ay, oh, sí,
9: a mi papá,
0: sí.
9: Hijo. A mi papá.
3: Ay, ma, mi papá
9: pendeja es una convenenciera. Y discúlpame, tu pendeja es una puta convenenciera.
3: No lo digas pendeja, ma.
9: Ah, no, cuando la culera a mí me ha faltado el respeto, hijo.
0: ¡Oh, Dios!
3: Luisa Fernanda, ma, es la mamá de la niñita.
9: ¿Es la mamá? ¿Cuando no sabe que soy tu mamá?
3: Sí, ma, yo sé que eres mi mamá.
9: Entonces, ni un respeto tuvo. Ella la quieren tratar así y ella anda buscando ver...
3: Mi papá, mamá,
9: ¿cuántas veces?
3: Ya no,
9: ya
3: voy a
9: hacer. Yo no lo quiero. Yo tengo quien me dé casa y carro.
3: Mi papá.
9: No, no quiere. Ya está enojada. Es más, ahorita está ahí esta Carey y Cheraí con él. Entonces están ellos ahí porque íbamos a partir mi paz.
3: Al final, ahorita que estés con todos, pues me pone, quiero hablar con mis hermanos para despedirme de todos. Me pones altavoz entonces porque quiero despedirme de todos. Entonces, porfa, ¿puedes hacerlo? ¿Me puedes hacer ese último favor?
9: Háblale,
3: tal vez no, nos... no, a todos, ma, a todos, por favor. ¿Puedes hacerlo? Ponme en altavoz. Necesito algo muy importante que decirle. Que decirle.
9: Tu papá no se quiere. Dile a tu papá que quiere hablar chicho con él. Dile a tu papá que quiere hablar con él. Que el chacho no. Quiere hablar con él.
3: Ma, mami. Al final son mi familia. Necesito también tu apoyo.
9: Quiero la puerta, José.
3: Quiero estar bien con todos ustedes.
9: Aquí están tus hermanos y te van a oír.
3: Y mi papá también, quiero que escuche a mi papá
9: no,
3: también.
9: No, no quiere,
3: ma.
9: Tu papá
3: dice
9: que no quiere.
3: Ponme en altavoz, me quiero despedir de todos entonces, ma.
9: No,
3: porfa,
9: no quiere.
3: Ponme en altavoz, hermano. Miguel, ojo, Fer, ayúdenme, güey, no mames.
9: Ya, aquí están tus hermanos.
3: Voy a ir en busca de mi felicidad, ma. Pues si les estoy marcando para que me ayuden, para que me apoyen y ve cómo son, o sea...

0: altavoz, me quiero despedir de todos entonces, Marcos.
1: No, no quiere.
0: Ponme en altavoz, hermano. Miguel, ojo, Fer, ayúdenme, güey, no mames.
1: Ya, aquí están tus hermanos.
0: Voy a ir en busca de mi felicidad, ma. Pues si les estoy marcando para que me ayuden, para que me apoyen y ver cómo son, o sea, no tienen que tratarme así, jefa.
1: Ya,
0: no
1: aquí
0: más,
1: está,
0: te
1: está oyendo el oso, Fer y Miguel. Hazme.
0: Veo, empezó. Y es más, ponen en altavoz nomás que escuchen a mi papá y le dicen algo de mi parte. ¿Pueden sí o no?
2: Que pero no que escuche. No quiere, güey, está bien emputado.
0: Que escuche, nomás que escuche, güey. Nomás que escuche, acércate. Luego que no se escuche, quiere. Dime que ya. Necesito decirles algo.
2: No, espérame, güey. Está bien emputado. No quiere venir. Nos mandó a la verga.
0: ¿Quién está en todos ahí? ¿Quién está ahí, Miguel? ¿Quién
2: está? No,
3: ¿a
2: qué
3: vienes, güey?
2: ¿Eh?
3: Porque están cenando.
0: ¿Qué quieres? ¿Me pueden decir algo, mi papá, de mi parte?
2: Aquí está ya.
0: ¿Cómo se escucha el Panda Show, pa? Porque esto es una broma.

0: Te la bañaste, mija, de rodillas que venga a pedirme perdón y a ver si la perdono.
1: Oigan. Es que no, esa muchacha me ha hecho muchas cosas que no.
0: Realmente me doy cuenta que el nombre de Luis Fernández es realmente innombrable para esta familia.
1: Sí, es innombrable.
2: Perdón, familia.
0: ¿Qué onda, Nachito? ¿Cómo estás? ¿Por qué te encabritaste? La broma también era para ti, pero te abriste así como el granizo, mi rey. Y como siempre, la mamá es la que más apoya. No acepta, indudablemente, pero ya platicando con su bodoque. Pero bueno, Javier, dile por qué la broma a la familia. Adelante.
2: Ah, lo quería hacer una broma, ¿no? Por tu cumpleaños. Pues yo sé que no es el mejor regalo, pero pues los extraño mucho y gracias por estar conmigo en todo lo que he vivido. Se los agradezco, papá, hermanos. Gracias por todo.
1: Ay, hijo, yo te quiero mucho a ti y a ti te voy a apoyar siempre, pero no me hagas eso porque de por sí sabes que estoy triste por lo de mi mamá y...
0: Sí, y no la quiero, y no la quiero en el entierro, y no la quiero.
2: A ver, mi papá, deja hablar con a ver, ponme a mi papá.
1: ¿Contesta?
2: Bueno. Ya.
1: Ya ni la comida le sabe la cena.
0: Está bien enchilado el Nacho, pero bien enchilado.
1: No se pasen.
2: Está bien, perdona, pero si ya se hacía falta una bromita. A ver qué tal. Tanto que nos reímos, ahora a ver. Tanto que nos reímos de las bromas. A ver, ahora le falta echar a que se ríen de nosotros.
0: O sea que tus papás nos escuchan.
2: Sí, no, mis papás somos fans. Todos mis hermanos.
0: Ándale. Y mira, ahora les hicieron una bromita y hasta ni la comida le sabe, ni la cena.
2: Perdón, los voy a invitar a comer.
0: Oye, Ángela y Nacho, pues también me pidió mucho Luisa Fernanda que les mande un saludo, que ella también los quiere, y a ver cuándo le mandan un regalito a la nieta. Javier, o sea que si esto llegase a ser verdad y algún día piensas regresar con Luisa Fernanda, piénsalo mucho, mi rey, porque la familia está complicado. Pero bueno, díganme todos, ¿cómo se oye el Panda Show?
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6: Ya tu hermana parece más tu vieja que yo, porque ella le cuenta siempre de todo. Entonces por eso es que mi esposa le va a hablar a mi hermana. Pero la idea entonces quiero hacer que mi hermana se la regrese a Diana.
2: Claro, por eso es boomerang, ¿ok? Sí, y Blanca, sí, ¿qué le va a responder, sí, entonces, a Diana?
6: Pues sí, mira, la idea es que mi hermana le diga, pues entre primero sorprendida, ¿verdad? De que sí, ¿cómo te enteraste? ¿Cómo pasó? Y todo esto, y luego poco a poco mi hermana le va a decir, mira, ¿sabes qué? La verdad yo ya sabía, como sabes, mi hermano me cuenta todo y hace tiempo me contó que pues estaba metiendo otra vez con la mamá de Mateo. Uh-huh. Y resulta, mi hijo tiene una condición que todas las tardes, 3 días a la semana, yo lo llevo a terapias.
2: Okay.
6: Entonces mi hermana le va a decir a Diana que, de hecho, las tardes cuando supuestamente yo voy a las terapias, en realidad no voy a terapia, sino que me voy con la mamá de mi hijo. De hecho,
2: bueno, los últimos días... De hecho, sí te vas a terapia, pero otro tipo de terapia con la mamá.
6: Sí, con ella. Ah, le voy a dar sus sesiones a ella. Y entonces... que le diga que de hecho mi hermana le va a decir, ¿sabes qué? De hecho yo ya le dije a mi hermano que hable contigo porque esto se está saliendo de control. Ella pues va a terminar cuando ya se alivie de la niña, porque va a ser niña, que de hecho supuestamente le va a decir que yo estoy emocionado porque es una niña, ya tengo un niño, ahora va a dar una niña. Entonces le va a decir mi hermana a ella que bajita la mano, me ha ido diciendo a mí, pues ya habla con Diana, si no la quieres, dile mejor, háblale claro. Y es la idea de regresarle la broma a mi esposa.
2: Claro, por eso el efecto de broma boomerang. Ok, preguntitas.
6: Sí, sí.
2: Diana, tu esposa, pues vive por ende contigo allá en Los Ángeles, California, ¿no?
6: Sí, sí, sí, ella vive conmigo.
2: ¿Y dónde está ella ahorita?
6: Ella está en la casa.
2: Muy bien. Ahora, tu hermana, tu confidente, la chiquistriquis, ¿ella dónde vive? ¿También en Los Ángeles o dónde está?
6: No, ella está en México, ella está en Puebla.
2: En Puebla, ok, si vamos marcándole por favor para ahí irnos coordinando. Muy bien, entonces seguiste en Puebla. Tú ya le explicaste a Blanca en realidad de qué se trata la broma, de que supuestamente va a ser bromeada, y le pediste el favor de las respuestas o cómo tiene que reaccionar, ¿no?
6: Sí, sí, sí, ya lo hablamos, ya le dije que se haga la sorprendida y poco a poco le vaya soltando que pues ella ya tenía conocimiento de que sí... Sí está embarazada de mí, pero que pues no, tampoco no se atrevía a decirle, pero ya que se descubrió todo, pues también se pone un poquito en el lugar de mi esposa como mujer, de que pues no se vale que yo no le hable derecho y todo ese rollo.
2: ¿Cuánto tiempo llevas en los Estados Unidos, querido Luis?
6: Ya llevo 12 años ya.
2: Ya un buen ratón. ¿Y tienes allá en tu lugar de origen alguna propiedad, o sea, o has hecho algo para un futuro o no?
6: Sí, sí, de hecho tengo una casa y estamos en trámites de venta. También es lo que había hablado con mi hermana, que le dijera
2: pues ahí
6: que
2: está, claro.
6: Que en realidad, sí, que en realidad he insistido en venderla porque como la mamá de mi hijo es de Michoacán, estoy queriendo hacer una casa en Michoacán para de hecho también le comenté a mi hermana porque yo estoy en proceso de estar arreglando los papeles de mi hijo. Uh-huh. Y he batallado mucho acá y es un tema muy fuerte de querer arreglar los papeles de mi hijo y los papeles. Entonces que le diga que el motivo del por qué estoy insiste en la urgencia de arreglar los papeles a mi hijo es porque ya nos queremos ir a México, pero me quiero ir con la mamá de él y no con Diana.
2: Ok, ahora, ¿Isela también vive allá en California?
6: Sí, ella también está aquí.
2: ¿Y tu hijo, cómo, Matthew, también vive allá, no?
6: Sí, sí, y él está con ella, por eso es que mi insistencia de los papeles para irnos, porque me quiero ir con ella y con el bebé que viene.
2: Ok, perfecto, pues entonces déjame saludo a Blanca, ya la tengo en la línea, a la supuesta bromeada en esta broma boomerang. Blanquita, ¿cómo estás?
7: Bien, panda, aquí andamos con toda la actitud.
2: Eso, chintrolo, como debe de ser. Oye, recuerda que esta es una broma boomerang. En unos minutos recibirás una llamada de Diana donde supuestamente te va a aplicar una broma, pero pues tú se la vas a regresar de acuerdo a esta broma boomerang. Según tengo entendido, para que se le quite la hija de Calimán, supuestamente te va a plantear los antecedentes, que nuevamente anda de canijo, te va a mencionar Isela, que hay un embarazo, no sé, pues ya el tema que ahorita ya te pusiste de acuerdo con tu hermano, pero aquí lo importante, mi querida Blanquiquis, es la reacción. Tienes que administrar tu información, tienes que ser muy natural, primero la tienes que escuchar y decir, híjole, no, újule, pues oye, pues qué mala onda, pues deberías de tranquilizarte. Primero la escuchas, ¿no? Y ya después, lo que menciona tu hermano Luis diciéndole, mira, yo te quiero mucho a mi hermano, pero él ha cometido muchos errores, te entiendo como mujer, la verdad es que yo ya sabía, él ya me había comentado, incluso yo he tenido alguna conversación con Isela, me ha encargado algunas cosas, porque pues, ahora que va a ser niña, y tienes que mencionarle que es niña. Mi hermano está muy contento, de hecho, estoy vendiendo la casa, tú sabes que se está ahí ya poniendo en venta, es porque quiere comprar una casa en Michoacán, o sea, tú ya prácticamente ahí revelándole todo. ¿Sí estamos de acuerdo? ¿Estamos en el canal, Luis?
6: Sí, estamos claros.
2: Ahora, ¿qué va a pasar? ¿Cuál va a ser tu reacción? Porque recuerda que supuestamente es una broma entre tu esposa y tú. En este caso, entre Diana y tú, Luis. Ahora, cuando dando la revelación, ¿cómo vas a reaccionar? Porque se supone que tú estás ahí aplicándole la broma, Blanca.
6: Sí, bueno, cuando yo estaba pensando que cuando escuche que mi hermana empieza a decir que pues que sí, ya sabía y que de hecho pues tengo planes de regresar a México, pero con ella, por eso estoy arreglando los papeles de mi hijo, como que ahí le empiezo como a interrumpir, como a querer cambiar la conversación, como diciéndole, ey, eso no, por ahí no va, no sé si eso esté bien ahí.
2: Claro, entonces tú empiezas ahí, eso me parece perfecto, ahí como tratar de desviar la conversación, el tema, tú diciéndole, estoy aquí con Diana, no, eso no, pero a tartamudear no, no, eso no. Y tú, Blanca, le vas a decir, oye, pues qué bueno que están juntos, y qué bueno que tú ya te atreviste, Luis, a decirle la verdad, porque durante todo este tiempo, pues yo no estaba a gusto en mentirle a esta Diana. O sea, tú tienes que hacerlo como muy natural. ¿Entendiste, mi querida Blanquita?
7: Sí, todo bueno, bien, pues, entendido.
2: Te voy a colgar para que le marquemos, en este caso, a la que te va a hacer la broma, que va a ser la víctima en esta broma boomerang, ¿ok? Así que bien atenta, te marcamos en unos minutitos. Pues muy bien, Luis, pues vamos a marcarle a Diana, pues ella se supone que está esperando la llamada, quiero suponer. Espero que no nos esté escuchando para que nos caiga en esta broma boomerang. Entonces, muy naturalito, nos explica la broma y todo el contexto de lo que se va a tratar, pues ya lo sabemos, ¿ok? ¿Quieres tu bromita? Vía WhatsApp. 553 Pandita, 553-726-3482. Las bromas están en el Panda Show. Le estamos marcando a Diana porque le vamos a hacer una broma a su cuñada Blanca. Ella está allá en Los Ángeles, California.
8: Bueno.
2: Y la saludo con mucho gusto, Diana. Buenas noches, estás en el Panda Show.
8: Hola, buenas noches.
2: ¿Cómo andas, Dianita?
8: Bien, bien, gracias.
2: Qué bueno, tengo la línea telefónica, Luis, a tu maridito, que ya llevan un buen ratito de estar juntos, ¿no?
8: Sí, ya.
2: Oye, platícame, ¿cómo te ha ido allá en Los Ángeles? Porque eres originaria de México.
8: Pues, bien. ¿Bien? No me puedo quejar.
2: ¿Bien, bien más o mal, menos? Pero... O bien, bien, o bien mal.
8: Bien, bien.
2: Qué buena onda. Oye, pues tengo a Luis, me estaba explicando que le vamos a hacer una broma a tu cuñada, o sea, su hermana, que ella vive aquí en México, ustedes están allá en Los Ángeles, California, y me comentaba que, pues hace un tiempecito él, o se portó medio mal, ¿no, el condenado?
9: ¡Oh, Dios!
8: Sí.
2: Oye, ¿y qué? ¿Aún todavía te duele la traición con... Perdón que lo diga, pero de eso se trata la broma. ¿De esta Isela o no?
8: Un poco.
2: ¿Y por qué un poco? Si ya lo perdonaste.
8: Sí, pero cuando vienen los recuerdos.
2: Cuando vienen los recuerdos, ¿qué pasa en ti?
8: Ah, pues me enojo. Me acuerdo de lo que hizo.
2: Te pones media ponky. Oye, pues sí. Según me platica Luis, le vamos a hablar a tu cuñada Blanca y le vas a comentar que nuevamente está en los malos pasos. Ha regresado en este caso. A ver si te entendí bien, Luis. Ha regresado con esta Isela y que incluso está embarazada y que ya la embarazó nuevamente porque pues tiene un hijo de esa traición. ¿Estamos de acuerdo? ¿Si es así o no, Diana?
8: Sí, sí, así va a ser la broma.
2: Te dale los complementos, mi querido Luis, para que salga bien chida esta broma.
8: Ok.
6: Sí, pues ya, bueno, ahorita que conteste mi hermana, pues le empiezas a decir como a manera de reclamo, de que seguramente ella ya sabía.

0: me lo habías advertido y que no es justo que te salga con estas caladas otra vez y que ha andado medio raro ahí por todo esto, pero que si ella ya sabía, ¿por qué no te lo dijo? Como que ¿por qué? Como poniéndose en tu lugar como mujer, ¿por qué no te lo dijo y le empiezas a reclamar lo que ya hablamos? Todo.
1: Oye, pero yo creo que es importante, salvo tu mejor opinión, Luis, es que tú participes. ¿En qué sentido? Sé que están en lugares diferentes, tú estás en la chamba, Diana está en su casita, pero ya después que le dé la explicación y hagas el planteamiento, Diana, pues que le pidas que hable con él, ¿no? Porque pues ya has intentado decirle que te deje en paz, que ya es una doble traición, pero que él no se quiere ir. Entonces, cuando mete el efecto de puerta, pues tú ahí le dices, mira, va llegando, cuñada, habla con él y así podemos hacer que participe tu marido. ¿Te late?
2: Ok, está bien.
1: Bueno, pues vamos a pegarle, señores, okay. En directo desde el Panda Go Center. Las bromas, la diversión están en este que es tu show.
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1: Disfrútala, Diana, disfrútala. Va, acción.
0: Querías bromearla, aprovecha.
2: Bueno, ¿quién habla?
6: Diana. Sí,
2: tu cuyo milagro.
6: Ya ves, ¿cómo estás?
2: Bien, aquí ya sabes, con las tareas de la bendición, no queda de otra.
6: Oh. ¿Tú? ¿Estás ocupada? ¿Entonces?
2: No, de hecho ya terminamos.
6: Okay. Es que quería hablar contigo.
2: ¿Querías hablar conmigo o quieres hablar conmigo?
6: Bueno, ¿qué contigo? ¿Se puede?
2: Sí, claro. ¿Qué pasó?
6: Bueno, cuéntame. Yo he visto... bueno, no sé si... Bueno, más bien no te he comentado, pero me he dado cuenta que tiene mucha confianza contigo, ¿verdad?
2: Ajá, sí.
6: Es con quien más recurre. Entonces, no sé si ya sabías o ya te había comentado que la mamá de Mateo está embarazada.
2: ¡Ay! La mamá de Mateo está embarazada.
6: Sí.
2: Ajá.
6: Y entonces, pues está embarazada, pero Luis otra vez la embarazó.
2: ¿Luis la embarazó otra vez?
6: Sí.
2: ¿Cómo? Pero hasta donde yo me... yo medio sabía que tenía la pareja, ¿no? ¿Qué pasó ahí?
6: Esto es lo que yo también sabía, pero la verdad no. Entonces te hablaba porque, pues como él te tiene mucha confianza en ti, supongo que a lo mejor tú ya lo sabías o te había comentado algo.
2: ¿Y tú cómo te enteraste?
6: Porque él me lo dijo.
2: Ay, es felicito. Siempre portándose mal.
6: Entonces, no sé si ya más antes te había comentado o esto, pero ya había yo hablado con él desde más antes, desde lo que pasó con Mateo la primera vez. Entonces, sí, yo ya hablé con él y ya le dije que quiero que se vaya de la casa y que nos separemos, pero no se quiere ir de la casa. Entonces, quiero que, pues, con la más que se casa a ti y eso, que tú hables con él y le digas que, por favor, se vaya de la casa.
2: Ay, no, pues no sé qué decirte. No, yo también, no sabía. Bueno, no, yo me pongo en tu lugar y me imagino, ¿no? O sea, me imagino que es lo que sientes.
6: Sí,
2: o sea,
6: es, ¿no? Por eso es lo que te digo, que te marcaba. Porque como mujer, bueno, no has pasado por ahí, ¿verdad? Pero es algo difícil. Y quise comentarle a tus papás y a tus hermanos, pero... Pues, tu papá, tú sabes que no está muy bien de salud, y pues, como te digo, él tiene más confianza contigo. Entonces, ya que por favor ahorita le dijéramos, o le dijeras más que nada tú, que se vaya de la casa.
2: Sí, mira, pues, ¿qué te puedo decir? Yo ya había yo... Pues ya habíamos tenido más o menos una plática sobre ese tema, y yo le dije a él que pues hablara contigo y que te contara las cosas de lo que está pasando. Como bien tú dices, tenemos mucha confianza y yo le dije que pues no estaba bien lo que él estaba haciendo, que no te tenía que ocultar las cosas, pero pues ahora por lo que me doy cuenta ya, pues ya lo sabe.
6: ¿A poco ya está bien?
2: Y ¿sabías ya o no lo,
6: sabías?
2: Pues ya lo sabes, ahora pues bien me pongo en el lugar de él, pero también me pongo en el tuyo, entonces que yo le dije que te dijera lo que estaba pasando, porque pues
6: ¿por
2: no
6: eso,
2: se me
6: hace justo
2: para ti? Yo ya lo sabía. Sí, yo ya lo sabía, de hecho, pues él, ¿cómo te puedo decir? Pues él tiene planes con ella, planes con Mateo y pues con la niña que viene, y pues él está emocionado porque le va a dar una niña.
5: ¡Oh, Dios!
2: Michela, ves que estamos, pues ya ahorita que ya lo sabes, ¿qué más me queda a mí que decirte la verdad de lo que está pasando? Ves que la casa se ha estado vendiendo aquí en San Miguel, entonces los planes son que la casa se venda, porque Isela y él me platicaron que tienen planes de irse a vivir a Michoacán, los dos y bueno, los cuatro.
6: Oh, no, papi.
2: Que se van a regresar los cuatro, solamente pues ves que también él ha estado arreglando los papeles de Mateo y pues la idea era esa, vender la casa para la casa que están pensando comprar en Michoacán.
0: Blanca, como que se corta, no te escuchas bien.
2: Estás ahí, oye, ¿ya oíste lo que me estás diciendo? Yo te dije que le tenías que decir porque mira, ahorita,
0: Blanca, pobrecita. Ya.
2: Luis, con ella ya
6: estoy hablando.
0: No, ya, Blanqui.
6: Dijiste que iba a ser otra cosa.
0: Blanca, ya, qué bueno que ya acabaste, ya.
2: Enfréntala y ya dile ahorita que estás con ella.
0: No, pero ya no digas nada, eso no.
2: Diana, tú y yo. Hablo con la verdad.
6: Está bien, Luis. Está bien.
0: Diana, espérame, ahorita voy para allá.
6: No, güey, está bien, ya.
0: No, espérame, es que no era así, espérame, ahí voy para allá. Voy para allá ahorita. Pues.

0: encontrar mejor.
1: Oye, ya colgó tu esposa. Me encantan las bromas boomerang, porque las que supuestamente están bromeando, tu esposa ya está llorando. Oye, a ver, una preguntita, dime que sí. ¿Sabes hacer llamada de tres, Luis? ¿Sabes hacerlo? Por favor, dime que sí.
0: Sí.
1: Bueno, porque aquí va a ser importante. Oye, oye, Blanca.
0: Pero yo estoy aquí afuera de la casa, en la puerta ya.
1: Pero ella no sabe.
0: Si queda, terminamos en vivo.
1: No, porque no me va a permitir escuchar bien. Ella no sabe que estás en la puerta de la casa, ¿no sabe?
0: Pues se supone que sí, porque ya es la hora que yo voy llegando.
1: Ah, pero no te ha visto.
0: No.
1: Ok, bueno, te voy a pedir que hagas llamadita de tres, mi querido Luis, pero por favor hazla bien y dile, oye, mi amor, mira, pues yo sé y le íbamos a hacer la broma a Blanca de lo del embarazo, pero es que, no sé, yo estaba escuchando, se tornó la plática y yo le había dicho a Blanca que, pues, me guardara el secreto porque, Isel está esperando una niña. Tú le vas dando la información de lo que se va dando. Y yo pensaba hablar contigo, okay, pero no era el momento, no quería lastimarte, has sido una gran mujer. Mira, ya voy en camino, ahorita hablamos y te explico todo y de ahí vamos improvisando, ¿ok? Así que viene, llamadita de tres, las bromas están en el Panda Show.
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5: ¿Vas a venir por Mateo?
0: Sí, ya voy. Ya es. Es que no era así. Pero ahorita hablamos de eso.
5: ¿No era así qué?
0: Es que.
5: Sí, ya lo dijo tu hermana, ¿no?
0: Sí, pero no, es que, pues sí, pero no sabía cómo decírtelo. Y ella ya no pensé que iba a estar hablando de más ella. Se supone que la broma era para decirle nomás así, pero yo no pensé que ella iba a empezar a decir todo. No, ahorita hablamos, está pero bien, no te pongas así.
5: ¿Así cómo?
0: No te pongas así. Pues así llorando, güey.
5: No, ya habíamos quedado tú y yo en algo. Si no ibas a cumplir las cosas, me hubieras dicho desde un principio.
0: Pues es que yo tampoco sabía. Por eso
5: no,
0: cuando
5: sabías,
0: te dije.
5: ¿Qué?
0: Pues que eso. Y luego, pues.
5: ¿Cuál
0: es? Es que. ¿Cómo te digo que? Pues a mí me dijo que estaba embarazada y ya. Pero con el ese güey no tenía nada y. Y
5: por eso todo lo que me decías era cierto, ¿verdad?
0: Pues perdóname, güey, pues no, es que yo no sé qué pasó.
5: Con eso arreglar todo.
0: No, es que mira, te voy a explicar. La verdad es que yo estoy contento con Mateo y cuando te digo de que voy a las terapias es porque pues voy a cuidarla a ella, porque tú sabes que está mal. Y pues es una niña, güey, y... Pues,
5: no, ya cállate.
0: ¿Cómo? Pues ya te dijo mi hermana, ¿ya qué? Y además te lo quiero decir así porque de frente no te lo voy a poder
5: así
0: decir.
5: ¿Así como? Ajá, ¿así por teléfono?
0: Por teléfono.
5: ¿No me puedes decir bien?
0: No puedo. ¿Cómo te voy a llegar a decir? Voy a ser papá otra vez. Perdón.
5: No, está bien.
0: Y luego, no, luego sí. ¿Por qué?
5: Porque no quiero estar ya contigo.
0: Pero yo quiero estar contigo, yo estoy bien contigo.
5: Ay, ¿cómo quieres estar conmigo y te sientes bien con ella?
0: Es que ella nomás es por los niños ahora, ya son dos.
5: Ay, ya. Hace me hiciste la otra vez con lo de Mateo.
0: Pero es que ahorita es diferente.
5: ¿Por qué diferente?
0: Porque pues es una niña, güey. Ya, ahorita hablamos en la casa. Ahorita hablamos en la casa, pero tranquilízate, no quiero llegar a pelear y menos que Mateo vea que empezamos a pelear. Si ya mi hermana habló de más y ya te enteraste, pues ya, yo no pensé que ella te iba a decir, pero sí, ella ya sabía. De hecho, ella ha hablado con la mamá de Logan. Ella sí tiene comunicación, por eso es que mi hermana sabe todo eso. Bueno.
1: Luis, ¿estás ahí?
0: Sí, aquí estoy.
1: Pues ya te cortó, güey.
0: Sí.
1: Oye, bonita. ¿Y por qué no me lo habías dicho?
0: Ya voy a entrar porque...
1: No, espérate, que la termine Blanca, no, espérate, no entres. De hecho, cuando tú estabas haciendo tu parte, nosotros le marcamos de una línea de México como para darle una idea a esta Diana, tu esposa, la bromeada finalmente, que le estaba marcando Blanca. Blanca, ¿nos ayudas al final?
5: Sí, claro.
1: Mira, pues muy sencillo, tú no sabes en realidad qué está pasando, no sabes nada. O sea, Diana te habló para decirte una cosa, ojo, tú no sabes que es broma hasta el momento, ¿no? Te habló para, pues, decirte que se había portado otra vez Luis, empezó la plática, y tú de una forma muy normal, pues, le revelaste que, pues, sí, efectivamente, pues, estaba embarazada Isela y de una niña y que tenía planes de lo que ya comentaste. Entonces le dices, oye, pues, ¿qué pasó? ¿Por qué me colgó? ¿Por qué me colgaste? Ya no sé qué onda. Se cortó la... Me colgaron. ¿Qué
5: como
1: pasó con Luis?
5: Preguntando, sí, porque si ella es la que me iba a contar, porque ya no me habló, ya no me respondió.
1: Claro, y cuestionando, le dices, ¿sabes qué? Te estoy marcando, no me contestas. Muy normal, ¿sí? ¿Por qué me colgaste? Le estoy marcando a Luis. Tampoco él me contesta. ¿Qué es lo que está pasando? Quiero que me lo platiques todo, estoy muy confundida. A su vez ya estoy muy tranquila porque sabes la verdad. Me duele mucho, yo te quiero, eres muy especial, pero sabes que quiero a mi hermano. Y ahí todo el choro, Mariano, ¿ok? Nos vamos a pegarle, vamos a ver cómo reacciona. 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
1: Venite, Luis, vamos para el cierre, compañero. Te aviso cuando entres.
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1: Vas, Blanca, vas.
5: Bueno.
8: Bueno.
5: ¿Sí?
8: Pues ya me te estoy tratando de marcar y a mi hermano también le estoy marcando, pero no entra la llamada, ya no entendí qué pasó ahí. Tú me marcaste para contarme, pero pues no, ya no entiendo, no, ya me confundí qué pasó.
5: Ay, ¿cómo no vas a entender? Sí, ya sabía, ya para qué te voy a decir lo demás.
8: No, sí, pero pues yo, o sea, no entiendo por qué me colgaste, y pues se supone que tú me estás contando algo que pues ya sabes, ¿no? ¿Estás bien? ¿Mi hermano está bien? ¿O qué está pasando? Ya no entiendo.
5: No, sí, estamos bien. Estamos bien.

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5: Bien. Sí. Sí, sí, estoy bien. Gracias, pues, de todas maneras.
6: Pues él, la idea de que vaya a tener una niña le emociona mucho. Le emociona mucho esa idea de que con ella pueda tener, pues, la niña que quiere. Y él, si es, él es feliz, pues con ella, yo también soy feliz.
5: Sí, me imagino. Está bien. No es problema. Está bien.
6: Sí, Diana, espero que lo entiendas. Y solamente te quiero hacer una pregunta. ¿Cómo se escuchan las bromas del Panda Show?
7: A toda máquina.
8: Diana, estás en una broma boomerang del Panda Show. No es cierto, Dianita. La broma fue para ti.
5: No es cierto.
8: Ya colgó.
5: Me colgó.
8: No, ya colgó tu mujer. Ahora sí,
9: métete. No llores, no llores.
8: ¿Ya te metiste a la casa?
9: Ya estoy aquí, ya estoy aquí. ¿Qué, mi amor? ¿Bien? Está llorando.
8: ¡Ay, ya, no! Ya es... La que iba a hacer una broma y salió bromeada.
9: A ver, espérame.
8: Comunícamela. Diana, chillona. Oye, mija.
6: Simio no mata simio.
8: Oye, a ver, me estaba comentando tu marido Luis que tú estabas muy entusiasmada en hacer una broma, ¿sí o no?
5: Sí.
8: Bueno, entonces, pues planeo contigo la broma del supuesto embarazo, lo que tú dijiste. Lo que no contabas es que pidió hacer una broma boomerang donde se puso de acuerdo con su hermana Blanca para que te regresáramos la broma. Y bueno, creo que ya escuchaste de qué forma se regresó, donde supuestamente el hijo que está esperando Isela era de él y que la niña... ¿Por qué estás llorando, Diana? ¿Por qué llora la niña? ¿Por qué?
5: ¿Por qué sentí feo?
8: ¿Sentiste feo? ¿Qué sentiste? Platícame, ¿qué sentiste?
5: No sé, no se puede explicar, es algo... No sé.
8: O sea, lo que yo te pregunté al principio, el tema de la traición se reavivó.
5: Sí.
8: Así como diciendo, otra vez este me mintió, chin troll. Oye, pero tu cuñada se prestó para hacerte la broma, ¿eh? Blanca, dile por qué decidiste ayudar a tu hermano a hacer la broma.
6: Porque ya sabía yo que ella me traía ganas de hacerme broma.
8: Ah, mira. Luisito, ¿qué le dices a tu esposita, carnal?
9: Nada, que es una gran mujer, no, ya la regué una vez. Tuve una vida muy descontrolada, pero ella llegó, siempre se le ha dicho que ella fue mi salvación, ella llegó a aplacarme. Ajá, y sí. Pues la amo mucho. No,
6: pero ya dile la verdad, ya dile la verdad.
8: Dísela, órale,
9: ya,
8: dísela.
9: Ya le dije, ya. Ya le dije que, pues, ya le traje a Mateo para que lo cuide un ratito y lo voy a traer a la otra niña también a que cambie pañales.
8: ¡Qué ingrato!

0: Oye, pero dale un besito, acércate y dale un besito y un abrazo. Ándale.
1: Ya, a ver.
0: Y prométele que ya nunca le vas a traicionar.
1: Ya se lo he prometido muchas veces.
0: Ay, qué bonito. ¿Y el besito? ¿No lo escuchamos?
1: Ya se lo di, mira.
0: Dianita.
1: Ah, no, escucha.
0: A ver. ¿Sí te alivianas de la broma, Dianita?
2: Sí me disculpas.
0: Ay, chiquitita. Pero bueno, familia, dígame allá en Los Ángeles, California, ¿cómo se oye el Panda Show?
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1: ¿Qué onda, mi Sergio? Platícame, ¿pa' quién la bromita?
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7: Dentro de la broma le vamos a decir, le va a decir a Nelly, o sea, me va a confesar que hubo de todo, pero así de rápido en su casa y por precaución.
8: Areli te va a confesar, o sea que participa Areli.
7: Sí, yo voy a hablar primero con Raúl, como que le voy a decir, ¿qué onda, compa? ¿Cómo estás acá? Ya cuando en la plática le voy a decir, híjole, te quería comentar algo ya, así como que, pero no voy a decir nada. Entonces ya que acá, que yo le confiese, le voy a decir, si quieres, mira, le marco y tú quédate callado y escucha. Y yo le marco a Areli y le pregunto, ¿qué onda? ¿Cómo estás? Y le saco la sopa. Pero por atrás va a estar Raúl escuchando.
8: Ok, ahora, ¿qué tanto es la amistad entre tú y Areli como para que le hablaras y ella te confesara? Entiendo lo de Nancy, pues entre mujeres se platican todo. Pero cuando tú finjas de que le llamas a esta Areli, ¿cómo Areli te va a escupir esa información?
7: No, sí, es mucha la amistad, mucha la confianza que nos tenemos, entonces sí va a creer que ella me confiese.
8: No, ya sé cómo, ya sé cómo. Ok, lo mismo, pero vamos a ajustarle. Participa Areli, pues ahí vamos para saludarla. Hola Areli, buenas noches.
9: ¿Qué onda, bandita?
8: Oye, ¿de quién fue la idea de la broma? ¿Tuya o del Sergio?
9: Pues del Sergio, ya se la debía a mi amorcito.
8: Oye, ¿y por qué estás decidiendo apoyar a Sergio y a Nancy en la broma?
9: Pues porque me gustan las bromas. De hecho, he sido partícipe de las otras que le hemos hecho a Sergio. Entonces, pues me prende esto de la broma.
8: ¿Le han hecho broma a Sergio? ¿Quién le ha hecho broma?
9: Pues nosotros, mi pareja y yo, le hemos hecho broma tanto a Nancy como a Sergio.
8: Ah, entonces, o sea que son bromistas todos ustedes.
9: Algo de eso.
8: Ok, bueno, pues hay que echarle mucha coca. Ok, qué bueno. Oye, pero para esto, ¿sabes hacer llamada de tres, carnal? Para que no tengamos ahí un indicio de duda. Muy bien. Bueno, mira, tienes que hacerlo como muy natural, Sergio. En el cual tú le platiques a Raúl, porque obviamente Nancy te tiene toda la confianza. Pues es tú. Ajá. Es tú, pero es nada. Tal cual como dices, entras con una plática normal, lo que tú quieras de las arañas. Y le dices, oye, compadre, hay algo que quiero platicar contigo. Pues yo la verdad es que no debería de hacerlo. Lo platiqué mucho con Nancy, pero, hijo, pues no me gustaría estar en tu lugar. Y ahí es donde tú le dices que Areli y Nancy, la conversación, la plática, el chico este y la reunión del día de ayer. Y le dices que no se te hace onda. A tal grado que le propongas tú hacer una llamada de tres, ser como su cómplice, hablarle a Nancy y cuestionarle con esta situación. ¿Cómo le harías? Obviamente hacemos como que, espérame, no me cuelgues, déjame junto la llamada. Perdón, Areli, cuando nosotros te indiquemos... Nada más poquito, compadre, nada más poquito. Cuando nosotros tenemos el cue después del tonito de que está haciendo la llamada, tú contestas muy normal, Areli. ¿Qué onda? ¿Qué pasó? ¿Cómo estás, Santiago? Sergio, perdón, ¿cómo estás? ¿Y todo? Bien. Y tú, Sergio, la forma en que tienes que sacarle la sopa es decirle, oye, comadre, amiga o todo el rollo, mira... O sea, yo no acabé metido contigo, sabes que Raúl es mi cuate, pues... Ahí vi que le has escrito algunas cosas a esta Nancy. Nada más te quiero pedir un favor. No lo vayas a lastimar a Raúl. Y si estás haciendo cosas, protégete porque la cosa está bien cayendo. Y ahí es donde tú, Areli, ya dices, oye, sí, lo que pasa es que sí lo conocía, intercambiamos teléfonos y sí nos vimos ayer, vino un ratito a mi casa, pero yo se lo dije a Nancy, pero por favor no vayas a decir nada, apenas ando intentando, ando viendo, pero es que Raúl, y a partir de ahí viene el choque de trenes, ¿ok?
9: Va, órale.
8: ¿Entendiste, Sergio?
7: Sí, listo.
8: ¿Entendiste, Areli?
9: Sí, nada más es ponerme atenta al tonito, ¿no?
8: Exactamente, pero aquí tú estás en otra línea, nosotros podemos ahí ayudarte, Sergio, vas en llamada de tres, contigo no tendremos control. ¿Estás listo?
7: Ok.
8: Acuérdate, cuando tú sientas el momento, compadre, no me cuelgues, voy a juntar llamada y ahí meto el tonito. Las bromas están en el Panda Show.
7: Voy a hacer llamada de tres.
8: Va.

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1: Bueno, bueno. Hola, amigo. ¿Qué onda, amiguito? ¿Qué andas haciendo? Aquí. Bueno, bien lejos.
2: Y no manches. ¿Y a qué hora quieres salir?
1: Como a las 11, yo creo.
2: ¿Y qué onda? ¿Cómo seguiste de la pena?
1: Ah, ya. Tranquilo. ¿Qué pasó?
2: Aquí. Queriendo hablar contigo desde ayer, desde antier, güey. Nada más que.
1: ¿Qué pasó?
2: Es que te marqué. Te marqué ayer, pero. Pues ya no te pude decir porque ahí, iba Nancy ahí conmigo y todo el pedo.
1: Ajá.
2: ¿Ves el güey ese del sábado?
1: Ajá.
2: Estaba yo el martes en la madrugada, despierto. ¿Ves que te marqué?
1: Sí.
2: Y estaba viendo el señor de la Nancy. Pero, amigo, te voy a contar, güey, pero no quiero que le digas nada.
1: No, no, no.
2: Digas nada. Estaba viendo yo el celular de Nancy. Y yo estaba platicando con Arely, güey.
1: Ajá.
2: Que sí conocí algo, y dice, Arely, tú que comentaste algo, ¿no? Más o menos así.
1: Ah, bueno, ese día, es que le dijo, ¿dónde vives? Ya estamos, ay, no, quieres saber todo, su dirección y todo. Algo así. Y además, porque dijo, es que no, y es que lo más es conocido como un amigo de mi hermano. Así.
2: Ah, por eso yo me quedé así de, ¿cómo? Nancy no sabe que yo vi su celular, güey.
1: Ajá.
2: Entonces, me estaba platicando a Arely, ¿no? Sí, que sí lo conocía.
1: Ajá.
2: Y que se pasaron su número.
1: Ah, ¿sí?
2: Entonces, yo ese día,
1: ajá,
2: ves que ayer te maté y te pregunté, ajá, por la Lucas.
1: Ajá.
2: Pues ya me dijiste que tú estás en la chamba, güey. Yo dije, no, ¿ves? Pero me pasó el número, güey.
1: Ajá.
2: Me dijo la Arely, me decía, Nancy, que le iba a mandar mensaje, pero cuando tú no estuvieras, güey.
1: Ajá.
2: Gordo. Lo paso porque me caes bien, amigo, ¿eh?
1: Ajá.
2: Entonces yo no quiero que vaya a ver así como que, ay, ¿quién te dijo acá?
1: Ajá.
2: Yo creo que, o sea, como que a sacarle la sopa a él.
1: Ajá.
2: Porque yo hace rato le platiqué y le dije, ¿qué onda? ¿Cómo están? ¿No? ¿Qué viene acá?
1: Ajá.
2: Y me volvió a comentar algo del chico este.
1: Ajá.
2: Y le dije, ah, ya. Pues no, pues estaba, y ya le dije que era amigo de esta Vicky.
1: Ajá.
2: Como que lo conozco. Nada más ya no quise decir nada porque el chiquillo me dijo.
1: Ajá.
2: Y le dije, ah, no mames, ¿cómo crees? Y ya no le platiqué y hace rato le dije que le marcaba. Le dije, oye, te marco un rato. Ayer le dije que le marcaba hoy, pero que me platicara, ¿no?
1: Ajá.
2: Me dijo, no mames, gordo, yo no quiero que el chiquillo se entere ni nada.
1: Ajá.
2: Entonces, por eso yo te paso acá como que al costo, güey, lo dejo.
1: Ajá.
2: ¿Cómo ves, gordo?
1: Pero que todo lo conoce Arely, qué chingo.
2: No, pues no sé, güey, te digo que le mandaba un mensaje a Nancy, y Nancy también le dijo, y Arely le puso, no, pues nos mensajeamos.
1: Ajá.
2: Y le pidió el número, güey.
3: ¡Oh, ajá, Dios!
2: De ella. Ajá, de ella le pidió el número a él.
1: Ajá.
2: No sé en qué momento, güey.
1: Ajá.
2: Yo creo que cuando estábamos haciendo el juego estas de las palabras.
1: Sí, sí, sí.
2: Entonces yo creo que de ahí, güey. Yo lo que quería así como que hacer, güey, ahorita sí, pero sin que tú... Mira, vamos a hacer algo, gordo.
1: Ajá.
2: Y ya sacamos a la luz, güey, y ya le cuelgo, güey, ya tú ya decides, güey, si le dices o no le dices o cómo, güey.
1: Ajá.
2: ¿Cómo ves?
1: No, pues sí.
2: Y es que le marques, güey. Aquí no te quedas callado, güey.
1: Ajá.
2: Y ya que ella así como que la saludo y todo. ¿Qué onda, caca?
1: ¿Una llamada de tres?
2: Ajá, le podría hacer. Pero ahí tú te tendrías que quedar callado, güey, para que no...
1: Ah, no, sí, yo nomás escuchar, güey.
2: Ajá, y ya que termines de escuchar, güey, pues ya si quieres le cuelgo. Porque cuelgo.
1: Ajá.
2: Y ya pues ya vemos a ver qué pedo, güey.
1: Sí, también.
2: Pero ahí sí, como tú quieras, güey. Yo nada más te digo, güey, para que sepa, güey. Pero podríamos comprobarlo, güey, aquí.
1: No, pues sí, güey. Si quieres, sí, no, sin pedo.
2: ¿Sin pedo, gordo?
1: Sí, nada, no, sin pedo.
2: Va, gordo. Espérame tantito, deja, hago la llamada de tres.
1: No,
2: pero
1: no,
2: quédate callado, güey, porque si no.
1: No, sí. No, yo no voy a estar de oyente y ya.
2: A ver si no me aviento el pedo con la NAM, güey, porque. Pues la neta, a mí no me la quería que me hicieran lo mismo, güey.
1: No, pues no.
2: Pues va, aguántame, güey. No cuelgues.
1: Va.
2: Va, espérame.
3: ¿Bueno?
2: Hola, Lucas.
3: ¿Qué onda, gordo?
2: Venga, ¿qué? ¿Qué haciendo?
3: Pues aquí en mi casa. Espérame tantito, espérame. Es que subí aquí a mi área de lavado. No, ¿eh? O sea, subí aquí al área de lavado porque mi vecinita está enferma.
2: Vaya.
3: Y entonces le estoy tirando paro con su ropita y acá.
2: Ah, ya.
3: Sí, entonces como lavo mi lavadora, pero pues ya estoy terminando. ¿Qué haciendo?
2: Aquí, en la casa. Pensé que iban a subir.
3: Ay, no manches, no. Pues ahora yo creo que hasta mañana o pasado, a ver. A ver, también, porque ya ves que el chiquillo no siempre, pues sale, te entra y acá.
2: Eso sí. Oye.
3: ¿Qué pacho?
2: Oye, te iba a preguntar, güey, de ese día, güey.
3: ¿De qué día,
2: güey? Del sábado, del güey ese. Es que, mira, güey, no te voy a decir la neta, güey.
3: Ajá.
2: Yo vi unos mensajes que estabas platicando con Ana.
3: Ajá.
2: Que le decías que sí conocías a ese güey. Y que
3: pues
2: le pediste
3: se me hacía conocido, pero...
2: No, ay. Pero que le pediste su número. Mira, nunca, no manches, yo a mí no me gustaría que me hicieran eso, güey.
3: ¿De qué, güey?
2: Pero por eso yo te pregunto, güey. O sea, si tú me dices, yo no voy a decir nada, güey. Nada, güey. Pero
3: no manches, ¿cómo? ¿De qué mensajes me hablas?
2: Unos que le mandó esta Ana en la noche, que sí lo conocías y que le habías pedido su número y que te habías quedado de ver, que te ibas a quedar de ver con él ayer.
3: Ya. Bueno, pero a ver, pero qué pedo, o sea, Nancy, o sea, tú le checaste tu celular o cómo.
2: Sí, estaba, es que les marqué en la madrugada, yo estaba despierto y por eso como que pues me atreví a agarrar su celular y lo vi, por eso.
3: O sea, ¿y qué tanto? ¿Lo viste todos los mensajes entonces?
2: Sí.
3: No mames, pero oye, pero te pido un favor, no vayas a decirle nada a Raúl.
2: No,
3: la neta sí, o sea, si ya los viste, pues, o sea, ¿qué te digo, güey? Pero no es mal pedo, güey, pero, pues, la neta sí, ya lo vi, güey, ya, y sí era, güey, hasta
2: ¿ya lo
3: recordamos.
2: Viste?
3: Sí, güey, la neta recordamos cómo, de que vino aquí a la casa, güey, vino un rato, y pues, no mames, o sea, la neta, pues, sí, la neta, hasta tuvimos relaciones, güey.
2: Ah, con razón, hasta ayer me dijiste que estabas ocupada, por eso ya ni me contestaste.
3: Sí, güey, pero no mames, gordo. Si le dices neta, güey, o sea, no, güey, te dejo de hablar de por vida, güey, ¿eh?
2: No, güey, yo no le voy a decir nada, güey, pero...
3: ¿Y por qué le checaste el celular a Ana?
2: No sé,
3: güey. O sea, ¿ella sabe?
2: Sí, ves que yo le platiqué a ella de lo que había dicho, y me dijo, no, mames, no le vas a decir a Raúl, pero... Ay. Le dije, no, yo no le digo, pero... Pues me quedé, ya ves que soy bien chismoso.
3: Sí, ya me di cuenta, güey. Bueno, sí, güey, pero pues no vayas a decir nada, güey. Porque no,
2: yo no le digo nada, pero ¿a poco sí lo conocías, güey?
3: Sí, es que...
2: quedaba viendo bien acá ese día.
3: Sí, la neta sí, o sea, es que ya ves que estaba así como tratando de recordar. Y luego, ajá, pues la neta, pues intercambiamos en una de esas en corto número. Y pues ya nos comunicamos, platicamos. Y ajá, pues ya nos quedamos de ver acá en la... Bueno, le dije dónde vivía, y pues sí vino, y la neta sí estuvimos... Pues sí, estuvimos juntos un ratito, pero pues...
2: No mames.
3: Sí, pero pues tú...
2: Pinche Lucas,
3: no mames,
2: cabrón.
3: Pues ya, o sea, si ya sabes, Nancy, ya sabes tú, o sea, neta, no creo que ninguno de los dos le vaya a decir algo, güey. Por favor, güey, por favor.
2: Bueno, yo de mi parte no le voy a decir nada. Nancy no creo tampoco. Con razón ese güey se fue de volada, ya ves que se fue rápido, pues, por eso, ¿verdad?
3: No, se fue por su vieja, güey, pero pues así es el güey, es bien perro, anda con todas, güey, entonces, pero pues yo
2: y
3: también.
2: Y ahí andabas
3: como...
2: tú también.
3: Ay, güey, pues es que él y yo teníamos un pasado, güey, o sea, ¿qué quieres, güey? Y a la mera hora, pues se dio otra vez, güey, y pues sí, lo voy a ver yo creo la próxima semana igual, pero pues a ver si, híjole, es que sí está medio... delicadito.
2: Sí, no mames, sí, está bien cabrón. No manches. No, ahora sí me dejas así como
3: sí, pues sí. Aparte, igual le estoy viendo, igual si no, pues voy a ver si deja a esa chica y pues a ver si ando con él, pero pues, obviamente tendría que terminar con Raúl. Bueno, ya a lo mejor me estoy yendo muy lejos. Pero,
4: ¡oh, Dios!
3: Pues,
2: no,
3: así,
2: y es que sabes también por qué me quedé con la duda, porque... Es que el domingo que fuimos a tu casa estabas peleando con él de que le preguntaste, no, ¿qué has tenido de que ver con tu esposa y todo? Y yo siento que, pues de ahí tú también te quieres agarrar como para abrirlo, no sé, no sé.
3: Pues, ay, güey, no, es que ahorita no es por... Bueno, es obviamente por eso, pero... Pero vale, madre, no sé ni cómo decirle, güey.
2: ¿Y de dónde lo conocías, eh?
3: Ay, pues, es que ya tiene un buen... Ya tiene un buen, pues igual fuimos a un bar y nos conocimos ahí, pues ya terminamos igual, ya sabes. Ajá. Pero pues ya, güey. No, man, no le vayas a decir no, nada, no, porque no, man.
2: Me quedo así de... No, yo no le digo nada.
3: Ya queda. Pues sí, si quieres ya mañana hablamos, ¿no? Porque ando un poco cansado.
2: Sí, porque ya Nancy vino aquí a decirme de una salita. Si quieres, a rato te mensajeo y me llame, cuenta, ¿tú ya qué me vas a contar si ya me dijiste todo?
3: Pues sí,
2: ¿y ahí en tu casa, güey?
3: Pues sí, güey, vine un rato aquí a la casa, güey. Ajá. Pero pues ya, chitón tú, güey.
2: Sí, yo, bueno.
3: Cámara.
2: Te mando mensaje al rato.
3: Ya estás, órale.
2: Bye. Bueno, bueno.
4: Bueno.
2: Amiguito.
4: Ya escuché, güey.
2: ¿Ya escuchaste, güey?
4: Sí, no, qué poca madre.
2: Sí, güey, no mames, yo pensé que me iba a decir que no, güey.
4: No, ya me desmadró todo, güey.
2: Ah, no mames, gorro, estoy metido en un pedo, güey, porque... ¿Cómo? ¿Y ahora cómo? O sea, ¿cómo?
4: No, güey, no se vale, güey. No, ya.
2: Güey, yo te dije que sí, lo hacíamos o no, y tú me estás diciendo...
4: No, sí,
2: que
4: está sí, chido, güey, no, y así me doy cuenta, güey, no, ya.
2: No mames, gorro, no llores, güey.
4: No, güey, no lloro, me duele bien cabrón, güey, porque yo fui bien, no mames, bien derecho, güey, y escuché que se dio ahí en la casa, güey.
2: Sí, güey, no mames, no, corazón, man. Ayer que le marqué, ¿es que te marqué a ti primero?
4: Sí.
2: Y luego le marqué a ella porque fuimos al cine, güey, entonces le íbamos a decir que sí íbamos al cine, y me dijo, gordo, estoy ocupada, márcame más al rato. Entonces, como iba con los niños, pues ya no le marqué, güey, y ve nada más lo que estaba haciendo. Pero ahora yo estoy preocupado, güey, porque... Nancy me dijo que no te dijo que quiera nada, güey, pero la neta a mí se me hace mal pedo, güey.
4: Sí, espérame, aguántame, güey, aguántame.
2: ¿Qué?
4: Aguanta, aguanta, te marco, güey, estoy en mi jefa, güey.
2: Órale, sí. Bueno, bueno.
5: No manches, esas bromas no se hacen.
2: No manches.
5: Arely está llorando, tu cancha.
3: No mames, ya lo... Arely, no, gordo. No mames. No te la va a perdonar, no te la va a perdonar, güey.
2: A ver,
5: pero dicen que ustedes hacen bromas, ¿no? O sea, son muy juguetones como parejas, hacen bromas, se cotorrean y todo, ¿no? No, pues el que se lleva se aguanta. Oye.
2: No, sí, pero no mames, hasta yo me sentí mal. No es verdad, hasta yo me sentí mal.
5: Híjole, pudimos llevar la broma a muchos lados. Digo, lamentablemente, recuerden que este Sergio estaba en llamada de tres con Raúl. Ahí está Arely, la tenemos en otra línea. No podíamos decirte, es que hubiera estado genial que llegara al punto.
2: ¿Sabes qué se me ocurrió, mi panda?
5: ¿Qué?
2: Espérame, ¿sabes qué se me ocurrió a mí? ¿Qué? Le comenté hace rato que ay, que le decía yo le decía que él escuchara también que yo le propusiera algo a Arely para que yo no dijera nada.
3: No, eso no, ya te habías dicho que no. Eso no va a ser creíble.
5: No, espérate, no nos desviemos del rumbo, hermano. Si ya tenemos que prácticamente está teniendo una relación con un ex conocido, bueno, creo que está consumado. Ya que tú quieras ahí meterte con el asunto, pues creo que no. A ver, mira, lo que pasa que aquí no había forma de podértelo decir, pero aquí lo chido hubiera sido es que llegara el momento cuando todo le dijeras, pues mira, te voy a decir una cosa. Perdóname, Arely, pero pues tengo a Raúl. Y ahí hubiera venido el enfrentamiento, pero no quedamos en eso. Te entiendo por qué no lo hiciste. Pero a ver, Arely, ¿sabes hacer llamada de tres, mija?
3: No. Bueno, tengo aquí, sí, bueno. No me quiero arriesgar.
5: Ok, porque lo tenemos acorralado, ¿eh? A ver, preguntas.
2: También podría ser que si no sabes hacer de llamada de tres, que sea de otro número. Y como él ya sabe la verdad, ¿dónde estás?
5: Espérate, vamos a checar opciones, analicemos. A ver, primera pregunta, él está derrotado y dijo, ahorita te marco, gordo, y mencionó algo de la mamá. ¿Qué onda ahí?
2: No, es que estaba llegando de su patrona, él hace servicio a una...
3: Me está, llame niña. Y llame, ya llevo dos llamadas perdidas.
2: ¿Y no la puedes añadir, gorda?
5: A ver, Are, ¿a dónde te está marcando, mija, este número que estamos celular. Hablando tú y yo?
2: Sí, sí. ¿Y no lo puedes agregar no. llamadas, dice ahí?
5: No, espérate, Sergio. Sí, Sergio,
2: ahí,
5: espérate.
2: Lo le dije agregar ahí o añadir llamadas.
5: ¿Con quién vives tú, Arely? ¿Con quién vives?
3: Con él y con mi mamá.
5: Ok, ¿y quién más?
6: Nada más.
5: Hijo de Calimán. ¿Hace cuánto tiempo hablaste con él o te escribiste?
6: Ahorita hace como 15, 20 minutos.
5: ¿Y de qué hablaron,
6: hija? Él se iba a descansar, porque fue un día cotidiano, porque tuve un día muy ajetreado, muy muy pesado, y le dije, me voy a descansar o voy a ver una peli o no sé qué, pero ahorita que me marcó gordo, pues los planes cambiaron. Y sigue marcando, me sigue marcando.
5: Mira, lo natural es que marquemos de otra línea ahorita, pensar que justificamos, pero ahí se nos puede caer. Segunda opción, es que entres tú, Sergio, y le digas, oye, ya hablaste con ella porque me está llame, que si te dije algo, que porque le estás insistiendo, pero no reventaría igual.
6: La otra que podemos hacer es que yo le marque y le diga, ¿qué pasó? Que estaba en el baño, no sé, algo. Y ya le contesto y natural, normal, y a ver qué me dice, ¿no?
5: Ok, mira, vamos a hacer lo siguiente. Le vas a comentar, oye, pero tienes que ser bien nerviosa, Areli. Oye, mi amor, como le digas, gordito, chiquito, ¿me estás marcando? Y te va a decir, sí, te estoy marcando, que esto, que el otro, ¿de dónde me estás marcando algo? Ah, es que tuve que salir rapidito a la tienda, a la farmacia, a cualquier punto, ¿ok?
6: Sí,
5: pero bien, bien dudosa, pero...

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3: ¿Qué? ¿De qué te miento?
4: Creí en ti.
3: ¿De qué, amore? ¿De qué? Oye, ¿estás bien?
4: Sé que me amabas.
3: Pero, amor, ¿estás bien? ¿Qué pasa?
4: Me engañaste, ¿sabes?
3: Ay.
4: Todo lo escuché, discúlpame. Todo lo escuché.
3: A ver, espérame. ¿De qué?
4: Escuché al gordo lo que le dijiste. Fue llamada de tres.
3: Que no manches, se pasa de lanza.
4: No, no, a ver. ¿Por qué no fuiste sincera conmigo?
3: Es que, a ver, espérate.
4: ¿Por qué, amor? ¿Por qué cambiaste el pendejo por mí?
3: No,
4: no te preocupes, ya te desmadras eso.
3: No, espérate.
4: Yo ahora te voy por mis cosas. Yo no te quiero. No quiero, quiero saber nada.
3: Mira, te voy a explicar, te voy a explicar.
4: No, amor, pero, te lo diste. Oye, no, que te lo diste en la casa, ¿vale? Hoy todo, hoy todo. No,
3: mira, espérame.
4: No me quieres que me amor.
3: Mira. Finalmente no. me acordé de él.
4: Pues, no, Are, le dieron el teléfono, te dieron el número y lo quitaste en la casa. ¿Por qué no tenías que estar en la casa? Faltaste al respeto. No, Are.
3: Y además te dije que yo lo conocía.
4: Me desmadras todo. Sí, te lo diste. Yo dije,
3: ¿por qué lloras? ¿Pero por qué lloras?
4: Porque siento, porque me desmadras. Porque me vas a dejar por andar con él. Todo lo escucharé.
3: Primero cálmate y ahorita ya.
4: No me voy. No te preocupes. Ya, mira. No,
3: no
4: pasa
3: amor,
4: nada.
3: Espérate.
4: Qué bueno,
3: espérate.
4: Qué bueno que fue así.
3: Bueno,
4: de verdad.
3: ¿Te digo algo? ¿Te digo algo, amores?
4: Sí. Dime.
3: ¿Te digo algo? Ya cálmate. Sí.
4: No me espérate, quieres. Cálmate. No me amas. No me.
3: ¿Por qué onda?
4: ¿Por qué, Ale? ¿Por qué tuvo que ser así? No, Ale. Creí plenamente en ti. No, ma.
3: Resetiste, gordo. No, es que no debí haberte dicho.
4: No, sí, porque son amigos. Porque yo creí en ti, Are.
3: Pero, ¿por qué tú no me
4: creí plenamente en ti, mi amor?
3: A ver, ¿por qué tenías
4: que haberme dicho? Pero no pasa nada, está chido. Órale, güey, yo se cago. Porque me dejo que está más feo que yo. Órale.
3: Espérate, cálmate.
4: Oye, yo dijiste que te va a terminar con ella y que tú vas a andar con él. Pero que no sabes cómo deshacerte de ti.
3: Pero ya fue tan fácil. No te entiendo. No te entiendo, a ver, ya cálmate.
4: No voy a calmar, no sabes cómo me siento. Ya me desmadraste todo.
3: Ay, amore. No, espérate, amore.
4: Ya me desmadraste, mi amor. Yo no me voy por mi mano.
3: ¿Te puedo decir algo?
4: No te quiero ver, amor.
3: No,
4: yo sé que yo oí todo, amor. Y me dijiste, él va a terminar con su pinche vieja y vamos a andar nosotros. Pero no sé cómo habla con Raúl para decirme. O sea, no te preocupes, Ale.
3: Te voy a decir algo. Te voy a decir la verdad, pero ya deja de llorar. Ya calma.
4: No, no,
3: espérame. ¿Me vas a dejar que te diga o no? ¿Sí o no? Pero ya cálmate. Necesito que te calme. ¿Va?
4: A ver. Yo creí en ti, amor.
3: ¿Quieres saber la verdad, sí o no?
4: Ya ni que. Ya ni sé ni creer todo, no, Ale.
3: En verdad, ya. ¿Quieres saber la verdad? Pero ya cálmate.
4: Pues dime la verdad. Dime la verdad.
3: Dime cómo se escucha el Panda Show. Que es a toda máquina.

0: Sergio. Dile a tu amigo de las bromas que han hecho.
1: Amiguita.
0: Amiguito chillón. Raúl. ¿Estás ahí? Raúl, chillón.
1: Amigo Raúl. Gordo. ¿Dónde? Perdóname, gordo. Te hago cuñita.
0: ¿Eh? Te hago cuñita.
1: Te hago cuñita.
0: Raúl, ¿me puedes decir cuál fue la parte del cuerpo que más te sudó, por favor?
1: Todo.
0: Todo. Ok, déjate platico. Sergio se comunicó aquí al Panda Show. Creo que nos has escuchado, ¿no, carnal?

0: Y me comenta que el pasado fin de semana tuvieron una reunión, tú sabes, ahí ya todos los antecedentes, le llamó a Starelli, entre ustedes se han hecho bromas, son llevados, son pesados, y Sergio pensó en toda la broma, le habló a Arely, Arely participó. Arely, dile a tu chillón por qué decidiste apoyar a la broma, trompura.
1: Pues bueno, es que también, como dices, nos llevamos pesado, y pues el gordo fue el que, el principal, dijo, pues ¿por dónde? Por Arely entro.
0: Raulito, ¿por qué estás agüitado?
2: Pues no me agüito porque nos hemos hablado con sinceridad y me cayó así de sopetón y yo, no, pues me defraudó, ¿no? O sea...
1: Ay, oh, amor, perdóname.
0: Oye,
1: fue el gordo.
0: Y cuando tú le haces bromitas a Sergio, a Nancy o a Miss Marely, ¿así te pones de acá?
2: No, pues son cosas muy diferentes, no.
0: A ver, dime. A ver, Sergio, ¿qué broma has hecho, Raúl? Platícame.
3: Mira, en una ocasión estábamos tomando y yo, la neta, le tengo pavor a la alerta sísmica. Entonces estábamos tomando así en la cocina y la puso desde el celular y ya te imaginarás yo cómo me paré y acá.
0: Raúl, sí está manchada, güey. Si vivimos en una ciudad muy cabrón y le pones eso, güey, o sea...
3: Ya cuando lo vi en el patio se estaba cagando de la risa y yo así de... ¡Ay, no!
0: Aquí también se estaba cagando él, pero porque Arely andaba con otro güey. Oye, Arely, ¿a ti qué broma te ha hecho? Platícame, ¿qué broma te ha hecho Raúl?
1: No, Raúl no me ha hecho bromas a mí. Bueno, sí, tal me puso la alerta sísmica. Le encanta jugar con la alerta sísmica.
0: ¿Cómo no? Si te ha dicho que te va a hacerse feliz y de repente pinche pirrín bien chiquito. Tampoco no me digas que no es una broma eso. Raúl, ¿qué le quieres decir a Sergio, que es el actor intelectual y a la colaboradora de tu noviecita?
3: No, ¿quieres decir algo a Raúl?
0: ¿A Nancy también? ¿Va?
4: Dile. A ver, Raúl, ¿qué se siente? ¡Chingue, chingue!
2: No, ahora sí me desmadraron todo.
4: Chingue, chingue.
3: Pero amiguito, perdóname.
2: No, te la sacaste un 10, pero no más.
0: Oye, pero esta broma la vas a recordar toda tu vida. Y en cada reunión vas a ser la cargada de tus amigos. Oye, Sergio, Nancy, Arely, Raúl el Chillón, díganme, ¿cómo se oye el Panda Show?
5: ¡A toda máquina!
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0: Eso de que no entra mi llamada ya no es pretexto porque ahora tienes arroba quiero una broma.
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7: Que no se hablan.
8: Pandita, a lo mejor no sé, igual me vayas a aconsejar, pero es que mi hermana de Juan Sobrino se fue a vivir con una lesbi. Entonces,
7: wow.
8: Desde como chiquitos, yo tuve tres niñas, yo me enfoqué en mis hijas, no podía yo porque pues el papá de mis hijas me trataba mal y pues pajaritos a volar y yo fui papá y mamá para mis hijas, no me podía hacer cargo de mi sobrino.
7: Ah, entonces sientes, o digo, debo entender que tu hermana prefirió hacer como su vida personal con otra mujer en lugar de atender a su hijo.
8: Exacto, y aparte de eso dejó a ella, a la mujer y volvió a ser mujer y vive, ahorita vive con otra persona. A lo que voy, la vida de mi sobrino fue siempre oscura, nunca tuvo cariño. Cuando él cayó mal de los pulmones por el Zimmer que se lo acabó.
9: ¡Oh, Dios!
8: A mi casa, siempre estuvo acá y ella siempre lo tenía anexado. Yo lo iba a ver al anexo, yo le llevaba cosas.
7: Okay.
8: Cuando llego acá yo lo cuidé. En una semana hice que tuviera 2 kilos porque le di toda mi atención. Entonces yo me fui el 15 de abril a Acapulco. Mi hija se casó el 17 de abril y el 19 de abril murió. O sea, nada más 4 o 5 días lo descuidó y por eso yo siento que ahí pasó algo.
7: ¿Y qué crees que haya pasado, Norma?
8: Mira, la verdad, que Dios me perdone, pero los vecinos me decían, no, qué poca, la verdad, que Dios la perdone y tenga su misericordia de Maribel. ¿Por qué le digo? Porque decía, ya me tienes hasta la madre, ya, el oxígeno, puedo respirar. O sea, ya no tenía saturación, la tenía a veces a 40, 35 y ella le negaba el oxígeno, cosa que ella no puso nada.
7: ¿Tenía 35, 40 de oxigenación tu sobrino?
8: Exacto, y él pedía.
7: Si a 92 ya está baja. ¡Wow! Oye, pues qué historia tan triste, ¿no? De tu sobrino.
8: No, y yo siempre le decía, ay, mi vida, mi nene. Como yo no tuve hijo varón, pues siempre me enfoqué a él, pues. Y yo le decía, tú eres mi nene, estás bien chulo, porque la verdad no es porque sea mi sobrino, bien guapo, un 80, delgado, bien parecido. ¿Sí? Entonces, ¿con qué? 24 años de edad.
7: Y no me
8: cuando
7: digas.
8: Cuando iba con mi sobrina, siempre los corría, ay, chamaco, marihuano, bla, váyate, y que no sé qué. Maribel, dicen que toda la patrulla de acá ya lo sabía. Donde lo veían, levántenlo. Ey, allá está tu sobrino, ahorita voy para allá, te vas a quedar acá. Y así, ¿no?
7: Oye, pero qué triste, ¿no? 24 años que su vida haya terminado así.
8: Exacto, no tuvo el amor de madre, el papá, las hermanas, que son 3. Y bueno, a mí me queda la satisfacción, aunque diario le lloro, porque sí lo extraño, ¿sí? Pero él sabe que yo lo quiero y que nunca lo voy a olvidar, porque su vida fue muy triste, Panda, la verdad. Entonces, yo no puedo creer por qué las mujeres traen hijos al mundo y solo los traen a sufrir.
7: tu hermana cuántos hijos tiene o tuvo?
8: Tuvo su único varón él y tres mujeres más.
7: A ver, pero según entendí, tu hermana tiene pareja mujer, ¿no?
8: Ya terminó con ella, ahorita vive con uno que se llama Román. Ahí te voy. Yo le dije a Pai, oye Pai, acá prestan dinero, le llamamos banquito. Entonces, a la semana das 300 y feria por 10 mil pesos, por no sé cuánto tiempo. Le dije, oye, es que sinvergüenza es el Román, pero la hija de la tal y por cual, porque yo soy grosera. Prefiere estar con el hombre y hacerles medio melón para su agua. ¿Y cuándo le dio a su hijo? Le dije. O sea, todo lo que ha pasado se lo comento yo a mi amigo. Claro. Y le voy a reclamar por qué fue de bocón a decir, allá, yo ya no quiero su amistad.
7: Entonces la broma es para tu amigo que es tu incondicional y le vas a echar en cara que él ha andado de soplón, de rajón, de chismoso y pues prácticamente le vas a cortar la amistad. De eso se trata, ¿no?
8: Sí, y le voy a decir, no te quiero ver acá. Apenas el viernes llegué de Acapulco, te hablé, porque así le hablé. Le dije, ya estoy acá, voy en la tarde, no tardó ni 10 minutos, ya llegó, ay, te extrañé, que no sé qué, que no sé cuándo empezó. Y en la noche estaban los chamacos jugando una llanta grandota y nos subimos a la llanta a echarles madre con los chamacos. Y le voy a decir, pues justo si le dijiste a Maribel, le voy a decir, ¿qué onda andas con ella o qué? Le voy a decir, ¿ah? Porque mira, cuando fuimos al entierro, pandita, y regresamos, para decirte que no quería a su hijo, mi hermana, y es doloroso, le bajó el chora a él. Y es que el pay es bien gordo, tototote, pues. ¿Sí me explico?
7: Claro, o sea, que está bien timbón.
8: ¿Cómo vas a, sí, cómo vas a hacer una broma si tú vienes a enterrar a tu hijo? Yo creo que me muero, ¿sí? Yo no estoy para estar riéndome ni estar chacoteando ni echando relajo. Yo estoy en mi dolor, pero ya le valió. Y le digo, si tú sabes todo, porque cuando... Ah, porque él me platica de sus viejas como es taxista, le digo, no seas así, cuídate. Y así, ¿no?
7: Y oye, digo, oye, Normita, ¿y por qué le quieres hacer esta broma al pay a tu cuate?
8: Ay, porque yo lo quiero mucho, porque le ha ido mal en el amor a mi amigo.
7: ¿Y por qué no andas con él?
8: No.
7: Pues dices que tú no tienes pareja, ¿no?
8: Mira, pay, mira, pandita, no, porque haz de cuenta que vamos a hacer el número 10. No, yo tengo 13 años soltera.
7: El número 10. ¿Qué edad tienes tú, Norma?
8: Tengo 57 años. Pero si pay? Me llegas, parece que tuviera yo como unos 35, no es por nada.
7: ¿Y el pai qué edad tiene?
8: 30 y tantos.
7: Ah, pues está 36. Más joven que tú, imagínate tu experiencia y su juventud.
9: No,
7: convertiré en el epicentro del amor.
8: No, espérate, le digo, oye, pai, fíjate que fulano me está tirando la onda. Ahora, güey, pues aríntatelo. Oye, ¿cómo vas a creer tú que yo me meta con un chamaco de 20 años? ¿Qué va a pasar juventud? No, luego estás bien loco, le digo. O sea que hay mucha amistad, mucha confianza.
7: Qué bueno, pues vamos a ver cómo reacciona, señores. En directo desde el Pandego Center, las bromas están en Hasta Que Haz Tu Show.
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7: Sale, Norma. Tienes el verbo, tienes que hacerlo sentir culpable. Acción.
15: ¿Qué habla?
8: Yo, Cristina.
15: A ver, dime, ¿qué pasó, Cris?
8: No, ya ni me digas, Cris, porque la neta te pasas de lanza. ¿Qué andas de bocón? ¿Eh? Todo lo que te he platicado, pai, porque para mí tú eres o fuiste mi amigo, ¿ah? Porque los amigos se cuentan con las manos. Todo lo que platicamos cuando te dije que Maribel se fue a Huatulco, fuiste y le dijiste a Maribel que yo te dije que se había llevado el dinero de la limosna. ¿Por qué te quedas callado, pai? ¿Eh?
15: Es que no sé de qué estás hablando, Blanquita. Yo voy llegando a la casa del trabajo, no sé de qué me estás hablando. No sé.
8: Pai, no digas que no. ¿Cómo sabe Maribel eso? Yo sí sabías tú que se pagó a Turco, pero yo nunca te dije que se había llevado el dinero de la limosna. O sea, eres mi amigo, ¿de qué se trata? Ahora, espérate, vamos por partes. También le dijiste todo lo que ha pasado en mi casa, pai. Eras mi amigo, pai. La verdad no pensé, pai, la neta. Tú sabes qué rollo, ¿sí? Todo te confiaba yo. Así como tú me has confiado, yo nunca he hablado nada de ti, pai. Nunca, jamás. El día que platiqué con tu mamá, que te dice que, ahora está bebé, le dice, porque echamos relajo, pai. Pero no para que tú anduvieras.
15: Yo no he dicho nada de eso. O sea, tú hasta en cierto punto tú me has confiado, tanto yo te he confiado. O sea, no sé de dónde sacas todo eso. O sea, yo no he dicho nada, Cristina, porque...
8: Mira, no. Pai, yo tú sabes que Maribel no le voy a hablar en lo que me quede de vida por lo que le hizo a mi sobrino, y tú lo sabes, Pai. Si viviste cómo vivía yo con mi sobrino, cómo lo buscaba, todo lo que pasó, Pai, ¿sí?
15: Por eso, mira, pero, o sea... Son cosas que, o sea, ustedes pasaron, pero yo nunca se los vi de ella. Bueno, sí comenté algo, pero pues no tanto para que se haga todo este relajo. Pero pues digo, yo no.
8: Sí. Mira, compórtate como hombre, porque pareces peor que la chófora, ¿eh? Por eso es lo que es. Y si ya lo dijiste, dime, ¿sabes qué, Cristina? La neta, la regué. O ay, a ver, o me haces pensar que andas con Maribel, porque yo contigo no veo los ojos de mujer a hombre, ¿eh? Yo te quiero como amigos, porque los amigos son contaditos, Pai, los conocidos son el montón. He demostrado mi lealtad.
15: Pero pues si yo he venido contigo, nos conocemos de tiempo, yo nunca te he faltado respeto, nunca te...
8: Entonces, ¿por qué tienes que andar hablando? Dime, ¿por qué tienes que andar? ¿Cómo lo supe? Porque Maribel le habló a mi hermana Marta.
15: Te comenté todo, porque pues tú te esmeraste todo cuando tú estabas en Acapulco y llegaste con tu fallecido tu sobrino.
8: Lo acabas de decir, ¿qué comentaste?
15: Que la limosna, que la limosna aquí, yo, o sea, no, Cris, yo nunca he dicho eso, no he dicho nada.
8: Mira, Pai, dime la verdad en buen plan, porque sé que me revienta la sangre, y tú sabes cómo me molesta, y no quiero hablar groserías, porque hoy dice que no voy a hablar groserías, porque me imagino que te has de sorprender, espérame, que estoy hablando yo, seguro te has de sorprender. Y ahora, ¿por qué no lo asisto? Y bien, pero mira lo que le sigue al palo mayor del barco, Pai. En serio, en buen plan te lo digo. Por un lado, y por otro lado, con una tristeza. Cállate la boca, que estoy hablando yo.
9: ¡Mocos, güey!
8: Cuando yo habito, sabes que me molesta que me interrumpa. Cuando yo, tu amiga, tú, mi amigo, que me hayas hecho esto, Pai. Neta, que no. Pero le voy a decir al primo. ¿Y sabes una cosa? ¿Qué? ¿Qué
15: me puedes decir? Me marcaste apenas el sábado que llegaste de Acapulco.
8: El viernes, fue el viernes. Viernes llegué.
15: No, la verdad, no recuerdo. Ya estoy hasta pelejado en la botella.
8: Ah, pues dices, espérame, permíteme.
15: Ya llegué. Y tardé ni 20 minutos, llegué a consumirte. O sea.
8: Sí. Ah, pues eso también se lo puedes a decir. Escúchame, pido la palabra. Todavía fuiste y le dijiste. Me habló, dice. Y me apúrate, Pai, porque ahorita donde estés te voy a ir a sacar. Oye, tu hermana está loca. Todo le dijo a Marta, a Maribel, que yo te traigo al pez aquí, que te treno los dedos y que a lo mejor yo quiero contigo. Que eso le dijiste, es que yo quiero contigo, ¿no, Pai? En buen plan, tú eres mi amigo. Bueno, eras, porque ya no quiero tu amistad. Uy, me duele como no tienes idea. Neta que me duele, porque yo no sé, Pai.
15: No, Cristina, la verdad, no sé de dónde sacas todo eso, pero la verdad... Me extraña que me hables así. Y la
8: no,
15: verdad...
8: la neta, mira, Pai, neta, tú sabes que voy a conmigo, Pai.
15: Acuérdate. No,
8: neta, mira, yo te quiero un chingo. Eres gran. Espérame que estoy hablando.
15: Digo, me lo salga porque me va a venir si es tu amigo, güey.
8: Póntate como hombre. Eres mi amigo, me fallaste.
15: Todo está mal, yo sigo leal contigo, puto apellido, yo sigo leal contigo, y no le vale que me digas.
8: No, nada. Qué hombre, sí te sorprendo, y eso es lo que me duele más, porque yo me duele más, y yo te he dado mi amistad, yo me he demostrado contigo con toda la lealtad, cuando hacemos trabajos, cuando hacemos todo bien, con respeto, con todo, pero nunca pensé que anduvieras hablando cosas de más y lo que platicábamos, no manches. A ver, fuiste también y le dijiste, oye, no, Cristina, no, déjame hablar. Le fuiste a decir, dice Cristina que se vio a Valente, que quiere hablar con él. No te lo dije a ti nada más, Pai. ¿Cómo sabe Marta? Porque Maribel se lo dijo a Marta.
15: Yo me lo confiaste, yo traté de conseguir, de buscarlo a él, pero yo nunca dije nada de eso, Cris. Nunca dije nada. O sea, yo sé que tú dices loco con tu marido, pero yo
8: mira,
15: nunca...
8: Mira, eres... Escúchame. No llores, ¿eh? Eso debiste haberlo pensado, porque si Maribel es tu amiga y yo soy tu amiga, o estás andando con ella a una amistad, a un amigo, nunca se le hace eso, porque entonces eres tortilla de doble cara. O eres de los que... Pero la piedra escondo la mano, ¿no, Pai? Y tú sabes que soy una mujer hecha y derecha, y cuando digo las cosas y la riego, doy la cara. Dime la verdad, ¿lo dijiste? Lo dijiste, piden una disculpa. Piden una disculpa, Pai.
15: No te disculpo porque yo no dije nada, flaca, no pares. Yo no dije nada, flaca.
8: No llores, pórtate como hombre. Por dar un ese cuerpezote.
15: Todo siempre, lo que tú me cuentes, yo te cuento, tú quedas entre nosotros dos. ¿Y por qué no dices eso? No, flaca, no se vale, flaca, no se vale que me digas así.
8: Te consta que yo te entre... Escúchame, te consta que yo te he entregado mi amistad como un libro abierto y tú escribiste esas malas cosas en esa página, ¿no, Pai? Neta.
15: Yo tú me has contado.
8: ¿Qué más tanto dijiste, Pai? Neta, mira, Pai, la neta.
15: No, neta, Blanca,
8: estoy tan mal, estoy hasta fría del coraje.
15: Pues por eso yo no he hecho nada. ¿Estás en tu casa? Voy a tu casa.
8: No te quiero ver en mi casa.
15: ¿Pero por qué, Blanca? Yo no he hecho nada, yo no he dicho nada, Blanca, yo no he hecho nada, yo al contrario, todo lo que te me has contado, yo siempre he sido leal.
8: Yo te quería mucho como un amigo, pero ahorita para mí, a partir de lo que abriste la boca, eres una basura, Pai, eres una basura, ya no me busques ni nada, y ahorita habrás dado cuenta que te hablé con un número privado porque no quiero que sepas ni mi número, ¿oíste?
15: Blanca, yo voy para tu casa, Blanca, ¿dónde estás? ¿Dónde estás? Yo voy para tu casa, no seas así, Blanca, yo no he dicho nada, Blanquita, yo no he dicho nada.
8: Eres una persona que no vales nada, eres traicionero, traidor.
9: ¡Oh, Dios!
15: Te he contado todo lo que ha pasado y ¿por qué me dices eso? Sí, pues, no seas así, Blanca.
8: Entonces, si éramos amigos, ¿por qué fuiste a abrir la boca? Maribel, escúchame, Maribel en la mañana que fui al centro le dijo a la China, que por cómo lo sabía la China, se lo dijo a Marco, tú sabes cómo es Maribel, qué clase de amigo, yo te di mi amistad limpia, porque yo nunca vi ojos en ti como para que fueras mi pareja, como mi amigo. Y me pagas de esa manera. Uno no sentía que yo era sincera y leal contigo.
15: Yo no he dicho nada. ¿Por qué me tomas a eso? Yo no he dicho nada, Blanca. Yo te quiero un chingo. O sea, me ha guardado un chingo de secreto. ¿Por qué me dices eso? Yo no he dicho nada, Blanquita. Ahora, ¿por qué me dices eso así?
8: Escúchame.
15: ¿Dónde
8: estás
15: ahorita?
8: Escucha, no te voy a decir dónde estoy, pero no estoy en mi casa. Mira, te voy a decir una cosa. A ver. ¿Cómo me consideras tu amiga?
15: Pues soy, pues bien mi amiga, casi parte de mi segunda madre, Blanquita.
8: Bueno, vamos a hablar, cálmate. Ajá.

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3: Ya hablo que digo, y vas a decir de más.
4: Fue parte de cotorreo, Cristina. O sea, fue parte de cotorreo. Nunca me presté yo otra cosa más. Fue parte de cotorreo.
3: No, si es tu vieja, no hay bronca, porque te repito, yo te quiero como mi amigo, no como a mi pareja. Así estoy bien sola. Gracias. Lo que más me molesta es que soy tu amiga, que yo te consideraba mi amigo, que eso me duele, me da un coraje. Te voy a decir una cosa, escúchame, tú has sentido que he sido leal contigo.
4: Así es, toda la
3: entonces,
4: vida.
3: ¿Por qué me fallaste? ¿Por qué me fallaste?
4: ¿En qué te fallé?
3: En lo que fuiste a hablar allá. ¿Cómo sabe Maribel? Fíjate, ¿cómo sabe Maribel? Y se lo dijo la China también, de que yo te comenté, porque yo te comenté a ti, pero no fuera el marrano de Román, porque medio melón le hace su parra de o una media piña, y a su hijo nunca fue. ¿Tú te acuerdas que yo dejé de mi negocio y le eché los kilos con mi sobrino y ella seguía en su relajo? Pues yo todo te... eso, fuiste a hablar. Ay, no manches.
4: No, Cristina, no seas así, Cristina, nomás yo no hizo nada, Cris. ¿Dónde está? Dime, voy a buscarte, Cris, ¿dónde está?
3: Dime una cosa. Nada más pasó? Porque no vayas a pensar que quede bien claro, que yo quiero contigo. ¿Ah? ¿Te has enredado con Maribel, sí o no? La neta.
4: No, Cris, ¿cómo crees? No, ¿cómo crees? Jamás.
3: A mí se me hace que como yo nunca te he dado entrada y bueno, que se suponía que yo era tu amiga y que tenía amigo.
4: Yo te quiero como una madre, no como...
3: Ya me dijiste anciana también, que a mí no te pases, no soy tan anciana y lo sabes. Ajá.
4: No,
3: bueno, ¿sí? Aceptado. A mí no me quitas el dedo de encima cuando es tu Maribel. Y la verdad, te vas a aguantar porque tú sabes que soy buena gente. Ajá. Ahora te aguantas porque le voy a decir a todos en la colonia que tú andas con Maribel. Vas a ver, sí.
4: Pero ¿de qué te vas a enseñar eso, Cristina? Si no, yo no soy una señora. Déjate de madre, Cris. Fíjate, no van a hacer eso, me vas a perjudicar, fíjate de madre, Cris. Fíjate, también yo estoy sembrado también en el taxi, ¿por qué ya se va a hacer eso?
3: Mira, permíteme, yo nada más te voy a decir lo último, ¿sale? Ajá. Es lo último, que lo que me hiciste te lo van a hacer. Te confié en mi amistad, me traicionaste, eres un deshonesto, eres una basura, pai, la neta, eres una basura.
5: ¡Mocos, güey!
3: Cállate la boca. No estoy en mi casa, no estoy en mi casa. Eres un balín, sale. Tú sabes qué rollo. No quiero tu amistad. Te me vas mucho, 20 kilómetros. Tú ya sabes qué rollo, ¿oíste? Y me ves en la calle, escúchame, me ves en la calle. No quiero que ni me, es más, ni te me vayas a atravesar, pai, porque voy a pedrear tu carro. Y sabes que yo soy bien puesto, ¿eh?
5: ¡Oh, Dios!
3: Nada. Ya no quiero tu amistad. No quiero tu amistad, no me interesas.
4: ¿Por qué?
3: Ahora lloras como mujercita, nena, como niña lloras. Sí, no te sientes pantalones.
4: ¿Cuántas veces lloré en tu hombro? Que mira, que no te pases de lanza, ¿por qué me hablas así? No te pases de lanza, Cristina. Y me extraña que me hables así, ¿por qué eres así, Cristina? Y yo nunca te he fallado, güey. Yo nunca te he fallado, siempre estoy contigo, verga, siempre he estado contigo. Y ahorita me sale algo esa mamada, no mames. Yo siempre te he contado todas mis cosas, o sea, todo, pues, o sea, toda mi relación, todo lo que tuve, y me sale con esa madre que yo nunca te he fallado, pero esa me extraña, pues, me extraña. Ese día que vine, pues, ya llegué, yo vine, pues, puta, ni 20 minutos que me marcaste, llegué de volada, o sea.
3: Bueno, bueno, te voy a hacer una pregunta y quiero que seas honesto, pai.
4: A ver,
3: dependiendo de lo que tú me

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0: A ver, eres como mi madre, yo te quiero como mi hermano, como mi madre, como mi abuela, estás tan ruca que como mi abuela.
1: Oye, espérate,
2: Juan.
1: Oye, pero te pusiste a llorar como un bebé.
3: Panda,
1: no manches.
3: Pandita.
1: ¿Qué pasó, mija?
3: Mira, es que acá yo estoy loca. Pongo una voz y no te pongo el panda. Y le digo, ay, jálate porque está la broma. Y me dice, un día te voy a hacer la broma. No, yo no caigo. Le digo, pero yo te la voy a hacer a ti. Y le dije, no.
1: O sea, pai, tú le dijiste, te voy a hacer una broma y mira, nada más, te la regresaron, cañón.
3: Espérate, luego dice, no, a mí no me engaña ese pai, no, ya me quedó bien grabadita su... Oye, su voz de espalda, estaba llorando como niña.
1: Oye, pero ¿cómo estaba llorando de desesperación? Oye, aunque dijiste, pai, que sí habías dicho algo, ¿qué dijiste?
2: Lo que pasa es que pues me extraña, güey, qué pena, se fue 2 meses y medio esta verga y de repente...
3: No hables grosería, pai.
1: Estás en la mejor FM en todo el país, en Claro Música, y sí se puede, pero no las digas. Ay, sigue llorando el pai. ¿Por qué le dicen pai? ¿Por paisano o qué onda?
3: Porque está bien gordito. Pandita, yo creo que es hermanito.
1: Está igual de pachoncito. ¿Cómo cuánto pesa el pai? ¿Cómo cuánto pesa Norma?
3: No manches, si me llegara a caer este cuate, ¿no? Me revienta.
1: Oye, lo que sí, Norma, es que tienes un verbo que no manches, no te para la buchaca, mija. Pero bueno, pues un saludo hasta Salina Cruz, Oaxaca. Gracias por escucharnos. Y díganme, por favor, ¿cómo se oye el Panda Show?
3: A toda máquina.
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0: Y te pusieron chicotito, mi rey.
6: Sí, hermano, ¿qué hace? Un par de cosas.
0: Estás cañón. Oye, ¿para quién es la bromita, Fermín?
6: Es para uno de mis trabajadores, que luego es medio indisciplinado, y pues queremos darle un susto, a ver si pega.
0: ¿Y en qué sentido es indisciplinado?
6: Bueno, ya sabes, le dice uno, levanta aquí, limpia aquí, haz lo siguiente. No contesta el muchacho, pero no lo hace. O sea, no te dice que no, pero no lo hace.
0: O sea, es terco.
6: Sí, ya.
0: Necio.
6: Sí, necio, de esos tercos, necio. ¿Pero qué crees que es un empleado que nunca llega tarde? Que no falta, porque no descansa, ¿eh? O sea, no descansa, él trabaja de lunes a domingo, nunca me pide un descanso, no falta, pero chiquio, es huevoncito.
0: Todos tenemos uno, aquí tenemos uno que se llama David, igualito, es lo mismo. Nunca siempre falta, siempre al pie del cañón, pero terco, necio.
6: Sí.
0: ¿O no? O sea, ¿sí? ¿Y cómo se llama el tuyo?
6: Se llama Nicandro.
0: Ah, yo pensé que se llamaba David, se llama Nicandro. Órale, ¿y qué bromita para Nicandro?
6: Pues mira, he tenido algunas, algunos reportes de los clientes, de los clientes que a veces les contesta mal o les ofrece el producto pero con su cara así de enojado, de como que anoche no me trataron bien. Ya he tenido varias quejas de eso. Entonces ahora le vamos a hacer una broma de que despachó mal hoy un producto y que lo vamos a despedir.
0: Me parece perfecto. Ok, se llama Nicandro. ¿Cuánto tiempo contigo?
6: Ya va a cumplir un año el muchachón.
0: Perfecto, pues vamos con todo. ¿Estás listo, carnal?
6: Estamos listos.
0: En directo desde el Panda Go Center, las bromas están en el Panda Show. Déjenme leer.

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4: Bueno, ¿cómo me quedo con los mil? ¿Qué pasó? Apaga el sonido porque casi no te escucho. Ah, ¿qué pasó?
5: Oye, fíjate que tenemos una bronca bien dura, compadre. Hoy un señor ahorita vino aquí a la fábrica de los soldados. Ajá. Bien enojado, pero bien encabronado.
6: Ay.
5: Que le despachaste hoy mal, y que aparte de despacharle mal, que el helado tenía pelos, cabrón. ¿Qué onda con eso?
6: Te
5: he dicho claramente que tienes que poner atención. No es la primera vez que me reportan ese tipo de situaciones.
6: Déjame hablar.
5: Que le aventaste el dinero. Que te pagó con uno de a 200 y que le dijiste que no tenías cambio. Y que le dijiste, pues vaya usted y cambie. Y que el helado que le despachaste, tenía pelos, cabrón.
6: Porque yo que cuando no tengo cambio, nada más les digo, no tiene uno más chico.
5: Ya me digo, no, chico, el señor viene, el señor está enfurecido, cabrón. El señor quería hasta madrearte. O sea, no entiendes, ya te he hablado de una forma, te he hablado de otra forma, te digo, échale ganas, cambio esto, lo otro, y no haces caso, compadre. ¿Qué vamos a hacer contigo?
6: No,
5: ¿necesitas el trabajo? ¿No lo necesitas? O sea, dime, sinceramente. O sea, trabajo sale un montón, y chalanes también hay un montón, pero yo veo que tú no te aplicas, hermano.
6: ¿Entonces
5: qué? ¿De dónde salieron los pelos, cabrón? ¿De dónde? ¿Que las manos no te lavas o qué, güey? ¿O te jalas la pinche pistola en el camión o qué?
6: No.
5: O sea, no inventes. ¿De dónde salían los pinches pelos, güey? Y luego que eran pelos de vello público, güey.
6: ¿Tienen pelos
5: en el camión?
6: ¿Ah?
5: ¿En algún momento te metiste la mano a los huevos?
6: Porque ves, tengo que meterle todas las manos aquí en el despachador. Está el agua.
5: Pues enjuágate las manos, no mames.
6: Pues sí.
5: ¿Entonces?
6: No, pues sí. Pero pues ves, yo también no. Esas pendejadas, pues no.
5: No tiene que ser limpio. O sea, no tiene nada de malo que te rasque los huevos. Pero pues lávate las pinches manos. Imagínate si la señora de las costadas de ahí de la esquina se mete la mano a la pantufla, güey, y así te despacha la pinche tostada. ¿Vas a decir, ay, qué rica sabe, o te va a dar asco?
6: A dar asco.
5: Está en juego el trabajo de todos, güey. Es una empresa que ya hemos trabajado muchísimos años. Yo tengo más de 15 años, güey, para que tú vengas a hacer las cosas picadas. O sea, así como nos reconoce la gente porque somos famosos, así también nos va a reconocer la pinche gente por tus parranadas, cabrón.
6: Sí.
5: Y entonces...
6: No, pues venga. Yo te lo digo, ¿por qué? Porque
5: a ver, te voy a dar una oportunidad así de cabrones. Dime la verdad.
6: Sí.
5: Esos pelos.
6: ¿Eh?
5: Te voy a dar una oportunidad. Dime de dónde salieron esos pelos.
6: No sé, aquí no tienen pelos. Pues, ya ves, chicos, pues por eso tengo que...
5: ¿Ya te los huevos, sí o no?
6: No, pues no.
5: ¿Entonces? ¿Leticia le echó pelos o qué, güey?
6: No,
5: perdón, no sé. Paramos el pedo. Yo te salgo de esta bronca. Ahorita yo le ofrezco al señor un bote para el día del niño, o vemos qué onda. Yo te salgo del pedo, güey. Dime la verdad.
6: Mira,
5: ¿rascaste los huevos?
6: No, pues yo no. ¿Cómo ando rascando los huevos? ¿Te ves?
5: No, güey, no eres sincero conmigo. No eres sincero conmigo, güey. Yo te he apoyado un chingo de veces, güey. Cuando me pides, échame la mano. Cuando dices el queso, rompiste el parabrisas del camión la vez pasada, cabrón. Y te dije, órale, güey, fue un error, no hay bronca, güey. Pero el pinche tabique que se cayó. Has roto cosas. No te aplicas haciendo los conos. Le contestas mal a Leticia, güey. ¿Qué es lo que quieres, güey? ¿Que te mande a la chingada? Que te mande a la chingada, güey.
7: ¡Mocos, güey!
5: O sea, no entiendes, cabrón. ¿Qué solución damos? A ver, ayúdame.
6: No,
5: el señor nos va a ir a demandar, güey. El señor nos va a ir a demandar. ¿Y sabes cuál es el pedo? El señor es un señor pudiente, cabrón. O sea, no es cualquier cliente, pinche camionetón que trae, güey. Es un señor pudiente que nos va a ir a demandar.
6: pero yo no me ando rascando los huevos, güey.
5: Ni te rascas los huevos y te huelen los dedos.
0: Ay, ¿qué
6: asco? ¿Por qué me van a oler?
5: Pues yo no sé, güey.
6: A mí no me huelen.
5: ¿Seguro?
6: Seguro, porque yo tengo que lavar también mis trapos y los tengo que echar al cloro.
5: ¿Y entonces dónde salieron los pinches pelos? ¿De dónde, güey? ¿De la fábrica? Ahorita llevo y se les hago de hacer los de la fábrica.
6: Ajá. ¿Y luego?
5: Por eso. ¿De dónde salieron? ¿A quién le echo la culpa? Dime nombre si yo le echo la culpa a esta persona. A Leticia, a Miguel, a Ricardo, a doña Mari. ¿A quién más?
6: Ahora, ah, pues, no, ¿qué es mi culpa, güey? Mira, no es mal pedo ni nada, yo también. Ya mejor no digo nada, a mí si me quieres correr, mira. Muchas gracias. Ya te regreso tu teléfono, al rato te lo entrego.
5: Mira, tú sabes que de la fábrica sale, tú sabes que de la fábrica sale todo, güey. Escúchalo, sale todo en la fábrica. Pues ahorita llego y le digo a Leticia que tú dijiste que los pelos se los puso allá de lado. ¿Para que yo te corrieras?
6: Pues no.
5: ¿Entonces, cabrón?
6: No, y ve, yo como te digo, pues sí, me has echado la mano y todo.
5: Entonces, tontería tras tontería. ¿Tú me entiendes? Ahorita le voy a hablar a tu esposa, cabrón, y le voy a decir que estás despedido.
6: ¿Ah, sí, está bien?
5: O sea, ¿te vale madre?
6: No, no me vale madre. ¿Por qué? Porque yo necesito trabajo. A mí no me van a dar trabajo donde sea.
5: Además... Y que te rascas los huevos, te hueles los dedos, ¿así manipulas el producto?
6: Pues no.
5: ¿Entonces te rascas los huevos, sí o no?
6: Pues no, yo que sepa, no.
5: No entiendes, amigo, no entiendes. O sea, es el trabajo de mi familia, es el... De ahí mantengo a mi familia, güey.
6: Ajá.
5: No sé si tú no lo tomes así. No sé si de tu trabajo no mantengas a tu familia, pero yo de mi trabajo, de mi negocio, mantengo a mi familia. Imagínate que nos cierren la bodega, que nos cierren el negocio, ¿qué le voy a decir a mi esposa? Oye, ya no vas a comer porque evitando por sus marranadas, ya nos clausuraron el negocio.
6: Pues no.
5: ¿O a ti te gustaría que a tu esposa le sirvieran un helado que un cabrón se rascó los huevos?
6: Pues no.
5: ¿Qué dirías?
6: Lo mismo. ¿Qué porquerías son esas?
5: Entonces, yo siempre les pido que laven con cloro, que uses desinfectante. Todo, y que la gente la trates como a ti te gustaría que te trataran. ¿Qué va a llevar, patrona? ¿Qué le ofrezco? Y si 20 veces le tienes que decir los favores con la gente, los tienes que repetir, esa es tu chamba.
6: ¿Sí?
5: Así como llegaste a pedirme el trabajo el primer día, porque yo fui el que te recibió cuando llegaste a pedirme el trabajo el primer día. Yo te traté bien y te dije, órale, vas, y confié en ti, y he confiado en ti. Y a todos los trabajadores me los he echado encima por ti. Porque me dicen, es que Nicandro. Ya no puedo más, Nicandro, ya. Ahorita le voy a marcar a tu esposa y le voy a decir que estás despedido, ¿vas?
6: Vale. Ya ahorita te regreso tu teléfono. Ya te... Al rato te paso a dejar tu casa.
5: Ahora hasta se te olvidó cuando te rascas los huevos. ¡Qué poca madre!
6: Que yo que sepa, no. Yo no lo hago.
5: No te los rascas. ¿Entonces el señor ese está loco?
6: No.
5: Para que me entregues mi cuenta, me entregues mi camión y me entregues mis cosas. Porque todo lo que está en la fábrica es mío. No de ustedes, todo es mío.
6: ¿Sí?
5: Creo que eso no se lo graban bien en su mente.
6: ¿Sí?
5: Yo soy una persona que me conoce medio mundo y tú lo sabes. Prácticamente me conocen las escuelas, me conocen como vecino. Imagínate mi prestigio, te lo estás llevando entre las patas, mi cabrón.
6: No.
5: Entonces, cabrón, ¿y el teléfono? El teléfono desinfecta, ¿no, cabrón? No chingues.
6: A ver, espérame
5: tantito,
6: déjame despachar.
5: No, déjame. No despaches. Te voy a hacer una última pregunta.
6: Dime.
5: ¿Cómo se escucha el Panda Show, güey? Esto es una pinche broma.
0: ¡A toda máquina!

0: Es una broma, Nicandro.
1: Nicandro, estás en las bromas del Panda Show. Oye, Nicandro, ¿entonces no te acuerdas si te rascan los huevos? ¿No te acuerdas?
2: Pero ya me está reclamando el cliente que se me importa más mi llamada que el cliente.
0: Dile que hicieron una broma del Panda Show, güey. Ya, órale, despacha.
1: Dile al cliente que la nieve o lo que vendan es gratis. Todo por la bromita del Panda Show. Efraín, dile por qué le hiciste. Y ya colgó el Nicandro. Qué poca. Oye, pero es terco, ¿eh? O sea,
0: necio, como una mula.
1: Pero, ¿cómo te decía? No, pues dime, yo te regreso todo y si quieres ya todo. Oye, ¿y qué ponen sonido ahorita que están vendiendo las nieves o los helados?
0: Sí, hay una mochilita que está anunciando las paletas y los helados todo el día.
1: Mira, qué buena onda, pues la mejor de las suertes en tu negocio. Mi estimado Fermín, dime cómo se oye el Panda Show.
0: A toda máquina.
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1: Isabelilla, ¿cómo estás, mija?
2: Muy bien, gracias. Muy buenas noches.
1: Qué bueno, vos saludar.
2: Gracias por permitirnos hacer la broma.
1: No, al contrario. Gracias por escucharnos y por solicitar tu bromita en el Panda Show. ¿Quién va a ser él o la bromeada, Chabelilla?
2: Mi hija.
1: ¿Tu hija? Órale, ¿cómo se llama tu hija?
2: Gabriela.
1: Órale, ¿y qué edad tiene Gabriela?
2: Tiene 22 años.
1: ¿Y cuántos hijos tienes, Isabel?
2: Tengo 3 hijos.
1: ¿3? ¿Isabel es la mayor, la mediana, la menor?
2: Gabriela es la mayor.
1: ¿Y qué bromita para Gabriela?
2: Le vamos a decir que, bueno, yo me voy a hacer pasar por la otra pareja de su novio.
1: Ah, caray, tú, su mamá, te vas a hacer pasar por la otra del novio.
2: Sí, claro.
1: Órale, esto me encanta. Te voy a decir lo que siempre me dicen. Isabel, cambia la voz, ¿no? Porque tu hija pues te ha escuchado por 22 años. Oye, ¿y Gabriela dónde está ahorita?
2: Gabriela ahorita está en casa de las tías. Está bastante retirado de mí.
1: Ajá.
2: Yo estoy en Nicolás Romero. Ella está en Chapa de Mota.
1: ¿En Chapa de Mota?
2: Así es.
1: Rola, mira ahí más o menos. ¿Por quién te vas a hacer pasar?
2: Híjole, la verdad es que como para dealer no la hago.
1: Oye, ¿entonces te vas a hacer pasar por quién o cómo?
2: Por la novia de... Bueno, voy a ser la otra, voy a ser como la amiga de su novio.
1: Uh-huh.
2: Pero pues, como tengo toda la información de lo que hacen, lo que no hacen, cuando se ven y todo. Por ejemplo, hoy mi hija no lo vio.
1: Uh-huh.
2: Entonces le voy a decir que yo me pasé toda la tarde con él. Y pues él no tiene el valor de decírselo. La relación de mi hija ya es de 6 años.
1: No, pues ya un buen ratote. ¿Y cómo se llama tu yerno?
2: Eduardo.
1: Ok. Oye, ¿y la relación cómo va? ¿Estable? ¿Estancada? ¿En crecimiento? ¿Tú cómo los ves?
2: Yo lo que creo es que no han tenido ningún avance. Están aparentemente estables, pero han tenido de repente situaciones que ya no van. Entonces, eso es como el parteaguas para poder hacerlo.
1: Claro, claro. ¿Y en qué crees que estén fallando como pareja tu hija y Eduardo?
2: De repente, por ejemplo, nunca le he hecho comentarios sobre, no sé, quiero que bajes de esto y cosas así.
1: Ah, ¿eso le ha dicho Eduardo a tu hija?
2: Así es, y esos comentarios le dijo, por ejemplo, que le iba a pagar el gimnasio. Mi hija es nutrióloga.
1: ¿Es nutrióloga tu hija?
2: Así es.
1: ¿Y está muy chubi?
2: No, o sea, está como anchita.
1: ¿Y por qué Eduardo le dirá... vete al gimnasio, baja de peso? A lo mejor se lo dice en buena onda, por salud, no sé.
2: Pues no creo, porque son comentarios que nunca le había hecho. Y eso es algo en lo que él nunca se había fijado. Y mi hija siempre ha estado igual.
1: De fea.
2: Claro, bueno.
1: Oye, ¿por qué quieres hacerle esta broma a Gabriela? ¿Para divertirte o le quieres mandar algún mensaje en realidad?
2: Pues las dos cosas. Uno, para hacerla que despierte un poquito, y después, para pasarnos un rato menos.
1: Bueno, pues fíjate que escucho y tienes un tono de voz muy peculiar. Me espanta porque, pues al menos que Gabriela sea de oído muy duro y no pueda reconocerte, pero como bien dices, tienes todos los elementos para poderle hacer la bromita. ¿Por quién te vas a hacer pasar, Isabel?
2: Me voy a llamar a Alicia.
1: Uh-huh.
2: Y voy a tratar de hacer una voz jovial. De hecho, voy a bajar el tono para que se endulce un poquito la voz.
1: Pero espérate, no, pero si bajas el tono, entonces pégate bien la boquita de la bocina, porque si no, no te va a entender nada, mija.
2: Sí, ya cuando hable, voy a hablar como una millennial que todavía no le enseñan a hablar bien en tu casa, ya como.
1: Bueno, pues vamos a pegarle, señores, en directo desde el Panda Go Center. Las bromas están aquí.
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5: Bueno.
2: ¿Hola?
5: Bueno, ¿quién busca?
2: Hola, ¿me comunicas con Gabriela, por favor?
5: ¿De parte de?
2: De Alicia.
5: ¿De qué o qué? Perdón.
2: Es que no quiero hablar con ella. ¿Sí es un número de cel?
5: A ver, se lo paso.
2: Bueno, dígame. ¿Gabriela?
6: Ajá.
2: Hola, perdón que te moleste, nena. Mira, el detalle es que, pues me da mucha pena, pero sí te tengo que comentar, la verdad. El día de hoy me vi con Eduardo.
6: Ajá.
2: Y la verdad es que, pues, neta, me da mucha pena contigo, pero pues ya tu relación ya no funciona con él. y no sé cómo decírtelo, él se siente súper mal, súper mal. La semana pasada fuimos a ver un coche, porque ella también se va a comprar su coche, ya lo acompañé, y me comenté incluso que tu cumpleaños es en abril y que no sabe cómo terminar contigo. ¿Me puedes apoyar con eso, nena? Echarle un empujoncito, ¿no? Porfa, para que ya se puedan dejar. Yo me llevo súper bien con su mamá, súper bien con su papá, y bueno, su hermano me trata genial. ¿Me puedes apoyar con eso, Gabriela, porfa? Nunca nos dejamos de hablar, siempre hemos sido amigos, todo me comenta, qué días de la semana se ven y esas cosas, pero neta que ya está súper fastidiado, no sabe cómo tornar contigo, y pues la neta, échame una mano, ¿no, porfa?
6: Sí, voy.
2: Por favor. Y otra cosa, nena, no sé si...
7: Oye, te oyes bien, chavarruca. Te oyes padrísimo. Oye, se le está comiendo tu hija. No lo puedo creer. Oye, pero tienes... Pero mira, la estás haciendo muy bien. Pero tienes algo en ventaja, mija. Que tú tienes toda la información. O claro. Sea, cuando ve cuando le dijiste lo del carro, luego le dijo, hasta se escuchó el, como diciendo, ay, como que es algo muy personal, quiero suponer, ¿no?
2: Exacto.
7: ¿Con quién está ella? Porque escucho voces adultas. ¿Con quién está?
2: Mira, yo creo que ahorita se preocupó mucho porque mi hija es así como súper aprensiva y muy miedosa. Ajá. Entonces, al no conocer el número, no sé quién esté con ella, porque si hay adultos y están las tías, y no sé si estén tíos o algo más, porque esa voz ya es de un adulto.
7: Sí, escuché algo. Bueno, seguramente ahorita vamos a volver a marcar y va a contestar algún adulto, te lo puedo asegurar. Exacto. Entonces tú sigue normal, que es una amiga, y si no, menciónalo a él. O sea, menciona a Eduardo, que quieres hablar con ella, que es importante, porque pues no sé si ahí tengamos una pared y no la nieguen, ¿ok? Y a partir de que te la contesten, vas con la información, o sea, importantísimo para que la puedas seguir enganchando, ¿ok?
2: De acuerdo.
7: O sea, tienes preguntas, dímelo, nena. O sea, no me veas como enemiga, al contrario, una amiga, pero se entiende que 6 años él ya se agotó de ti, te quiere mucho, pero ya más como una hermana, no como una pareja. Okay. Hay que saber perder en la vida. No sé, toda la palabrería. Marco, ahora.
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7: Listo, ya está.
2: Bueno, Gabriela, ¿sí? No me cuelgues, por favor, la quiero arreglar bien contigo esto. Si me vas a contar todo, pues cuéntame, no sé ya para qué. Mira, desde la vez pasada que ustedes terminaron, pues nos estuvimos viendo. Y sí, conocí bien a su mamá y todo ese rollo.
6: Ajá.
2: Pero bueno, al final de cuentas me dijo que... Pues que te quiere todavía, pero más como hermana, como si fueras así su super brother. Y ahorita ya no aguanto la situación. De verdad, comimos súper, súper rico, nos lo pasamos súper padre. Te agradezco no haber estado, porque gracias a eso, bueno, fuimos a comer sushi, sabes que le encanta. O sea, en fin, el carro que se quiere comprar, no sé si te lo había comentado, pero ya esto lo fuimos a ver y ya lo va a enganchar. De hecho, le va a pedir dinero a su mami, no sé cómo va a estar, para que completemos y yo también le voy a echar nomás. Entonces, ayúdame, no, por favor, Gabriela, ayúdame a que esto no se haga más, pues más lento ni doloroso para usted.
6: Uh-huh.
2: Estoy en la mejor disposición, pregúntame lo que quieras y sin bronca te respondo. Si tú me vas a ayudar con ya dejarlo, pues adelante.
6: No, pues necesito que tú dime qué me quieres decir o qué.
2: Simplemente que lo dejes, porfa. Ya no hagas más doloroso, o sea, ya llevan casi, no sé, creo que como 6 años, si no mal recuerdo. Y la neta, qué hueva. Si alguien quiere otra cosa, quiere algo fresco, algo diferente, por favor, ayúdame, ¿no?
6: ¿Y tú vives por su casa?
2: Oh.
6: Claro. ¿Por dónde vive?
2: Vivo exactamente en Progreso.
6: Ah, okay. O sea, pero ¿cómo se viene entre data entre semanas y se pone que trabajan?
2: Pues sí, pero yo no sé qué día este día se sale, pero a las 4 ya está libre. Y entre semanas, como en su casa o como en la mía y sin bronca. De hecho, pues le hablado o así, y he estado ahí.
6: Ah, sí. ¿Me puedes mandar foto de mi cartel que te dio hoy y así?
2: En su casa, ya te ven más como su amiga que como pareja. Y es más, o sea, la neta,
6: sí,
2: mamá te aborrece.
6: Yo sé, y eso ya lo escuché, pero pues, mándame evidencia
2: ninguna de fotos y todo lo que tengas con él, y ya yo en ese momento lo dejé.
11: O sea, por favor, no seas tan básica. O sea, no hay peor ciega que no quiere ver. O sea, qué básica y ordinaria eres, nena, de verdad. O sea, ¿quieres imágenes? A ver, espérate. O sea, ¿quieres imágenes? ¿Quieres videos? ¿En serio tan poquito te valora? Entra a ti, no te importa, me lo puedes mandar o no. O sea, tu dignidad vale un peso, nena. Qué pena, mi verdad. Y por eso me marcaste. Pues para pedirte que por favor ya, que no hagas esto más tedioso. Por eso, mándame eso ya. Ay, nena, qué pereza de veras, ¿eh? O sea, ¿qué más quieres? Así te lo humillas más en la vida.
2: Sí, sí, nada más ya.
11: Y ya con eso, o sea, ¿qué más quieres, a ver? ¿Qué quieres que te diga? ¿El tamaño que lo tiene? Mándame lo que te diga. ¿Qué más quieres? O sea, su mamá es súper linda conmigo. Le he dado, inclusive hemos ido por su insulina porque está súper enferma de la diabetes. O sea, ¿qué más quieres? Así lo más que arrastras en la vida.
2: Pero no sé eso. Yo sé que su mamá está enferma y yo hasta le he hecho dieta.
11: ¿Ya te dije eso? Ay, ¿y yo qué sé? No. ¿Ya con eso lo vas a dejar?
2: Te marco y te confirmo. Pero mándame eso primero.
11: Ay, qué pereza me das de verdad, ¿eh? O sea, Eduardo.
7: Ya te cortó, ya te cortó. ¿No? ¡Mándame evidencia! A ver, Isabel, supongo que te llevas bien con este Eduardo, ¿no?
2: Sí.
7: Oye, vamos a marcarle a Eduardo. ¿Qué más evidencia que ahorita hagamos el cuento de que Eduardo te está marcando y le dices, ¿sabes qué onda, nena? Me está marcando. Pues de una vez, ¿no? Lo junto para que escuches. Y claro. Pero para esto tendríamos que marcarle a Eduardo y pedirle el paro.
2: Es que, o sea, sí, tal vez sí, lo podemos intentar, pero Eduardo es muy ñoño. O sea, Eduardo es así como que todo le da miedo.
7: ¿Neta tanto así? No manches, está cañón.
2: Mi hija Gabriela le sigue marcando a mi otra hija.
7: No, pues entonces ya se armó la machaca. Vamos a utilizar a tu hija. ¿Tu chiquiringuilla sabe hacer llamada de tres, mija?
2: Pues llamada de tres, sí, pero es que su teléfono solo tiene altavoz.
7: A ver, dame el teléfono de tu hija, por favorcito, dame el teléfono de tu hija. A ver, vamos a checar qué onda. Vamos, estamos anotando el número telefónico de su hija, de Isabel. Y lo que voy a intentar hacer es llamada de tres para que hable con Gabriela. Y bueno, ahí chequemos el temporismo de qué le está diciendo y cómo está la situación. Vía WhatsApp al 553 Pandita, Facebook Panda Zambrano 25. Le estamos marcando a tu hija. ¿Cómo se llama tu hija?
2: Alexia.
7: Alexia, ok. Le estamos marcando, dile que nos conteste.
2: Estoy marcando.
7: Le pico
2: para
7: ti. Hola, Alexia.
13: Hola.
7: ¿Cómo estás, trompurita?
13: Muy feliz porque fue mi idea.
7: Oye, ¿fue tu idea de la broma?
13: Sí.
7: Hija de tu ping pong, papá. ¿Qué te ha hecho Gabriela para que le hagan esta broma?
13: Se lo merece.
7: ¿Por qué se lo merece?
13: Porque ya es justo y necesario.
7: Oye, a ver, platícame, ¿qué tantos mensajes te ha enviado? Compártenos, léelos. ¿Qué te ha dicho?
13: No, pues nada más me mandó un audio de que grabó la llamada y ya. Y después me marcó, pero no le contesté.
7: Ok, bueno, ¿sabes hacer llamada de tres?
13: Aquí ahorita le pongo agregar llamada y ya.
7: Pero le pones agregar llamada, le marcas a ella y cuando te conteste tienes que volverle a poner agregar llamada.
13: Ok.
7: Entonces tú muy normal y dices, oye, ¿qué onda? ¿Qué pedo con tu mensaje? No te entiendo, ¿qué onda? ¿Qué pasó? Y dejas que se desahogue, que le saque todo, pero no vayas a terminar la llamada. Para que otra vez le hable la supuesta novia o la otra novia de Eduardo y podamos redondear el asunto, ¿ok? Órale, viene, llamadita de tres, las bromas en el Panda Show.
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11: Gaby, ¿qué está pasando? Ay, Alicia, no sé, me voy a caer, no me voy a decir todo eso que te pasé, mi mamá no me
2: voy a decir. Espérame, es que yo ya estaba por llegar a la casa y ya llegué y aquí está mamá, ¿quieres que te la pase o algo?
11: Uy, es que no.
2: ¿Cómo?
11: Sí, pásame.
2: Es que no te escucho bien.
11: Sí, pásame.
2: Ah, te la paso.
11: Bueno. Mamá, me va a marcar.
2: Ajá.
11: De un número y me dio cosas de Eduardo.
2: ¿Pero qué le pasó a Eduardo, mi amor? ¿Qué te dijeron?
11: No, nada. Me marcaron y me dijeron que era una niña con la que estaba saliendo, que por favor ya lo dijera y luego...
2: ¿Pero qué te dijo?
11: Que me dijo que Eduardo ya se iba a comprar un carro y que lo fueron a ver y que se veían esta tarde.
2: ¿Y tú por qué andas contestando números que no conoces?
11: Porque no te contestó. que no, no entiendo, está todo muy cruzado, no, no entiendo. Quiero entenderte, pero no, no, no entiendo. Bueno, pero a ver, vamos a hacer algo. Mejor dime algo.
6: ¿Qué?
11: ¿Cómo se escucha el Panda Show?
14: ¡Ay, no!

0: ¿Qué fue?
1: No sé. Gabriela, yo creo que sí. A ver, vamos a marcarle, le marcamos en caliente.
2: Sí, porfa.
1: Oye, está llore y llore, pobrecita. Bien preocupada porque hasta lo del carro, o sea, eso fue. Esa información fue bien importante. A ver, le estoy marcando, ojalá conteste. Gabriela. Ah, no, perdón. Buenas noches.
3: Bueno.
1: ¿Me comunicas con Gabriela, por favor?
3: Chingas a tu puta madre, hijo de...
1: ¡Espérate! ¡Cálmate!
3: Puta madre, güey, vete a jugar con tu abuelo, hijo de tu reputa madre.
1: Isabel, ¿quién es ese tipo que me la está mentando? ¿Quién es? ¡Habla, Isabel! ¡Habla!
3: Chingas a tu reputa madre, ¿cómo te prestas tú para esas mamadas, pendeja?
1: Te están hablando, Isabel, que ¿por qué te prestas esas cosas?
2: Ay, ay, ay.
1: ¿Quién es?
2: Gaby, por favor.
1: ¿Pero quién es? ¿Quién es?
2: Es que no sé si está su tío o está su papá allá.
1: Bueno, pero es tu familia, o sea, pues preséntate.
3: ¿Qué? ¡Híjole, tu reputa madre!
1: Sí, sí. Jefa, jefa, te hablan. Dice que sí, dice mi mamá que sí. ¿Quién eres, compadre?
2: Es
1: que no sabemos quién eres.
3: ¿No sabes quién soy, hijo de tu reputa madre? Sigues a tu madre, güey.
1: Oye, espérate, tengo a Isabel, a la mamá de Gabriela. Ella le quiso hacer la broma.
3: No se hace. A ver, vete a burlar de su hija.
1: Dame tus motivos para que digas eso. ¿Quién es, Isabel? ¿Quién es este tipo?
2: Es que no conozco la voz.
1: ¿No la conoces?
3: ¿No conoces la voz, hija de tu pinche madre? ¿No conoces la voz?
2: Bueno, pásame a Gabriela, por favor.
3: Pásame a Gabriela.
1: Estaba riendo con todo.
3: ¿Cómo estás?
2: Pásame a Gabriela, por favor.
3: ¿Quién es? ¡Qué poca madre!
1: Ay, oye, compadre, a ver si te compras unos dientes nuevos, ¿no? Porque ya no puedes ni hablar.
4: ¡Ese me hizo de tu poca madre, güey! ¡Chingas a tu madre, güey! ¡Siempre chingas a tu madre! ¡Quiero mi coca! ¡Te voy a mandar un tanque de oxígeno, güey! ¡Para que tengas ahí y puedas respirar, hijo de tu puta!
3: ¡Miren a tu puta madre, hijo de tu puta madre! ¡Cada que respires!
1: Isabel, no sé quién sea, pero está muy emputado. Bueno, compadre, ya te desahogaste, no sabemos quién eres.
3: No, madre,
1: nos comunicas a Gabriela, por favor. A ver, espérate, ya se te cayó la dentadura. Chingue su madre, la dentadura se te cayó. Espérate. Ya se le cayeron los dientes, no manches, güey. ¿Ya viste lo que ocasionaste, Isabel? Se le cayeron. Ya cállate, pinche Lord, reputa madre tú, ya. Oye, ¿nos vas a comunicar a Gabriela o no? Ya colgó, chintrolo. Isabel, ¿quién es este tipo?
2: Yo, es que están sus tíos allá, pero yo no ubico la voz.
1: Pero me estás dejando morir solo, mija. Bueno, a ti también ya te la reventaron, ¿eh?
2: Sí, me dijeron hasta no sé qué, ¿no?
1: Sí, pero pues yo supongo que si a ti te están... También se están refiriendo a ti y es tu familia porque, bueno, le estamos marcando al teléfono de tu hija y, bueno, pues sabemos que está con alguien, debes de conocer con quién, ¿o no?
2: Lo que pasa es que ya tiene años que yo no frecuento a esa familia, que es la parte de la familia del papá.
1: Ok.
2: Yo no...
1: Entonces está por el lado de la familia del papá. Ok. Bueno, pues explícame, porque pues no sé nada y nada más me la... Oye, pero se cansó de decir, hijo de tu reputa madre. Esta broma se va a titular Lord Reputa Madre. Así se va a llamar esta broma.
2: Sí, por favor.
1: Y como dice, y cada vez que respires, hijo de tu puta madre. Esto es un desmadre, ¿ok? Bueno, tu hija Alexa, o ¿cómo se llama? ¿Alexandra o cómo? Alexia, ¿cómo?
2: Alexia,
1: ¿conoce, no conoce la voz de, es un tío de él, supongo?
2: Es que dice Alex, dice mi hija que es voz de uno de sus tíos.
1: Ok, ¿y Alexia lo conoce?
2: Sí.
1: A ver, comunícame a Alexia, por favor, porque necesitamos identificar. Alexia.
5: Bueno.
1: ¿Tú conoces la voz de este tío?
5: Tal vez de un hermano de mi papá.
1: Bueno, pues está bien enojado. A ver, ahora a ti, ponte bien orgullosa. ¡Ay, la idea de la broma fue mía! A ver, ponte alegre. Estás bien contentita.
2: Bueno, que se enojaron.
1: Bueno, vamos a marcar, mija, pues dile, tío, eres el tío tal o el tío tal, o sea, y de tal forma que te identifiques y pídele que te pase a Gabriela, ¿ok? Yo voy a quedarme calladito porque si no le vamos a prender más o le vamos a echar más leña a la hoguera, sí. ¿Qué marcamos? ¿Contestan o no? ¡Puf! Para la versión con censura, aprieten el botón, marco en este instante.
0: 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Mi querido Panda, te quería comentar que ayer estuve con tu puta madre y me dio unas mamadas, de verdad, del 10, hermano. Es más, estoy a punto de hablarle diario. ¿Saben qué? A la mamá del Panda, ¡háblenle!
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7: Bueno.
2: ¿Me pasas a Gaby?
7: Sí, pásame a tu mamá.
2: Necesito hablar yo con Gaby.
7: Necesito hablar con tu mamá.
2: No, yo necesito hablar con Gaby. Me colgaron.
1: ¿Quién dijo pásame a tu mamá?
2: Sí, sí, era mi...
1: ¿Tú qué?
2: Mi papá.
1: ¡No! Entonces no es el tío, es el papá. Oye, entonces por lo que entiendo, Alexia, Isabel, tu mamá y tu papá, ¿no hay buena relación?
2: No.
1: Soquito, lo con razón me la remintó tantas veces tu papá. Oye, ¿por qué no le pasaste a tu mamá? ¿No quieres hablar con él, Isabel?
2: No, lo que pasa es que tiene años que no cruzamos palabras, pero... Como
1: acércate un poquito al teléfono, porfa. Acércate para escucharte bien. ¿Hace cuánto tiempo que no hablan?
2: Como 12 años que no hemos vuelto a cruzar palabras.
1: ¡12 años! ¡Ay, tómala! ¿Y tú no sabías que estaba con el papá?
2: No, lo que pasa es que se va con las tías, pero en ocasiones llevan mercancía. Y quiero pensar que hoy llegaron a llevar o algo, porque no, nunca estáis, o sea, siempre se van nada más con las tías.
1: Soquito, Loki, entonces ahora sí ya entendí. En realidad, ¿quién me la reventó tantas veces? Tu ex marido. ¡Oh, Dios! O sea que bueno, pues en fin, pues se armó la rebambaramba. ¿Sigues contentita porque fue tu idea la broma, Alexia?
2: Sí.
1: Sí, sí. Oye, ¿y tú tampoco tienes buena relación con el papá por el tono en el que vi que hablaron, no?
2: No.
1: Chale. Bueno, pues en fin. Alexia, Isabel, díganme, ¿cómo se oye el Panda Show?
2: A toda máquina.
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0: interesante, atractiva, pero pues todo postizo, tú. O sea, ¿se hizo pompi, pecho, qué más?
1: Brazo, abdomen, pierna.
0: Ok, o sea, se puso así, buenérrima.

0: Exactamente.
1: ¿Y a ti también te gusta? ¿Te vas a tunear en su momento o no?
0: En su momento sí, ahorita estamos bien.
1: No, pues digo, si todavía estás Chabela, ¿no? ¿Que tu mamá qué edad tiene?
0: Mi mamá tiene 34 años.
1: Ah, pues no está tan grande, mijo. O sea, fue mamá joven tu mamá.
0: Sí, está joven.
1: ¿Y qué? ¿Y tu papá? ¿Qué onda con su vida? ¿Por qué la tuneada? ¿Es así muy provocativa? ¿Tiene muchos galanes? ¿Qué sabes de? ¿Qué me platicas?
0: Bueno, mírate, ¿cuánto tiene? 50 mil seguidores en TikTok, entonces ya tú sabrás.
1: Ah, ok. Y eso, gracias a la tuneada.
0: Gracias.
1: Ok, pero no tiene novio.
0: No.
1: ¿Y
0: pues,
1: tu papá?
0: Tiene esposo. Bueno, se juntó con un esposo hace tiempo, pero.
1: Ok.
0: Mis papás sí son separados.
1: Ok, ¿y tu papi cómo te ibas con él?
0: Con papi súper bien.
1: Ok, ¿pero vives con tu mamá?
0: Sí.
1: Ok, ¿y tu papi se llama?
0: Mi papá se llama Sergio.
1: Ok, bueno, sígueme platicando. Entonces tu mamá es muy... ¿Cómo utilizaste la palabra? Se me fue.
0: Muy vanidosa. Modesta.
1: Muy vanidosa.
0: Mi mamá ahorita está en el momento de que quiere ser joven, todo, anda a la moda. Mi mamá sale tal música que quiere andar con la chaviza, de moda.
1: Sí, pues ya me imagino con el TikTok. De seguro hasta su sugar daddy tiene, ¿no? Claro, abuelo.
0: No, eso sí.
1: No, que tú sepas, o sea. Bueno, no, ¿y qué no, más con la chavarruca? Platícame.
0: Pues ahorita está como que... tuvimos un desayuno el día martes. Entonces ahorita está como que... No, pues te le ganas, yo soy muy joven, mírame a mí. Yo estudié. Entonces sí está como que... En esa etapa que se siente joven.
1: Claro, y dándote las recomendaciones y no vayas a cometer un error, estudia,
0: claro, sí,
1: la vida, mira,
0: sí,
1: progresa,
0: ella...
1: aspiracional, ¿no?
0: Sí, como ella me tuvo muy chica, pues quiere que yo, pues igual sea como ella, ¿no? Que aspire a más.
1: Bueno, ¿y qué bromita platica?
0: Mira, la broma es la siguiente. Te digo que mi mamá es muy vanidosa y todo eso, entonces... Ahorita ella sí me ha dicho, no, a mí no me vas a hacer abuela, es lo peor que me puedes hacer. ¿Cómo me voy a ver yo?
1: ¿Para dónde vas, chaparra?
0: Que me digan abuela. Entonces, quiero así como que la broma es decirle que va a ser abuela, pero no sé de quién es.
1: Ah, caray. A ver, ¿cómo que no sabes de quién es? O sea, a ver, ¿tienes novio?
0: Sí, tengo novio.
1: Ok, ¿cómo se llama tu novio?
0: Mi novio se llama Dylan.
1: Ok, ¿cómo se lleva Jessica con Dylan?
0: Se llevan bien. Han convivido ciertas veces, pero no mucho.
1: Ok, ¿y cómo es la personalidad de Dylan? No creo que sea un gañán.
0: No, Dylan.
1: No te lo perdonaría.
0: Muy... No. Es muy serio, reservado.
1: ¿Y qué edad tiene tu novio?
0: 27 años.
1: Ah, ok, perfecto. Ahora, ¿anduviste anteriormente o te conoció algún chancludo acá, un mierote? Acá, ¿qué tal,
0: sí,
1: la ruta? ¿Sí?
0: Sí.
1: ¿Quién es ese?
0: A los 15 años tuve un novio, así.
1: Ok, entonces ya pasó tiempo. ¿Cómo se llama este novio?
0: Kevin.
1: Ok, ¿cuál es tu idea original? A ver si coincidimos en mentes. Porque dijiste que supuestamente no sabías de quién.
0: Ajá, sí. O sea, la idea ahorita original es marcarle y decirle, no, pues vas a ser abuela. Ya ahorita yo estoy con él. Pero él sabe que, pues en el fondo yo tengo a Dylan, pero él no le interesa si es de él o es del otro. Que él se va a hacer responsable.
1: A ver, pero tenemos que hacer bien la coartada. Ok, a ver, tú quieres decirle a tu mamá que estás embarazada, palomita.
0: Ajá, sí.
1: Aquí la idea es que no sabes si es de melón o de sandía, de Dylan o de Kevin. Hasta los nombres chungos. Ok, entonces, tu mamá conoce a Dylan, pues, X, pero digamos, es un tipo en el cual lo aprueba porque no es naco.
0: Ajá, exacto, sí.
1: Pero hace mucho tiempo tuviste un acaso llamado Kevin. ¿Qué tan naco?
0: Muy, muy naco, o sea, su familia es muy demasiado.
1: ¿De barrio?
0: De barrio, sí.
1: Ok.
0: Y mi mamá no lo quiere. No lo quiere y me escapó una vez con él a Cuernavaca. Su pareja intervino, entonces desde ahí como que se cae mal.
1: Cuernavaca, ¿cómo se llamaba la pareja de esa vez?
0: Israel, bueno, la actual.
1: Israel. ¿Ya tiene tiempo de esto más o menos cuánto?
0: Como unos 8 años.
1: 8 añitos.
0: Está con él.
1: Ok, bueno, ya tiene un buen ratote. Entonces, ¿qué te parece que entre primero el Kevin diciendo que estamos juntos? Ok.
0: Sí,
1: tú me estás diciendo que estás embarazada. ¿Cuánto tiempo le digo que llevas de embarazo?
0: Un mes. que apenas nos sacábamos, que yo he estado toda la semana, he estado trabajando en la bronca, como que, ay, no tengo hambre, o me da cosa comer en la mañana.
1: Ok, entonces un mesecito, ¿ya te hiciste supuestamente estudios de sangre o hicimos en la farmacia?
0: No, en la farmacia.
1: Perfecto,
0: en la farmacia,
1: entonces...
0: le podemos decir que hoy, porque hoy estuve todo el día en la escuela, entonces le podemos decir, no, pues hoy fuimos a la de sangre.
1: Perfecto, entonces, a ver, tú me estás diciendo que yo soy el papá, pero que también me estás diciendo que tuviste que ver con Kevin, entonces yo me estoy comunicando con tu mamá porque la neta son fregaderas, entonces si quiero que me haga responsable, entonces te tienes... ¿En dónde vive Kevin? ¿En qué barrio? Supongo que en uno pedorro.
0: Sí, aquí vive en Xochimilco, la Cebada.
1: En Xochimilco, entonces le digo pues que yo le atoro... Pero, pues, si ya te quedas conmigo y yo me hago cargo del bebé, ¿sí o no? Pero que si no, ¿sí me entiendes? O acá, o sea, prácticamente como diciendo, tengo un problema. Quien le va a dar la noticia soy yo y después te paso a ti, ¿ok?
0: Ok, pero mira, le vas a decir, yo ahorita ya hablamos con mis papás, ella está ahorita en mi casa, y sí le vas a decir, y al señor no quiero que intervenga, el señor nos referimos a Israel porque él le decía al señor, el ruco.
1: Sí, porque yo no sé que ya terminaron, claro.
0: Ah, sí. Tú le vas a decir, por ende. El ruco Israel, el señor.
1: Perfecto.
0: Así habla lo más barrio.
1: Ay, no, no me pidas cosas que no puedo hacer. Sí. Vámonos, señores, marcamos en directo desde el Panda Go Center. Las bromas están en el Panda Show.
2: ¿Qué hubo, chilango, panda inferior? No es cierto, compadrito. ¿Cómo estás? Un saludo bien grande, compadrito. Esto soy el norteño, aquí saludando a todo tu auditorio. Muchísimas felicidades.

0: tranza, reinota? ¿Cómo quieres que te llame de cariño? ¿Cómo te llamo? La Yola, la Flaquis, la Triquis.
1: Es de esa güerita.
0: Güerita.
1: O gorda, no sé, lo que sea, las dos.
0: Ok.
2: Buzón de voz. Tu llamada está...
0: Ah, no contesta la suegrota. Sáchale. A ver, marco de nuevo.
1: Ok. Oh.
0: Si no te ves el número de la casa. Órale, va, va, va, va. Vémelo dando, vémelo dando.
2: ¿Dónde vos? Tu llamada es...
0: No, desvió la llamada. Tu jefa desvió la llamada. Estamos anotando el teléfono de la casa de la jefa. ¿Quieren su bromota? Órale, pues, ¿qué esperan, carnales? Entren a mi portal elpandazambrano.com y en este juevesito cincho hacemos su bromita. Órale, cámara.
3: Bueno.
0: Sí, que el chile así es. Bueno.
3: Bueno.
0: ¿Quién habla?
3: ¿Con quién deseas hablar?
0: Acá el Kevin. Por favor, con la Jessica, por favor.
3: ¿Quién eres?
0: ¿Cómo que quién? ¿Quién está ahí en el teléfono?
3: ¿Quién eres? ¿Con quién quieres hablar, cabrón?
0: Cálmate, bájale de huevitos, carnal. ¿Qué? Si yo no te estoy diciendo nada.
3: Por eso, ¿pero con quién quieres hablar?
0: Yo soy el Kevin.
3: ¿Y a mí qué me vale más de que seas el Kevin? ¿Qué?
0: Ando acá con la Gordis, con la Joali. Pues quiero hablar acá con la ruca, con la Jessica, eso es todo.
3: ¿Con la ruca qué, cabrón?
0: Oh, pues tenemos un pedote. Estoy acá con la Joali, güey. Pues necesito hablar acá con la jefa que le marqué por teléfono a su celuloide y no contesta, güey.
3: A ver, dime qué pasó.
0: Pues, ¿y a ti por qué chingados? ¿Por qué, güey?
3: ¿Cómo por qué? Porque me estás diciendo que... ¿En dónde está Joali?
0: Ah, no manches, pinche ruco. Pinche Israel, tú y yo tuvimos un pedo hace tiempo, güey.
3: Por eso.
0: No te pases de pendejo,
3: cabrón. Pero no estamos hablando ahorita de eso, cabrón. No estamos hablando ahorita de eso.
0: No, chica tu madre, güey. Pues yo quiero hablar acá con la pinche señora, güey.
3: Con la pinche señora habla bien, cabrón. Porque no
0: estás... Pues estoy hablando bien, güey. Al chile estoy hablando bien, cabrón. No te pongas al pinche pedo.
3: No, no, no que me ponga al pedo, cabrón. Pero a mí no me vas a hablar así también, cabrón.
0: Oh, Dios. Tu pinche madre. ¿Me la vas a comunicar acá a la mamá de mi gorda o no, güey?
3: ¿A la mamá de tu gorda? La mamá...
0: Ah, cabrón, pues no mames. Tú eres la pinche mascota, güey. Ni siquiera es el papá, güey. O sea, no mames. Pues acá, pues es que yo quiero hablar con usted. Pues tengo un pedote, pero me conteste ese hijo de su pinche madre.
1: A ver, por eso. Bájale dos pinches rayitas. ¿Quién eres, cabrón?
0: Pues como que quién, pues el Kevin. Mire, lo que pasa que acá yo sé que tiene un ratote que no, pero tengo la neta un pedote. Lo que pasa que me vino a ver, pues nos quedamos de verla Joel y yo. Pero pues yo la neta sí quiero hablar con usted porque no quería que hablara con usted. Pero pues la neta esto sí son chingaderas porque, o sea, sí regresamos y pues hemos tenido pues que ver y sí, pues la verdad lo hicimos sin condón. Pero pues ahora que está embarazada y que me salga con la fregadera que es del Dylan lo mío, pues la neta es que no se vale. O sea, la neta no se vale. O sea, yo por eso quería hablar con usted y quiero que hable con su hija. O sea, al chile se lo digo. Yo me hago responsable, pero que se quede conmigo.
1: Sí, yo te voy a decir una cosa. No sé qué educación tengas y yo te lo he dicho.
0: A ver, no le escucho. Por favor, mire, póngase el teléfono en la pompa, en la boca, no en las pompas postizas, no chingue. O sea, estoy hablándole. No, pues ya me colgó el teléfono. Pues no manches. ¿Quién contestó tú?
1: Te contestó el esposo de mi mamá.
0: Pero a ver, pero yo le dije al señor Israel y dijo, no, eso me... Porque yo sabía, según entendí, él no es Israel.
1: No, sí es Israel.
0: Ah, sí es Israel, ah, carajo. Bueno, pues es que no, que sí, que no, que terminó y que todo el rollo. Oye, pero me colgó tu jefa, ya la tenemos de las orejitas. Pero cañón, entras tú, vas tú, mija, vas tú.
1: Sí,
0: ok. Vale. Okay. Dilo todo, mamá, tengo que hablar, pues es que estoy aquí con el Kevin, pues estoy embarazada, acuérdate que te metiste con los dos, no sabes si es melón o de sandía, pero yo te estoy pidiendo que te quedes ya conmigo a vivir. O sea, yo respondo del chamaco, pero pues sí. Nos tenemos que empezar una vida. Y que yo te estoy diciendo, si tú ya no te quedas conmigo y es del Kevin, si es del Dylan, pues chido, pero si es mío y tú no te quedas conmigo, pues yo ya no me hago cargo del chamaco. O sea, esa es la retórica, ¿ok?
1: Ok. Ok, pero le marcamos a su celular, ¿va?
0: Sí, claro, vamos a marcarle a su celular. Espero que conteste, marcamos ahora.
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0: Oye, le dices a tu jefa que acá quite el altavoz porque la neta se escuchaba bien lejos, gorda.
1: Ok.
0: Ahora, ¿qué estoy llamando?
1: Bueno, buena mamá.
0: ¿Tu jefa, la neta?
1: ¿Qué pasó?
0: Yo quise explicarle todo, pero luego acá el
1: bicho rico ese. Pues estoy con Kevin, estamos en su casa. Voy para allá. ¿Qué haces allá?
6: No, ya no vive donde estaba.
1: Por eso, pues yo te voy a buscar hasta debajo de las piedras. ¿Dónde estás? Pues estamos aquí en su casa, hablamos con sus papás. La verdad es que, pues, el martes que fuimos a desayunar, pues yo te quería decir eso, pero pues no encontraba la manera. Y pues hoy fuimos a hacer la prueba de sangre y pues estoy embarazada.
5: Pues vas a abortar, pendeja, porque no vas a tener un pinche vallito, ¿eh? Eso es lo que vas a hacer, cabrona. ¿Dónde te veo?
1: No, piénsalo bien, porque vas a desgraciar tu vida.
0: Vas a desgraciar tu vida. No, pues,
1: es mi decisión, pues yo lo voy a tener con él.
5: Por eso te estoy diciendo a Mayori. Tú no vas a tener ese pinche escuincle y de eso me encargo yo, ¿eh?
1: No, pues yo lo voy a tener con él. No, pues estamos en su casa. Ya hablamos con sus papás y pues él se va a hacer responsable.
5: Mayori, un güey que tiene, fíjate, su modo de hablar. ¿Quién es, Mayori? ¿Vas a tener un hijo de un patá?
0: Uy, cálmese, princesita, pues ni caca, qué muy finolis, ¿no?
5: Por favor, Mayori, estás mal en la cabeza, hija.
0: La típica maguarra venida de menos a más.
5: O sea, fíjate, Mayori, fíjate su forma de hablar, hija, por favor.
1: No, pues la vamos a tener, mamá, ya hablamos y es nuestra decisión.
5: ¿Dónde estás, Mayori? Necesito verte.
1: No, estoy bien, no te preocupes, estoy bien. Estamos en tu casa y ya...
0: Bueno, dile a mi suegra que quiero hablar con ella, pero bien.
1: Estás
0: pero
1: mal, Mayori, estás mal de la
0: quiero
1: cabeza,
0: hija neta.
1: Estás mal, ahorita te regreso la llamada. Te voy a buscar.
0: Suegra, bye. Suegra, habla aquel Kevin, ¿podemos hablar chido? Ah, pues ya me colgó otra vez, se nota que no me tolera.
6: ¿Con quién quieres que esté hablando tú?
1: No, pues ahorita está marcando a mi tía.
6: Oye, con la tía que estás, pero que no conteste,
1: No, vamos a contestar.
6: O que conteste y que le diga, ¿qué pasó, manita? No, pues tú no estás desde la tarde, o no sé, te saliste.
1: Ok, ¿quieres que...? Es que no sé a lo mejor si puede entrar mi tía, a lo mejor.
6: A ver, pásame la tía. ¿Cómo se llama la tía?
1: La tía se llama Tania.
6: A ver, ¡Tania! ¡Tania! ¡A los leones!
1: No, ¿qué crees que le da pena?
6: Ah, oh, que la canción... Pero bien
1: que
6: quiere
1: fregarme. Sí, se va a reír.
6: ¿Cuántas veces le ha marcado tu mamá a Tania?
1: Le ha marcado como 4.
6: ¿Y por qué? A ver, empápame, ¿por qué le está marcando a Tania? ¿Porque sabe que fuiste con ella o por qué?
1: Porque, se quedó con que ella, nos íbamos a ver saliendo de la escuela, entonces se quedó con eso.
6: ¿Y cómo a qué horas fue eso?
1: Como a las 8 de la noche.
6: Bueno, dile a Tania, a ver, pásame a Tania, dile que no la voy a meter a la broma nada más. Pásamela, dile que no va a entrar.
1: Ok, te la comunico.
6: Comunícamela, échamela. Tania, trompura.
1: No quiere.
6: ¿No quiere hablar conmigo?
1: No quiere hablar contigo, panda.
6: Híjole, nunca me había sentido tan despreciado, mujer. Bueno, dile a tu tía, porfa, de mi parte, que si puede contestarle y nada más que le diga que no estabas cuando fuiste a la escuela... que de hecho te ha estado hablando, pero que no contestas, punto.
1: Mira, lo que yo estoy pensando es de que ahorita es más probable que se venga para acá. Entonces yo digo que hay que marcarle, le decimos que ya es broma, porque sí es capaz de salirse a esta hora de la casa para venir hasta acá.
6: Ok, bueno, entonces ya la quieres tronar, bueno, pues vamos a tronarla. Oye, pero dime una cosa, ¿nunca le dijiste? Porque eso lo dije yo, ustedes ponen las bromas y después se hacen todas pelotas. Supuestamente estabas confundida en que era entre el Dylan y Kevin y tú no le manejaste así.
1: No, porque pues ya le habías dicho que era pues tuyo.
6: No, entonces, yo no le dije eso. Yo no le dije eso. Lo que pasa es que está tan enojada y tú tan nerviosa y tan metida ahí que no me escucha. Pero bueno, ya vamos a manejarla. Pero qué lindos consejos te da mamá, ¿eh? No, hombre. Órale, marcamos. Señores, en directo desde el Panda Cruz Center, las bromas en el Panda Show. Al celular marcamos.
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8: ¿Qué pasó, amigos del Panda Show? ¿Cómo están? Les habla Manuel del Flaco Ibañez saludándolos con todo cariño. Y por ahí nos estamos encontrando en...
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1: Bueno...
0: Pues la neta, vamos a hablar, Ucap. Ven acá, pues estamos hablando.
5: A ver, a mí no me
0: hables
5: así, pendejo. Yo no soy ninguna, no me estés hablando así.
0: Bueno,
5: no,
0: suegra, güey.
5: O sea, suegra. Debes de tener educación, Kevin, en verdad. O sea, desde ahí empieza porque abuela. Quieres hacerte cargo de un hijo y tú crees que tienes la edad para hacerte cargo de un hijo cuando, fíjate cómo hablas. O sea, no me lo tomes a mal y que yo me sienta la princesa, pero te voy a decir una cosa. Hay que tener educación, hay que tener modales, en verdad.
0: ¿Podemos hablar? ¿Bien?
5: Por eso, ¿qué me vas a decir?
0: Pues mire, primero usted sabe que yo trabajo dignamente y pues soy mayor de edad y somos mayores de edad. Primero. Segundo, o sea, mire, yo le voy a decir una cosa. O sea, usted sabe que, pues, acá la güerita pues andaba también poniéndole acá con el Dylan. O sea, yo hasta le dije, júrame que es mío. Y pues dice que sí. Pero pues es como yo le digo, yo sé que usted no me traga, ¿sí? Y tampoco pues el imbécil saca de su chilote del Israel, pues no nos traga.
5: A ver, no hables así, porque, o sea, ¿por qué hablas tan naco? En verdad, tiene un poquito de educación para hablar.
0: Pues así hablo yo.
5: Nada
0: pues,
5: más eso te pido. Por eso, pero es que, mira, a mí no, yo te lo digo así sinceramente, no son formas de que hables. O sea, yo respeto tu léxico por otro lado, pero a mí no me vas a estar hablando que al chile, que ruca, que, o sea, ¿qué es eso?
0: Pues es que yo no
5: habla
0: la...
5: bien, enfrenta pues la no situación la critico, y habla, bueno, ponte los entonces, pantaloncitos y habla
0: mire,
5: bien.
0: Mire, yo cambio y cambio mi forma de hablar, pues que me va a costar porque así nací yo, pues yo soy del barrio, acá del Xochimilco. Pero pues entonces usted también madure y usted es una señora y no ponga así en, ahí en TikTok que todo mundo la ve y acá toda postiza. Pues, ¿yo le critico eso?
5: Ajá.
0: A ver, vamos a ponernos en nuestra altura.
5: Pero si yo te voy a decir una cosa,
0: ¿toda postiza?
7: ¡Oh, Dios!
0: A mí me gustaría que...
5: Si yo soy postiza o no, ese no es tu problema, no estamos hablando de
0: eso. Pues entonces no me critique, yo no la estoy criticando.
5: Por eso, simplemente te estoy diciendo, a mí no me vas a hablar así que, ay, chile, no mames, ¿por qué te voy a decir, cabrón? Y te digo la cosa.
0: O sea, imagínese que a su nieto, o sea, todo postizo.
5: ¿Tú cómo eres?
0: O sea, chicha postiza, Nacho postiza, todo postizo. Pues es que, ¿cómo? Pues eso no es el original.
5: Y tengo el dinero para hacerlo. ¿Cuál es tu puto problema?
0: No, pues es que aquí no se está hablando de dinero, se habla de principios.
5: ¿Cuál es tu problema? Por eso, y tiene los principios. Yo, una cosa es que tú digas, fíjate, ya te estoy yendo otras cosas que no. Pásame a mi hija porque yo con la que voy a hablar.
0: Es que, a ver, usted me está criticando. Yo lo único que, a ver, yo pensé, toqué este tema porque usted me está criticando. ¿Cómo hablo,
5: Ruca? Por eso, pero es que yo te estoy diciendo una cosa. Si yo me voy a prestar a hablar contigo, a mí no me vas a estar hablando que al chile, no mames. ¿Qué es eso?
0: Bueno, déjeme, corrijo mi lenguaje. Señora Jessica, dos puntos aparte. Lo que pasa es que su hija, está embarazada. Y, pues, ya hicimos la prueba de... Fuimos a la farmacia, le voy a hablar en inglés. Y, pues, el día de hoy también fuimos al laboratorio y salió positivo. ¿Cómo se dice? Yo ya le dije y yo quiero expresarle lo que es la realidad. O sea, yo estoy dispuesto... A poder hacerme responsable, pero pues para eso pues tenemos que estar juntos. Si su hija se va con usted, entonces yo ya lo que le dije es que yo no me hago responsable. O sea, es lo que yo le quería decir. ¿Sí me entiende? Entonces, pues yo le paso aquí a la gordita y póngase de acuerdo, ¿le parece? Y ya. Gordita, te habla tu mamá. Sabré lo más decente.
9: Mira, espérame, gordita.
0: Mamá. Espérate que se desinfle las nalgas, a ver si puede.
9: Vamos a calmarnos. Hay que tomar esto de la mejor manera. Viene un ser humano.
5: Mayuri, y pues la verdad... Fíjate cómo me está hablando. Espérate, por eso, ¿me permites, Andito? Fíjate cómo habla Mayuri. En verdad, ¿cómo permites que esté hablando así en verdad, Mayuri?
9: Por eso, yo voy a hablar con él. Es algo que tenemos que platicar los dos. Y pues él aceptó hacerse responsable, porque en verdad pues yo no sé si es de Dylan o si es de él.
5: ¿Y Dylan?
9: Dylan no sabe de esto.
5: Pues yo ya
9: ¿cómo
5: le
9: voy a decir a él?
5: Ajá.
9: Y hay que tratar esto de la mejor
0: aparte
9: manera,
0: Dylan
9: porque
0: es, puñal y le va
9: es
0: a la América,
9: un ser humano, es algo
0: neta.
9: Que viene bueno para la familia.
5: Uh-huh.
9: ¿Y dónde te voy a ver, abuela?
5: O sea,
9: nieto.
5: ¿Tú te quieres quedar a vivir ahí? Tú ya hablaste, o sea, ¿tú te das cuenta? A mi mamá la vas a enfermar, Mayuri.
9: No, pues es que esto es tu nieto, es algo con alegría, es algo que tenemos que recibir.
5: Mayuri,
9: no fue de la mejor manera, no es de la mejor manera, pero pues vas a ser abuelita.
0: Lo que dijo hace rato, consejo.
9: Va a ser tu nieto, ni modo que no lo quieras.
0: ¿Por qué te aconsejas o dile que se quise lo
9: postizo? Puede ser el bebé que siempre soñamos, el niño, el varón, que nos hace falta en la familia.
5: Ajá.
9: ¿Dónde
5: estás ahorita, Mayuri?
9: No,
5: yo necesito verte. ¿Dónde estás?
9: Pues es que estoy bien, estamos en su casa, hablamos con sus papás, pues obviamente mañana tenemos pensado ir al registro civil.
5: Ah, o sea, tú ya te piensas casar y hacer todo eso.
9: Sí.
5: Yo nada más te voy a decir una cosa, ¿sale? Yo te di las bases
9: quiero hacer
5: para un
9: vida
5: futuro.
9: Con Kevin.
5: Te di las bases para un futuro, Mayuri.
9: Que compraste a tu carro, hija.
0: Ay, suegra, no todo es dinero, el amor también. Pues, ¿cómo crees que hicimos el chamaco?
9: Es una decisión que ya tomamos ahorita los dos y nada nos va a hacer cambiarlo, la verdad.
5: Ok, hija, ¿hablaste ya con tus abuelitos?
9: No he hablado con nadie, quiero hablar.
0: Al menos
9: con...
0: lo que tenemos es un amor real, no postizo.
9: Tú sabes que Kevin es el amor de mi vida y pues si esto vino,
5: no, por eso
9: pues, a lo mejor
5: cosa,
9: es una señal porque pues es el amor de mi vida.
5: Está bien, yo respeto lo que dices, hija, ¿sale? Nada más el día que yo te digo una cosa. Económicamente conmigo no vas a contar para nada. Te las vas a rascar como tú.
0: Ah, dile que no venga el chantaje. Que sea frijoles,
5: yo nada
0: tortillitas,
5: más
0: pero dignos y llenos de amor. Díselo, díselo.
9: No, pues es que...
5: Yo a mí no me
9: no
5: pongas en
9: ataúd.
5: Yo no quiero escuchar ese vulgar.
0: Tenemos un amor de carne y hueso, no de carne con plástico. Es la neta.
7: Ay, Mayorita, te va a alcanzar el frijol para comer, hija, pobre de ti, mi amor.
0: Lávese la boca cuando diga mi nombre, la verdad.
10: Chinga tu madre, cabrón.
0: ¿Eh? ¿Aquí quién te está hablando, perro?
10: ¿Por qué te pones con una mujer así, güey?
0: ¿Aquí quién te está hablando, perro?
10: Hay que tener huevos, hijo de tu puta madre.
0: Estoy hablando con mi suegra, perro, no contigo, güey.
10: Chinga tu madre, hijo de tu puta madre.
0: Tú ni eres el papá, güey, ni eres el papá.
10: Te sientes muy cabrón, hijo de tu puta madre. ¿Cómo le hablas a tu mamá de Mario y a tu hijo de tu puta madre?
0: Cabrón, haces pipí sentado.
11: ¡Oh, Dios!
10: Chingas a tu madre, tú, hijo de puta madre.
0: Está bien, chingo a mi madre, pero pásame a mi suegra. Ya chingo a mi madre, ya.
10: Chingas a tu puta madre, hijo de tu puta madre. Vas a ver, güey, porque esto no se va a quedar así, hijo de tu pinche madre.
0: Tú también eres un papá postizo, güey, porque ni siquiera eres el papá de mi vieja, madre. Eres un papá postizo y andas con una vieja postiza.
10: Chingas a tu madre, güey, pero no soy un pinche vago drogadicto como tu hijo de tu puta madre.
0: Pero de menos la hija que espera mi gordita, si es mío, no de otras que mantengo.
10: Chinga a tu madre una pinche vida miserable, güey, que es lo que le espera a tu lado, güey. Pinche miserable, ¿qué le puedes ofrecer?
0: No mantengo a alguien, a mi hija putativa, güey. ¿Qué se siente coger con plástico y no con piel de verdad, pendejo?
10: Chingas a tu puta madre, güey, pinche drogadicto de mierda.
0: Es como si te cogieras una mujer inflable, güey, acá. Ay, sí, ¿cómo no abres la boquita, güey?
10: Chingas a tu madre, hijo de tu puta madre.
0: ¿Cómo quieras, güey? Chinga, chingo, ya. ¿Ya estás contento? Pásame a mi suegra.
10: No te pasa a mi madre, hijo de tu puta madre.
0: No, quiero hablar con mi suegra. Ya decidió mi mujer, güey. Ya decidió mi mujer. Nos vamos a quedar, aunque sea con frijolitos, güey, todo, pero una morra.
10: Mi mujer, ella no está acostumbrada a tragar frijoles como tu hijo de tu puta madre. Eso sí te lo digo, ¿eh? Ella no está acostumbrada a tomarse una caguama en la pinche esquina como tu pinche vago de mierda.
0: Pero sí de una leche, de una lechita chingón que sí te
10: dijo, hijo de tu puta madre. No tienes ni para mantenerla, güey.
0: Tú te acostumbras a comer plástico, pinche
10: madre. Vas a ver si esto te queda así, hijo de tu puta madre.
0: ¿Me estás amenazando, güey?
10: De mi cuenta corre, cabrón. De mi cuenta corre.
0: No estoy solo, no estoy solo. No estoy solo.
10: ¿Y tú crees que nosotros estamos solos, culero? ¿Tú te sientes muy verga, pinche vago de mierda? ¿Piensas que detrás de nosotros no hay un chingo de gente también? Vas a ver, hijo de tu puta madre.
0: Mira, tú dices una cosa al chile,
10: güey. Vas a ver, porque de mí, güey, de mí nadie te burla, culero.
0: Mira, tú dices una cosa, güey, cállate el hocico, güey. Mira, mi gordita, güey, mi gordita
10: no
0: se puede acostumbrar
10: no calles,
0: a comer frijoles. Tú jamás te vas a acostumbrar a comer plástico, güey, te vas a aburrir, güey.
10: Chinga tu puta madre, tú pinche miserable muerto de hambre, hijo de tu puta madre.
0: Sí, como quieras, güey, pero feliz, güey, pero voy a
10: hacer. Vas a ver, hijo de tu puta madre, vas a ver.
0: Y aparte, le va a ir a las chivas, puto, ¿cómo ves, güey?
10: Chinga tu puta madre, pinche drogadicto de mierda.
0: Está bien, voy. Suegra. No manches, qué agarrón nos dimos. Qué agarrón, estuvo delicioso. Aparte, me cansé de decirle estupideces. ¿Cómo le dije? Mi gordita se puede acostumbrar a comer frijoles, pero tú te vas a aburrir del plástico. Oye, a ver, Joali, no teníamos en el mapa a tu padrastro. No lo teníamos.
12: No.
0: Pero bueno, pues salió.
12: No pensé que se fuera a meter tanto.
0: No, pero se metió hasta la cocina. Se metió hasta la cocina. Ahora, la pregunta es, ¿cómo te llevas con él?
12: Me llevo bien. Sí, nos llevamos bien.
0: ¿Crees que aguante cumbia?
12: No, yo creo que no, ya no va a aguantar más.
0: No, espérate, no te estoy diciendo. ¿Crees que, aprende a escucharme? No te estoy diciendo. ¿Crees que aguante que le dé otro poquito más de lechita? No, te estoy diciendo.
12: No, yo creo que ya.
0: ¿Crees que aguante
12: no.
0: cuando le digamos que es broma? Porque la broma no era para
12: sí,
0: él.
12: Ya. No. Sí, la broma sí.
0: ¿Tu mamá y acá el Israel nos escuchan? ¿Nos han escuchado?
12: Sí, nos han escuchado, pero hace muchos años, hace como 3.
0: Ok, oye, ¿Israel entonces sí vive con tu mamá o no? ¿Por qué
12: sí,
0: me confundí?
12: Sí, vive juntos.
0: Pues yo te había entendido otra cosa, pero bueno, pues ya vamos a cerrar la broma, ¿te parece?
12: Perfecto, me parece.
0: Ciérrala tú, te voy a dar el honor, por favor, y estuvo el agarrón.
12: Ok.
0: Entras tú acá, oye mamá, pues yo la verdad que pensaba que las cosas iban a ser diferente, y mira cómo le vas a decir. Y creí que te iba a dar gusto que ibas a ser abuela y suegra del Kevin. Oye, mamá, pues nada más quiero preguntarte algo y ya le dices cómo se oye el Panda Show. ¿Ok?
12: Ok.
0: Listo, ya cerramos. ¿Cómo va a reaccionar? Preparen los botones porque para la versión
6: 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Marcamos ahora.
11: Maldito panda, habla el Facundo. Nomás para saludarte a ti y a toda tu descendencia. No, no es cierto, carnal. Un abrazo, doñero, que estés chido. Sale, ahí luego nos vamos a echar unas caguamas.
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6: Ok, ya va solita, ¿eh?
14: Ok.
6: Estás bien nerviosa.
14: Bueno. Bueno, mamá. ¿Qué pasó, Yoli? Es que yo pensé que te iba a dar mucho la noticia. Yo no sabía que pues ahorita. No, mamá, yo ya lo calmé. Yo pensé
15: no,
14: que...
15: No, tú estás mal, hijo. Pero fíjate cómo me está hablando, Mayor, y fíjate qué educación, ni siquiera fue bien para darla acá y decir, ay, pásame la pinche ruca, que no sé qué.
14: Pero eso, yo,
15: fíjate
14: cómo hablar con él, o sea, yo no, me trae la espada en la pared, porque eres tú y también es él, y también es el bebé que viene en camino. Y eso me pone muy mal, o sea, te lo juro que ahorita yo no estoy bien. Por eso sabes que yo te amo. Verte. Permítame, por eso tú sabes que yo te amo.
15: Por eso yo necesito verte, María.
14: Espérame, tú sabes que yo te amo, que tú eres la mujer más maravillosa porque me has dado todo. Y por lo mismo que me has dado todo, hoy quiero decirte cómo se escucha el Panda Show, porque esto es una broma.
6: Que estás en las bromas del Panda Show. Es una bromita de tu hija. Jessica.
14: Ay, Jessica. ¿Por qué más bien eso?
6: Pues, a ver, Yoli, dile por qué le hiciste la broma a tu mamá.
14: Porque yo... Mamá, te amo, sabes que eres mi super mamá. Eres mi gordita. Y quiero demostrarte que pueda hacer lo que tú me has dicho, porque
6: ¿qué traes a su gran no chille? Habla que el Kevin postizo, ¿no ve que va a mojar los plásticos y se van a derretir? ¿No? Oye, Jessica, déjame decirte que la broma era para ti, no teníamos calculado que estuviera tu pareja Israel. Pero qué agarrón se dieron el tal Kevin y tú.
14: Eso son unas bromas demasiado pesadas.
6: Oye, pero tú nos has escuchado, Jessica. Lo que pasa que, mira, te quiso hacer la broma a tu hija porque, bueno, sí, sabes que ella es una buena niña, está estudiando comunicación, vive contigo, se lleva un poca madre, pero... Pues supo por dónde pegarte porque comentó que eres un poquito pretenciosa, ¿sí o no?
14: Sí.
6: Entonces, tú como buena madre quieres que tenga una relación con alguien que tú consideres que sea bueno para ella. No que ella considere que es bueno para el amor o lo que ella quiera. Es válido, se entiende, uno como padre. Pues siempre quiere lo mejor para los hijos, pero... Pues en esta broma sí quiso mandarte un mensajito como diciendo... Y como también
16: eso
6: existió...
16: No se hace.
6: Es, tú eso cállate, no se a ti quién te está hablando, güey, a ti quién te está hablando. ¿Qué onda, Mirra? ¿Cómo estás?
16: Bien, gracias, buenas
6: oye,
16: noches.
6: Oye, qué chingue, qué putiza nos dimos, güey, pero cabrón, güey. Mira, me cansé de decirte pendejadas y tú también, o sea, fue una lucha, dos choques entre trenes así. Es que tranza, no, sí. Papito, habla aquel Kevin, ¿qué? Muy chingón, ¿o
16: no,
6: qué, güey?
16: No, ya ni me hables de esos cabrones.
6: ¿Por qué? Espérate, yo soy el Kevin, güey, no soy el panda, yo la neta acá soy el que encarné. ¿Qué tranza, güey? ¿Qué? ¿Con pinche tirito? ¿Qué tranza, papá? Como te lo dije, güey, mira, escucha lo que te dije. Y te lo voy a decir, mira, por la Virgencita de Guadalupe. Mira, acá mi güerita, güey, le va a costar trabajo, pero le van a gustar los frijoles. Pero tú te vas a aburrir del plástico, güey.
16: No, güey, casi, casi me cae. Me cae que casi no hacen que, güey, me vuelva diabético del pinche coraje.
6: ¿Sabes qué sentí, Israel? ¿Sabes qué sentí? Pocas veces lo siento, pero tú dime si está mal mi apreciación. Sentí que si hubiera alguna función o la posibilidad de meterte por el teléfono, me dabas una madriza, güey.
16: No, júralo. O sea, te lo juro que yo ya iba a meterle unos pinches balazos a ese pinche escuincle, cabrón.
0: ¿Qué tranza, güey? No digas pendejadas, cabrón. No digas, güey. Mira. Mira, eso que dijiste no se vale, y más teniendo acá un país muy violento. Pero mira, yo te la voy a matar, güey. Yo no voy a llevar eso, yo llevar unos pinches alfileres y con eso le poncho las chichis, güey. ¿Cómo le puto?
16: No, güey, ahora sí me futuro. Ya para pero, qué compa... te digo, güey. Pero bueno, qué bueno que es una broma y que todo quedó ahí.
6: Oye, carnal, pero la neta la broma no era para ti, o sea, esta Joali no te tenía en el mapa, ni yo, o sea, jamás me habló de ti. De hecho, cuando me dio la explicación de Kevin, me dijo que por ahí tuvieron un conflicto hace tiempo, hace años en Cuernavaca. Y yo entendí, digo, pendejamente, o Joali no me explicó bien que tú eras un ex. Eso yo entendí. Por eso es que cuando tú contestas y empiezo a hablarte como Israel, como el Señor, pensé que te ibas a encabronar porque yo pensé que eras otro, pero no eras el mismo, entonces ahí hubo una confusión, pero eso no importa, te dimos una friega, compadre. Joali, habla con tu putativo, por favor.
13: Perdón, gordita, tenía que hacer una broma de pasta. De pasta, gordita, esas bromas no se hacen. Ya íbamos saliendo hasta para la casa del Kevin. De pasta.
6: Oye, Jessica, yo sé que en TikTok tienes más de 50,000 seguidores, ¿no?
13: Ajá.
6: Yo te aseguro que con esta broma tendremos más de 100,000 reproducciones. Gracias. Y eso en un día. O en una hora. Nada, cierto. De verdad, pues felicidades. Qué bueno que tiene una bonita familia. Pues ahorita no me cuelgues para que me pases la dirección del Plastitoc y pueda verte. Nada, cierto. Ya sabes que es pura mamada, nada más. Ya saben cómo es el panda. Pero en fin, que sean felices. Y así que, pues que se los diga el buen Kevin, ¿no?
0: Solo sí. Cámara, a ver, acá a ver chido, banda. Acá, planeta suegra, ponte hacia acá. Pinche tiro chingón, ¿eh? Acá el mantenido, al que le gustan las muñecas inflables, póngaseme chingón, ¿eh? Y acá mi güerita, acá familia, dígame acá chingón, ¿cómo suena el Panda Show?
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0: Pandita, pídete unos molletitos Samuels, bebé.
1: Y en este viernes estoy con Nicole. Hola, Nicole, buen fin de semana, ¿cómo estás?
2: Hola, Panda, ¿bien y tú?
1: Muy bien, chiquilla, qué bonito nombre, ¿eh?
2: Ay, gracias.
1: Así como me recuerda, ¿cómo se llaman esos lugares donde tienen unos tubos grandes? Ay, no me acuerdo. Bueno, de esos, de esos. ¿Qué onda, mi Nicole? ¿Qué haciendo, trompudita?
2: Ahorita nada, acostada, descansando.
1: Ándale, ¿con quién vives?
2: Vivo con los dos. Un tiempo estoy con mi mamá y un tiempo estoy con mi papá.
1: Ah, o sea, ellos están separados.
2: Sí, sí, sí.
1: Y de repente con papá y de repente con mamá. ¿Y con quién te gusta estar más, con papá o con mamá?
2: Con los dos.
1: ¿Neta? Pero supongo que uno afloja más en otras cosas que en otras.
2: Sí, sí, sí, sí.
1: Alguien debe ser más alcahuete.
2: Mi papá.
1: Oye, ¿para quién es la bromita, mija?
2: Para mi mamá.
1: ¿Y ahorita estás con papá?
2: Ahorita estoy con papá, sí.
1: ¿Y cómo se llama tu mami?
2: Mi mami se llama Jenny.
1: ¿Jenny?
2: Ajá.
1: Ok, ¿y qué bromita para Jenny?
2: Le quiero decir que me quiero, bueno, que me fugué de la casa de mi papá porque él fue a jugar fútbol. Y que estoy con una persona que conocí y que me quiero ir a vivir con él.
1: Ahora, ¿tienes novio o no tienes novio?
2: No, no tengo novio, pero es como que siempre me hacen burla con él, de que él le dice suegro a mi papá y así, pero pues jugando. Entonces mi mamá pues siempre me dice que cómo voy a terminar con él y así, pero pues obviamente es broma.
1: ¿Y quién es ese él?
2: Se llama Max.
1: Ok, ¿y por qué no le gusta a tu mamá, que es muy...
2: Porque aquí en la colonia donde vivimos, cuando vivo con mi papá, hay mucha gente, o sea, mucho malandro, chorratero, chaca y así. Entonces está feo.
1: Pues en todos lados, ¿no, mija? Dime dónde.
2: Pero aquí un poquito más.
1: ¿Dónde vives entonces?
2: En Cabeza de Juárez, en la colonia Álvaro Obregón.
1: Y yo supongo que te sientas para que no te metas en broncas, ¿no?
2: Sí.
1: Sí, pues sí, es lo que debes de hacer. Oye, oye, mija, entonces, ¿sabe o conoce del tal Max?
2: Sí, lo he mencionado, yo lo voy a llegar a mencionar varias veces, pero no recurrente, pues.
1: Okay, oye, ¿entonces te vas a fugar con el Max?
2: Me voy a fugar a su casa. Bueno, ya estoy en su casa.
1: Chale, ok. Oye, ¿y tu papá sabe de la broma?
2: Sí, de hecho está aquí conmigo.
1: Oye, ¿y por qué no metemos a tu papá?
2: Sí, estaría muy bien. ¿Qué le decís?
1: No, yo creo, mira, para que te esto malcolle, ¿cómo se llama tu jefezón?
2: Mi papá se llama Leonardo.
1: Yo creo que primera llamada tiene que ser de Leonardo preguntando por ti. ¿Qué onda? ¿Qué pasó? ¿Cómo estás? ¿Cómo le llame fulanita? Oye, fíjate que fue a jugar fútbol, todo el rollo, pues regresé. ¿No está contigo, Nicole?
2: No, no, es que el problema es que la vimos hoy y estuvimos con ella hace un rato. Entonces,
1: ya. Sí, entrólo, ¿y hace como cuánto tiempo? ¿20 minutos, media hora?
2: No, hace como 3 horas, 4.
1: ¡Es mucho tiempo! ¡Está bien!
2: Ok.
1: ¡Está bien! Nada más es preguntar de que si no estás porque no has llegado y que tú no respondes el celular que ya te mandó mensajes. Mira.
2: Ok.
1: Pásame a León. Viene, échamelo.
2: Dale.
1: Vamos a hacer chida esta broma. ¿Cómo no?
3: Bueno.
1: ¿Qué pasó? ¿Cómo está mi suegro?
3: Sí, bien, panda, bien.
1: Qué bueno. Oye, ¿qué cuánto tiempo que te separaste acá de la Jenny, carnal?
3: 4 años voy a cumplir.
1: ¿Y solamente tuvieron a Nicole?
3: No, también está otro que se llama Brandon, pero ya es más grande, tiene 6 años.
1: ¿Tiene cuántos?
3: 26.
1: Ándale. Oye, y supongo que ya vive ahí con su peores nada, ¿no?
3: No, esto sigue soltera igual que yo.
1: ¿Ah, neta?
3: Neto.
1: Uy. Oye, ¿y por qué te separaste de la Jenny? Digo, no es que sea metiche, pero nada más, pa' platicar.
3: Puras broncas.
1: ¿Pero te ibas bien con ella o no?
3: Ahorita pues estamos en eso.
1: Bueno, mira, yo nada más te pido una intervención muy leve, como tú le hables, Jenny, de la forma muy rápida. Oye, ¿está contigo Nicole? No, ¿por qué? Pues porque salió ya desde hace una hora, más o menos le hice hora y media, no sé. Ajá. Porque se vieron hace 3. Le marco el celular, no me contesta, le mando mensajes, no me contesta. Entonces, pues yo supongo que a lo mejor se fue contigo. No, pues que no, órale, si sabes de ella me avisas. Adiós, bye bye. Eso sería absolutamente todo, ¿ok?
3: Entonces yo le marco ahorita a ella.
1: Sí, bueno, te podemos comunicar con ella.
3: No, porque sería como que sería más, mejor sería que yo te le marque.
1: Okay,
3: yo le marco y le digo que está ahí con ella porque como llegué de jugar fútbol y no estaba, por eso pensé.
1: Bueno, tenemos dos técnicas. Ahorita estamos conectados en tu teléfono o en el teléfono de Nicole.
3: En el teléfono de Nicole.
1: Ok, ¿tú sabes hacer llamadita de tres?
3: No.
1: Bueno, entonces no importa. Acerca tu teléfono, ajá, ponle manos libres, pero acércalo muy bien al circulito microfonito de Nicole para que le escuchemos a Jenny, ¿ok?
3: Ok.
1: Entonces, a ver, acércale, toma tu teléfono. Busque el número de mi ex mujer. Mientras nomás, pero te acercas muy bien.
3: Es más, primero le marco.
1: Sí, primero le marcas, pero tenemos que escuchar de aquí, ¿ok? Nicole, vamos a apoyar a tu papá. Pon manos libres, por favor.
2: Sí, lo que le estaba diciendo, si le dices que vino a la casa de aquí.
3: Ah, es que iba a venir ella, porque ella tiene una casa aquí cerca de donde yo vivo. Entonces le voy a decir que si vino a la casa y si se llevó a Nicole.
1: Exactamente, sí. Muy natural, entonces ahí estamos en altavoz. Pones altavoz desde tu teléfono y lo acercas, por favor, al micrófono. Órale,
3: ya órale. Voy a marcar.
1: Va. Nicole, apóyame que acerque a tu teléfono para que escuchemos. Listo, okay. Viene. Vámonos, bromas en el Panda Show.
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1: Y ahorita nos vamos con tu parte, Nicole.
3: Bueno, oye, ¿no veniste al Álvaro? Es que voy llegando de jugar fútbol y no está Nicole. Como tú dijiste que ibas a venir. Y ella te dijo que iba a estar con ella.
5: No, que acabo de hablar con Nicole.
3: Pues es que Nicole me dijo, pero es que tú dijiste que ibas a ibas a venir al Álvaro.
5: Yo acabo de hablar con Nicole. Y me dijo, ¿qué estás haciendo? Estoy acostada.
3: Pues yo te fui a jugar y regresé y no está aquí.
5: ¿Cómo no va a estar? No, no tanto.
3: Pues es que tú dijiste que ibas a venir al Álvaro. Y me, no, y
5: yo
3: este,
5: acabo de hablar con ella.
3: Y le estoy marcando y no me contesta su celular.
5: Yo acabo de hablar con ella. Yo
3: hablar
5: con ella.
3: A ver, déjale,
2: Marcos.
3: Espérate.
2: Panda, ya me está marcando.
1: Ok, ok, ok. Perfecto, quita el altavoz, y ya le contestas. Ay. Le contestas tú, toda nerviosa. ¿Qué pasó, mami? Empiezas a mentir. Y ya sabes la temática de la broma. Ay, Dios.
2: Bueno, ¿qué pasó? Bueno. ¿Qué pasó, mamá?
6: ¿Cómo estás?
2: Es que pasó algo.
6: ¿Qué pasó? Dime.
2: Es que quería hablar contigo.
6: ¿De qué, mami?
2: Es que, bueno, es que no te he querido decir, pero... ¿Te acuerdas del Max?
6: ¿De quién?
2: Del Max, el que vende frutas, el del tío.
6: ¿Y luego?
2: Es que, pues como ahorita mi papá no estaba aquí, pues vine a su casa.
6: ¿Y luego?
2: Y pues es que él me dijo que si quería, pues me fuera a vivir con él, y pues sí quiero.
6: ¿Cómo crees? No puede ser eso. ¿Y dónde estás?
2: Pues en su casa, y pues su papá me dijo que quería hablar contigo para ver cómo le vamos a hacer, porque sus papás pues lo apoyan, pero pues yo no le quiero decir a mi papá porque pues me da miedo.
6: Ya, pero no me dijiste nada, Nicolás, hasta me espantas.
2: Pero,
6: ¿y dónde
2: pero,
6: está?
2: Pues en su casa de Max. O sea, aquí está Max. ¿Te puedo pasar a su papá para que hables con él?
6: A ver, pásame.
2: Ok, vale. Aquí, pero señor, aquí está mi mamá.
1: Buenas noches.
6: Buenas noches.
1: Sí, habla el papá de Max, el señor Ramón, a sus órdenes.
6: Sí, dígame.
1: Bueno, lo que pasa es que los muchachos me están pidiendo apoyo, ¿verdad? Mi hijo Max tiene un noviazgo con su hija Nicole y se van a quedar aquí un tiempecito. No sé si tenga algún inconveniente.
6: No, pues sí tengo un inconveniente. Es que necesito hablar con su papá.
1: Ah, mire, pues, mi hijo, es que ellos están bastante enamorados, ¿verdad? Y yo entiendo la situación, pero... Pues lo único que quiero que sepa es que si se deciden, esto arréglelo con su hija. Si deciden quedarse aquí, está en buenas manos. Aquí está mi esposa, estoy yo. Estamos a la orden. Lo único que arreglo no, con ella.
6: Sí, yo platico con ella. Denme oportunidad y ya no tarde en llegar.
1: Con todo gusto, lo único que quiero que sepa que están seguros, que están bien, para que esté tranquila. Habla con tu mamá, porque bueno. Si no quieres. Ya es cuestión de tu mamá.
2: Bueno. Bueno, me colgó, Panda.
1: Espérate, me sacaste de onda. Hubieras metido al Max y metes al papá.
2: Le está marcando a mi papá.
1: A ver, acerca el teléfono, A ver, pongan manos libres.
3: Bueno.
5: Está comentando al Max que se venía a vivir con él y que tú ya sabías.
3: Yo no sabía nada. ¿Cómo crees? ¿Y con qué? ¿Con cuál Max?
5: Sí, ¿quién es Max de ahí de tu colonia? Y me pasó al papá.
1: ¿Y por qué a mí no me contesta? Le estoy matando y a mí no me contesta. Dile que me conteste.
5: Yo te lo dije.
7: Pero yo qué culpa tengo, pues si yo... Ahí es lo que estábamos hablando en la tarde, ¿sí o no?
5: No, Leonardo. No, no, Leonardo, no sé lo que me estás haciendo.
7: A ver, déjale hablo. A ver, deja yo le hablo.
1: Cuélgale, Tu mamá está llorando, no manches.
5: Ya está llorando,
1: panda. Oye, mija, vas tú. Ahora quita otra vez el altavoz, quítalo. Entras tú reclamándole y dile, oye, mamá, ¿por qué me colgas?
5: Me está marcando.
1: Ok, junta, estás muy enamorada, ¿ok? Va, contéstale, viene.
5: ¿Qué pasó? A ver, explícame eso. Pues
8: estuve saliendo con él y pues nos estuvimos conociendo y pues me dijo que si yo quería pues me fuera con él y que ahí con él no me iba a faltar nada y que si yo quería podía estudiar o trabajar como yo quisiera.
5: ¿Y luego?
8: Y pues no sé, yo quiero, pero pues mi papá no sabe si no es ese niño.
1: Si la señora no quiere.
8: Es el tío, el que vende chicharrones, mamá.
1: A ver, yo puedo entender, tu mamá está apoyando, pero estás poniendo una situación difícil a esta muchacha. Su mamá no sabe.
8: ¿No?
1: También hay que entenderlo.
8: Pero es que pues ya estoy aquí.
1: Sí, pero ella es mujer. Ella
5: no,
1: es mujer.
5: No, no me va.
8: Oye. Oye, no, ma, no, oye. Oye, escúchame. Mamá,
5: Nico.
8: ¿Te puedo decir algo?
5: ¿Qué?
8: ¿Cómo se oye el Panda Show que esto es una broma?
9: A toda máquina.
1: Jenny, estás en las bromas del Panda Show. Jenny, ¿cuál fue la parte del cuerpo que más te sudó, Jenny?
5: Todo.
1: No, no me hagas eso, no, por favor, no. Oye, Jenny, Nicole se comunicó con nosotros, nos hizo el planteamiento de la broma, haciendo las preguntas, me dijo que estaba con su papá, y yo le dije, pásamelo, la neta es que Leo no iba a entrar a la broma, pero yo se lo pedí. ¿Me has escuchado en el Panda Show, Jenny?
5: Todos los días.
1: ¡Ah, todos los días! ¡Wow! Sí, ella, es que de repente tu hija empezó que el papá y yo... Buenas noches. Yo dije, ¿qué onda? A mí no me pidió que entrara el papá y... Pues tuve que improvisar, pero... No me hagas eso, no me hagas eso, no. Nicole, ahí está mamá, dile por qué la cargadita...
8: Para que se acuerde en mí, sepas que nunca me voy a embarazar ahorita ni me voy a pensar en juntarme jamás.
1: Oye, te faltó ese detalle. Ya tenías a tu mamá arrinconada. Era para que le dijeras, es que mamá me viene con Max porque estoy embarazada, mamá. Ese era el detalle.
8: Es que ya estaba llorando.
1: Oye, pero bien que querías hacerle la broma y ya cuando la viste con... No, no me hagas... Ya te dio acá. ¿Verdad? León, ¿quieres hablar con tu exmujer o no?
8: Oh. Sí, déjenselo paso.
1: Digo, estaría bien nada más para que, pues, León te platique. Y te lo dijo bien claro, Jenny, yo se lo pedí que participara, ¿eh? Dile por qué decidiste apoyar a tu hija en la bromita, León.
10: Bueno, tú de antemano sabes que yo la voy, siempre la voy a cuidar y que no voy a dejar que...
1: ¿Cómo te cuidó a ti? Ya, cállate, panda, ya. Perdón.
10: Entonces que confíes en nosotros, por favor.
1: ¿Cómo confío en ti? ¡Ah, cállate ya!
5: Perdón, no, síguele. Max, ya estaba en la calle. Ya se
10: iba a aventar por la ventana.
1: No, no, por favor, no. Tu hermano el baquetón sí, pero tú no. No.
10: Ya sabes cómo es de tabla. La peque.
1: Oye, dile a Nicole que si... ¿No tiene chamba, Nicole?
10: No.
1: Dile que se venga a trabajar conmigo, a hacer bromas. Sí. Se ve que elegir la condenada. Vente a hacer bromas conmigo, claro. Sí, cómo no, me cae que sí. Oye, Jenny, la verdad es que no sabía que eras panda fan y bueno, le sufriste en la broma.
5: No, yo soy fan.
1: ¿Qué sentiste? ¿Cuál fue la parte del cuerpo que más te sudó?
6: Oh, pues me dolió mi corazón.
1: Ay, me dolió mi corazón. ¡Sórale, no! Sácate los chacos, ¿no?
10: Oye, pues
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1: 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No, no. 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Sé que tú apoyaste, pero pues hay que te la preste Nicole en su teléfono cuando quieras. Ya está, familia preciosa. Dígame, ¿cómo se oye el Panda Show?
2: A todas máquinas.
6: A todas máquinas.
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1: 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Ya, muchachos, vamos a empezar ya. Ahora, viene.

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12: Sí, nos embarazamos casi similar. Ella se embarazó de su primer niño, Saúl. Tenía como 4 meses y yo tendría como 12, mi niña y Yamilet.
13: Ah, o sea, digamos, embarazos simultáneos, pero mi pregunta fue gemelar, o sea, ninguna de las dos han tenido gemelitos, como ustedes.
12: No, no, ninguna.
13: Pero alguno de sus hijos o de sus nietos, posiblemente.
12: Sí, o tal vez mis hijos, o sus hijos, sí puede que tengan gemelos.
13: Bueno, platícame, ¿qué bromita para tu gemela, Grisel?
12: Le vamos a decir, le voy a decir que si me hace, me tira parito, que mi marido me acaba de avisar que va a llegar de madrugada. Entonces le digo que yo quiero salir con un chico que me ha estado mandando mensajes y se llama Gargamel. Ella cuando le diga Gargamel lo identifica, pero si así.
13: ¿Se llama o le dicen Gargamel?
12: No, le dicen Gargamel.
13: Ah, bueno.
12: Le dicen Gargamel porque él me decía pitufina. Iba a hacer lo imposible por atrapar esa pitufina. Entonces yo le dije, ay, te parece el gato de los pitufos al Gargamel, al señor. Le digo, porque okay. dices si no la tienes.
13: Oye, ¿y cómo que tu marido va a llegar en la madrugada? ¿Qué se dedica?
12: Es albañil, pero le vamos a decir que va a ir a traer material para mañana la obra que tiene que entregar con los chalanes y no llegó, entonces que se va a ir con su tío hasta Peñitas, pero pues allá van a cargar y de aquí que llega el que les va a traer el moflero, van a descargar y se va a llegar de madrugada. Pero que yo me quedé de ver con este Gargamel a las 12 de la noche.
13: No, a ver, espera. ¿A qué hora llega tu marido?
12: Pues va a llegar en la madrugada como a la 1.
13: A ver, espérame, está buena, pero el argumento tiene que ser así de jaque mate. ¿Has hablado con tu hermana el día de hoy o te has escrito?
12: Le marqué en la mañana para saber cómo está.
13: Ok.
12: Nos marcamos diario, o sea, por videollamada o por mi llamada
13: normal. Supongamos que tú sales a cualquier asunto. ¿Con quién podrías encargar a tus hijos?
12: No, pues ahorita con alguien. Con mi mamá.
13: No, ahorita, en el supuesto. ¿Con alguna amiga?
12: Pues sí, con...
13: Es que mira, Te voy a explicar por qué estoy pensando, porque si tú le dices, la opción que tú me dices, oye, va a venir mi marido, llega a tal hora de la madrugada, yo voy a salir a la medianoche, o sea, ya, casi me tengo que ir porque me quedé de ver con Garamel, te va a decir, Nel, cancélale, no puedo, ¿cómo crees? Y ya no la agarras de las greñas en esta hora. Lo que yo te quiero proponer es lo mismo, pero diferente. Tú estás con Gargamel, pero estás muy lejos de donde vives. Te quedaste de ver con él y anda rock and rollando. ¿Qué es más? Que te lanzaste a Cuernavaca o un lugar lejos de donde vivas. Pero entonces va a llegar tu marido porque te dijo, oye vieja, voy a caer porque todo aquel albañil. Tus hijos los encargaste con X persona, con una amiga. Porque te fuiste de traviesa. De hecho, tu marido ya sabe. Entonces lo que tú le pides, ¿sabes qué, hermana? Mira, por favor, llega a la casa, métete a la cama, ¿sí? Lo único que quiero es, porque yo le dije que me duele la cabeza, quédate dormida nada más, porque ni te va a pelar, o sea, nada más quiero librarla. Igual y te pregunta, oye, y si me pide pelea, bueno, pues ya disfrutas la de mi marido. Digo, no sé qué te voy a preguntar, pero siento que sería más lógico porque la meterías en un problema de que ya estás en una bronca. Si le dices, no, estoy aquí, voy a ver al Garamel, te va a mandar a la chingada, entonces creo que ya vaya mal. Creo yo. Así que, tú decides, señores, marcamos. 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
13: Muy natural, le dices que incluso a ti con Gargamel lo has estado viendo. Sí, órale. Acción. El teléfono es del Gargamel.
12: Sí, el teléfono es del Gargamel. Bueno.
16: Ay, Dios.
12: Bueno.
16: Bueno.
12: ¿Flaca?
16: Mande.
12: ¿Qué estás haciendo?
16: Viendo la tele.
12: Oye, ¿te puedo pedir un favor?
16: ¿Qué pasa, mi niña?
12: Oye, ¿qué crees que esté con este Gargamel?
16: Ahora.
12: Sí, y dejé a mis hijos con mi tía Nacha, pero ¿te puedes venir a quedar a mi casa? Bueno, llegar ahí a la casa.
16: Hola. No manches, si es de noche.
12: Es que el Lorenzo me marcó que va a llegar tarde en la madrugada, entonces no me va a encontrar, pues yo aproveché para salir con el Gargamel. Y quería ver si me tiras parito de venirte a quedar a la casa y que te hagas la dormida. ¿Sí puedes? Es que Lencho me dijo que va a llegar al rato en la madrugada. Y si no me encuentra, pues se me va a armar un pedote.
16: Que solamente que como a las 10:30 que se duerman mis gordos.
12: Pues sí, él va a llegar a la 1:00. Y ya bueno, eso me dijo. Pero ya que te encuentres, tengo que saber que llegues a las 12:00 y tendrás chance de que alguien te traiga.
16: ¿Qué?
12: Ya si te metes a la cama y él sí llega a abrir la puerta. Y por si te quiere pedir cuchiplancheo, pues tú le dices que no quieres que, no sé, a ver qué le inventas, le dices que te andas con Andrés.
16: Ay, sí, no mames, si crees que me la van a creer.
12: Ay, pues ya le dices, no, ahorita no quiero, es que, espérate, ya comes bien goloso mi marido, te va a querer dar por el chiquito, y tú le dices, no, vete cabrón, entonces como que la ofendida, la enojada. Te haces la dormida y le dices, no, quítate.
16: No, es que no manches.
12: Sí, ya voy a llegar pues ahorita va a llegar desde el lado y ya va a querer bañarse y ya te va a querer tocar, pero pues tú le dices que no puedes. Y ya el rato que yo llegue, te mando un mensajito para que este Gargamel te lleve a tu casa.
16: Si no, puedes, hija, ¿no? De la chingada.
12: Ándale, tírame el paro. Una por otra, acuérdate de las que hacíamos en la escuela y no decías hija de la chingada. Ahí me decías, hermanita, vete al salón y yo iba. También en los 15 años mi sitio es claro.
16: Sí, pero no manches, ahí era diferente, ahí era la escuela, y me van a mandar a la chingada.
12: No mames, ya si te lo echas, pues yo no digo nada.
17: ¡Oh, Dios!
12: Yo disfruto por lo menos al Gargamel.
16: Ay, sí, tú disfrutas.
12: Ándale,
16: hermana, ¿qué me invento?
12: Sí, tú dices que le dices al Gustavo, si te pregunta que a dónde vas ahorita tu marido, dile que se me pusieron malos los niños.
16: ¿Y le vas a marcar a la doctora?
12: Sí, le dices, sí, ahorita le marco esa cosita y ya que me dé la receta. Entonces, flaca,
16: ¿Sí me haces paro o no? Sí.
17: ¡Oh, Dios!
16: Yo voy a llegar cansado, pero te echas perfumito porque yo me echo perfumito como me salgo de bañar. Me echo perfumito y ahorita como ando con el André.
18: ¿Y qué le pregunta a la doctora?
16: Pues ya ahorita le marco y le digo que me haga una receta mañana abajo, pero el perfumito está en el ropero. Ahí te echas
18: al ¿Ya me lo recoges con mi mamá?
16: Sí, ahí mismo. Agarra ese perfume y te echas. Y ya como él va a llegar cansado, no creo que te pida. Ya si te quiere dar por el chiquito, pues ya. Tú le das, pero dime dónde está el perfume. Te hablo.
18: ¿Qué?
16: ¿Dónde está el perfume?
18: Sí, es como el que
16: te regalé. Sí, ahí en el ropero, te lo echas. Y ya yo te mando mensajito cuando mañana, si llego temprano, para que te salgas y ya que te lleve el cargado, ya yo me quedo. En fin, es que él se va temprano, va a llegar pues de madrugada, en lo que se baña, va a llegar cansado, no creo que te pida, pero pues sin las moscas.
18: Oye,
16: a ver, repíteme, ¿dónde está el perfume?
18: Pues en tu ropero, ¿no?
16: Ah, sí, hermanita, en mi ropero. Gracias, flaca.
18: Órale.
16: Sabía que podía contar contigo, así como en la de la primaria y ahorita. Es una anécdota que vamos a tener, hermanita, una por otra.
18: Pinche loca. Te va a regañar mi papá, güey.
16: ¿Eh?
18: Te va a regañar mi papá, porque no deja eso a la niña.
16: Y también ahí tengo un gel vaginal, por si te quiere dar por el chiquito. Te pones tantito, pero no creo que te quiera dar porque va a llegar cansado.
18: Órale, ya me voy. Oye, al rato qué me dice.
16: Sí, y al rato te mando un mensajito, ¿sale? Oye.
18: Tú dices que la Yami se va a quedar con mi mamá, ¿no? La van a llevar y yo creo que a la escuela. Y ya para que te diga que le das al Leo.
16: Sí, oye, y después te mando un mensajito y te voy a preguntar algo.
18: Pues mañana se lo baja temprano.
16: Sí, oye, te voy a mandar un mensajito y te voy a preguntar algo.
18: Sí.
16: ¿Cómo se oye el Panda Show? Que esto es una broma.
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13: Grisel, ¿neta te hubieras ido a meter a la cama de tu hermana para que no sospechara tu cuñado?
16: Sí.
13: Oye, ya ve, repíteme. ¿Dónde está el perfume?
16: En el ropero.
13: ¿Y dónde está el gel vaginal?
16: No sé.
13: ¿Cuál era la instrucción? ¿Por qué no le podías dar si te pedía el gasto? ¿Porque te dolía la...?
16: Panza.
13: ¡No, cabeza! ¡Ah, no, cierto! No, no podías. Por el Andrés, sí, cierto. ¿Y si insistía te tenía que dar por él?
16: Pues un niño chiquito.
13: ¡Pinches gemelas! Están a toda madre. Oye, Itzel, dile por qué la broma a tu hermana gemelilla, a Grisel.
16: Pues sé que en todo me apoyas, hermana, y sé que si algún día te confieso, me vas a apoyar.
13: Oye, Grisel, pues qué chido, de verdad, padrísimo que apoyes a tu hermana. Y hasta me imaginé ahí yéndote a la casa de tu hermana buscando el perfume, acostándote, y hubiera llegado el otro. ¿Y qué pasó, vieja? Ah, ando con Andrés. Familia, dígame cómo se oye el Panda Show.
16: A toda máquina, pandita.
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1: Vámonos hasta Irapuato, Guanajuato y esta vez...
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8: Bueno, ¿y qué pasó después? ¿Y qué? ¿De menos valió la pena ahí con Rocío el pecadito o no?
9: No, pues, ¿qué pues? Nada de eso, no. Ya. No hubo nada.
8: Bueno, ¿y qué más en esta historia?
9: Y pues así quedó, ¿verdad? Y pues yo ahorita ya hice mi vida y pues ahorita ya tengo un bebecito de va a cumplir 3 meses apenas.
8: O sea que ni con Melón ni con Sandía, que ni con Alejandra ni con Rocío actualmente tienes otra relación.
9: Sí.
8: ¿Con quién?
9: Se llama Cecilia.
8: ¿Y vives con Cecilia o nada más la embarazaste y eres papá?
9: No, vive conmigo. Sí, vivo con ella.
8: Ay, mira, eres el todas mías, ¿eh, Bernardo? Mira nada más.
9: Bueno, entonces... está marque y marque.
8: Tienes un bebecito. ¿Quién te está marque y marque?
9: Mi mujer, Cecilia.
8: Ah, pero la broma es para tu mamá o para Cecilia.
9: No, es para mi mamá.
8: Bueno, entonces le idea es llamarle y decirle qué.
9: El de que me voy a ir con Rocío, que ya lo pensé bien y que... pues nunca la dejé de amar y que nunca, pues nunca la olvidé y que jamás la dejé pues de ver, que aquí por redes sociales, pues seguí platicando con ella y que hoy se dio el día de que me voy a ir con ella.
8: ¿Actualmente qué te dedicas? ¿En qué le jalas, Bernardo? Allá en Irapuato.

0: chambea en la maquiladora.
1: Ok, ¿y Cecilia trabaja o no?
0: No, está ahí, es ama de casa.
1: Ok, ¿viven por separado? ¿Viven en casa de Belia o de los papás de Cecilia?
0: No, vivimos en la casa de mi mamá.
1: Soquito, Loki, está bueno. Oye, ¿por qué no le comentas exactamente lo que dices? Pero como ya decidieron esta Rocío y tú, pues prácticamente consumar lo que se detuvo por ciertas circunstancias, vas a dejar ir a Poato porque te vas a otro estado y le quieres encargar a Cecilia, porque obviamente vives con ella, y al bebecito. ¿Cómo ves?
0: Sí, juega.
1: ¿Y a dónde le vas a decir que te vas?
0: Pues no sé, le gusta que... Es más que ni siquiera aquí fuera de Guanajuato, que me voy a León.
1: Ándale. Bueno, que te vas a ir fuera del estado. Si quieres, no le digas en qué ciudad, le dices que te vas a salir de Irapuato, porque precisamente no quieres encontrarte con Cecilia, no quieres problemas con ella. De hecho, por eso es precisamente que le estás hablando. Es más, vamos a marcar de un número privado y si te llega a preguntar de dónde me hablas, pues le dices que es el teléfono de Rocío. Órale, porque el tuyo ya lo apagaste, para que no te esté llamando Cecilia, porque te está llame y llame. Vamos a pegarle, señores. En directo desde el Panda Cool Center, soy el Panda Zambrano y las bromas están en el Panda Show.
2: Soy su amiga Shanique Berman. ¿Qué?

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5: Bueno.
3: ¿Qué pasa?
5: ¿Qué pasa, hijo?
3: ¿Dónde está?
5: Aquí en la casa.
3: ¿Arriba o abajo?
5: ¿Por qué?
3: Pues sí, porque ya ve que usted se sube a dormir muy pronto.
5: Sí.
3: ¿Dónde está? ¿Abajo?
5: Sí.
3: ¿Ahí está Ceci?
5: No.
3: Si quiere ir, aléjese de ahí, que le voy a hacer una cosa.
5: A ver, échatelo.
3: ¿Pues dónde está, pues?
5: Yo estoy acá en la escalera.
3: ¿En la escalera?
5: Sí.
3: Ah, es que lo que le iba a decir es que la mera neta, ya no voy a llegar hasta la casa.
5: ¿Por qué?
3: La neta, pues, pues yo la neta no, nunca he dejado de mensajearme con esta Rocío. Por las redes sociales siempre he estado pendiente con ella y pues la neta ya se llegó el día de que pues me voy a ir con ella, jefa. Vamos a ir aquí a León. Por eso ahorita ya no, ya hasta apagué el teléfono y para que me estaba marque Ceci. Y nada más le marco pues para decirle que pues ahí le encargo a Ceci y le encargo al niño.
6: ¡Oh, Dios!
3: Espero que me perdone y la mera neta, discúlpame por no haber sido el hijo que usted quería dar.
5: Te voy a dar el pinche azote, pendejo. Ya calma.
3: Usted sabe que Ceci sí es una muy buena mujer y todo, ¿no?
5: Pues sí.
3: La mera verdad, sí. Pero la mera verdad, no tengo el valor de verla a los ojos, la verdad, y decirle que pues mejor queda aquí por su lado y pues ya no aguanto este amor que yo siento por Rocío, la verdad, y pues ya quedamos de que pues, nos íbamos a fugar.
5: Carloco.
3: ¿Podemos hablar bien, sí o no? La mera neta, o sea, yo estoy que
5: no,
3: me callo
5: no,
3: de los pinches nervios.
5: No, pues ahora de los cabrón.
3: Y de todo.
5: ¿Eh? Venga a hablar aquí.
3: No, pues yo le estoy hablando así porque no tengo los pantalones de ir a la casa. Oye, mi papá cómo se pone y Cecilia también
5: no,
3: cómo
5: pues
3: se pone.
5: No, es para más, no es para menos, no es para menos.
3: Mira, si no quiere que hablemos, jefa, la mera verdad no me vuelve a ver a mí ni... Y la mera verdad yo le cuelgo y yo acabo cambio de chip y todo y ya. ¿Me va a echar la mano, sí o no?
5: Ya, Renato.
3: Sí o no me va a echar la mano, pues.
5: Esa fue la gota que derramó el vaso. Por Diosito santo que si tú haces esto, olvídate que tienes madre, cabrón.
6: ¡Mocos, güey!
3: No le escucho, quita su altavoz. No le escucho, quita su altavoz.
5: Mira, Renato.
3: ¿Qué?
5: No digas pinche mamadas, cabrón. Me va a llevar la chingada, pollo, no seas cabrón.
3: ¿Ahora por qué? ¿Qué?
5: Estás loco.
3: Sí, jefa, espero que me entienda esto y que me comprenda. Yo también quiero ser feliz, quiero...
5: Ay, estás loco, Bernardo, estás loco, hombre, me va a llevar la chingada. Por aquí,
3: ¿por
5: esa
3: qué?
5: Fue la gota que derramó el vaso y... Pues órale, cabrón, adelante.
3: Pues sí, ya queremos hacer una buena vida, pues ella también, pues le ha ido mal en el amor y pues pues la neta...
5: Mira, no hables...
3: Pues, yo no hallo cómo decírselo a Ceci ni a usted. No tengo valor ni de verle a los ojos a usted, la mera verdad, por lo mismo de que pues yo pues, me siento mal. Y sé que estoy haciendo a lo mejor tal vez mal, pero pues es mi felicidad, jefa, la mera verdad.
5: Ahí están los pinches viejos y huevos, cabrón.
3: No
6: ¡oh,
3: me
6: Dios!
3: Digas así, jefa.
5: No, pues yo ya te dije, cabrón.
3: Pues yo la mera verdad, yo no olvido ese día, la mera verdad, ese día que me cacheteó, ese día que me cacheteó ahí, en frente de esta muchacha, la mera verdad, ahí me dolió mucho cuando usted me golpeó ahí. Bueno,
7: ¿qué pasó?
3: ¿Qué pasó, papá?
7: ¿Qué estás diciendo?
3: A ver, pásame a mi mamá.
7: Pues, ¿para qué la quieres, pues?
3: No, pues pásame a mi mamá, yo con usted no quiero hablar.
7: ¿Por qué, Bernardo? ¿Qué tienes o qué, güey?
3: Oh, apéseme, mi mamá.
7: Te estoy hablando, Bernardo. ¿Qué le dijiste a tu madre, pues, güey?
3: ¿Por qué? ¿Qué está haciendo, qué?
7: Pues, está llorando, cabrón.
3: No, usted pásemela. Dígale que me conteste, porfa.
7: Jefe, que le conteste.
8: Sí.
3: ¿Te está hablando, jefa? Bueno. Mamá.
1: ¿Qué?
3: Es que yo la pues.
1: Ay, hijo de la chingada, pues, entonces me voy a carcajear, cabrón.
3: Mire, jefa, allá abajo del horno le dejé un papel. ¿Ya lo vio? Ya habló, jefa. Ey.
8: Bueno.
3: ¿Qué pasó?
8: ¿Qué, güey? ¿Qué traes, pues?
3: No, güey, pues es que, pues, ya ves lo que le dije a mi jefa. A ver, pásamela.
8: Ey. Pero, güey, jefa.
3: Juan.
8: Ey, ya.
3: Pásamela, Juan.
8: No quiere.
3: Jefa, ya hablo, estoy hablando bien. No llore. ¿Qué llora o qué? Jefa, quiero que me entienda, por favor. Ya contrólese, ¿qué traes, pues? Entiéndame, jefa, estoy enamorado, pues, ¿qué quiere? ¿Amá? Jefa, ¿quiere que lo dejemos así? ¿No va a responder nada? Bueno, jefa, pues ya ve que yo hice lo correcto, pues, y si no me quiere contestar nada, está bien, pues. Antes, gracias a Dios, le voy a preguntar, ¿cómo se oye el Panda Show? Que esto es una broma, jefa.
9: A toda máquina.
3: ¡Ay,

0: Porque me da
1: Oye, ¿tu jefe es coyote, es loba o qué onda? Evelia, Evelia, reacciona, Evelia. Es una bromita de Bernardo.
2: Vas a ver, Panda, vas a ver.
1: ¡Au!
3: Panda.
2: Panda,
1: ¡au! ¡Ay, mis hijos! ¡Au!
3: ¡Pandita!
1: ¿Qué pasó, Bernardo?
3: ¡Pandita! Es que ella ya es mega fan tuyo.
1: ¡Neta, Evelia!
3: No, ¡hombre! Se levantaba y el Panda y en el trabajo también. Y luego deja de eso. Siempre decía, le voy a hacer una broma a tus tíos,
1: Oye, ¿y cómo estuvo la cachetada, Evelia, hace 10 años? Porque dice que le jugaste a doña Florinda y él a don Ramón. ¿Sí se la zambotiste cañón o qué?
2: No, hombre, ella a mí, Panda.
1: ¿Ella quién? ¿Rocío?
2: O sea, no, ella a mí.
1: ¿Neta? No, ¿te dio una cachetada?
3: No, pero ella me dio una a mí que no, casi me volteé la cabeza.
1: Oye, Evelia, ¿por qué eres tan chantajista, mija?
2: ¿Chantajista?
1: ¿Sí? ¿Te fuiste luego al... ¡Ay, ya no puedo hablar! ¡Ay, qué me da! Y él justificando, él explicando el por qué, que el amor habría triunfado, el reencuentro con Rocío en redes sociales, pero ya después, como parecías el coyote Yogi, te quedaste mudo y nada más de ¡ay, qué me da! ¡Ay, pero bueno, familia, díganme en Guanajuato cómo se oye el Panda Show.
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11: Esta historia de amor en esta cafetería es en México, es en Australia, es en la isla. ¿Dónde es? En Australia. O sea que tu hermana, ¿qué, se fue a estudiar, a trabajar o qué onda?
12: Se fue a estudiar y pues ya no regresó.
11: ¡Wow! Entonces ya el próximo 22 es el bodorrio. ¿Y quién va de la familia?
12: Pues mira, vamos mi mamá, mi papá, mi abuela, mi tía y yo.
11: Ok, o sea que va la familia completa.
12: Sí.
11: Oye, ¿y tú ya conoces a tu cuñadito, al hindú?
12: Pues cuando fui la primera vez estuve conviviendo con él como 15 minutos.
11: Anda, no, hombre, lo has de haber conocido padrísimo, ¿no?
12: Sí, sí.
11: Bueno, pero mientras tu hermana esté feliz, bueno, ¿y de qué se trata la broma para Benjamín referente a esto?
12: Pues mira, le voy a decir, es que yo acabo de terminar con mi exnovio, entonces me voy a agarrar de ahí.
11: Ajá.
12: Y le voy a decir que resulta que yo terminé con mi exnovio porque me enamoré de mi profesor.
11: ¡No!
12: Ajá.
11: A ver, ¿cómo se llama el exnovio?
12: Aldo.
11: ¿Cuánto tiempo con Aldo?
12: 2 años.
11: Ok, entonces Aldo y Benjamín se conocieron.
12: Sí, sí.
11: Ok, entonces la ruptura entre Aldo y tú fue debido a un profesor. Obviamente un tipo mayor que tú. ¿Qué edad tienes?
12: Yo, 22. Ajá.
11: ¿Y qué edad le ponemos al profesor? ¿Unos 35?
12: 35, sí, 36.
11: Órale, ¿y qué nombre el profesor?
12: Edgar.
11: Ok, bueno, ¿y qué más?
12: Bueno, pues es que mi papá piensa que yo terminé con Aldo pues por otros pedos ahí.
11: Uh-huh.
12: Pero le voy a decir, pues problemas con su familia y así.
11: Ok, y le vas a decir que tronaste porque ya llevabas una relación con Edgar y se dio cuenta, o algo así.
12: Exacto. Le voy a decir que resulta que Edgar me regaló un viaje a Cancún y no voy a poder ir a la boda.
11: ¡Ándale! Uh-huh. Entonces se te están cruzando los viajes.
12: Exacto. Y prefiero irme con el profesor.
11: Oye, ¿qué estudias, Caro?
12: Psicología.
11: Ok, oye, pero ¿me permites hacerte una sugerencia?
12: Sí.
11: Mira, todo está maravilloso, creo que tu historia y aparte cancelarle el viaje a tu papá a Australia porque estás con otra persona, ya de ahí está tremendo, pero creo que si tú le dices o el argumento por el cual no vas a la boda de tu hermana Paulina porque el novio te regaló un viaje... como que no cuadra. O siento que no va a ser contundente.
12: Okay.
11: Mi propuesta es que ya te vas a juntar con tu profesor o con tu novio, Edgar.
12: ¿Y por eso un poco... no voy a ir al viaje o el viaje?
11: Claro, pues por supuesto. Eso creo que sería mucho más sólido que ya vas a vivir en pareja. Por ende, pues él tiene ya una sorpresa preparada para ti. Si quieres el viajecito y lo que quieras, pero obviamente aquí es como una doble broma. O sea, consecuencia de que ya vas a vivir en pareja, pues por eso... Es que no puede ser, porque aparte, pues Edgar no fue invitado.
12: Claro. No, y aparte es celoso.
11: ¿Dónde está tu papá ahorita?
12: Debe de andar en la oficina.
11: ¿Vives con él o viven separados?
12: No, vivo con mi mamá nada más.
11: Ok, ¿cómo se llaman las personas que van al viaje? ¿Va tu mamá, que se llama?
0: Paola.
11: Paola, ¿y tus abuelos, que se llaman?
0: Mi abuela se llama Norma y mi tía Norma.
11: Norma y Norma, ok. Esto es como antecedente por si lo necesito. Ya sí. Está, entonces tú no vives con tu papá.
0: No.
11: ¿A partir de cuándo estás viviendo con Edgar? ¿A partir de hoy, te late?
0: Pues mañana.
11: Pues sí, de hecho ya están los planes, de hecho ya estás hasta preparando las cosas. ¿Vas a querer que te ayude como Edgar?
0: Claro.
11: Ok, ¿de qué doy materia? ¿Soy profesor de qué?
0: De investigación.
11: Ok, ¿cómo me quieres?
0: Mucho.
11: Buena onda, bonachón, serio, introvertido, extrovertido, parco, grosero. ¿Cómo me quieres?
0: Pues... medio altanero, pero bueno.
11: Ok, ya está. Pues mira, para que amarre, déjame marco de una de nuestras líneas, me presento así rápidamente, que soy Edgar, le comunico a su hija, para que desde ahí se saque de onda, y pues ahí empiezas tú, ¿te parece?
0: Sí.
11: ¿Cuánto tiempo llevamos?
0: 5 meses.
11: Ok, 5 mesesotes, y pues ya queremos vivir juntos. ¡Listo, señores! ¡Esto se pone bueno! ¿Estás segura de la broma?
0: Ay, sí.
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1: Bueno.
2: Pero llegamos a Cancún, pero de ahí nos vamos a Holbox. Va a estar padrísimo. Bueno.
1: Bueno.
2: Ah, señor Benjamín.
1: ¿Quién habla?
2: Habla Edgar. Soy el novio de Caro. Se lo comunica a su hija, permítame. Ya contestó tu papi, mi amor. Sí.
3: ¿Pa?
1: ¿Hija?
3: Hola.
1: Hola.
3: ¿Estás ocupado?
1: Dime, más o menos, ¿dónde estás?
3: A ver, espérame. Bueno, te voy a decir una cosa, pero, por favor, necesito que estés tranquilo y que me escuches y entiendas que, pues, sabes que yo te digo las cosas siempre porque confío mucho en ti y...
1: Ajá.
3: Y, pues, sí.
1: Ajá.
3: ¿Ok?
1: Sí.
3: Bueno, con quien me acabas de hablar es con Edgar, que pues fue realmente... Please, júrame que no te vas a enojar.
1: No, mi amor, pues dime por favor, ¿qué pasa?
3: Okay. Bueno, pues en realidad no terminé con Aldo por lo que te dije de los problemas familiares.
1: Ajá.
3: Pues... Fue porque me, pues estoy, pues ya llevo un tiempo saliendo con un profesor de la universidad.
1: Ajá.
3: Y pues, o sea, te quería decir que, o sea, por eso es que te dije que no vinieras hoy a la casa porque no estoy en la casa.
1: ¿En dónde estás?
3: Estoy con él.
1: ¿En dónde, hija?
3: O sea, en una cafetería.
1: Ajá.
3: Y pues... O sea, es que ya ves que hoy terminamos el semestre.
1: Ajá.
3: Pues, de regalo, o sea, ya habíamos hablado, ya ves que te había dicho que quería irme de viaje y así.
1: Ajá.
3: Pues ya habíamos hablado que queríamos vivir juntos.
1: Ajá.
3: Y pues ya lo platiqué con mi mamá.
1: Ajá.
3: Y mi mamá ya lo conoce. Y pues, no voy a poder ir al viaje, pa.
1: ¿Cómo quieres, Carolina?
3: O sea, es que... Hoy hablé con él y me regaló un viaje a Cancún la próxima semana.
1: Ajá.
3: Y pues me dijo que si realmente estaba comprometida con él, pues que te iba a decir las cosas y que, pues aprovechando que ya terminamos las clases, pues que te tenía que decir las cosas y que si no, pues ya no íbamos a estar juntos. Y pues la verdad es que... Pues sí lo amo y quiero estar con él y me quiero ir de viaje con él y quiero vivir con él. Y pues los boletos ya están comprados y...
1: Ajá, ¿y cuántos años tienes?
2: No solamente los boletos, mi amor, sino el ritual, o sea, donde vamos a unir nuestros corazones. Pues está preparado para el 20.
3: Es que el 20 de mayo vamos a ir a la playa y vamos a hacer... Pues es que él es como que le gusta... todo el tema de la espiritualidad y así.
1: Ajá.
3: Y pues vamos a pues unir esa parte espiritual en una ceremonia.
1: Ajá.
3: Que ya estaba planeada y pues estaba esperando el momento para pues sí, para decir
1: a ver,
3: que...
1: a ver, hija, pero no me puedes decir el no, a ver, no, Carolina, no me puedes decir esperar el momento dos días antes de que te vas a la boda de tu hermano.
3: Pero
1: yo
3: es
1: no
3: que...
1: sé. Yo, espérame, hija. Yo no sé qué, ¿cuántos años tiene, me dijiste?
3: 36. Bueno, acaba de cumplir 36. Lo conocí cuando tenía 35.
1: Ajá, bueno, a ver.
3: O sea, yo sé que eso... es muy pronto, pero pues así pasan y pues ya he dejado ir muchas oportunidades y pues no.
1: No, a ver, hija.
3: Es que no quiero despedir esta oportunidad, Pa. O sea, y siempre me ha dicho como que busque mi felicidad.
2: Claro,
3: y que...
2: mi amor, tranquila, no pasa nada.
1: Pero
2: no,
1: a ver,
2: te estreses, no te estreses.
3: Es que siempre me has dicho que esté buscando mi felicidad y que siempre me vas a apoyar.
2: Amor, toma aire, inhala.
3: Que siempre me vas a apoyar y pues te estoy pidiendo que me apoyes. O sea,
2: inhala.
3: Yo te voy a pagar lo del viaje y todo, pero... Pues no puedo perder esta oportunidad, Pa, porque si la pierdo ya no sé qué va a pasar.
1: A ver, hija, ahorita no vamos a hablar de... ¿Cómo se llama?
3: Edgar.
1: Pues no vamos a hablar de él. Eso no...
3: No, es que
1: eso...
3: ¿cómo me quieres que no hable de él? Si él es mi vida, Pa, o sea, literal, por él terminé mi relación y me está dando una vida y pues la voy a tomar.
1: A ver, hija, espérame. O sea, cuando te digo que no vas a hablar de Edgar, no es el momento de... Sí, está, qué padre que me lo digas, está bien, yo te puedo apoyar en tu noviazgo, en tu relación, sabes que siempre tienes mi apoyo. Pues digo, a ver, eso no hablemos de eso ahorita, porque sabes que siempre que tienes mi apoyo.

0: de reprogramar.
1: Está, yo voy a hablar con mi hermana. Es una decisión que espero me apoyes, porque neta, no voy a ir, pa. O sea, ya es el amor de mi vida, literal.
0: Sí, bueno, por eso, ahí está el amor de tu vida, perfecto. Ahí está. Y entonces te vas a la boda de tu hermana y regresas con el amor de tu vida y ya. O sea, ¿por qué fastidiar una cosa por la otra?
1: Porque, pa, tú sabes que si se pudiera hacer de otra forma lo haría, pero neta que él me dijo eso, él me dijo que tiene que ser ese día y yo confío en todo lo que él me dice. Nunca se ha equivocado ni me ha fallado.
0: No, pero ¿no le pudiste decir que ese día no, que mejor el 10 de junio?
1: Sí le dije, pa, pero es que justamente nos avisaron que iban a haber imprevistos porque, pues, era un romance oculto y teníamos que romper
0: con los, ay, estoy muy nerviosa, pero ¿quién les dijo que tenían que romper?
2: Mira, si quieres yo le explico. Tranquila. Hola, buenas noches, habla Edgar, señor Benjamín.
0: Sí, a ver.
2: Perdón, pero Caro está bastante nerviosa. Y mire, me presento, yo soy el profesor Edgar, tengo 35 años, llevamos 5 meses de relación, su hija y yo. Usted se preguntará, bueno, ¿cómo es que se dieron las cosas? La verdad es que ni nosotros mismos nos dimos cuenta. Nuestros corazones se fusionaron en algún pasillo de la universidad y créame que, es la mujer de mi vida. Sí,
0: bien. Mira, no tengo el gusto de conocerte, seguramente te voy a conocer después, pero no me digas que una persona de un hombre de 35 años, y qué padre que se enamoran de en 5 meses. Eso puede pasar, pero no puedes intervenir en la boda de la familia y con la madurez que en teoría debo suponer que tienes, pues se hace una cosa y también se hace la otra. Eso no...
2: A ver, permítame, es que aclaro y acoto, yo no estoy obstaculizando nada, o sea, yo desconocía...
0: ¿Cómo no?
2: A ver, permítame, yo desconocía hasta el día de ayer la situación de su otra hija, que se llama Paulina, ¿no? Que ella va a contraer matrimonio, creo que en otro continente, en Oceanía, ¿no? Yo la verdad es que lo desconocí, es un punto en el cual Caro no me había mencionado. De hecho, sé muy poco de usted porque sé que su esposa Paola y usted se separaron. Es un tema que a mí la verdad es que no me compete. Usted sabrá sus cuestiones de la separación, es algo muy personal. Lo único es que sí le digo es que tenemos una relación muy intensa y lo que yo hice es algo sorpresa para Caro. O sea, yo le di hoy los boletos de avión, tenemos algo bien preparado porque no sé si usted sepa, yo soy profesor de investigación y exactamente el día 20 la luna entra en convergencia alrededor del cosmos.
3: ¡Oh, Dios!
2: Y nosotros tenemos preparado algo en Holbox, algo padrísimo, único, es algo espiritual, una ceremonia espiritual para que nuestros corazones se fusionen ante el cosmos. Esto trae como consecuencia que creo que por las mismas fechas hay una situación similar con su otra hija. ¡Qué bien! O sea, felicidades. O sea, ella merece ser feliz con su pareja. Usted creo que tiene todo planeado, según me dice, para que incluso a la abuela y su exesposa vayan. Ella también siempre me ha manifestado que pues no le emociona, ¿no?, el poder ir a Australia a la ceremonia de su hermana, porque realmente ellos somos felices. De hecho, no sé si le comentó, no escuché, pero a partir de hoy empezamos a vivir juntos, vamos a vivir en concubinato. Pero sí, yo quiero...
0: A ver, Edgar, perdón que te interrumpa. Mira, mi hija es mayor de edad,
2: claro.
0: Está bien, pero eso no va a ser así a partir de hoy.
2: ¿Por qué?
0: Pues porque
2: justifíqueme no, porque no. ¿Por qué no?
0: Mira, ahorita no es el momento. Ahorita no es el momento. Yo lo que te pido, o sea, ustedes pueden tener la relación que quieran tener, a excepción del concubinato, porque esto se sale del parámetro. Pueden tener una relación, un noviazgo, si andar, y a mí no me pasa, no tengo mayor problema. Pero de que no vaya a la boda de su hermana, ahí sí. O sea, no sé si la luna nueva y el asteroide y el Saturno se cruzan, a mí no me importa. y ya, y,

0: y después en el otro solsticio se volverán a juntar. Pero no, o sea, yo te pido que hagas lo necesario que se tenga que hacer. O sea, no es lo mismo un viaje, y me sorprende que no estés bien enterado, porque dices de otro continente y no sé qué. O sea, yo creo que no estás bien enterado. O sea, nos vamos a Australia.
1: ¿Y que Australia no está en el continente de Oceanía, disculpe? O
0: sí,
1: sea,
0: sí, es otro continente, pero lo dijiste en una forma... No, a ver, cosas irónicas, no, ¿vale?
1: No.
0: Una forma, lo dijiste en una forma, como que...
1: El que usted no sea una persona preparada y no sea una persona consciente, donde su hija Carolina es un ser especial y es un ser independiente, como usted dice, es mayor de edad, usted es mayor de edad, ha decidido en su vida, ha decidido en sus circunstancias, ha decidido en su núcleo personal, ella también es un ser de luz y ella tiene su propia independencia. Ahora, esto de que no lo vamos a arreglar hoy o mañana o pasado, yo estoy completamente de acuerdo con usted.
0: Perfecto.
1: Lo único es que sí le digo que las decisiones...
0: Lo que tengas que cancelar, porque tenemos el vuelo este sábado y Carolina regresa a México el 6 de junio. Después del 6 de junio, lo que ustedes quieran. Antes no.
1: A ver, don Benjamín, yo creo que la estrella del asno no le permite a usted razonar bien.
2: ¡Oh, Dios!
1: No voy a entrar a discusión con usted.
0: No,
1: es algo, es
0: no,
1: algo que Caro y yo entonces, tenemos, bueno, tenemos ver, decidido. Mira, lo único que sí, que obviamente que la presiona con los chantajes, ¿verdad?
0: A ver, Edgar, perdón que te interrumpa. Tienes toda la razón, no lo voy a discutir contigo yo tampoco. Pásame a Carolina, por favor.
1: Ella está aquí conmigo, estamos juntos. Lo único es que sí le digo, y se lo digo muy bien claro, que ni usted, ni su exmujer, ni su abuelita, ni su tatarabuela, ni el hindú, ni Paulina, ni absolutamente nadie va a permitir que nosotros nos fusionemos en esta ceremonia, y mucho menos que vivamos juntos. Se la comunico.
0: Bueno, eso lo veremos después.
1: Ten, mi
0: no,
1: amor.
0: En este momento, o sea, tú no como. Escuchas, te dije que no en este momento.
1: Perdón, el que a no ver, escucha dice. Es usted.
0: Pa. Bueno, ya no quiero hablar contigo.
3: Ya lo hablaste con él, ya te explicamos las cosas. O sea, neta, no voy a ir. O sea, yo cuando te digo algo es porque lo cumplo, lo pensé mucho, no voy a ir. O sea, bueno, neta, no,
0: pero
3: no hay forma,
0: que ya le dijiste, pero ya le dijiste a mamá.
3: O sea, no, no le he dicho, pero le voy a decir al rato, pa, neta, no voy a ir, o sea, ya...
0: Al momento, al inicio de la llamada, a ver, Carolina,
3: yo sé, pero no...
0: A ver, sí, pero no te entendí.
3: Es que no pensé que te fueras a poner así, pa, ya cuando...
0: Al inicio de la llamada me dijiste que ya le dijiste a mamá.
3: No, es que no le he dicho, pero es que no pensé que te fueras a poner así. O sea, ya estoy con él, no voy a ir a la boda, por eso es que... Te dije que no vinieras hoy a la casa, porque estoy con él, y no voy a regresar a la casa ya. Ya de aquí ya me, o sea, me quedo con él en el departamento en el que siempre hemos estado.
0: ¿En dónde? ¿Cómo que siempre han estado?
3: O sea, en su departamento, pa.
1: Nuestro nido de amor, donde nuestros corazones se convierten.
0: A ver, mi querido Edgar, te pido por favor un poquito de orden y respeto. No intervengas en el altavoz o en la llamada.
1: Somos pareja, somos uno mismo. Ella está hablando con usted y yo estoy escuchando. Al momento que yo platiqué con usted, ella está hablando y escuchando. Lo único que sí le digo, don Benjamín, es que usted no puede ir en contra del destino ni de los cosmos, ni del universo.
3: Exacto, pa. O sea, bueno, neta, no le he dicho a mi mamá, bueno, pero porque esperaba que le pudieras decir conmigo.
0: ¿Cómo?
3: ¿Me puedes escuchar y poner atención?
0: Te estaba poniendo atención, hija. Mira, Carolina.
3: Te digo que, a ver, no, espérate, que no le he dicho a mi mamá, porque pensaba que tú me ibas a apoyar. Pero si no me apoyas, pues no pasa nada. Yo me voy a ir con él. Y no voy a ir a la boda y ya después te pago y después hablo con mi hermana y le pido disculpas.
0: ¿Y cómo me vas a pagar?
3: Voy a trabajar.
0: O sea, ¿cómo?
3: Ah, eso es lo de menos. O sea,
1: tu papá es un ente, es un ser 100% materialista. O sea, lo que le importa es un mugre pasaje de avión a Australia.
3: Exacto, pa, no te fijes en el dinero. O sea, fíjate en mi felicidad.
1: Por favor,
3: no que mi felicidad.
1: El capitalismo es el que está mandando, es lo que está matando el universo. Precisamente el materialismo.
3: Te lo voy a pagar con mi felicidad, si es así como lo quieres ver, pero en algún momento te lo voy a pagar con dinero.
0: Bueno, está bien, ya, punto y aparte. Ya te dije que eso lo vemos después. No escuchaste. tu relación con él y que te hayas encontrado la luz del universo en Zenit, lo vemos después. Otra cosa es la boda de Paulina.
3: Es lo mismo, no voy a ir, no voy a ir, no puedo ir, pa, no puedo ir, no me puedo perder esa oportunidad.
1: Yo pensé que tu papá era más inteligente. Pareciera que tu papá nació bajo el manto de la estrella de la ignorancia, mi amor.
0: A ver, ¿qué cosas dices, Edgar? Pero
3: se está hablando
1: bien. Benjamín, la verdad peca, pero incomoda.
3: Exacto, tienes toda la razón.
0: Ahora Edgar tiene toda la razón, ahora entonces.
3: Pues sí, siempre la ha tenido, toda la razón.
0: ¿Desde hace 5 meses?
3: Sí.
0: Pues entonces, ok. Bueno, entonces, mira, voy a hablar con tu mamá ahorita. ¿Dónde estás, Carolina?
3: No te voy a dar la dirección de la cafetería porque te vas a venir y ya te conozco.
0: Por eso. A ver, Carolina, ¿dónde estás?
3: En una cafetería.
0: Ya me lo dijiste. ¿Cuál es la dirección de esa cafetería y cómo se llama?
1: A ver, don Benjamín, aparte de ser investigador, yo cuento con una cafetería y otros negocios que precisamente el cosmos me ha permitido para poder generar tranquilidad en el ámbito económico. Ahora, como le está diciendo Caro, a ver,
0: bueno, entonces,
1: si ella se niega a darle la dirección, sabe
0: a ver,
1: que usted...
0: Es que no voy a discutir contigo, Edgar.
1: Ni yo tampoco voy a discutir con usted.
0: No discutas conmigo, bye.
1: Si mi alma gemela no quiere otorgarle la dirección es porque precisamente sabe que usted es un ser ignorante e impulsivo, bueno, que lo único que va a lograr es un conflicto entre nosotros.
0: Ya no tengo por qué escucharte. Voy a colgar en este momento porque no tengo por qué escucharte.
3: Te doy la dirección, ¿okay? Y vienes y lo hablamos aquí, ¿sí?
0: A ver, mándamela por WhatsApp.
1: ¿Por qué no hacemos unas cosas? Permíteme.
0: No hacemos nada.
1: ¿Por qué no hacemos algo? ¿Por qué no nos sentamos?
0: No voy a hablar contigo en este momento. Después de todo lo que has dicho, que eres ignorante y que no sé qué, tú no escuchas. No voy a hablar contigo.
1: ¿Perdón? ¿Que
0: no
1: escucho?
0: Conmigo.
1: ¿Quién es el que
0: Carolina,
1: no escucha? Usted está lleno de negatividad.
0: Carolina, me pasas la dirección, por favor, y la ubicación en donde estás.
1: Es una decisión de ella.
3: No te voy a pasar la dirección. O sea, ya, neta, no te la voy a pasar. Es que Edgar tiene razón, pa. No te tengo por qué dar explicaciones. Ya tengo 22 años. Puedo tomar mis decisiones.
0: Me acabas de decir hace un momento que sí me la vas a pasar y ahora dices que no.
3: Pa, me estás negando ser feliz. No voy a ir a Australia, no te voy a dar la dirección. Edgar tiene toda la razón. Eres súper grosero con él. Él solo te está tratando.
1: Chantajista, mi amor.
0: A ver, bueno, Carolina, voy a hablar con mi mamá. Háblame en 2 minutos,
3: papá,
0: por favor.
3: A ver, no, pa, escucha. Escúchame.
0: Bueno, y no es que voy a hablar con mamá, voy a ponerle al tanto a mamá y a ver.
3: No,
0: a ver,
3: espérate. No hables con mi mamá todavía. O sea, para.
0: ¿No? ¿Qué, cuando tú quieras o qué?
1: Oye, pero pues, ¿qué tipo? No tiene dignidad si él sabe que precisamente tu mamá lo vomita. Por eso se separó de él.
2: ¡No, conmigo!
0: A ver, Carolina, fíjate las cosas que está diciendo esta persona. Ya no es Edgar, sino esta persona.
3: Se llama Edgar, respétalo.
0: Bueno, sí. Ahora yo soy el que tengo que respetar.
3: No, pues los dos, y él sí te está respetando. Solo te está diciendo cosas que no quieres escuchar.
0: Sí, lo adoro, no sabes cómo lo
3: pues
0: adoro.
3: Pues sí, yo lo adoro. Y yo voy a vivir con él y no voy a ir a Australia. Y no me importa lo que me digas, bueno, ya.
2: ¡Mocos, güey!
1: Mi amor, ya no insistas, tu papá es un aborto
3: del
1: cosmos.
0: Ya, Carolina. Ya dijiste,
3: a ver,
0: ¿no?
3: Espera.
0: Pero la verdad que sí, cálmate, papá, escúchame. No sé
3: pues
0: qué.
3: O sea, papá, por favor. O sea, de verdad te estoy pidiendo algo.
0: ¿Qué me estás pidiendo? Me estás pidiendo 3 cosas, 4 cosas en una llamada de 10 minutos. Ya te dije que puedes tener tu vida y tu relación con Edgar, no en concubinato ahorita, y después
3: te
0: vas a polvos.
3: Nada más escúchame.
0: A ver, no, escúchame.
3: Escúchame
0: tú,
3: eso que te voy a decir,
0: no,
3: por favor.
0: No, y entonces vas a ir a la boda porque vas a ir a la boda. O sea, no es de que no vas a acompañarnos a la comida y que ahora fíjate.
1: O sea,
0: que
1: por su negatividad y por sus blanquillos. Deje el aplaudo, don ignorante, deje el aplaudo.
3: Por favor, amor, déjame hablar.
1: Sí,
3: te voy a decir algo que es grave y necesito que me escuches, ¿ok?
0: Ajá.
3: Siempre me has respondido con la verdad y te voy a hacer una pregunta. Ya Edgar no está escuchando.
0: Sí, ajá.
3: Te tengo que hacer
0: seguro.
3: Una pregunta.
0: Ajá.
3: ¿Cómo suena el Panda Show?
2: A toda máquina.

0: digo que estabas muy estresado, muy estresado. ¿Y sí? Y yo le dije, oye, ¿por qué le quieres hacer la broma a tu papá? Y me contestó, para estresarlo más.
1: Ahora sí se va. Ahora sí se pasan todos, ¿eh? Carolina.
2: Te dije que te iba a hacer la broma.
1: Carolina, pero no manches, hija.
0: Benjamín, ¿cuál fue la parte del cuerpo que más te sudó, mi rey?
1: Pues no se puede decir al aire.
0: Benjamín, habla Edgar. Oye, debes de entender que tu hija no va a Australia, va a ver galaxias conmigo en Holbox.
1: Ándale, pues, muy bien. Ahí me mandan fotos entonces. Para el siguiente mes, pues, yo los acompaño.
0: Oye, Benjamín, ¿estás emocionado de verdad por ir a la boda de tu hija a Australia?
1: Claro que sí, querido, pues claro que sí, pues cómo no, imagínate que un nuevo voy a ir con todos.
0: ¿Y no habrá oportunidad?
1: Yo soy el papá de la novia.
0: ¿Y no habrá oportunidad de un invitado más, o sea, Moa?
1: No. Si compras, hablando de dinero, si compras tu boleto, sí.
0: Ay, recuerda lo que dijo Edgar, Paola, creo que te vomita, eso sí te dolió.
1: Eso sí calentó.
0: Oye, pero dije 2-3 acá macanazos para que te calentaras, pero siempre ecuánime, Benjamín. O sea, así pues como que... ¡Oye, hijo de tú!
1: No, bueno, es que esa te la iba a guardar para después, pero yo dije, a ver, vamos a resolver una cosa una por una. Pero oye, pasan, ¿eh?
0: No, fue una bromita en buena onda. Carolina, despídase de papá, ándele, mija.
2: Adiós, pa.
1: Carolina, vas a ver, Isaac.
0: Que les vaya muy bien en la boda en Australia. Oigan, ahí me mandan unas fotitos, ¿no? Pues para ver qué tal claro. Está ahí la tierra de los claro. Canguros, ¿no?
1: Un saludo a todo el equipo y a toda la banda ahí en la producción.
0: Bueno, pues díganme, ¿cómo se oye el Panda Show?
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0: Tres después de la hora.
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0: Y tengo a Brian. ¿Qué onda, Brian? ¿Cómo estás?
5: Bien, bien, aquí manejando la casa.
0: Ándale, pues, ¿saliste de trabajar o dónde andas?
5: No, fue una comida de parte del trabajo.
0: Ah, sí, a esta hora una comida. Bueno, ya son dos horas menos, ¿no? Pero, pues más bien un dinner, ¿no? Una cenita, ¿no?
5: Simón, sí, una cenita.
0: Oye, ¿y qué cenaste?
5: Fue puerco.
0: Ándale, me pones atención y me platicas. ¿Para quién es la bromita?
5: Le quería hacer una broma a mi jefa ahí en Cihuatanejo.
0: Ah, en Cihuatanejo, órale, ¿cómo se llama tu mamá?
5: Marina.
0: Ok, oye, ¿y tú eres de Cihuatanejo, de Guerrero?
5: No, yo nací en California, pero viví toda mi vida allá. Llevo apenas 11 años aquí en Seattle.
0: Ah, pero ¿cómo estuvo la historia? ¿Cómo es que naces allá y luego te llegan a México? ¿Cómo es el asunto?
5: Pues mi jefa se fue después de tenerme, creo, como al año para allá. Uh-huh. Y de ahí, pues ya no regresamos para acá hasta que cumplí. Antes de cumplir los 15 me mandaron de vacaciones supuestamente, pero pues las vacaciones de regreso nunca volvieron, ya acá me quedé.
0: Entonces digamos que tus papás o tu mamá en aquellos años llegaron de forma indocumentada a los Estados Unidos, hicieron su vida y te tocó nacer en California.
5: Ajá.
0: Entonces ya después regresaste a México, pero ahora que tienes la ciudadanía, fuiste un día de vacaciones y ya estás por allá.
5: Sí, pues allá viví toda mi vida, pues en Cihuatanejo 14 años y regresé por primera vez a Estados Unidos en el 2010. Y de ahí volví a regresar a México en el 2013 y 14, y después del 14 no he ido, hasta apenas ahorita que voy a ir en mayo, en 29 de abril.
0: Ah, el 29 de abril vienes a México.
5: Ajá, por una semana.
0: Ándale, ¿y qué vas a ver a tu jefecita?
5: Sí, es su cumpleaños el 1 de mayo, yo llevo el 30 de abril.
0: Mira, qué chidísimo. Entonces, ¿cuánto tiempo tiene que no ves a mamá?
5: 9 años.
0: Oye, entonces después de 9 años vas a ver a mamá y le va a dar mucho gusto. Y platícame, ¿qué bromita para Marina, Brian?
5: Pues así, pues de decirle como que soy bisexual, así que le hables, pues ahí te voy a echar la culpa a ti.
0: Okay. Oye, ¿estás con tu novia o qué onda? ¿Eres casado, sí, o qué?
5: Sí, aquí anda conmigo.
0: ¿Cómo se llama la chancluda?
5: Patricia.
0: Ok, ¿vives con Patricia o es tu novia Patricia?
5: Vivo con ella.
0: Ok, ¿y cómo se llevan Patricia y Marina? ¿Se conocen o no o qué?
5: Por teléfono nada más.
0: Ok, ¿y cuándo hablaste con tu mami?
5: Ayer.
0: Ayer, bueno, entonces, ¿qué te parece? ¿Patricia participa o no? ¿O tú solito?
5: No quiere, no sé si la convenzas ahí.
0: Ay, que no sea ranchera. ¿Ella de dónde es? ¿Dónde es Patty? ¿De dónde nació?
5: Acá nació ella. Su mamá es güera y su papá es de El Salvador.
0: No, entonces sí es de doble chancla. Ok, bueno, vamos ahí a respetar, vamos a ver si en de ratito. Entonces, a ver, resulta que tú eres bisexual, y nos cachó Patricia y a ti y a mí, ¿te parece? Dándonos unos besotes, entonces estás en un problema, estás en depresión. Órale, yo le empiezo y tú me sigues. Vamos, improvisamos en directo desde el Panda Cool Center. Las bromas están en que es tu show.
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11: Bueno.
0: Hello.
11: Oh, ¿sí?
0: Tranquilo, baby, por favor. Señora Marina.
11: Dígame.
0: Hello, how are you? Habla Félix, estoy hablándole acá de Seattle, Washington. Perdón, no le molestaría, me presento, soy amigo de Brian. Lo que pasa que su hijo está deprimido, tenemos un problema, ya hablé con él. Está pues bastante confundido, hubo un problema con Patricia tremendo. Se puso muy tóxica, le dijo cosas horribles, ella se fue, no sé si ahorita regrese, y quería ver si podía hablar con su hijo.
11: ¿Yo?
0: Sí, usted. Usted es su mami, ¿no?
11: Sí.
0: Mire, déjele explico, porque no sé si él pueda decírselo. Yo me hice ahorita a un ladito y decidí llamarle porque, pues, quería pedirle que lo entienda. So, bueno, más que nada usted sabe que él es ciudadano de los Estados Unidos y bueno, hace 9 años que no lo ve. Él está próximo para ir a su happy birthday. Y bueno, su hijo y yo nos conocimos en una party hace 6 meses y bueno, somos muy buenos amigos, pero ay, no sé cómo me lo tome, pero es que él y yo tenemos una relación. O sea, no somos novios ni mucho menos, pero ay, no sé si me entienda. Hemos sido amiguis. Y pues Patricia se dio cuenta. Ella iba a salir con unas amigas. Estábamos aquí él y yo, porque jugamos video games. Y pues nos dieron ganas, usted sabe, ¿no?, de pasarla bien. Y nos cachó cuchi cuchi. No sé si me entienda. Entonces, apenas hace 30 minutos, 45 maybe, poco tiempo, pero yo estoy muy preocupado porque él está mal y pues sí me gustaría que usted como su mami pues hablara con él.
11: ¿Tiene alguien mi número?
0: Pues, ¿cómo que quién? Brian.
11: ¿Y él dónde está ahorita?
0: Mire, él está ahorita en el baño. Yo por eso aproveché para llamarle para atrás, porque él incluso hizo tanto coraje y todo que pues me está vomitando. Y yo la verdad no quise esperar el momento. No tengo el gusto de conocerla, ¿verdad? Y bueno, por eso es que llamé para, pues, para que hablara con su hijo, en caso que usted quiera. A lo mejor soy un atrevido o algo, pero pues yo consideré que era lo mejor, ¿verdad?
11: Porque supuestamente van a venir los dos para acá.
0: Bueno, eso sí no sé decírselo, si los dos o no, porque pues como pasaron las cosas, yo creo que eso, Patricia, ay, se puso muy loca, señora. Ay, si viera, le jaló los pelos, le dijo que era un idiota. Ay, no, cosas terribles. Y
11: yo pienso, con todo respeto,

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4: Okay, entonces empezamos a...
5: Pero, ¿por qué usted me está diciendo todo eso a mí?
4: Le estoy explicando lo que pasó, porque él y yo no sabíamos que iba a llegar Patricia en ese momento.
5: Pues yo pienso que para que usted me esté diciendo todo eso, pues ya para mí ya es una falta de respeto.
4: Ah, bueno, yo le estoy explicando lo que pasó, ¿ok? Yo lo único que quiero es que hable con su hijo, y por favor lo calme, porque él está muy triste porque Patricia se huyó, se fue y le dijo, hey man, no quiero saberlo nada de ti, y ella dejó el apartamento. ¿Y sabe cómo está él? Está triste y yo me siento mal porque no lo puedo sacar del baño.
5: ¿Y usted cree que cómo cree que yo me sienta?
4: I don't know. But this, just a moment, okay? Baby, come on. Your mommy the phone, baby. Please. Ay, no sale del baño, señor. Oh, estoy muy triste porque Patricia se fue. Él no sale del baño. Él está encerrado en el baño. Y yo estoy aquí, no sé si llamar a la policía para que... Por eso yo le llamé para atrás, para que hable usted.
5: Sí, yo definitivamente, yo voy a hablar con mis hijos ahorita.
4: Okay,
5: usted sabe que él, yo no sé si usted sepa que él no está solo por allá.
4: No, yo sé que tiene familia, pero nadie sabe que él... Él es bisexual y que nos amamos. Yo lo único que pido es que hable con él. Baby, come on. ¿Puedo abrir la puerta y usted habla con él?
5: A ver.
4: Ok, nada más, uno favor. No lo regañe. Escúchelo, por favor. Baby, please. Your mom. Le he explicado todo. Por favor, ya le dije que Patricia se fue. Okay, I'm sorry, baby. Por favor, sal del baño. Es tu mamá. Your mom. Tu mamá está en el teléfono. Okay.
6: Jefa.
5: Brian.
6: Hey.
5: ¿Qué pasó?
6: Nada, pues salí mal con Pato.
5: ¿Por qué?
6: Pues ya teníamos días peleando y... Pues, me encontró acá en la casa.
5: Ajá, pero...
6: Un muchacho.
5: Te voy a decir una cosa, Brian. Yo no te voy a juzgar. Yo no, tú sabes la clase de madre que tienes, en primer lugar. Pero te voy a decir algo, te voy a hacer una pregunta. ¿Por qué tú no me habías dicho nada?
6: Pues no sé.
5: ¿Cómo que no sabes?
6: Vergüenza, miedo.
5: ¿Por qué? ¿Miedo a qué?
6: Pues ya ves cómo es la gente.
5: No. La gente vale madre, Brian. Porque si yo a ustedes les he dicho, muchas veces, ustedes, yo les tengo confianza y yo quiero que ustedes me tengan confianza a mí. Si ustedes les pasa

0: algo y si ustedes alguna cosa, ¿a quién más se lo van a contar? ¿No, no te he dicho a ti muchas veces, Brian? Yo para eso soy tu madre, para que me cuentes lo que te pasa, lo que sucede, lo que eres, lo que no eres. ¿No te lo he dicho muchas veces?
1: Ajá.
0: ¿Por qué no me dijiste, sabes qué, madre? Mira, yo soy así, así, así. Y ni modo que yo qué voy a hacer. Yo no te voy a regañar, mijo, yo no. Simple y sencillamente, a mí me da coraje que sea otra clase de persona que me esté dando explicaciones y saberlo por otra gente. Saberlo por otra gente. En vez de que tú vieras agarrado y me dijiste, ¿sabes qué, mamá? Mira, yo así, así, ahora, si tú eres así o te gusta esa clase de cosas o no sé qué, tú, ¿por qué tantos pinches lugares lejos que hay? ¿Por qué fuiste precisamente ahí mismo donde vivías con ella?
1: Sí, pues, pero pues yo pensé que ella no se iba a dar cuenta.
0: No, Brian, oye, eso es imposible, Brian. Es imposible que tú... Que llegue, eso, discúlpame lo que te voy a decir, yo no te voy a enojar, es una sinvergüenzada ya lo que hiciste.
2: ¡Oh, Dios!
0: De que en tu propia casa, en el lugar donde vives con ella, y toda la cosa, ahora esa persona también hubiese respetado, y te hubiera dicho, ¿sabes qué? Vamos para mi casa, o no sé a dónde, pero menos en ese lugar, vaya, menos en ese lugar. Imagínate, yo lo que tú tenías planeado, vale madre. Yo, es tu dinero, a lo mejor, o tu dinero de ellos, yo no sé. Dinero definitivamente que ya se tiró a la basura. Entonces.
1: No, pues sí vamos a ir todavía.
0: Pero ¿con quién vas a venir?
1: Pues con ella, pero pues cuando vayamos, ella le va a preguntar que sí, cómo se escucha el Panda Show, que es una broma.
0: Hijo de tu puta madre, ¿por qué me estás haciendo eso?
3: Espérese, señor, estamos en la radio, ¿no es cierto? Estamos en la música.
0: Yo era fan del pinche Panda, soy ahora pura puta madre.
3: Señora, no me diga malas palabras, como usted sabe, pues estamos en la radio a través de La Mejor, ahí en la 98.5 en Zihuatanejo. Oiga, pues sé que es de Guerrero, pero pues es una bromita de su hijo. Mira, está bien contento.
0: No vale vergüenza estar diciéndome que se lo tenía empinado, ¿verdad?
3: Es que, señora, ahí le va. Lo que pasa es que su hijo está muy contento porque viene a México, ok, a festejar su cumpleaños, pero también tiene un reclamo porque ¿cómo es posible que usted lo haya parido en el gabacho y usted no tiene papeles y que no pueden estar juntos? Primero lo separa de su tierra y después lo tiene botado allá y usted no puede ir. O sea que es una rebambaramba. Y diga que íbamos a armar la rebambaramba más, donde Patricia iba a entrar con las cachetadas y todo, pero pues obviamente. Obviamente, pues no, ¿verdad? Brian, dile por qué la bromita a tu mamá, carnalito.
1: No, pues una bromilla, jefa.
0: Oh, no,
1: te ya sabe que la quiero mucho y usted sabe que yo le cuento todo.
4: Sabe que la quiero mucho, mamá, pero pues ya sabe que también me gusta mi amigo.
3: Oiga, Marina, se sorprendió completamente de la historia chorera que le aventé, ¿verdad?
0: No, prácticamente un foto bien hecho.
3: No, pero aparte déjeme decirle una cosa.
1: Es que... yo no escuché bien todo lo que el panda le aventó porque se me cortó el teléfono.
3: Exactamente,
1: y ya no pude
3: explicar. era lo que le iba a decir. O sea, la broma era esa de que realmente pues ahí tenía un amigo, ok, con el cual se entretenía. Pero al vato se le cortó. Entonces cuando usted me dijo, pásemelo y todo, yo ya pues acá estoy diciendo va, ¿no? Y él, no, pues ya se cortó. Yo por eso le decía, sal del baño, tu mamá. Y pues tuve que alargar, señora, porque pues su hijo. ¿Qué le pasó a tu teléfono, Brian?
1: Se me cortó, como donde andaba no había señal casi.
3: Chale, pero bueno, pues de todas maneras entonces me dejaste envolver más a tu mamá. porque le dimos una santa ensartada. Marina, nos manda un beso desde Zihuatanejo, por favor. Ándele. Mándanos un beso. Ay, chiquita.
0: Ya no lo voy a oír, ya no voy a ir.
3: Ay, por favor, escúchenos en Zihuatanejo, se lo pido, se lo suplico. Es más, Patricia ya no va a ir el próximo 29, creo que de abril. Su cumpleaños es el primero de mayo. No va a ir, no va a ir Patricia. Voy a ir yo. Voy a ir yo. Así que prepare la mano. Brian, Marina, dígame, ¿cómo se oye el Panda Show?
1: A toda máquina.
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0: Eso de que no entra mi llamada ya no es pretexto, porque ahora tienes arroba quiero una broma.
1: Hola, Isabelilla, ¿cómo estás?
2: Sí, buenas, buenas, buenas.
1: Buenas. ¿Cómo estás, trompudita?
2: Muy bien. Aquí esperando mi broma, bien nerviosa.
1: ¿Y por qué estás nerviosa? ¿Por qué?
2: Ay, porque ya tengo mucho tiempo pidiendo la broma y hasta que se me hizo.
1: Neta, hasta que se te hizo hacer tu broma, qué chido. Oye, ¿y cuánto tiempo llevas allá en Washington, Isabel?
2: No, ya casi tengo más de 25 años.
1: ¿Tanto tiempo que nos abandonaste?
2: Mucho tiempo, ya nunca regresé a México.
1: Ah, ¿y qué edad tenías cuando te fuiste?
2: Ay, tenía como 32 años, 33 años. No, miento, como unos 33 años tenía.
1: Ah, entonces ya crecidita, yo pensé que te había sido de chiquilla.
2: Oh, no, de chiquilla no.
1: ¿Y eres originaria de dónde, trompudita?
2: De Michoacán.
1: Ah, bonita tierra, ¿y has regresado en estos 25 años, Anel?
2: No, jamás he vuelto ya, apenas estoy queriendo ir.
1: ¿Y qué? ¿Ya arreglaste papeles?
2: Ya casi me llegan.
1: ¡Eso, chintrolo! ¡Dame puño! ¡Por fin! ¿Y cómo le hiciste para conseguir tus papelitos?
2: Ay, pues es que, pues hay una metí papeles por un caso que tuve de violencia.
1: No me digas.
2: Y pues me aconsejaron que metiera papeles y pues luego metí y ya pues la corte agarró mi caso. Y pues ya estoy ahorita, ya fui por las huellas, o sea que ya me falta que nada más me llegue mi visa y ya es todo.
1: Ay, oye, pero ¿qué caso tan triste o feo? Digo que a su vez te ayudó, según me comentas, pero ¿qué pasó?
2: Porque lo que pasa que cuando yo llegué aquí, yo conocí a un muchacho. Y yo no sabía que era violento y nos juntamos por unos cuantos tiempecitos. Y no, pues me hizo un desastre medio en la casa y pues yo como le tenía como medio miedo. Entonces los vecinos llamaron al policía y lo sacaron para afuera. Y le echaron a esa cosa que les arden los ojos, lo sacaron para afuera y empezó a hacer mucho desastre y medio. Y se lo llevaron a la cárcel. Y entonces eso le quedó en su récord a él.
1: ¿Y hace cuánto tiempo de ese pasaje, de esa cuestión tan fea?
2: Pasó en el 2000.
1: No, pues entonces ya hace 22 años, trompudita.
2: Ajá. Wow. En el 2000 pasó exactamente, en febrero del 2000 pasó eso.
1: ¿Y este tipejo qué, también mexicano o de otra nacionalidad?
2: Sí, es mexicano.
1: ¿Y qué le viste que te enredaste ahí con él?
2: Ay, pues no sé, de repente. Ya ves que los hombres son muy enredadores, a uno a veces lo agarran bien inocente.
1: Ay, ahora resulta que eres inocente. Ay, pues qué padre que estás allá en Washington. Felicidades porque estás a punto de arreglar. Platícame, ¿para quién la bromita, Chabelilla?
2: Ah, para mi hijo, que dejé en México. Cuando él estaba chiquito, dejé un hijo allá.
1: No manches.
2: Yo tengo cuatro hijos. Ajá. Y mis tres hijos, pues yo me los traje, pero mi hijo lo dejé allá. Y ya tengo más de 25 años que no lo miro.
1: No, neta.
2: Nada más. Y estoy súper emocionada que digo, ay, ojalá que sea verdad, porque me estoy temblando hasta las manos. Y ya tiene días diciéndome que se quiere venir, porque yo antes yo me lo quería traer, pero él me decía, no, acá estoy a gusto y acá estoy a gusto.
1: ¿Qué edad tiene tu hijo?
2: Tiene 36 años.
1: O sea, ¿pero a sus 36 años es virgen o cómo?
2: No, o sea, ya se casó.
1: Entonces, ¿por qué te dice, mamá, me quiero venir?
2: Me dice...
1: Oye, ¿y cómo se llama tu hijo, Chabelita?
2: Se llama Alberto.
1: A ver, pero espérame. Dices que tienes cuatro hijos.
2: Sí, cuatro.
1: ¿Los otros tres también nacieron en México?
2: Todos nacieron. Él es el único varón y tengo tres hembras, pero ellas las tengo aquí conmigo.
1: ¿Y hace cuánto tiempo te las llevaste de Michoacán a los Estados Unidos?
2: Cuando yo me vine. Estaban bien chiquitas.
1: Pero qué poca, o sea, si tienes cuatro, eran para los cuatro. Imagínate cómo se siente el baboso de estar ahí solito. ¿Sí?
2: Pues no te creas que sí se siente triste, pero es que yo me lo quería traer, pero él no quería porque se quería quedar con su abuelita y me decía no, y luego su abuelita me decía, ay, si te llevas al niño me vas a matar, déjamelo así.
1: Uy,
2: y
1: el chanta.
2: Quiso quedar con ella.
1: Oye, ¿sí? ¿Y qué edad tenía más o menos? ¿Como 7 años? No más,
2: ay, sí,
1: ¿no?
2: Como 7 añitos. Estaba chiquito él. Apenas iba en la primaria, iba como en segundo, en tercero de la primaria. Estaba bien chiquito.
1: ¿Y cómo se llama tu hijo?
2: Alberto.
1: Ok, y bueno, ¿has tenido comunicación, aprovechando la tecnología, las videollamadas, todo en los últimos años.
2: Sí.
1: Para...
2: ¿Sí? Ajá. ¿Y no, ella dice... tiene un hijo ya de 15 años.
1: No, pues ya.
2: ¿Ya?
1: Y no, no te dice, mamá, necesito que me termines de criar porque me faltó que me dieras leche. ¿Algo?
2: Ay, qué pobrecito. Oye, ay, es un buen corazón, él es bien, bien dócil, mi pobrecito hijo, es bien, bien dócil él. No,
1: y aún vive la abuelita, ¿no? Que dijo, ay, no te lo lleves porque así no me muero. ¿Todavía vive?
2: Sí, ¿neta? ¿Todavía? Sí, los quiere muchísimo.
1: ¿Es tu mamá?
2: ¿Sí? No, es la mamá de su papá, de él.
1: Ah, ¿y qué edad tiene?
2: No, pues ella ya anda como los 86, 7 años.
1: No manches, ni va a extraer entonces la señora.
2: Wow.
1: Ok, bueno, entonces tienes tres hijas. Tú eres su mamá, 25 años sin verse. Wow. Ajá. ¡Qué bromita para Albertico, Isabelilla!
2: Ay, pues quería la del ataúd. La del pollero, pues. La del pollero, porque como se quiere venir.
1: No seas ingrata, mija. O sea, aparte de que lo abandonas, lo dejas, te llevas a las hijas, no las has visto en 25 años, le quieres ensartar una mendiga.
2: Ay, es que estoy emocionada. Siento, pandita, siento como que quiero llorar porque como, no sé, yo soy como muy sentimental y como tengo bastantes ganas de verlo. Sí, hemos hecho videollamadas y todo, pero pues tú sabes, no es suficiente. Yo quisiera abrazarlo, quisiera tenerlo aquí, cuando menos para mirarlo. Pero sí, le quiero hacer esa bromita del pollero.
1: No, pues echa la machaca. Oye, entonces, digamos que en el próximo año, supongo que ya puedes viajar, si todo sale bien con tus papeles. Entonces, vas a ir a Michoacán. ¿Y qué es lo primero que vas a hacer llegando a Michoacán después de 25 años?
2: Es que nosotros con mi hija estábamos planeando darle una sorpresa, que cuando yo me dieran ya mis papeles, yo quería ir y teníamos ya preparado una casa en la playa rentada y darle una sorpresa ya en la playa.
1: Ay, mira qué chingón. O sea que te fuiste bien jodida y regresas con casa en playa.
2: Sí, quiero darle una sorpresa como su cumpleaños. Yo quería estar en su cumpleaños porque él es cumpleaños el 2 de enero. Entonces estamos buscando sorpresas, así como mamás que tardan mucho, que no miran a sus hijos. Y nos gustó una de una casa en la playa y con mariachi y todo. Y pues en la caja de regalos, pues ahí voy a ir yo y él la va a abrir.
1: Ay, mira, ¿sí? Ojalá, si se llega a hacer, por favor, grábalo y nos mandas el video para que lo compartas, okay. ¿Sí? Para que
2: perfecto,
1: lo pueda ver.
2: ¿Sí?
1: Oye, ¿y si piensas llevártelo en su momento, si se puede, a los Estados Unidos o no?
2: Oh, claro que sí, claro que sí. Ahorita él metió unos papeles para su visa, la metió ya, pero dice que la cita se la dieron hasta noviembre, pero dijo, ay, mamá, se me niegan los papeles, dice, pues, le va a tocar, dice, llevarme. Le dije, pues, sí, son $10,000, pero pues no me importa, tú te vienes y ya decidiste, no me importa pagar, yo te traigo. Dice, no, pero mejor me voy a esperar a lo de mi visa.
1: ¿Te puedo
2: pero
1: dar un consejo, todo, Isabel? Digo.
2: Sí, sí, sí.
1: Mejor di, mijo, te traigo, no digas te vienes, porque como que, si tú dices te vienes, como que es muy sugestivo y me imagino, mejor dile te traigo, vienes para
2: te
1: acá,
2: traigo.
1: Pero sí, te vienes, ¿a poco? ¿Poco no?
2: Ay, ay, ay, sí.
1: Ok, ay. Bueno, ya adelantaste algo, me presento como quien, ya me dijiste el pollero, el tema del atayud, ¿en qué parte de Michoacán vive él?
2: Está en Lázaro Cárdenas, Michoacán.
1: Ok, que tiene 36 años, me dice que es casado. Ok, le digo que ya me contactaste, que ya llegamos al precio, él solamente es llevarlo y todo.
2: Sí.
1: ¿Le mencionaste eso de que cuesta $10,000 llevárselo?
2: Todavía no, pero sí, él ya sabe que casi todos los polleros cobran 10,000.
1: Ok, ¿estás seguro de la broma?
2: Sí. Ya,
1: échale
2: todas las ganas para que me lo emociones.
1: Bueno, pues voy a intentar hacer algo diferente. Sí. Digo, la de la talla de la neta que es muy buena, ¿no? Porque de imaginarte de que te metes a un ataúd sí está complicado. Pero bueno, señores, vámonos. En directo desde el Panda Q Center, la diversión, las bromas están en Hasta Casco Show.
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4: Bueno.
5: Hello.
4: Sí, buenas noches.
5: Estoy hablando con Alberto.
4: ¿Quién es?
5: My name is Richard. How are you?
4: Bien, bien, bien. ¿Y usted?
5: Mira, me pidió la señora Isabel, que es tu mamá, que te llamara para atrás. So, bueno, me ha pedido, me recomendó este Mike porque conoce a tu familia, ¿sí? Tienes unas sisters, ¿no?
4: Sí.
5: Y bueno, pues ahí se contactaron y me pidieron, hey, fíjate que hay un men en Michoacán que urge traerlo para acá. Y ya estuve hablando con tu mamá, con la señora Isabel. So, pero bueno, primero platícame, ¿quién eres tú? Sé que ya estás grande. Platícame, ¿por qué quieres pasarte de este lado? So, ¿cuáles son tus pretensiones? ¿A qué te dedicas? ¿Quieres hacerlo de forma inmediata? ¿Eres alérgico a algo? ¿Tomas medicamento? So, necesito saber bien quién eres tú, men.
4: De medicamentos y de eso, no, nada. Ahorita ir a cambiar un ratillo para allá.
5: So, sí. Me comentaba tu mamá, ahí está. Pues hasta lloró. Porque me comentó que tiene 25 years de no verse.
4: Sí, ya tiene más de 20 años.
5: ¿Y eso por qué, man?
4: Pues ella se fue de hace mucho tiempo para allá. Y yo me quedé acá.
5: Pero estuve platicando con Mike y so, conoce a una de tus hermanas. Yo, mira, te platico. Yo llevo ya jalando en esto más de 15 years, man. Más de 15 años. So, y tú sabes que el pasar está complicado.
4: Sí, es que se puso más canijo.
5: Sí, está, aparte de toda la gente que está cruzando de Centroamérica y bueno, está muy complicado. Entonces ahora hemos inventado cosas. Antes se cruzaba por la línea, so, después por el río. Hubo hasta túneles, ¿verdad? Para poder pasar. Pero pues no sé si platicó tu mamá so, de qué forma vamos a hacer el businessman para que llegues a Washington. ¿Ya te platicó algo o no?
4: No, nomás me dijo que me ibas a marcar. Nomás me dijo que estuviera al pendiente de la llamada, pero nunca, no me ha platicado nada. Nadie, de hecho, nada me ha dicho, nomás me dijo que ya había hablado con alguien y que me iba a rezar la llamada.
5: Ok, men. ¿Cuándo quieres llegar para los Estados Unidos?
4: Es que necesito arreglar los pendientillos aquí todavía.
5: ¿Y cuáles son tus pendientillos, men?
4: Pues es que como ya lo que tiene uno aquí, pues tiene uno que guardarlo.
5: Ok, mira, tengo dos jales.
4: Ah, Simón.
5: Uno es para mediados de julio, o sea, maybe 2 and 3 weekends, más o menos, 2 a 3 semanas. Y el otro es a principios de agosto.
4: De agosto.
5: Los dos son 99%, man. ¿Qué te quiero decir con esto? 100% seguro.
4: Seguro, para estar allá.
5: Uno es más económico, so, porque es más incómodo, y otro es más caro, so, de precio más alto, pero es más cómodo, ¿sí? Es lo que yo platicaba con tu mamá. No pude platicarle mucho porque eso, he tenido acá mucho jale, ¿sí? Ella me dijo, ¿sabe qué? Yo me hago cargo acá del money, del dólar, pero quiero que me traiga a mi hijo. Le dije, ok, mam, cuente con ello. ¿Por qué no te describes un poco cómo eres físicamente, Alberto? ¿Alto, bajo,
4: gordo, flaco? Media.
5: ¿Cómo eres?
4: Estatura media, delgado.
5: ¿Cuánto es media?
4: 1.80 más o menos.
5: Pues estatura media, entonces estás alto del promedio del mexicano.
4: Ándale.
5: Como 1.80. ¿Cuánto pesas, men?
4: No, estoy chicado.
5: No, pero pues dime un maybe. Estás gordo, tienes panza.
4: No, nada de eso.
5: Pues te estoy preguntando, loco.
4: Delgadón. Normal, pues.
5: Pues lo que para ti es normal, para mí no, men, o viceversa. Más o menos, ¿como cuánto pesas? ¿Andas en los 70s, en los 80s?
4: Unos 80 más o menos.
5: Muy bien. Agudo, pelo en pecho.
4: No, lampiño.
5: Muy bien. ¿Utilizas tatuajes, aretes, algo así?
4: No, nada.
5: Nada de tipo de tatuajes ni nada.
4: No, nada.
5: ¿Alérgico al medicamento, men?
4: No, tampoco.
5: ¿Sufres de claustrofobia?
4: No.

0: uno para el frente y otro para atrás. Van con unos gogles, completamente desnudos, nada de nada. Los gogles, para que puedan abrir los ojos. Y ahí, un tubo que sale para afuera, para poder respirar. Los gogles tapan la nariz. Y por el tubo... ¿Has buceado alguna vez, loco?
1: Simón, Simón.
0: Es exactamente lo mismo. ¿Que vas a estar en miedo a la mierda? Sí. ¿Cuánto tiempo? How many time? Aproximadamente entre 2 horas y media y 3 horas y media. El cruce se hace por Juárez. Sí. Ahí la inspección se pasa por rayos X, el truck. Pero como es pura composta, pura mierda, puro estiércol, pues no se ve.
1: Parece.
0: No aparece. Por eso nada más tenemos dos gallos, ¿sí? Cruzamos a la milla 45. Después de Juárez, nos vamos al paso de ahí a Tucson. 10 millas antes, en un pueblo que se llama Stockton Little Eagle. Ahí, va para abajo. Y ahí agüita presión, ¿sí? Agua especial para limpiar todo. Y después de eso, 24 horas de recuperación. Comer bien, hidratar. Vamos para Phoenix, un flight y para Washington. O sea, sí es seguro.
1: Ese era el de 8,000 baros.
0: Este es de 8,000. El otro, men, también es seguro. 99.99999%. Como te dije, hay intercambio. Y uno de los convenios que hay es repatriar cuerpos, loco. ¿Sí? Entonces, esto se hace por Laredo. Ahí tendrás que llegar 3 días antes. Dieta blanda. Rasurado de todo el cuerpo. ¿Y qué es lo que hacemos? Te instruimos para que, pues, recibas una pequeña dosis y una inyección. ¿Qué es lo que hacemos con esto, men? Bajar tu pulso, ¿sí? Entonces te metemos una bolsa negra, black, completamente, y después en un atayud. Ahí cruzamos. Se hace un expediente ahí. Por eso te preguntaba tu físico, ¿cómo eres? Para ver si decimos que eres centroamericano. Se hace una documentación de que eres norteamericano y se te está repatriando. Entonces de ahí te llevamos a San Antonio y ahí hay una casa donde, pues, la recuperación, la hidratación, la reanimación, y después de ahí, flight, vámonos para Washington. Pero este sale en 12, men.
1: Pues 12 bar, parece.
0: Sí, porque, pues, es como más cómodo. No es lo mismo ir en la mierda que ir dormidito, men.
1: No, pues no.
0: ¿Sí me entiendes?
1: Sí, eso que lo que ponen para bajar el pulso, ¿qué viene siendo?
0: Es un medicamento que está 100% controlado, que se utiliza para las operaciones. So, esto lo que hace es para dormir. Estamos. Y precisamente lo que se hace es bajar el pulso. De tal forma que cuando se cruce aduana, lo único que hacen ahí en la inspección es abrir. Pues tú vas a estar bien dormido, pero para esto también hay maquillaje, man. Se te tiene que poner como si estuvieras ya cierta decoloración, man. ¿Sí? Y por qué es más caro, porque se necesita más gente, man. Posiblemente hay una cicatriz en el pecho donde se te abrió, en el abdomen, I don't know. ¿Sí? Eso es más, como más actuado, ¿sí? ¿Sí entiendes, loco? Por eso es que el precio es más alto. Y como te decía, pues dormidito. Tú no te vas a dar cuenta de nada. ¿Qué prefieres, mi amigo?
1: Mira, yo de preferir, tú no te vas a coger, era porque sabes que no soy del barrio yo.
0: I don't know.
1: Entonces, déjame checar con qué presupuesto se cuenta y de ahí mismo yo te avisaría.
0: Mira, hablé con su mamá. Porque al final, pues es la que va a pagar, loco. ¿Sí?
1: Es lo que te digo, pues.
0: Pero sí necesito que usted me entienda bien. Yo puedo hablar con ella. So, de hecho, ella sabe algo de esto, porque no es nuevo. Pero sí, al final, el que tiene que tomar la decisión es usted. Si su mamá le diera a escoger, ¿por cuál le gustaría? ¿Por el atayud o por el estiércol? O no sé.
1: Fíjate que, pues, no es ni gran cosa. Cualquiera estará bien, pues. No crees que soy muy así, que digamos que muy delicado.
0: Usted tendría la capacidad de respirar por un tubo, más o menos, maybe

0: horas.
1: 3 horas, sí me la aviento.
0: Ah, oh, pues ahí está. Pues ahórrele a su jefe unos centavos y pásese por la mierda, mi amigo. Ahora, si usted quiere estar más cómodo, y su mamá, pues le financia ahí el de la tayud. Pues el de la tayud. Hable con su mamá. Lo único que sí le digo es que nada más tengo 48 horas. Ni más ni menos. Para que me hable y ella me diga, hey Richard, esto, por aquello, pues vamos por, nos vamos por el estiércol, nos vamos por el atayud, para apartarle su lugar.
1: Simón, déjame, le hablo con ella y tú como quiera, yo le digo que como vivo contigo.
0: Órale, mi amigo, ya está.
1: Y ya, menos de 48 horas tenemos una respuesta.
0: Le mando un good night desde Kansas City, que es donde estamos.
1: Dale, gracias, igualmente.
0: Hasta luego, bye bye. Buena noche. Ya lo dijo, mi.
2: Oye, nunca había hecho lo del estiércol, ¿eh? Pero no tienen problemas por cruzarse en la mierda, dicen. Lo que quiere es estar en los Estados Unidos y estar con su mamá.
3: Sí.
2: Mija, va a tu parte, supongo que te va a mandar un mensaje. Si no, ahorita le vamos a decir que yo te mandé un mensaje a ti. Recuerda, el nombre del pollero se llama Richard. Armé una historia, mencioné a alguien de tus hijas, ni te pregunté nombre. Pero bueno, fue recomendado por el lado de Mike. Tú dices, no, es que tu hermana tiene un amigo donde trabaja. Ay, le inventas el choro. El chiste es que estés bien seguro, pero bien seguro, ¿ok? Entonces, él te va a narrar qué es lo que le propuso el tal Richard. Por favor, no te me vayas a reír.
3: No.
2: Porque se ve que la niña es risueña, ¿no?
3: Sí, ahora, ¿qué le vas a proponer? Pero lo que pasa que...
2: ¿Qué?
3: Lo que pasa que si yo le marco, no sé por qué no me entran mis llamadas directas al teléfono de él, no entiendo.
2: No,
3: siempre tengo que marcarle por WhatsApp.
2: No, ahorita te contactamos nosotros, no te preocupes.
3: Oh, okay.
2: Nosotros okay, te vamos a contactar con él. Es más, voy a marcar de una línea de México. Porque luego okay, cuando los carnales de Estados Unidos marcan a México, siempre aparece, o por lo regular, o en ocasiones, su número local. Yo creo que es por las conexiones.
3: ¿Okay? Me está marcando. ¿Lo junto?
2: No, espérate, aguántate. No le juntes.
3: Okay,
2: aguántate tantito. Nos tenemos que poner bien de acuerdo. Él te va a narrar qué pasó. ¿Qué le vas a decir? ¿Que se aviente lo del estiércol o lo del atayud?
3: Pues le voy a decir, piénsale tú, más o menos tú, como tú te sientas de energía, ¿verdad?
2: Mira, déjame proponerte una cosa. Tú escúchalo, uh-huh. Le dices eso como tú consideres, hijo. Le dices, mira, si tú aguantas lo de la opción del estiércol, o posta, si quieres decirle, para que no te cagues de la risa.
3: Sí.
2: Dile, mijo, pues lo que podemos hacer es que los 4,000 de diferencia, yo te los puedo dar llegando acá, pues para que te alivianes, para que tengas unos centavos. Digo, porque obviamente llegando acá vas a tener que trabajar, pues son 12,000. Y le dices, no, pues yo pensé que estaba en 10, mijo, eso me habían dicho, yo preguntaba. Pero no, está en 8 y está en 2, ahora si quieres el de 2. ¿Pero qué te dijo y tú qué piensas? El chiste acá como mamá preguntona y te damos la indicación cuando le digas cómo se oye el Panda Show, ¿ok?
3: Ok, está bien, sí.
2: Te voy a comunicar de un número. Si te pregunta de dónde me hablas, pues de mi teléfono. Le dices, perdón, hijo, vi que me marcaste, pero estaba haciendo pipí.
3: Ok, sí.
2: Y por eso le está regresando la llamada. ¡Listo, marcamos, señores, las bromas en el Panda Show!
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0: Ay, Beto. Ay, ¿qué? ¿Ya te llamaron?
1: Ya me llamaron, jefa.
0: Lo que pasa que ahorita que tú me marcaste no podía agarrar la llamada porque andaba en el baño, Beto. Ay, Beto, pero estoy tan emocionada que al fin, fíjate que este hombre va a hacer todo lo posible, pues, por echarnos la mano y traerte. Ya ves que yo ya le había platicado, pues, y le pareció muy interesante. Acá lo conoció Blanca. A Blanca, acá las semanas lo conocieron y pues él me lo contactó con el señor que te marcó. Y no, pues cuando Blanca me dijo, no, pues yo me emocioné y luego yo estuve hablando con él y pues más emocionada a veces. Imagínate, después de tantísimos años que no, oye, Eva, que no nos miramos.
1: Pues, ¿sí? ¿Cómo va a ser la pasada?
0: No, ¿qué te dijo?
1: No, sí está medio... Bueno, Breaker, no sé cómo trabajan ellos, pero necesita... Pues si no te digo nada, pues lo que ya sabían.
0: Mira, lo que pasa es que ellos tienen muchas opciones, pues, de la pasada, porque tú sabes que esas personas, pues, ya son expertas, pues, en traer personas de México y de todos lados las traen, pero, pues, ya a lo que yo sé, que las pasan de diferentes maneras.
1: Uh-huh.
0: ¿Qué manera o cómo te dijo a ti?
1: Una me dijo que hay una que cuesta $8,000.
0: Ajá.
1: Que es en un camión de estiércol.
0: Ajá.
1: Y que vas ahí nada más.
0: Sí. Ajá.
1: Es esa, que ahí me cuesta $12,000. La otra es que te van a pasar como si fueras un difunto.
0: ¿Qué te dijo? ¿Que cuándo ibas a llegar en ese viaje? ¿Y cuándo?
1: No, pues me dijo que no están... Me dijo que el tiene una fecha hasta el agosto.
0: Ay, qué bueno, Beto, qué bueno. Qué bueno, pero pues yo estoy solamente pensando en el día y como pues así se te metió en la cabeza que ya te querías venir. Yo estoy súper emocionada, Beto, ya. Ya tú sabes que tengo la casa acá esperándote y, no, hombre, ya tenemos los planes, Beto. Pero me dijiste que te había dado dos opciones. A ver, explícame bien para más o menos darme una idea cómo es como vas a llegar.
1: Ah, pues, esa es una de pasar como difunto.
0: ¿Oh, sí?
1: Sí, una bolsa negra y... Pero haz cuenta que... No, pero sí está medio canijilla esa.
0: ¿Por qué?
1: Porque te meten a una bolsa negra, te meten a un ataúd. Y te mandan una inyección para bajarte el pulso.
0: Ay, Beto, ¿y tú qué piensas de eso?
1: Y te maquillan como cadáver todavía, para acabar de chingar.
0: Híjole. No, pues es que yo pienso que si hacen eso, tienen que venir en cadáver las personas, como un muerto, totalmente.
1: Si puede, así te pasan.
0: Ajá. ¿Pero qué te dice? ¿Que también era seguro ese viaje?
1: Sí, que también era seguro, pues. Dice que pues ahí no se da cuenta de nada, nomás hasta llegar allá. El otro es en un camión, pues, de cagada de vaca.
0: Ajá. ¿Y si te animas tú o no? ¿O cuál es el que tú quieres? ¿Cuál es el más o menos el que tú te avientas? Porque, pues, ganas de venirte si tienes. Entonces, yo te miro bien con ganas, Beto. O sea que yo estoy mirando como que no tienes ningún inconveniente de agarrar uno de los dos. Pero tú puedes escoger el que tú quieras.
1: Pues, deja, le echo una pensada. ¿Cómo le hago?
0: Dime,
1: y ya mañana tengo una respuesta. Temprano.
0: Dime una vez ahorita que sí te vas a venir con él para estarte esperando. Dime de una vez que sí te vas a venir con él para estarte esperando. Porque yo ya me había emocionado de que sí te vas a venir, Beto. Yo casi estaba al 100% segura que tú a la primera le ibas a decir a este hombre que sí.
1: Pues, man, ¿cómo era? No, me dijo, no, piénsala. Yo le he dicho que mañana le marco temprano y le tengo una respuesta.
0: ¿Entonces qué le digo que sí?
1: Yo no le he dicho que no, jefe, yo no le he dicho que no todavía.
0: ¿Sabes qué te quiero preguntar cuando te vea?
1: ¿Me llega a preguntar?
0: ¿No te imaginas?
1: No.
0: ¿Cómo se escucha el Panda Show?
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3: No, yo no le he dicho que no, jefa. Yo no le he dicho que no.

0: Beto. Es una broma internacional en el Panda Show. Ya no le pienses tanto, no te van a traer en el ataúd, Dios mío.
1: Oye, Beto, como que no te hizo mucha gracia la broma, ¿verdad? Yo le preguntaba a tu mamá, ¿estás segura de hacerle la broma? Porque imagínate, o sea, hace 25 años que no la ves, se lleva a tus hermanas, a ti te deja con la abuela, tú todo chilapastroso, todo fodongo. ¿Sí me explico? Digo, no tienes broncas en el estiércol porque pues prácticamente vives dentro de... No tienes problemas en el atayud, pero... Pues como que la inyección como que te da un poco de miedo. No le he dicho que no, hablamos mañana, jefa. ¿Qué pasó, mi Beto? ¿Beto, estás ahí?
2: Sí.
1: ¿Y sí podrás aguantar tres horas con un popote así respirando abajo de la mierda, compadre?
2: No está muy complicado que digamos.
1: Entonces, ¿por qué no le dijiste, sí, jefa, yo me voy allá, no me importa estar entre la mierda, porque quiero abrazarla?
2: No, yo nunca le dije no, nunca dije que no. El detalle fue de que me agarra prevenido, entonces déjame pensar cómo, de qué manera. O sea, no puedo irte, voy a hacerlo de esa manera o voy a hacerlo de esa otra.
1: Pero como que sí, no, te gustó la forma, no, si hubiera sido posiblemente en un caballo o en un reino, diría, sí, jefa, no importa.
2: No. No, estaba pensando, pues, o sea, no, a ver cómo le hago. Todavía como que no... Estaba platicando, pero estaba pensando, pues...
1: Como que no tienes problema pasarte en un camión lleno de estiércol, no tienes problema, pero lo estabas pensando. Tampoco tienes problema en un atayud, pero lo estabas pensando. Isabel, dile por qué la bromita, tu hijo.
0: Beto, te hicimos la broma porque te estamos esperando con los brazos abiertos acá. Y te hice la broma para que te sientas bien confiado cuando te vayas a venir. Y tú sabes que acá te estamos esperando con los brazos abiertos, Beto.
1: Oye, ¿pero no estás nervioso, emocionado y contento de que casi, casi ya vas a poder ver a tu mamá?
2: Pues sí, pues estoy dando tiempo,
1: ¿cómo
2: fue?
1: Pues sí, pero lo estoy pensando, a ver si la veo.
0: Se escucha muy lejos del día, se escucha muy lejos. Y sí. Nosotros ya tenemos todo listo acá.
1: Sí.
0: Oye, todo listo.
2: Oye, ¿y el locutor, el chavo, por qué?
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1: Ah,
0: y ahí vas a escuchar la broma, porque todo el mundo lo está escuchando.
1: Déjalo pienso, jefa, déjelo pienso, jefa, porque pues igual, o sea, hay otras aplicaciones, sí, pues déjelo pienso, jefa, porque de aplicaciones hay muchas, jefa, sí. Bien decidioso, familia, díganme cómo se oye el Panda Show.
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1: Estoy con Eliel. ¿Qué onda, carnalito? Buenas noches, bienvenido al Panda Show, ¿cómo andas?
2: Buenas noches, panditas, aquí, por la máquina.
1: Eso, mi querido amigo, ¿qué tal te pintó tu día, carnalillo?
2: Ah, pues excelente, excelente, gracias a Dios, todo bien.
1: Qué buena onda, ¿qué hiciste de interesante? Platícame.
2: Ah, pues hoy al trabajo, y del trabajo a recoger los estudios al laboratorio, y de ahí, pues, fui a analizarlos con mi médico.
1: ¿Neta? ¿Y qué? ¿Estás enfermo? ¿Por qué tuviste que ir al veterinario, carnal? ¿Qué te pasó, qué?
2: No, pues, ahora sí que quiero cambiar de dueño para hacer otras funciones, por eso es que fui.
1: Quiero cambiar de dueño. Pues ni que fueras perro, hijo.
2: Ah, pasó, panda, no, pues sí, quiero cambiar el trabajo, por eso es que...
1: Entonces, como quieres cambiar de chamba, ¿te mandaron al médico?
2: Sí, me mandaron a hacer unos estudios. Y pues,
1: órale,
2: ya se aproxima la fecha para entregarlo, por eso es que ya me ando moviendo en eso.
1: Oye, ¿y por qué te quieres cambiar de chamba? ¿Mejor paga o nuevos aires, nuevo año? ¿Qué onda?
2: Ah, pues también nuevo año, mejor paga. Es algo que siempre me ha gustado, siempre he querido.
1: Qué buena onda. Y platícame, ¿para quién es la bromita, Eliel?
2: Ah, pues la broma es para mi esposa.
1: ¿Que se llama cómo, la chancluda?
2: Elizabeth.
1: Elizabeth, muy bien. ¿Y qué bromita para Elizabeth?
2: Ah, pues mira, la broma que le quiero hacer es, bueno, de que ya tengo los resultados de mi laboratorio, que los llevé a analizar con mi idea que me los leyera el médico. Y que, tengo codiloma.
1: Ah, ya, o sea.
2: Tiene doble sentido.
1: Oye, carnal, y a ver, platícame, ¿por qué es neta del planeta que te fuiste a hacer unos estudios, no? Según me empezaste a platicar.
2: Ah, pues, bueno, digo que, bueno, mi esposa igual ya sabe ella que voy a cambiar de trabajo. Bueno, según estos son nuestros planes, pues, de que me voy a cambiar de chamba. Y pues como ella está en Oaxaca.
1: Ah, ok, eso se pone interesante. O sea, tu esposa está en Oaxaca, ¿y tú dónde estás, Eliel?
2: Yo vivo aquí en la Ciudad de México.
1: Ah, ¿y hace cuánto tiempo que no se ven?
2: No, ya tiene 2 meses.
1: O sea que la Navidad y el Año Nuevo no la pasaste con tu vieja.
2: No, carnal, no.
1: ¡No, manches! ¿Qué pasó? ¿Cuánto tiempo llevas con Elizabeth?
2: No, pues ya tenemos juntos 11 años.
1: Y no, un buen ratote. No, pues entonces cuando le digas que tienes moluscodiloma, pues entonces no se le va a hacer raro, papá. Pues sí, es una bromita en doble sentido. ¿Y hace cuánto tiempo que Elizabeth y tú no prueban las mieles del amor, mi rey?
2: Ah, pues ya desde que me vine de Oaxaca para acá, como 2 meses.
1: Ay, 2 meses, ok. Sí, bueno, entonces es una bromita a doble sentido en el cual le vas a decir que te entregaron los estudios, que te los interpretaron y que tienes moluscodiloma, que es una broma de doble sentido. Ahora, pero aquí, ¿cuál es la idea? Que pues, si ella te lo pegó, o que tienes otra mujer, o que te metiste con alguien, ¿o qué onda? ¿Para dónde va?
2: Mira, bueno, yo lo que quiero es decirles que lo adquirí, bueno, digamos que el año pasado, en el 2021, como en diciembre del 2020 a enero del 2021, estuve trabajando en Hermosillo, Sonora.
1: Ajá,
2: por
1: okay.
2: Ahí va la cosa de que, estando lejos, hubo la necesidad y pues... No,
1: y que por ahí. Ok. ¿Vas a querer que te ayude como el doctor?
2: Eso es la de. Sí, pues ya después de que le aviente todo el choro. Ajá. Se le va haciendo, pues para que te van okay. A dar instrucciones cómo debes de cuidarte y todo el rollo.
1: Mira, pues vamos a hacer una cosa, digo, para que enganche, porque ella conoce perfectamente tu número, ya que hoy voy a ser el doctor Romero, si te parece, o es lo de menos. Estás aquí en consulta conmigo y yo te voy a comunicar, porque pues obviamente en el lugar donde estás, pues no hay señal, papá. Entonces yo te estoy comunicando con ella, ¿te parece?
2: Va, me parece.
1: Listo, perfecto, pues vamos a darle, señores. 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
1: Oye, ¿dónde está el doctor? ¿Es lo de menos?
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9: Bueno.
1: No, pero eso es, pero fácilmente, hay que controlarlo y todo. Bueno, buenas noches. Doctor Romero, la señora Elizabeth, por favor, tengo a un paciente de nombre Eliel, ¿podría comunicármelo, por favor?
9: No le dio su número.
1: ¿Perdón?
9: No le dio su número a su paciente.
1: No, a ver, creo que no me expliqué. Buenas noches, soy el doctor Romero. Lo que pasa es que aquí el paciente, Eliel, está conmigo. Estamos aquí en el consultorio, pero no tiene señal, y estoy hablando del consultorio porque quiere hablar con la señora Elizabeth. Yo creo que ahí hay una confusión. ¿Usted es la señora Elizabeth?
9: Sí, soy.
1: Ah, ¿cómo está, señora? Habla el doctor Romero. ¿Cómo ha estado?
9: Bien, gracias.
1: Qué bueno. Le voy a comunicar a su esposo, al señor Eliel. Permítame un segundo, ¿sí? Por favor, permítame. A ver, Eliel, sí, no se confundió. Pensó que estaba preguntando por ti. Toma el teléfono, por favor, bien explícito. Aquí tienen los resultados. Si es necesario, yo te puedo apoyar.
2: Sí, gracias, doctor. Eli.
9: Hola.
2: Hola, ya estoy aquí con el doctor, ya.
9: Ajá.
2: Ya fui a que me dieran los resultados.
9: Ajá, ¿y qué te dijeron?
2: Tengo malas noticias para ti, no sé cómo lo vayas a tomar, o no sé.
9: A ver, dime.
2: Tengo moloscodiloma.
9: No manches.
2: Sí, en serio.
9: ¿Y qué es eso?
2: Es algo por andar de travieso, creo.
9: Ajá, ¿y eso es cura o no tiene cura o cómo?
2: No, pues es lo que apenas me andaba explicando el doctor, pero pues igual pues yo me vi la necesidad de avisarte, pues, para que estés enterada de lo que es de la situación.
9: Ajá, ya me dijiste, pero ¿cómo lo podemos resolver?
2: Pues, ¿cómo? Pues, ahora sí que... Pues, tú necesitas tratarte, pues, pero la neta, pues, yo quiero explicarte bien, pues, no sé ni qué momento ocurrió, cómo fue.
9: Ay, Dios mío.
2: Sí.
9: Ajá. ¿Y esa enfermedad cómo se desarrolla?
2: Sí, pues, es que la neta, pues, sí debemos platicarlo, porque, pues, digamos que no es algo así que muy, muy sencillo, pues, es grave, y, pues, yo igual, pues, quiero... Pues, digo, pues, a lo mejor y fui yo el que lo... Pues puede que tú también lo tengas.
9: Ajá, pero ¿por qué no me pasa al doctor y que me explique más o menos cómo?
2: Sí, sería eso, pues también tienes que hablar, pues no sé cómo lo vais a tomar tú, pues estamos lejos, no podemos platicarlo en persona ahorita, es algo que debemos hablar en persona, pero por la distancia no se puede hablarlo, no se puede.
9: Sí, pero estoy en un lugar donde no me escuchan, entonces dime qué te dijo el doctor, qué se quiere, qué, cómo lo podemos remediar o así.
2: Bueno, pues entonces te paso al doctor para que platiques con él a ver de qué es. Porque pues la neta, pues sí me gustaría que tú y yo lo hablamos primero y después ya para que... ¿Con qué piensas? Porque pues sí, pues es algo, pues es algo que se adquiere por andar de cusco, dijeran.
9: Ajá, sí, pero... ¿Y sin eso no vas a pasar?
2: La neta, pues me da pena, la neta, en serio, pues no sé cómo decírtelo, pero pues creo que soy yo el culpable.
9: A ver, pásame al doctor.
2: Doctor... mi esposa quiere hablar con usted. ¿Se lo comunico?
1: Sí, cómo no, con todo gusto. De nueva cuenta, el doctor Romero, señora Elizabeth, ¿cómo está usted?
9: Bien, gracias, doctor. Me comunica mi esposa de que tiene malas noticias.
1: Sí, hace rato platicamos con una mujer que vive en Hermosillo que se llama Rosaura. ¿Usted la conoce?
9: No.
1: A ver, lo que pasa es que estoy tratando de entender un poquito esta situación. Porque Eliel es un caballero de 29 años. ¿Usted sí. es la esposa o es la otra mujer?
9: Soy su esposa.
1: Ok. ¿Me da su edad, por favor?
9: 28 años.
1: 28 años. ¿Tienen hijos, Eliel y usted?
9: Sí, dos hijos.
1: ¿Dos hijos? Muy bien. ¿De qué edades?
9: De 11 años y 8 años.
1: Muy bien. ¿Sus partos fueron cesárea o parto normal?
9: Normal.
1: Bueno, le explico para entrar en contexto. Cualquier duda o situación que no me entienda, le pido por favor que me haga la pausa y poderle explicar. Mire, el paciente trajo unos resultados de unos análisis de laboratorio debido a que él quiere ingresar a un nuevo trabajo.
9: Sí.
1: Y bueno, estamos haciendo pues todo este proceso para llevar a cabo toda esta situación. Desgraciadamente salió positivo a molusco diloma. La pregunta que quiero hacerle, ¿usted ha tenido algún tipo, digamos, de inflamación, de comezón, de mal olor?
9: No, de hecho no, apenas cuando estaba él, no tiene mucho que se fue, me salieron como tiponguitos.
1: ¿Puede ser más explícita, por favor, para poderle ayudar? ¿Es hongo o champiñón? Porque son cosas diferentes.
9: Pues fui con fui con mi ginecólogo que tengo acá en Oaxaca.
1: Uh-huh.
9: Y mi ginecólogo me dijo que eran hongos.
1: Ah, muy bien. ¿Y exactamente en qué parte presenta los hongos?
9: En los labios mayores, digamos, los de afuera.
1: Ah, qué cara. ¿Y qué le recetó el doctor?
9: Realmente no me acuerdo qué medicina tronaba.
1: ¿Pero algún tipo de medicina tomada, algún tipo de pomada? ¿Le hizo una cauterización? Es que hay varios procedimientos precisamente para atacar el champiñón.
9: Nada más me dio tomados porque ya me habían dado óvulos porque me estaba bajando flujo. Y me habían dado óvulos. Entonces lo que me dijo nada más él es de que yo, ¿cómo le diré? Que yo nada más necesitaba el antibiótico y que eso se me podía quitar, que me dijo que era por el estrés y que todo, ¿no?
1: Sí.

0: Le hice esta pregunta de Lora, ¿cómo descubrió, se dio cuenta que Liel presentaba pues este tipo de champiñón?
1: Ah, porque él me dijo que le habían salido granitos, pero pues él igual me dijo que ya tenía tiempo que le había salido y que lo había investigado, no sé, por vía de internet, creo.
0: Okay, durmiendo bajo la misma cama o lavándole su ropa o cuestiones de baño o higiene, ¿usted presentó y descubrió algún tipo de mancha en el calzón, algún tipo de mal olor? ¿En el excusado vio un tipo líquido viscoso amarillento?
1: No, nada más fue líquido blanco, pero pues a mí se me hizo normal, pues.
0: Muy bien. ¿Usted ha notado que se rasque él?
1: No, en los últimos días de que él se, bueno, de que salió de acá, sí dije como que sí de repente, pero así que se rasque, no.
0: Ay, señora, pues mire, realmente yo estoy preocupado porque precisamente, discúlpeme lo que tengo que mencionar, no sabía bien la condición con qué mujer estaba hablando, porque precisamente Rosario tuvo una relación con Eliel, y es un tema que tendrán que platicar él y usted, porque me dice que estuvo haciendo una descarga laboral en Hermosillo a finales del 19, principios del 20. Durante el 21 estuvo en Oaxaca, después vino a la Ciudad de México, y bueno, ha tenido que ver otras relaciones amorosas. Aquí desgraciadamente es que no sabemos cuál es la fuente del molusco de Iloma, pero lo que me preocupa es que tanto usted y Rosario presentan el mismo cuadro de champiñón en los labios, y lo que pues va a pasar es que necesita ir con su ginecólogo, o me gustaría que viniese a la Ciudad de México, porque si usted es la esposa de Liel, desgraciadamente tenemos que hacerle amputación de labios.
1: Ajá.
0: Eso es lo que va a pasar, sin trompa se va a quedar, porque los labios se los tenemos que recortar.
1: ¿En cuánto me sale eso?
0: No, bueno, aquí olvídese de hablar del costo. Aquí la situación es que si usted se va a quedar sus labios, pues, ¿con qué le van a besar? Entonces, discúlpeme, voy a tratar de hablarle en términos un poquito más populares, pero al momento que le corten el labio, pues ya no va a apretar.
1: Ajá.
0: ¿Sí me entiende? Y al momento que no va a apretar, pues, si Eliel, pues, tenía la necesidad de tener otra u otras mujeres, además de la madre de sus hijos, no sé qué pueda pasar. Yo creo que ustedes tienen que hablar como pareja. Créame que pues yo estoy en la mejor disposición debido a esta situación laboral y yo poderla atender gratuitamente, pero no sé si usted esté dispuesta a amputación de labios.
1: Mis labios de él.
0: ¿En dónde tiene usted el hongo, el champiñón?
1: Los labios de...
0: Efectivamente, nosotros tenemos que hacer amputación de los labios, de los pliegues.
2: ¡Oh, Dios!
0: Igual podemos hacer algún tipo de reconstrucción, pues para que usted pueda tener los labios. Podemos quitarle algo del pliegue del ano para hacer una reconstrucción. Lo único que el labio le quedaría pues un poco pues rugoso, ¿verdad? Así como puño de liga, no le quedaría como lo tiene actualmente, pero aquí yo creo que no importa lo estético, sino que usted ya no presente el champiñón, el hongo, el moluscodiloma, porque aquí una de las cosas es que hay que analizar es que el moluscodiloma pues no se le haya introducido a las cavidades. Platique muy bien con Eliel, le voy a pedir de favor, ya que voy a estar aquí presente, que trate de ser pues objetiva y los temas personales pues los puedan discutir después, ¿de acuerdo?
1: Sí, doctor.
0: A ver, Eliel, habla con ella y yo creo que también la amputación de miembro es inminente. O sea, todo lo que es la cabeza, el prepucio tiene que irse. Entonces vas a estar liso. Solamente va a ser como un tubo.
3: No, doctor, no hay otra manera.
0: Va a ser como un tubo. De... Sí, entonces, ¿para qué no te cuidas? ¿Para qué
3: no hay
0: andas?
3: Otra manera de resolverlo. ¿Cómo, doctor? Si es lo que...
0: Habla con tu esposa, habla con tu esposa, es importante.
3: Eli,
1: ¿qué pasó?
3: Perdóname, Eli. Tú vas a perder tus labios, yo voy a perder mi herramienta.
1: Todo.
3: Me lo van a cortar, Ya no voy, me van a cortar el pescuezo, no voy a tener cabeza.
1: ¿Cómo el pescuezo?
3: Todo me van a cortar.
1: Y luego a mí los labios de la parte de la...

0: vagina?
1: Sí, de eso, yo creo que de eso habla, porque a mí me van a cortar el pen, la que grande, me lo van a tener que amputar.
0: Se lo va a hacer gratis.
1: Mi muñeco va a quedar sin cabeza.
0: Ajá, pero ¿qué tiempo se lleva eso, Jess?
1: ¿Y ahora qué hago? No manches, yo le sé, aquí depende de mi futuro, Jess.
0: Ay, no, Jalil.
1: No sé ni en qué momento ganas, fue. ¿Vale? No sé ni en qué momento fue.
0: Jalil.
1: Mande.
0: Jalil.
1: Mande.
0: Por favor, quiero que te tranquilices. Quiero que lo tomemos de la mejor manera. No sabe por qué pasa eso.
1: Eres muy buena gente. Yo no creo que no te merezco, Jalil. En serio, eres a todo Barnet.
0: Ay, no, Jalil.
1: No sé qué pinche estaba pensando en mi cabeza. Pues yo digo que pues ahí, o no sé dónde lo adquirí, pero...
0: ¿Tuviste relaciones ahí?
1: Sí.
0: No, yo creo que ya,
1: sí,
0: ya no.
1: Ya, por Elien. Favor, ya no me martirices preguntando de más, ya.
0: Elien, por favor, yo quiero que lo tomes con calma, créeme, yo no te voy a decir nada, Elien, yo no soy quien para juzgarte, para decirte, tómalo con calma. Si esa es la solución, lo tenemos que hacer. No sé, o quieres ir a ver otro médico, no sé.
1: Pero, no manches, el resultado va a ser el mismo.
0: Sí, de hecho, sí. Y créeme que a lo mejor, dijera el doctor, estamos a tiempo, Lien. Estamos a tiempo. ¿Qué pasó?
1: Perdóname, ¿sí? Perdóname, por favor.
0: Yo quiero que estés tranquilo, es lo único que quiero, Lien. Ya no vas a entrar a la policía, ¿verdad?
1: Pues ya no, con eso, pues... Imagínate, ya no voy a... No, pues... Ya me olvido de todo, ya no valió.
2: No, o sea, va a ser doble baja, porque aquí los policías se necesitan con huevos y prepucio. Tal vez tendrás los testículos, pero el prepucio ya...
1: El doctor es bueno que me den la solución. Lo agarra por el lado amable, pero yo sé que me lleva la chingada.
2: Pero eso es un problema de usted. Usted sabe, y con su edad... que hay que ejercer la sexualidad con protección. Y estoy llegando a la conclusión que la dama que tenemos en el teléfono, su esposa, es la madre de sus hijos. Ya platicamos con Rosario.
1: Sí, doctor, pero...
2: hace un año que usted no la ve menos. Entonces, y no solamente Rosario, hable con su esposa. Platíquele con las otras mujeres que usted ha tenido que ver. Pero ese ya es un problema de pareja. Aquí
1: doctor,
2: es.
1: Ya no me martirice más con eso.
2: No lo estoy martirizando, estamos hablando en plata. Permítame el teléfono. Señora.
0: ¿Qué pasó, doctor?
2: Pues mire, yo le felicito por tomar esto de una forma adulta, pero también quiero hacerle saber que hay que tomar las cosas con objetividad. El moluscodiloma realmente es algo que puede ocasionar problemas mayúsculos. Y si usted, pues, ya me ha platicado que presenta este tipo de champiñón, este tipo de hongo, pues tiene que atenderse de una forma inmediata. Aquí lo único que le puedo decir es que a su esposo vamos a tenerle que hacer un procedimiento. Sí va a quedar con su parte, pero va a quedar, digamos, rebanado. Usted lo que conoce de su miembro ve que tiene el glande. El glande será, pues, prácticamente rebanado, quitado, y solamente le quedará un pene como tipo escoba. ¿Sí conoce el palo de escoba?
0: Sí.
2: Entonces ya no tendrá la cabecita, ya no tendrá la capucha. Y bueno, pues... ya ustedes tendrán que ver si, pues, buscan otro tipo de ejercicios, no sé. ¿Alguna vez han jugado con vibradores o consoladores?
0: No, nunca.
2: Pues van a tener que tener un tipo de inventiva. Entonces, le voy a pedir, por favor, que hable con su marido, que le eche ganas y, pues, que le dé la bendición porque, pues, al rato va a entrar a cirugía. Así que adelante, Liel. Y si quiere venir tu esposa, las puertas están abiertas. También la podemos atender.
0: Doctor... una pregunta.
2: Dígame.
0: ¿El procedimiento a eso lo van a hacer ahorita?
2: Sí, se lo tenemos que hacer ahorita, porque si no, precisamente este hongo, este champiñón, el moluscodiloma se puede ir, pues, recorriendo, entonces tendremos que hacerle amputación de pene completo. Y va a llegar hasta los testículos. Imagínese, sin pene y sin huevos, qué complicado, ¿no?
0: Y ahorita está tiempo nada más de quitarle lo que es el sombrerito.
2: Efectivamente, por eso usted también tiene que ver, porque imagínese, sin trompa, ¿cómo? ¿Sin labios cómo? Por eso me preocupa. ¿En qué parte de Oaxaca está?
0: En Nochitlán.
2: Muy bien. ¿Y no puede venirse a la Ciudad de México?
0: Pues siendo así, si es necesario que usted me vea y que sí me va a garantizar algo, no sé qué posibilidades haya de que me reciba mañana.
2: No, pues nosotros, pues de verdad con las puertas abiertas. Incluso mañana viene el cirujano plástico para ver si podemos quitarle lo que son los pliegues de la parte trasera para que se le pueda hacer un tipo de reconstrucción de labios, aunque le queden arrugados.
0: Doctor, igual otra pregunta. Sí me interesa saber lo que es el, bueno, lo que le espera a Eliel, ¿no? Porque sí, con ese, digamos que deslinda eso y sí podría entrar a la policía.
2: No, desgraciadamente no poder entrar al corporativo porque pues precisamente para este tipo de trabajo se necesita a un hombre en toda la extensión de la palabra. Y pues digamos, su marido sin prepucio, pues ya no sería un hombre completo. ¿Sí? Imagínese al enemigo estarlo enfrentando sin prepucio. ¿Usted se imagina?
0: Sí, doctor.
2: Entonces, pues así como no lo va a satisfacer ya como marido, pues menos va a satisfacer a la corporación. Entonces, aquí lo único que estamos intentando es ayudarlo, pues precisamente como una señal en nuestro deber y nuestro quehacer médico para que no siga avanzando el moluscodiloma. Pero pues del trabajo, pues se va a tener que olvidar. Posiblemente tenga que dedicarse a otro tipo de actividad. Pero aquí pues, lo principal es que le podamos erradicar el moluscodiloma.
0: Sí, doctor. Entonces, si yo viajo mañana, ¿estaría usted dispuesto a atenderme?
2: Sí, claro, por supuesto. Por supuesto. Sí. ¿Qué hora llegaría mañana a la Ciudad de México?
0: Bueno, mire, ahorita voy a checar con cómo me puedo mover y yo...
2: ¿Pero no cuánto sé tiempo haría? ¿Dónde, de qué parte de Oaxaca dice que
0: vive usted?
2: Hijo, disculpe la ignorancia, Nochitlán. ¿Tienen carreteras? ¿Existen autobuses o andan en burro o en caballos?
0: De acá tengo que salir en taxi y sí es complicado salir del pueblo para llegar a Nochitlán.
2: Ah,
0: y
2: es
0: en
2: que
0: Nochitlán
2: es un pueblo.
0: Ya hay autobús.
2: Ay, muy bien, híjole, mañana, es que se complica, yo mañana tengo que salir, si me gustaría inspeccionarla. A ver, déjeme, le comunico a su marido, si no es el día de mañana, ¿le parecería el viernes poderla atender?
0: Está bien, doctor.
2: Ok, y obviamente le voy a pedir, por favor, que mientras se haga baños de asiento de vinagre, pero de vinagre de manzana, ¿sí conoce el vinagre?
0: Sí, el ginecólogo que me atendía me dijo que me hiciera vinagre, pero vinagre blanco.
2: No, tiene que ser de manzana. Y va a ser una mezcla, digamos, por un litro de agua, 70% de lo que es vinagre de manzana, de betacona, manzana de betacona, por favor, 70%.
0: Ajá.
2: Y 30% de agua, ¿ok? Entonces usted hace una infusión que sea tibia y se da sentones.
3: Oh, sí.
2: Esto precisamente
3: oh, sí,
2: para poderle ayudar. ¿Me hace favor de hacer eso mientras?
0: Sí, doctor, está bien.
2: Permítame, checo la agenda. A ver, Eliel, habla con tu esposa. Vamos a atenderle el viernes, pero el viernes por la tarde.
1: Aquí está bien, doctor.
0: Oye, Eliel.
1: Mande.
0: Voy a ir yo creo que estamos para apoyarnos, independientemente
1: de... Perdóname, Eliel, no sé qué estaba pensando, pero yo no quiero que me lo corten.
0: De todas maneras, se lo vas a hacer. Yo creo que es el doctor... Yo creo que...
1: Pero pues, ¿cómo? Yo creo que... Lo van a cortar, nomás, que no digas cosas, ¿cómo se pasa?
0: Pero no todo, bien, no todo. Yo creo que, por algo pasan las cosas, bien. No. Créeme que no importa con que nuestra felicidad sea así, bien. De todas maneras, vas a seguir con todo el trabajo, ¿no?
1: Ya no sé, yo creo que no te merezco, la meramente.
0: ¿Y vas a poder laborar?
1: Pues me va a detener porque tengo que estar yendo al médico y ya no sé qué va a ser de mí.
0: ¿Ya se lo dijiste a tu hermana?
1: Pues ya, no, en la policía ya no, pero pues aquí estoy trabajando, pues a lo mejor y sí, pero pues tendría que estar pidiendo permiso cada rato, pues y eso es lo que no quiero.
0: Pues no, pero pues yo creo que vas a llevar tu, no sé,
1: ¿te vas a ver? ¿Te vienes el viernes? ¿Cuándo viajarías?
0: viajaría mañana. De todas maneras, no, ahorita no me ha dicho el doctor a qué hora.
2: Ya, ya chequé la agenda, sí. Sí, bueno, señor Elizabeth.
0: Sí, dígame, doctor.
2: Sí, por favor, este viernes a las 4 de la tarde, si es tan amable. Ya hablé con mi colega, la vamos a recibir este viernes, día 7 de enero, 4 de la tarde. Por favor, necesito que se traiga su cartilla de vacunación, credencial de elector, acta de nacimiento. ¿Usted fue bautizada?
0: No.
2: Híjole, no me diga.
0: Sí, sí estoy bautizada, creo que mis papás sí tienen el certificado, creo que sí lo tienen.
2: Ojalá pueda encontrar la fe de bautismo, porque realmente para poderle rescatar los labios y poder hacer algo, sí vamos a tener que recurrir aparte a la oración. Eso va a ser bien importante. Entonces le espero a las 4 de la tarde, ¿qué documentos me va a traer?
0: Cartilla de vacunación, acta de nacimiento y la fe de bautismo.
2: Y la fe de bautismo, muy bien. Me va a hacer entonces lo que es los sentones y baños de asiento, ¿con qué?
0: Con vinagre de manzana.
2: Manzana petacona.
0: Manzana petacona, lo que
2: efectivamente
0: pasa es que, doctor, nosotros acá donde vivimos es campo, entonces se me hace muy difícil conseguirlo.
2: Entonces, ¿dónde consigue el vinagre de manzana? ¿No lo consigue en una tienda o lo fabrica usted?
0: En Nochitlán solamente, porque acá no se fabrica ni se consigue.
2: Ay, entonces, ¿con qué cocinan? ¿Con vinagre blanco de caña?
0: Sí.
2: ¿Y no conocen el vinagre de manzana?
0: Pues sí, he escuchado hablar del vinagre de manzana, pero no lo veo.
2: Bueno, entonces, por favor, pregunte a sus amistades, familiares, vecinos, tiendas, pueblos aledaños. Por favor, que sería bien importante lo que es vinagre de manzana petacona. ¿Sí? 70% vinagre, 30%. Por favor, si le llega a arder, no se vaya a tocar. Lo único que puedo hacer es ponerse a correr y cuando baje un poquito el ardor, bueno, pues ya se puede tranquilizar. Sí le puedo decir que esto lo va a tener que hacer repetitivo, mínimo una vez cada 2 horas. Al principio le va a arder muchísimo, pero posteriormente va a ir disminuyendo precisamente para que la manzana, el vinagre de manzana, petacona, haga su función de desinflamación y de desintoxicación.
0: Sí, doctor, está bien.
2: Muy bien. Entonces la espero, por favor. Discúlpeme.
0: El viernes a las 4.
2: Sí, nada más le pido que no llore. ¿Por qué está llorando, señora?
0: Es que me pone triste la situación.
2: A ver, dígame, ¿qué se pone triste? A ver, platícame.
0: Yo no me esperaba esa noticia.
2: ¿Qué noticia no se esperaba? ¿Lo del moluscodiloma? ¿Lo del glande? ¿Lo de los labios? ¿Lo del champiñón? ¿Lo del vinagre de manzana petacona? ¿Lo del ardor? ¿La reconstrucción de puña de liga? ¿Qué no se esperaba?
0: Todo, doctor.
2: Pero, señora, tienen 2 hijos... Al marido hay que consentirlo no solamente en la alimentación, sino también en la intimidad. Así como usted a su marido le dijo, viejo, quiero que me haga un oral, su marido se lo hizo, ¿o no? De la misma manera, cuando Lee le dijo, vieja, dame unos guapos, tuvo que haberse puesto guapa. Al momento de que no, la distancia, el trabajo, la necesidad, Eliel ha tenido que volar a otras partes de la República Mexicana. Y usted sabe que yo nada más veo a veces los memes como dicen, a coger y amar que el mundo se va a acabar.
3: Oh sí, oh sí, así.
2: Que aplicó Eliel. Pero no llore, señora. Todo tiene solución. Ya que agradezca de que realmente se ha, pues, descubierto a tiempo el moluscodiloma. ¿Que va a traer consecuencias? Sí. ¿Que no va a tener glande? Sí. ¿Que se va a quedar sin trompa? Sí. Pero pues veamos la reconstrucción. La de usted es más sencilla, porque como le dije, podemos extraer prácticamente algunos pliegues ahí del ano. Aquí el problema va a ser la reconstrucción del prepucio del hiel, porque no hay forma de poder hacerlo.
0: ¿No hay una forma?
2: Sí, podemos hacerlo a través de silicona. A través de silicona, pero obviamente sería una cosa plástica que se vería de una forma natural, pero pues imagínese, ya no va a tener la sensación al momento de visitar su cuevita, pues si usted ya no va a apretar y el otro va a tener silicona, pues ya no van a tener ese placer que obviamente pues digamos, las partes a través de las fibras venosas, pues producen, ¿verdad? Entonces, pues su marido ya no tendría eyaculación porque no se tiría. Muy bien, pues le paso a su marido, por favor, para que le dé ánimos. En 3 horas empezamos el procedimiento y aquí la veo el viernes. A ver, Eli, calma a tu esposa.
0: Eli, háblale a tu hermano para que te acompañe o alguien. ¿No hay nadie ahí?
1: No hay nadie aquí. Yo quiero estar solo, ya no quiero que sepa nadie de mí.
0: Pero tú has de contar con que sin nada, Eli.
1: ¿Mande?
0: Yo créeme que quisiera estar a tu lado en ese momento para acompañarte, pero no llego.
1: Un estúpido, güey. Idiota, no sé qué están pensando.
0: Esta es mi cama, seguiendo tus ánimes, ¿vale?
1: ¿Le vas a seguir queriendo que ya no lo tenga completo?
0: Sí, es que sí, mi amor. Por algo. Pero no quiero que te hagas nada, ¿eh?
1: ¿Mande?
0: ¿Mañana no vas a ir a trabajar?
1: Pues no, imagínate si voy a tener que meter permiso.
0: ¿No te ha dicho el doctor que tanto tienes que reposar?
1: Pues mínimo unos 15 días, porque si trabajo, pues es sentado sobre el trascabo, pues ¿cómo? Eli.
0: ¿Qué pasó?
1: ¿Y después sin cabecita más se da una chupadita?
0: Ya, tranquilo, ¿sale?
1: Oye, Eli.
0: Lo importante es que nos curemos, Eli.
1: Eli, por favor, ayúdame, ¿sí?
0: Yo voy a pedir mucho por ti, ¿vale?
1: Sí, mi amor, te quiero hacer una pregunta.
0: Ajá.
1: En serio, respóndeme con toditita la verdad.
0: Sí.
1: ¿En serio? ¿Me perdonas?
0: Sí, te perdono, Eliel. Échale ganas, ma. Yo voy a estar pendiente toda la noche, ¿sabes?
1: Por último, pregúntame en serio. ¿Cómo se escucha el Panda Show? Que esto es una broma.
4: ¡A toda máquina!
2: Elizabeth, estás en las bromas del Panda Show, no es cierto, mija. Oye, el molusco diloma no existe y mucho menos el vinagre de manzana petacona. ¿Cuándo has visto una manzana petacona tú? Elizabeth, ya no llores, mija, no llores. Oye, pero de verdad, qué corazonzote. Y tienes que estar bien contento del amor que te tienen, Eliel. A ella le importó, le valió gorro la que inventamos de Hermosillo, la tal Rosaura, los otros 5 amores. Yo creí que por ese lado se iba a poner, pues, no, enojadísima, pero no.
1: No, pues, ella... toda madre, ya, pero ya vi que sí.
2: Oh, yo quiero una esposa como la tuya.
1: No, no está cabrón, consigues una igual.
2: Aunque no me dé chupaditas, aunque no me haga el oral, chingue su madre, pero que sea buena onda. Para el oral tengo a la mamá del Modesto, es decir, sí, la neta. A ver, Eliel, ahí está Elizabeth, dile por qué la bromita, compadre.
1: Eli,
0: por ver mal, Eliel.
1: No, pues es que, pues, es la bromita, pues porque pues ya pasé con el doctor y todo bien. Los estudios salieron bien, por eso hice la broma, para que sepas que yo nunca me he pasado de lanza, siempre he recibido tu lugar.
2: Oye, Lili, ¿qué escuchaste la broma del molusco de Lomo? ¿Me dijiste esa broma se la voy a hacer a mi vieja?
1: No,
2: ¿cómo
1: pues,
2: eres manchado, compadre?
1: No, pues es que pues, quería saber a ver qué tanto era capaz de pues, hasta dónde pues, podía contar con ella, y la neta, pues sí, me dio mucho gusto de saber que pues tengo su amor incondicionalmente.
2: No, tienes una chulada de mujer, imagínate, llevas 11 años. Pese a la situación y necesidad, por lo que más o menos entiendo de chamba, has tenido que salir de Oaxaca. Te has soportado, cuida a los hijos, le valió gorro que anduvieras con otras, y aparte le preocupaba, ay, no importa que no tenga cabecita. Oye, Elizabeth, y yo pidiéndote hasta lo de bautismo, por favor. Ay, Dios mío, Elizabeth,
0: ¿Qué pasó?
2: Mándale un beso a tu gordito. Mándale un beso.
0: No, ya no te merece nada.
2: Oh, ¿entonces qué? ¿De una chupadita ni hablamos? ¿No? Porque en 11 años nada de nada, ¿no?
0: No.
2: Oh, chiquito. Y creo que con esta broma ahora menos. Eliel, despídase de su mujer, adelante.
1: Pues luego, mi amor, ya pues, estamos en contacto después. Y
0: Dios, fue la que me enfermaste.
1: Quiero que sepas que te quiero mucho y pues es para que sepas que yo jamás te he engañado y aquí voy a echarle ganas para sacarlo por adelante.
2: Oye, yo creo que hasta el teléfono le dio hipo, nada más y... Elizabeth, un saludo hasta Oaxaca, mija. Cuídate mucho y que tengas un excelente año, ¿eh? Eliel, Elizabeth, dígame, ¿cómo se oye el Panda Show?
1: A toda máquina. Panda Show.

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6: La mujer.
7: Exacto, es la innombrable.
6: Ok, ahora, esta Nayeli, ¿qué fue? ¿Su novia? ¿Su ex esposa?
7: Fue su novia durante 7 meses. Okay. Pero ella me decía a mí que vivieron juntos. O sea, ella me contó su versión, ¿sabes? Armando me dice todo lo contrario. Entonces, ya me cansé.
6: Oye, ¿y qué te comenta Armando? Porque es realmente poco tiempo. ¿Qué te comenta de ella? ¿Por qué está tan insistente de estar fregando en la relación?
7: Pues porque se enamoró ella de él. O sea, realmente fue una relación un poco tóxica. Ella insistía mucho, a lo que sé, y también por ella supe que él la cortó 3 veces y ella, te vuelvo a repetir, con mensajes, llamadas, perfiles falsos, o sea, consiguió mi número de teléfono, me marca, wow. Me dice, estoy con él, así de verdad, ¿eh? Estando él conmigo en la casa, estoy con él, estamos haciendo el amor. Tú eres el cero a la izquierda, no te quiere, está contigo porque tú lo apoyas.
6: Todo eso te dice la tal Nayeli. Y al final no te dice, oye, ¿cómo se oye el Panda Show? Nada de eso.
7: No, desafortunadamente.
6: Oye, ¿eres una mujer de qué edad?
7: Tengo 38 años.
6: Ok, ¿hay hijos entre Armando y tú?
7: No.
6: ¿Él tiene cuántos años?
7: 48.
6: Ah, mira, ya está crecidito. Ok, ¿él tiene hijos de otras relaciones?
7: Sí, tiene unas gemelas de 18 años.
6: Ah, ya también. ¿Viven con ustedes? Uh-huh. O sea que tienes hijastras.
7: De hecho, las niñas están totalmente de acuerdo y son mis cómplices en esta broma.
6: ¡Guau! O sea que hay muy buena relación.
7: Totalmente, sí.
6: ¡Qué chido! Bueno, la idea es, con estos antecedentes, llamarle y decirle que Armando, Ana...
7: Pues nada, que vamos a terminar la relación, que se quede con Nayeli y pues vemos que sale de la broma, ¿no?
6: ¿Y dónde estás tú ahorita?
7: Estoy en casa de una amiga. De hecho, okay. Me hubiera gustado que mi amiga fuera como mi cómplice, hacerse pasar por Nayeli porque me peleé con él.
6: ¿Esta amiga cómo se llama?
7: Se llama Gaby.
6: ¿Y Gaby y Armando se conocen?

0: broma es más como para que él sepa que ya me cansé, ¿no?
1: Claro, ¿no? Y así lo vamos a manejar. Oye, ¿y tu instinto canino qué dice sobre la relación entre ellos dos? ¿Que realmente es una mujer tóxica que no lo olvida? ¿O que Armando le da entrada y que de repente se ven? O no sé, ¿qué dice tu instinto canino?
0: Bueno, mi instinto es que Armando no la ha visto. De eso estoy completamente segura.
1: Bueno.
0: Pero en los mensajes ella pone así, literal, ¿eh? Oye, la pasé muy rico contigo anoche, hicimos el amor delicioso, me encanta estar contigo, ya ve Hanna, quiero regresar contigo. Y él es así de, ¿qué le pasa a esta chica, no? Y de, o sea, a partir de eso peleamos, ¿sabes? Porque me queda la duda, porque tú te sales al trabajo y yo no sé realmente qué onda.
1: Pues mira, creo que la broma está muy sencilla. Fíjate muy bien. A ver, en caso de un conflicto y una separación, ¿tú a dónde te irías? ¿A casa de tus papás? Ah, ¿tú tienes un departamento?
0: A mi departamento, sí.
1: Perfecto, entonces creo que es muy sencillo. Le vamos a pedir, salvo tu mejor opinión, que Gaby empiece la broma.
0: ¿Cómo? ¿Que Gaby empiece la broma?
1: Sí, nada más el enganche, porque es bien importante. O sea, le vamos a pedir que le diga a Armando, oye, habla Gabriela, perdón que te moleste. Mira, estoy aquí con Ana, está en una crisis. Al parecer recibió un mensaje. Pues déjate la comunico porque no sé qué hacer. Ese va a ser el enganche, que va a ser bien importante. Él nos escucha.
0: Ay, él es tu fan número uno.
1: Chispas de chocolate, entonces más a mi favor que Gabriela nos tiene que ayudar. Bueno, claro, si ella quiere hacer el enganche por el número y todo. Ya entrando tú, pues mira, tú imagínate que esta tal Nayeli lleva un año hostigándote, que ese es el término correcto, pero ahorita ya te demostró, te mandó fotografías o te mandó algún tipo de testimonio en el cual dijiste, ya. Entonces prácticamente decir, ¿sabes qué, Armando? Yo te quiero, yo te amé, ya estoy, yo te amo, yo estoy hasta el gorro, ya me voy a regresar a mi departamento, no voy a regresar, ya esta no es una vida, por favor despídeme de las niñas, que si después depende cómo vaya amarrando y ya son mayores de edad, así como que te despides de ellas, sería maravilloso. Entonces, mira, ¿sabes qué? Ahí nos vemos. Yo no tengo por qué estar soportando esta situación. Ya me comprobó que realmente si andas con ella, así que sé feliz con Nayeli. Creo que la tenemos bastante sencilla, pero tu actuar, tu planteamiento, la forma en que te comportes con él va a ser importantísima. ¿Ok?
0: Ok.
1: ¿Alguna duda que tengas?
0: Solo Gaby va a entrar como mi amiga.
1: Sí, sí, como quien es.
0: Que estoy en una crisis,
1: porque
0: ¿no?
1: él sabe que estás con Gaby, ¿no?
0: No sabe, pero es que me ha estado llamando desde las 7 de la noche que se armó todo el show.
1: Ah, ya, entonces ya tiene un buen rato, ya tiene un radillo.
0: Sí, de hecho me está marque.
1: Bueno, no eso va a estar padrísimo. Va a estar padrísimo porque si no le has contestado y ha pasado un tiempecito, pues sabe de Gabriela, ¿no? Y la considera tu amiga, sabe que es tu amiga.
0: Uh-huh.
1: Ok, pásame a Gaby, pero ya lo sabes, la forma de entrar va a ser bien importante. Recuerda que tu marido no se escucha. Échame a Gaby, viene. Hola, Gaby.
2: Hola.
1: ¿Cómo andas?
2: Muy bien, muy bien, aquí.
1: Oye, ¿qué opinas tú de Armando?
2: Pues, todo bien con él, todo bien.
1: Bueno, yo creo que esa respuesta ya me dijo todo. Mira, te voy a pedir para que podamos poder tener éxito con la broma. Ahorita le comentaba a Ana que te vamos a pedir que nos hagas favor de empezar la broma. ¿Cómo?
2: Okay.
1: Muy sencillo, solamente es el enganche porque necesitamos justificar el número. Entonces, entras tú, Armando, soy Gabriela, amiga de Ana, creo que te debe de ubicar. Dices, oye, ¿sabes qué? Pues aquí ha estado conmigo, no puedo calmarla. Hace ya un buen rato ha estado recibiendo mensajes de, pues, una mujer. Tú no le digas el nombre de una mujer. Ella está mal, está en crisis. Pues déjate, la comunico para que hables con ella. Eso sería todo, ¿ok?
2: Ok, perfecto.
1: Listo. Vamos a pegarle, señores, en directo desde el Pandaco Center. Las bromas están en este Guest Show.
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1: Sale, Gaby.
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7: Sí, bueno.
2: ¿Qué onda? Oye, soy Gaby.
7: ¿Qué pacho?
2: Oye, estoy aquí con Ana, pero oye, está muy mal. Alguien está marque y marque y la verdad no la puedo controlar.

0: pasó, güey?
1: ¿No puede controlarse de qué?
0: Pues no sé qué pedo hay con ustedes. Alguien está marcando y marcando. La neta, pues, mira, te la voy a pasar, pero necesito que estés relajado porque ella anda bien, bien, bien loca.
1: A ver, güey.
0: Bueno.
1: ¿Qué pasó?
0: ¿Qué pasó contigo, Armando? A ver, necesito que hablemos. Hasta ahorita te decidí hablar contigo porque la verdad es que ya estoy hasta la madre, ¿sabes? Nayeli ya me tiene hasta la madre todos los putos días. Es lo mismo contigo y con ella. O sea, ya no puedo más, Armando, ¿sabes? ¿Qué pedo con esa pinche vieja?
1: A ver, pero yo ya te lo dije. Yo con ella yo no tengo ningún pinche trato. Yo no platico, yo nada.
0: Ay, por favor, Armando, ¿no platicas con ella, Armando? O sea, soy tu pendeja. Soy tu... ¿Qué soy, Armando? ¿Para ti qué soy, güey? Porque me queda claro que para los dos soy la pendeja.
2: ¡Oh,
0: y más
2: Dios!
0: Tuya. O sea, vivo contigo, me duermo contigo, hacemos el amor casi todos los putos días. Y me salgo con esa pendejada, Armando. La pinche vieja me está marque y marque. Me dijo que te viste ayer con ella. O sea, ¿qué soy, tu pendeja, Armando? ¿Qué soy de ti, güey? ¿Qué soy?
1: Pero ayer, ¿a qué hora? O sea, ayer, ¿a qué pinche momento? Yo, yo no le he visto a ella para nada.
0: Por favor, Armando, me mandó un puto mensaje, me escribió, me mandó fotos de que tú estás con ella.
1: ¿Cuál pinche foto? Ninguna foto tengo yo con ella ni nada. Ya te lo dije, a mí no me interesa esta vieja ya para nada.
0: Por eso, Armando, llevo un año contigo, me manda fotos, todos los putos días te sales al trabajo y yo no sé si efectivamente estás en el pinche trabajo o estás con ella. O sea, ¿qué quieres de la puta vida? Porque me queda claro que a mí no me quieres, Armando.
1: Ay, pues si no fuera a trabajar, entonces no traigo dinero a la casa. Pues voy a trabajar.
0: Por eso, Armando, pero ponte en mi pinche lugar. Ya estoy hasta la madre de que no sé qué pedo con ustedes. Tú me dices que no, que no, que no. Y es todo lo contrario, güey. Porque la pinche vieja me manda mensajes casi todos los días diciéndome que está contigo, que sales del trabajo, que se van a comer juntos. O sea, ya, hoy fue el día de que estoy hasta la madre. ¿Te me quieres a mí o la quieres a ella o quieres a las dos pendejas? O sea, ¿qué te pasa, Armando?
1: En ningún momento, yo, a ver, ¿por qué no me agarra y me dice a mí las cosas? O sea, ¿por qué? ¿Por qué nada más estás así contra ti?
0: ¿En qué momento, Armando? A ver, Armando. Me mandó un pinche video. Me mandó tres videos. Uno donde van caminando, otro donde van entrando al pinche hotel y otro chupándote la literal. Y no me digas que esa riata no es tuya porque yo me la como todos los días. Entonces, ¿qué pedo contigo, Armando?
1: No sé, tratando de haber sido pinches videos de que tenía antes. Ahorita no, son mal.
0: Por eso, Armando. Tú sabes que yo he puesto todo en esta relación. He estado contigo incondicionalmente, te he apoyado. He estado ahí para ti, para que me salgan con esta pendejada, Armando.
1: No, están mal. Ojalá, ya te lo dije, ojalá a mí me lo dijeran de frente y en la cara y todo para decirle sus cosas.
0: Ajá, estoy mal, por eso, a ver, yo estoy contigo. Trato de entender la relación. He tratado de estar bien con las niñas, aunque no soy su mamá. He tratado de apoyarlas, de escucharlas, de darles el mejor consejo. Y tú te vas con la nalga. ¿Qué es más fácil para ti? O sea, yo soy la pendeja que te plancha, la pendeja que te ayuda en todo, y usted se va bien chingón a cogerse a la puta vieja.
2: ¡Oh, Dios!
0: ¿Qué te pasa, Armando?
1: Estás mal. Es que estás mal, o sea, yo no entiendo qué es lo que estás ahí sacando, porque estás sacando pinches conclusiones que ni siquiera, a mí ni siquiera me están diciendo, yo no sé nada de ella, y tiene tiempo que yo no platico con ella, y estás viviendo con lo mismo.
0: Ajá.
1: Te sales encabronada, te sales de todo, yo ni siquiera, yo no sé ni qué onda.
0: ¿Y cómo quieres que me salga? ¿Riéndome? ¿Sabes qué es lo que más me duele de esta puta relación? Las niñas, que están acostumbradas a que estemos siempre juntos, a que salgamos. Eso es lo que más me duele. Tú ya no me dueles, ¿sabes? O sea, neta, ya no me dueles porque no vales la pena. De verdad te lo digo.
1: ¿Estás segura de lo que estás diciendo?
0: Totalmente segura, Armando. Totalmente segura. Tú decidiste así la relación. Tú quisiste eso. Bueno, pues, ¿qué te parece si mando a mi hermano? Porque yo no pienso tener un puto pie en esta casa. Voy a mandar a Juan Luis para que vaya por mis cosas y a chingar a su madre los dos.
2: Ay.
0: Quédese con su puta y yo me voy a mi casa a vivir feliz y contenta, porque usted no sabe lo que quiere de la vida. No, no sabe, Armando. No sabe llevar una relación. Contéstale.
1: Es que, ¿qué te puedo decir? O sea, tú ya estás tomando tus muchas decisiones cuando ni siquiera yo hice esta persona, cuando ni siquiera a mí me interesa esta persona.
0: No te interesa, pero cuando se la está parchando, sí le interesa. Cuando la tienes en la cama, te interesa, pero llegas a la casa y viendo chiles, sírveme la cena, no has lavado la ropa, porque ¿qué te pasa? No, ya, ya estoy hasta la madre. Ni de embalde tus 48 años, Armando.
1: No te lo he dicho muchas veces. Con cualquier otra persona, menos con él. ¿Sigues aferrada con él? Y ella se sigue metiendo las cosas en la cabeza, eso es tu base.
0: Por eso, Armando, pero yo no necesito estar aguantando tus pendejadas ni estar aguantando la pendeja de Nayeli. O sea, no, no. Neta, a ver, ¿qué quieres de la vida, Armando? Dime qué quieres.
1: Pues estoy contigo. ¿Cómo? ¿Qué chingos quiero? Pues estoy contigo. ¿Sí? Estoy contigo, estoy trabajando, estoy echándole ganas. Hago algo, pago un pinche alquiler de la casa y todo para que esté bien.
0: Ajá, estás no, conmigo.
1: ¿Qué dices que
0: no,
1: estoy?
0: Armando. No, Armando. Yo soy toda una pinche mujer que merece respeto, ¿sabes? Y tú no me vas.
1: Y
0: tú no me
1: lo
0: das, es el momento en el que le hablas, le contestas.
1: A mí yo no le hablo.
0: Pinchos perfiles falsos que ya me tienen hasta la madre, porque no tiene ni los huevos la señora de presentarse como lo que es la puta de Nayeli. No tiene los huevos, Armando.
1: Pero yo no le hablo, yo no la busco. Yo no tengo ningún pinche, ninguna comunicación con ella.
0: O sea, ten huevos por lo menos una vez en la pinche vida.
1: Ahora
2: decirme,
0: sí,
2: él.
0: Sí, estoy
1: ahora
0: con ella.
1: Está con él.
2: ¡Mocos, güey!
1: Que te respete y te todo lo que me estás diciendo.
0: Por eso, te estoy escuchando. A ver, Armando, llevas un año, vamos a cumplir un año, y en este año no has hecho más que contestarle los putos mensajes en ayer.
1: Y yo no le contesto nada.
0: Entonces, ¿quién es, Armando? ¿El Espíritu Santo?
1: No le contesto nada, yo no tengo ninguna comunicación con esta vieja.
0: Por eso, Armando, ¿crees que no me doy cuenta de las cosas? Que me haga pendeja diferente por estar bien, por llevar la relación tranquila, porque las niñas
1: no se desesperan. No, ya te dije que no. Están en fuga de estar con lo mismo y lo mismo.
0: Por eso, Armando, pero ya me cansé de la situación.
1: Ah, es que no sé qué chingas es lo que quieres entonces. ¿Sí? O sea, nada más, no estoy haciendo nada, no estoy diciendo nada. Estoy comportándome bien y salen con lo mismo. Pues, ¿qué chingas?
0: ¿Comportándote bien? O sea, es que ¿qué es lo que quieres? Neta, ¿qué es lo que quieres? ¿Quieres una amiga más en tu casa? Porque yo he sido madre y amiga de tu chica. Entonces, ¿qué quieres de la pinche vida, Armando?
1: No, pero no, nada más sabes qué chingas quiero de la vida, entonces ya.
0: Sí, hablas, a ver, tú hablas de respeto, por eso, escúchame, tú hablas de respeto cuando la puta esa lo que menos tiene es respeto para nuestra relación. ¿Qué pedo? ¿Qué pedo con los dos? Ella porque está bien pinche loca enferma y tú porque le sigues el pedo a la loca, ¿porque te la coges? ¿Que no te conformas con lo que te doy yo? ¿No te gusta?
1: Por eso yo la busco a esta mujer, yo la busco, yo me doy cuenta, con cualquier otra pinche vieja, menos con ella. Estás aferrada con lo mismo.
0: No estoy aferrada, por eso. A ver, ¿a ti qué te parecería que mi ex me marcara y le siguiera el pedo? ¿A ti qué te parecería?
1: También
0: lo tienes atrasado.
1: Yo no tengo ningún pinche plática con ella. ¿Ya me entiendes, señor?
0: Por eso, Armando, solo quiero que te pongas en mis zapatos. ¿Tú qué pensarías? ¿Tú qué harías? Que las cosas fueran al revés. Que el que me marcara fuera el innombrable que está allá. Que tú sabes perfectamente.
1: Ahí sí sabes que sí, también sí te ha marcado. ¿Para qué te haces? Sí te ha marcado. Sí te ha marcado y ha tenido...
0: No me ha marcado. Y el día que me marcó lo mandé a la chingada enfrente de ti. ¿No te acuerdas?
1: A mí esa vieja no me marca. A mí Nayeli no me marca para mí.
0: ¿No te marca, Armando?
1: No, estás mal.
0: Ay, por favor, estoy mal. Entonces, ¿por qué Nayeli me dice que ya te fuiste a coger con ella y tú llegas hasta las 12 de la noche?
1: Uy, sí, hasta las 12 llego. Todos los pinches días. Estás mal.
0: Mira qué rico. O sea, ¿te das cuenta de tus palabras? Estás aceptando efectivamente que me estás
1: dando
0: el santo bueno.
1: Ya,
0: ya sea con la que sea.

0: Es un poco tolerante.
1: Wow. Oye, antes aguantó bastante, mija, antes.
0: Créeme que sí.
1: Obviamente se defendió el no. Pues, ¿cómo no? Qué chido, entraste
0: vamos
1: con
0: bien,
1: actitud.
0: Vamos bien, ¿no?
1: Oye, cuando entraste, la verdad es como que dije, ¡chin! Porque ves que te pedí con la actitud y entraste así como muy suavecita, pero nada más metiste segunda y te fuiste con todo.
0: Sí, claro.
1: Ok, dices que las hijas son cómplices, ¿no?
0: Sí.
1: Ok, ¿hay alguna de las dos con la cual te lleves, bueno, no que te lleves mejor, creo que con las dos, pero que puedas hablarle y como simular que te despides de ella? O sea, así como, oye, mijita, pues fíjate que, obviamente no le vas a decir todo, ¿no? Le vas a decir, oye, fíjate que tuve una diferencia con tu papá, acabo de discutir con él, incluso hasta me colgó el teléfono, pues te voy a extrañar, pero voy a seguir siendo tu amiga. Creo que debe de entender ella lo de la broma, y ya de repente me pasas a tu papá. Lo que quiero es, él ya está enganchadísimo, lo que quiero es como cerrar el circulito. Porque si él se da cuenta que estás hablando con una de las hijas, va a decir, ay, esto sí está cabrón. Y ya permitir como el diálogo más entre él. ¿Sí me explico lo que quiero hacer?
0: Uh-huh.
1: Entonces, ¿marcamos el mismo número o otro? ¿Alguna de las hijas tiene teléfono?
0: Sí, sí.
1: Dame el teléfono de la que tú decidas. Dame el telefonito para que él a su vez le dé el teléfono a papá. Estamos anotando el número telefónico. ¿Quieres tu bromita? Vía WhatsApp al 553-PANDITA, 553-726-3482. Escuchas el Panda Show en este febrero 8 a través de la aplicación de Claro Música, por Facebook, Panda Zambrano 25, por Twitter, arroba Quiero Una Broma, correo electrónico Quiero Una Broma, @yahoo.com. ¿Sí entendiste lo que quiero hacer, muñeca?
0: Sí.
1: Ahorita, si quieres, bueno, le puedes decir, oye, le estoy haciendo la broma a tu papá, sígueme la corriente. Ahí platicamos con ella y, pues la idea es que llegue esta chica y le diga, papá, te hablan. Y ahí, soquito, lo que ya le dices, me colgaste el teléfono. Muy bien, pues ya hablé con fulanito, incluso, pues ya le expliqué que no voy a llegar a la casa. Que cualquier cosa, pues me busque porque voy a seguir siendo su amiga, ¿ok? Listo, marcamos las bromas en el Panda Show.
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1: Ya te dije que no tengo nada que ver con nada. Oye, cuando le dijiste de que se le estaba chupando, claro que te conozco, pero yo sé cómo me has chupado.
0: Qué enferma. Bueno, hola, amor de mi vida, ¿cómo estás, mi reina?
4: Bien.
0: Oye, le estoy haciendo a tu papi una broma aquí en el Panda Show, entonces... Uh-huh. Es lo que te había explicado, ¿vale? Ajá. Entonces, pues la onda está así. La llamada es como para despedirme de ti y que me pases a tu papá porque me colgó.
1: Está bien caliente, bien caliente. ¿Cómo se llama tu hija, Ana?
0: Se llama Nadine.
1: ¿Cómo?
0: Nadine.
1: Hola, Nadine, buenas noches. Habla el Panda.
0: Hola.
1: Nadine, qué bonito. Tienes nombre así como de cirquera, mija. ¡Wow! Pero no te rías, Nadine, no te rías. Oye, ¿estás lejos de tu papá?
0: Sí.
1: Ah, qué bueno. Aléjate lo más que puedas. Y por favor, pégate la boquita a la bocina que no te escucho. Oye, ¿tú ahorita lo pudiste ver si está enojado, está mentando madres, algo?
0: No.
1: ¿No lo has visto? O sea, ¿no lo tienes cerca?
0: No.
1: Bueno, entonces, como bien te dijo ahorita esta Ana, lo que nosotros pretendemos, porque tu papá está bien enojado, incluso le colgó el teléfono a Ana. Entonces, ahorita que nos hagas el paro de llegar con Armando y le digas, papá, te hablan, nada más le dejes tu teléfono, y eso sería prácticamente todo. ¿Nos haces el paro?
0: Sí, claro. Órale, oye, más. Pero ahí ya le vamos a decir cómo son el Panda.
1: Depende, claro, pues ahora sí que depende. Sí, yo creo que aquí sería el tiempo, pero ahorita que te lo pase, decirle, oye, me cuelgas el teléfono, claro, pues al momento que no tienes la respuesta, pues lo primero que haces es colgar el teléfono. Y le dices, ya hablé con Nadine, ya me despedí de ella, ya le expliqué que cualquier cosa estoy a sus órdenes, que yo me voy a vivir a mi casa, que tú y yo tuvimos unas diferencias, y de ahí, pues a improvisar, ¿vale? Órale, vas, Nadine, échale el teléfono, va, me callo. Eso nos va a ayudar mucho, vas a ver.
4: Hola.
0: ¿Qué onda, Armando? ¿Por qué me cuelgas?
4: Yo no quiero discutir, no quiero estar nada.
0: Por eso, a ver, Armando, a ver.
4: Muchas cosas.
0: Por lo menos hoy ten el valor de hablar bien conmigo, ¿sabes? El colgarme es un símbolo de pendejismo. para mi punto de vista.
3: ¡Mocos, güey!
0: Entonces, te pido, por favor, que no me cuelgues y que me escuches. Ya hablé con la niña, ya me despedí de la niña. Ya le expliqué un poco la situación. Me da mucha tristeza, Armando, de verdad. Me da mucha tristeza que lleguemos a este pincho punto de que la cagas, mijo. Pero no importa, ya hablé con la niña. Le dije que la quiero mucho, que cuenta conmigo incondicionalmente, Armando. Pero eres un hijo de la chingada, ¿sabes? Qué poca madre tienes,
4: Armando. Pero ¿qué tienes que estar enterando la niña de todas sus tonterías?
0: Ay, ¿tú crees que no se da cuenta? ¿Tú crees que es pendeja? Sí tiene 18 años, Armando.
4: Pues sí, pero no tienes que estar enterando de sus cosas y de todas sus cosas.
0: Ay, por favor, por favor. Y si en esta casa se come, en la casa se come, en la casa se come sopa Nayeli, guisado Nayeli y cama Nayeli. No, me está dando.
4: No, siempre sigue lo mismo, siempre vas y te quejas con ellos. Si no es con las niñas, te quejas con tus amigas, te quejas de todo.
0: Ay, siempre me quejo de todo. No te preocupes, no te preocupes, cariño. A partir de hoy, usted va a ser un hombre libre para que se coja a una Yeli y a todos los que por enfrente. ¿Sabes una cosa? Lo más lindo es que me llevo lo mejor de mi relación, porque tú no supiste. No
4: aferrada, aferrada con esa vieja.
0: Aferrada, pero Armando, ¿aferrada qué, Armando?
4: Ten
0: los huevos de reconocer que estás con esa vieja.
4: No estoy. Ya te lo dije.
0: Ah, no, no, ahorita no estás porque estás en tu casa, pero ayer, en la tarde y mañana.
4: Ayer en la tarde, ¿qué estuve haciendo?
0: Se la pasa en el pinche son de la loma, la puta esa.
4: Ay, con el son, ay, ni siquiera ya va el sol ni nada. ¿A quién te dijo esto? ¿Ayer dónde estaba? ¿No estaba yo en los canchos de básquetbol jugando? ¿No me salí y estaba yo ahí?
0: Por favor.
4: ¿No mandaste hasta tus amigas allá a buscar a ver si estaba yo en realidad? Qué casualidad que estoy yo ya jugando y de repente llegaban, ¿no? Cuando ni siquiera nunca se paran por allá. Pues sí, yo estaba jugando, no estaba haciendo absolutamente nada.
0: Uh-huh.
4: ¿Sí? Y estás con lo mismo y con lo mismo y con lo mismo y aferrado y aferrado. Ya te lo dije.
0: Por eso ya te dije, mira, a partir de hoy eres libre. Te doy tu libertad, mi cielo. Viva feliz. Viva con su puta o con la que quiera, mijo. Ya me cansé. Estoy hasta la madre, hermano. A ver, quiero preguntarte una cosa. ¿Qué quieres de la vida? No. ¿Qué quieres de Ana, mejor dicho?
4: ¿Qué? Pues yo lo que quería, pues ya estoy mandando la chingada, ¿no? Entonces, ¿para qué te digo que quiero? ¿Sí? Cuando ni siquiera me sugieras de hacer las pinches cosas, ni mucho menos. Te estoy diciendo las cosas como son, te estoy diciendo que no estoy viendo esta vieja, no tengo nada que ver con esta vieja, y estás aferrada y aferrada con los pinches.
0: Aferrada. O sea, no puedes, por eso, muérdase, jovenazo, su pinche tercer huevo y dígame la pinche neta, dime, sí, Ana, me estoy cogiendo a la yegua.
4: No, ni siquiera, pero estás aferrada con lo mismo, ya te lo dije.
0: Ajá.
4: Y tú sabes bien ahí, mucho mejores mujeres van ahí en el pinche son de la loma como para estar ahí con ella. Un 20.
0: Ah, mira qué hijo de la chingada eres. O sea,
4: ¿qué quieres que te diga entonces? ¿Qué quieres que te diga? Te estoy diciendo que no y estás aferrada con lo mismo. Por eso estoy jodido de la pinche garganta por estar trabajando en las pinches.
0: Ay, pobrecito. Pobrecito de ti. No,
4: nada te parece. Si uno no va a trabajar, porque no trabaja. Si uno
0: está bien, hermano. Como tú quieras, te lo digo así. Como tú quieras. Eso decidiste, eso quiso, se fue con la más pinche puta del universo. Pues quédese con tu puta, porque yo soy más mujer que esa pendeja, ¿sabes?
4: Por eso estoy contigo. A ver, ¿en qué pinche momento yo te cambié por ella? Tú eres la que me está saliendo con todo eso. Yo ni siquiera estoy diciendo nada. Te estoy diciendo la verdad. ¿Cuándo chingados yo he platicado con ella? Yo ni siquiera su número telefónico lo tengo. Yo no tengo ni
0: idea. Sí, Armando, pero por eso yo estoy contigo y estuve contigo incondicionalmente. Y que te quede claro que a las niñas no les dice nada de tu puta infidelidad con Nayeli o con cuanta puta se te pase por enfrente. Eso no lo saben. Simplemente saben que tuvimos una diferencia y que yo me voy para mi casa. ¿Por qué? Porque no pueden estar así. ¿Sabes? Qué poca madre, o sea, qué pinche
4: para que siempre
0: tienes de no reconocer las cosas. Te cuesta mucho a tus 48 años reconocer que efectivamente te estás acostando con esa perra.
4: Porque no me estoy acostando.
0: Ah, bueno, ¿y entonces con cuál? Hoy no, ayer sí. ¿Y entonces el puto video qué era, Armando?
4: No sé, ¿cuál
0: video? ¿Me vas a negar que lo que vi en el video chupándote la riata no era la tuya? Armando, nos bañamos juntos. Hacemos el amor todos los días y me vas a decir que no es la tuya.
3: ¡Oh, Dios!
0: No. No, me queda claro que no puedes reconocer. No, está bien, no te preocupes. Mira, voy a mandar por mis cosas. No te quiero ver, de verdad, no te soporto, ya no te soporto. Voy a mandar por mis cosas, le voy a decir a mi hermano que pase por mis cosas y me las mandas todas, ¿entendiste? Todas.
4: ¿Qué va a pasar? ¿Y para qué tienes que meter también hacia tu familia? ¿Para qué tienes que meterlo? Él tiene sus broncas, él tiene sus cosas. ¿Por qué no vienes y agarras sus cosas tú? Vienes y das la cara y me dices las cosas y me enseñan el pinche video ese que dices que supuestamente
0: está ahí. Sí, Armando. Sí, todo lo que tú digas. Eres un santo. Ay, ya, por favor, ya, relájate, porque te voy a dar un infarto. Relájate.
4: A ver. Todo está mal con lo mismo, pero
0: por eso no te preocupes, ya voy a mandar por mis cosas, ¿vale?
4: No. Ven tú y ven aquí.
0: No te quiero ver, entiendes que no te quiero ver, no te soporto. A ver, hermano, nada más déjame hacerte una última pregunta, por favor. Y quiero que me la respondas, por lo menos.
4: ¿Qué vas a salir con tu
0: tontería? Por una vez en tu pinche vida, respóndeme.
4: ¿Vas a salir con tus tonterías otra vez?
0: Por una vez en
4: tu pinche vida. A ver, ¿qué más me dan a
0: ver? Respóndeme una por una vez en tu pinche vida con honestidad, ¿ok?
4: A ver qué. Aunque te diga la verdad, de todo el mundo me vas a creer, que es chingón.
0: Ok. Quiero que me digas cómo se oye el Panda Show.
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0: bonito. Chiquillo, bonito. Oye, ¿por qué toses tanto?
1: Ah, es que como trabajo en las noches en un restaurante, pues luego se me perjudica un poquito el
0: poder. Ana, ¿tú le sigues creyendo sus mentiras? ¿Sabes por qué tose tanto?
2: No, le creo a mi madre.
0: Dile por qué tose tanto.
2: Porque dice chismoso, por estar chupando cosas que no tiene que chupar.
0: Exactamente, tose tanto por tantos pelos que le quedaron en la garganta de la de Nayeli, por eso. ¡Por eso, tose tanto! Armando, ya no sabías por dónde defenderte, ya no sabías qué responderle, colgaste el teléfono, te desesperaste. Era un reto difícil porque nos dijo que eres un panda fan, así que Ana, dile por qué la bromita al que tiene los pelos en la garganta.
2: Tiene los pelos en la lengua. Ay, panda, muchas gracias.
0: No, de qué, dile por qué la bromita, Ana.
2: ¿Por qué? Porque realmente, mira, yo te voy a resumir pronto, porque...
0: Ay, ¿qué pasó?
2: No
0: es al revés, ¿no?
2: ¿Cómo?
0: Al revés, ¿no? Como que me vas a resumir.
2: No, la historia.
0: A ver, dile.
2: Mira,
0: viene.
2: Armando, le encanta tu programa, de verdad, te lo juro, todos los días. ¿Sabes una cosa? O sea, imagínate, se mete al baño y pone la bocina y escucha tu programa y siempre se está cagando literal de la risa y nada más dice, jajaja, qué poca madre, jajaja, qué poca madre. Y un día me dijo, mami, te voy a hacer una broma. Y le dije, en tu pinche vida me vaya a suceder eso, porque el día que tú lo hagas, terminamos, Armando. No, a mí eso no me gusta.
1: Pero yo, fíjate, panda, yo se lo iba a hacer, pero con el número disparado, pero ves.
0: Oye, por pocos huevos te ganaron la partida, güey. Oigan, ¿y les puedo hacer una pregunta indiscreta?
2: Claro.
0: Bueno, antes que nada, Armando, de verdad agradezco. Sí, me había comentado que me escuchabas, pero bueno, ya está. Meterte a bañar y yo verte a través de la bocina tus nalguitas está poca madre, ¿no? Pero, ¿alguna vez han echado un palito escuchando una broma del Panda Show?
2: Sí, sí.
0: A ver. Ana, platícame esa experiencia, por favor. Platícame.
2: Una vez, te voy a decir qué broma fue.
0: A ver.
2: Fue la de un muchacho que le habló a su mamá para decirle que estaba con su papá. Y la señora le decía, es que ¿por qué no pudiste hacer esto? Es que esto no se hace. Pero pásame a tu papá.
0: Oye, ¿y estaban echando pasión en ese momento?
2: Sí. Y ya cuando, mira, y ahora yo voy a hacer la indiscreta. Cuando Armando se estaba viniendo, ustedes empezaron a reír y no se vino por completo. Entonces, fue así como que... Y es
0: desagradable. ¿Es neta, Armando, que al momento que estabas terminando ya no terminaste de eyacular?
1: Se me ganó la risa.
0: ¡Hijo de la chinga!
2: Le ganó la risa. Sí, le ganó la risa. Literal, le ganó la risa.
0: Es que, Armando, mira, está chingón que si vas en tu auto, si estás en la chamba, si estás aburrido, si estás deprimido, si estás de reventón, si te estás bañando, si le estás, pues no sé, posiblemente pues echando una pajita, bueno, que escuches el Panda Show, pero echando un palo, compadre. Pues,
2: oye, pandita, te digo una cosa.
0: ¿Qué?
2: Puedo competir contra Nayeli, pero contigo no.
0: Ah, pues claro que no. Imposible. ¿Por qué crees que no puedes competir conmigo?
2: Para mí eres inalcanzable, lo siento.
0: Tiene pelos en la boca, ahí está el asunto. Por eso no puedes competir. Recuerda que soy un panda y el panda estoy lleno de...
1: Dámelo de pelos.
0: Abuelita. Oye, pues qué placer hacerte la broma, Ana. La verdad me encanta cuando alguien le gira la canica, sigue las indicaciones, se divierte. Yo creo que este fue el caso. Armando, muévete, mi rey, muévete. Mira, al próximo palito, recuerda de la broma que te hizo para que igual pues no puedas terminar y así te mando. Ay, Ana, de verdad un placer hacerte la bromita. Pero bueno, familia, Armando, Ana, díganme cómo se oye el Panda Show.
1: A toda máquina.
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0: Ándale, más o menos como el techo o como el piso.
1: Ay, no sé. Como el techo, ¿no?
0: Oye, amor, platícame, ¿para quién la bromita, chancludita?
1: Ay, pandita, para mi hermana.
0: ¿Qué se llama cómo?
1: Se llama Odila.
0: ¿Y dónde está Odila?
1: Pues no sé si ya haya salido del trabajo.
0: Ok, pero ¿en qué ciudad vive? ¿También allá en los Estados Unidos?
1: Vive, no, yo soy la única que ando por acá desbalagada.
0: Entonces,
1: ella vive allá en México con mi mamá.
0: ¿En qué parte de México? Que hay muchos estados.
1: En Iztapalapa, ellos son de Iztapalapa.
0: Ah, en la Ciudad de México. ¿Qué edad tiene Odila, Gigi?
1: 38 años.
0: Muy bien, ¿y qué bromita para Gigi?
1: Ay, pandita, pues es que socializa mucho. Y luego se queda toda perdida y socializadora. Y pues lo tienen que hablarle a mi mamá tiene que ir. Y pues quiero que me le jales las orejas. Es que yo te escucho mucho e incluso hasta he aprendido de ti. Y digo, a esto no le gusta que diga el pandita, no lo voy a decir.
0: A ver, ¿y qué has aprendido de mí? Que no entiendo.
1: Es que hay veces que cuando les jalas las orejas y que, como yo, la verdad, a veces me deprimo mucho. Y luego una vez te habló una muchacha y dijo que no sé qué. Y el pandita le jaló las orejas. Le platico yo mucho a mi mamá, a todos, pero yo soy la única que te escucho.
0: Oye, ¿pero por qué te deprimes, amor? Si estás en Denver, tienes pareja, estás con tu familia, ¿qué te deprime?
1: Porque no estoy muy bien, pandita. Pero bueno,
0: aspecto?
1: Esa es otra historia.
0: ¿De salud o económica?
1: No, con la pareja. Y aparte porque estoy muy lejos de mi familia.
0: Ah.
1: Y tengo señas que no los miro. Entonces, pues mi esposo se va para México las vacaciones. Yo me quedo aquí todos los diciembre sola y así. Pues, o sea, son muchas cositas, pandita. Pero
0: oye,
1: si ya me quiero...
0: pero entonces no estás bien con el gordo.
1: No.
0: Pero si te llevó el amor.
1: Ya, pues más que nada la calentura, pandita.
0: O sea, ¿que te está pasando lo del príncipe de la canción? O sea, ¿el amor acaba?
1: El amor acaba, exactamente.
0: Oye, ¿y él viene a México a pasar vacaciones y él sí tiene papeles?
1: Sí, él sí.
0: ¿Y por qué no te ha arreglado?
1: Pues porque su familia dice que nomás me casé por esos papeles.
0: Pero eso qué importa, o sea, la esposa eres tú, no la familia.
1: Pues ya ves, pandita, a veces los hombres escuchan mucho a su familia.
0: Chale, pero eso se le llama egoísmo, porque imagínate él teniendo la posibilidad, tú siendo su esposa, de poder arreglar tu situación migratoria y tú también venir a México a pasar las fiestas o algún cumpleaños ya. O algo, pues qué mala pata.
1: No, y lo peor de todo, pandita, que hace 6 años falleció mi papá y no pude ir.
0: Ingrato. ¿Cómo se llama el hijo de la chilindrina?
1: Rey.
0: Dile a Rey de mi parte que Ingarinani. Es un envidioso, que es una mala pareja. Bueno, a ver, entonces me decías que Odila socializa mucho. ¿A qué te refieres con eso?
1: Se va mucho de fiesta. Llega pues muy noche, o no llega, o tiene que ir mi mamá a recogerla. La han ido a buscar.
0: Ella, ¿y con quién vive?
1: Con mi mamá.
0: Con tu mami, ¿ok? Sí, ¿qué se llama?
1: Mira, pandita, mi mamá también se llama Odila.
0: A ver, me ibas a platicar.
1: El viernes, pandita, eso fue por eso que yo le mandé el mensaje por WhatsApp, porque el viernes, pues ahora sí que fue casi la gota que derramó el vaso, que otra vez, o sea, sí se pasó de lanza, o sea, porque se quedó dormida, no sabían cómo contactar a mi mamá y todo. Y es que hasta donde... Mi hermana ahorita últimamente ya no me cuenta las cosas, ya no me habla, no nada. Yo sé que se va a enojar muchísimo, pero como le digo a mamá, yo confío en mi pandita que la vas a recapacitar.
0: ¿Pero en qué sentido? Porque no te entiendo.
1: Pandita, es que tú les hablas bien fuerte y las haces cambiar, las haces pensar al menos.
0: Pero ¿qué problema tiene Odila? Porque nada más me dices que socializa, o sea, ¿qué problema o qué tranza con tu hermana?
1: Es que toma muchísimo. Eso es socializar, pandita.
0: Ah, bueno, toma, perdóname, pero tu idioma en Colorado de repente...
1: Okay.
0: Es que socializar puede significar muchas cosas. Entonces toma mucho y lo que quieres es darle una moraleja de que deje de tomar.
1: Sí, pandita, porque tiene un niño, bueno, tiene mi sobrino, pues está ya en la adolescencia, ya va a la prepa, tiene 16 años. Y entonces, o sea, pues qué ejemplo le está dando a su hijo, ¿sí me entiendes?
0: ¿Cómo se llama tu sobrino, nombre de pila?
1: Julián.
0: Bien, ¿y su papá qué onda?
1: Su papá no se hizo cargo de él desde como a los 2 años.
0: Ok, nunca. Entonces, ¿la familia es tu hermana, tu mamá y Julián?
1: Sí, y mi otro sobrino también vive ahí, un hijo de mi otra hermana. Viven todos juntos ellos nada más.
0: ¿Y por qué el otro sobrino no vive con sus papás o sí?
1: Porque también mi hermana es separada, la de ese niño, pero ella sí renta aparte, pero mi sobrino se quiso quedar con mi mamá, ya que mi mamá los ha criado desde chiquitos.
0: Oye, y dime una cosa, ¿realmente sí se ha pegado guarapetas tu hermana?
1: Cañón, pandita.
0: Ok. Cañón. ¿Qué tipo de actividad hace ella? ¿Es secretaria?
1: Es gerente de un dealer.
0: Ok, gerente. Ya está, entonces, pues vamos a hacerle la bromita de la escalera del cielo, ¿no? Y la queremos internar. Que tú te comunicaste con nosotros, bueno, que has pedido ayuda desde Denver, y queremos prácticamente como rehabilitarla. Ahora, es bien importante, mija, que si de repente se empieza a poner flamenca o algo, voy a decir que te tengo en la línea, ¿ok?
1: Sí.
0: Para que tú de repente le digas, oye, hermana, es por tu bien, yo me comuniqué. ¿Qué te parece que sea el señor González, te parece?
1: Sí, está bien, pandita.
0: Voy a ser el señor González, entonces.
1: Tú empiezas, ¿verdad?
0: Sí, claro, yo empiezo. Okay. Y vamos a hacer un retiro en Michoacán. No, en Cuernavaca, no, en Pachuca. Un retiro en Puebla. No, Puebla no, Puebla no. En Cuernavaca, ya está. Yo creo que está medio cerca el asunto. Pues está hecha la situación, señores. Vamos a pegarle. ¿O no? ¿Sabes qué? Yo creo que entras tú primero.
1: No, pandita, tú.
0: ¿Qué, te da frío?
1: Sí, un poquito, es que se pone bien intensa.
0: Pues yo le entro, vamos a pegarle las bromas en el Panda Show.
2: Quiero mandarles un saludo a todos ustedes que nos escuchan. 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
6: Bueno.
0: No, pero la reunión va a ser a las 10. Sí, bueno, buenas noches.
6: Buenas noches.
0: Hable el señor González con la señora Odila, por favor.
6: Sí, dígame.
0: ¿Qué tal, hermana? ¿Cómo estás? Habla el señor González. Estoy hablando de la escalera del cielo. Un grupo de autoayuda. Quisiera ver si me podías regalar unos minutitos. Tu hermana Amor, tuve la oportunidad de platicar con ella. Debido a que tenemos un amigo en común y bueno, pues ella me narraba y me platicaba pues de la desesperación que tiene, de la impotencia de estar en los Estados Unidos, de no poder venir a México y bueno, pues también de la nostalgia y el tema principal de tu alcoholismo. ¿Puedes hablar, Odilia?
6: Sí.
0: Mira, antes que nada, pues déjame comentarte que no hablo para recriminarte. Yo sé que esto es una enfermedad emocional. Lo que hacemos ya desde hace 15 años es poder ayudar, pues prácticamente a los hermanos, ¿no? Pues primero quisiera preguntarte, ¿cómo estás?
6: Pues ahorita ando muy bien, pero ahí vamos.
0: Qué bueno, ¿y cómo está tu hijo Julián?
6: Bien. Qué sí, bueno. Bien, bendito Dios.
0: ¿Y qué tal el trabajo?
6: Gracias a Dios, con bastante trabajo hasta ahorita.
0: Qué bueno, hermana. Oye, pues, preguntarte de forma frontal, así somos nosotros, ¿por qué tomas, Odila? ¿Cuál es tu problema?
6: Eso es lo que yo quisiera saber.
0: Bueno, creo que debes de saberlo. Yo creo que en su interior, toda persona sabemos qué es el problema, posiblemente alguna situación de pareja, algún conflicto familiar, algo que nos molesta, algo que nos hace ruido, hermana. Y en el trasfondo sabemos en realidad qué es lo que nos duele, qué es lo que nos afecta, pero no nos queremos dar cuenta. Y desgraciadamente el terrible enemigo silencioso que es el alcohol, pues es un mal consejero, ¿no, Dila? Y pues es como si fuera Satanás, no sé si sea religiosa, yo no me quiero meter al ámbito religioso, pero es como si tuvieras el angelito bueno y el angelito malo. Tú sabes que en realidad estás haciendo mal y el angelito bueno te dice, Odila, hija, no tomes, pero el angelito malo te dice, el diablillo, nada más una copita, no, que sean dos, y después tres, cuando menos sentimos estamos perdidos, ¿no?
6: Sí, Es correcto.
0: Mira, te comentaba, pues tu hermana está muy preocupada y nosotros también por ti. Porque a veces una persona no acepta, ¿verdad?, el tema del alcoholismo. Hay diferentes etapas de alcoholismo, no sé si conozcas el alfa, el beta, el gamma, pues hay diferentes, ¿no? Entonces
6: sí,
0: tú me decías que eres como social, que puedes controlarlo, algo así te entendí.
6: Mire, no es tanto como que pueda controlarlo, sé que tengo un problema, sí sé por qué, porque si yo quiero tomo. Y si no quiero, así se me pongan enfrente, anda, échate una, nomás no tomo. El tema es de que yo traigo un problema emocional. Entonces, es como me mencionaba hace rato, que es como el angelito y el diablito. Mientras yo esté bien emocionalmente, hago ejercicio todos los días, estoy muy bien en mi trabajo, ando muy activa con mi familia, salgo con mi familia, ando súper bien. Pero cuando me llegan los momentos así de depresión, es cuando caigo.
0: ¿Y por qué tienes problemas de depresión? ¿Qué es lo que te deprime, Odila? ¿Qué te causa tristeza?
6: Y no necesariamente que me obliguen sino que yo solita soy la que lo propicia. O sea, yo soy la que digo, pues ahora le echo una y así. Entonces, ese es el problema. ¿Qué lo propicia? Creo yo que traigo arrastrando ya problemas ya de antaño, ya son problemas viejos. Adicional, pues que sí, de alguna manera, yo estoy soltera. Me siento sola.
0: Pero es que no tienes que sentirte, hermana. Mira, primero tienes una fuerza poderosa, poderosísima, que es Julián. No voy a meterme en problemas o en temas como dónde está el papá de Julián, por qué te separaste. No, eso es peccata minuta, ¿sí? Pero tienes a Julián, tienes a tu madre, tienes a tu sobrino, tienes a tus hermanas, estás llena de amor en tu entorno, tienes un trabajo, estás fuerte, eres una mujer en toda la extensión de la palabra. ¿Qué te causa esa tristeza? Lo mismo que te lleva al alcohol, esa situación emocional, Odila. Y hay que descubrir qué es lo que está pasando y hay que atacarlo, pero para esto es querer hacerlo. El primer paso es la aceptación.
6: Fíjese que estoy ya yendo con una psicóloga, a lo mejor está mal, no sé, pero yo ya empecé la semana pasada, empecé con un psicólogo, con una psicóloga para hacer esa.
0: Muy bien, te felicito, muy bien.
6: Pero nadie lo sabe.
0: ¿Y por qué nadie lo sabe?
6: Porque no, es que es una larga historia y perdóneme, digo, y le agradezco la que esté preocupado y demás, pero pues digo, no sé dónde está usted, o si ya si le platico toda mi vida, o no sé, ¿no? Si me entiende, o sea, siento un poquito como de, pues no sé dónde estoy parada ni a quién le estoy platicando mis cosas.
0: A ver, ¿qué es lo que me platicó tu hermana? Que está desesperada, ¿y sabes por qué? Porque está a distancia, lleva 16 años el no poder venir a México. Y está preocupada no solamente por ti, sino por tu hijo. Porque precisamente ella sabe que tú estás sufriendo esta situación tan compleja. Y se siente de verdad con las manos atadas porque no puede hacer nada. Por eso nos contactó. Nosotros somos un grupo de autoayuda que estamos a nivel Latinoamérica. Nos conectamos en todo el continente, no solamente en México, en la provincia mexicana, en los Estados Unidos, en Centroamérica, también llegamos hasta la Patagonia en Argentina, ¿sí? Nuestro único beneficio es poder ayudar a quien lo necesite. Y por eso precisamente en la Escalera del Cielo queremos invitarte a un retiro. Tú lo que necesitas, hermana, es poder encontrar qué es lo que te está lastimando, qué es lo que te está lacerando. Y por eso quiero invitarte a que te unas a nosotros por un mes, precisamente para que encuentres ese dolor, encuentres esa pudrición que te está ocasionando la infelicidad. Pero para eso es lo que yo le decía a tu hermana, amor. De hecho, le dije que ahorita le iba a regresar la llamada, pero antes le pedí la oportunidad de poder platicar contigo porque ella quiere hablar contigo. Quería presentarme, quería platicar en corto contigo. Tener así una conversación, una charla. Pero sí me gustaría que aceptaras, Odila. ¿Estás dispuesta?
6: Le voy a ser bien sincera. Ahorita estoy pasando por un proceso en mi trabajo. Sí lo podría hacer, pero ahorita no. No podría. Estoy, como le acabo de comentar, estoy yendo con un psicólogo desde la semana pasada. Son 3 veces a la semana. Me estoy literal partiendo porque en mi trabajo es muy demandante. Y de hecho estoy agarrando mis horas de comida para ir a tomar mi terapia. Aparte, ahorita en mi trabajo, como le vuelvo a comentar, estoy pasando por un proceso de cambio. Entonces, si ahorita le digo que sí y sé que me voy a ausentar un mes, o sea, pues voy a perder el ingreso, ¿no? Y el poco ingreso que hoy puedo llevar a mi casa.
0: Mira, aquí no se trata de afectar tus ingresos ni tampoco tu trabajo. Es bien importante. Pero, Odila, si tú no estás bien contigo, no estás bien ni con tu familia ni en tu trabajo. Ok, entiendo que a lo mejor un mes es mucho tiempo, pero no pongas pretextos, primero estás tú, porque si tú no estás bien, nadie en tu entorno va a estar bien.
6: Sí, ya lo sé.
0: Entonces, lo primero que tienes que decirme es, señor González, yo acepto que soy una alcohólica. Vámonos por el principio, por la aceptación. ¿Crees poder aceptarlo?
6: Pues hace rato, no sé si me escuchó, le dije sí, si tengo un problema. Si tengo un problema con el alcohol, no estoy a los niveles los que usted acaba de mencionar.
0: No, tú acabas de decir que tengo un problema con el alcohol. Hay varios niveles, sí. Pero el alcoholismo es el alcoholismo. Por eso claro. Te digo, primero la aceptación y decirme, señor González, soy una alcohólica.
6: Yo lo he dicho hasta aquí en mi casa, ellos lo saben, mi mamá se lo he dicho, bromeando y no, como se puede decir, pero yo reconozco que tengo un problema con el alcohol.
0: Segundo, y estoy señor González, quiero que me ayuden.
6: Sí.
0: No, pero dilo bien, ¿te cuesta tanto trabajo?
6: No, pero pues sí, si me pueden ayudar, de verdad les agradecería mucho.
0: ¿Y sabes por qué lo vamos a hacer? Porque te amamos, porque te queremos. De verdad, no estás sola. Tienes a tu familia, tienes a tu hermana que a distancia se preocupa por ti. ¿Me permites hacer una llamada tripartita para que tu hermana hable contigo?
6: Sí, sí.
0: No me cuelgues.
6: No.
0: Y te voy a pedir también para que ella te escuche, pues si puedes quitar tus manos libres mientras yo hago la llamada.
6: Sí, sí.
0: No cuelgues. Hermana, soy González.
7: Hola, señor González, ¿cómo está?
0: Muy bien, pues con buenas noticias. Antes que nada, su hermana Odila la está escuchando. Ya tuve una conversación con ella. Ella, pues, le expliqué lo que hemos platicado. Ella ha aceptado. Ella quiere la ayuda, pero tenemos un problema, ¿no? Que es la cuestión laboral. Pero antes de entrar a ese terreno, Odila, aquí está su hermana.
7: ¿Qué, güey? ¿Qué onda, güey? ¿Cómo estás?
6: Bien, voy para la casa.
7: Güey, pues mira, la verdad sí estoy preocupada, discúlpame por lo que hice de hablarle a estas personas, pero pues tú sabes que te quiero muchísimo, que siempre te lo he dicho, eres mi orgullo y yo no quiero que te me eches a perder, que algo malo te vaya a pasar. Por eso fue que me atreví a hablarle a estas personas. Ajá. Porque tú sabes, yo siempre te lo he dicho, que tú siempre, y tú lo sabes, te he dicho que eres mi galla. Tú eres mi orgullo. O sea, yo quiero, a veces le he dicho que quiero ser como tú, pero yo no quiero que te destruyas. Yo no quiero que sigas por el camino que vas. Por eso fue que yo hablé con el señor González. Ajá. Y espero me disculpes y no te enojes, pues, por lo que hice.
6: No, está bien. No, está bien, no pasa nada.
0: ¿Estás enojado, Dila?
6: No.
0: ¿Tienes algún tipo de resentimiento porque piensas que tu hermana amor se está metiendo en algo que no le importa?
6: No, nosotros somos muy unidos.
0: Abre tu corazón, hermana. Abre tu corazón. Siento que te estás conteniendo y quieres decirle algo, pero no te atreves. Estamos entre familia. Habla con ella.
6: Y obviamente lo que nos tenemos que decir, pues no lo decimos de alguna u otra manera. Pero no tengo ningún tipo de resentimiento ni nada, ¿no?
0: Entonces, ¿qué es lo que sientes?
6: Pues eso ya lo habíamos platicado antes, y pues ahorita que ella hizo esto, digo, pues sí me sorprendió, ahorita nada más lo que sí me siento así como, como sorprendida, nada más, ese es el único sentimiento.
0: ¿Y por qué estás sorprendida, Odila? ¿Qué es lo que te sorprende? ¿El gesto de amor?
6: La llamada de porque no sabía que me iban a llamar.
0: Claro que no lo sabías.
6: Sí, eso.
0: Entonces, nosotros lo que te ofrecemos es abrir la escalera del cielo para que vayas a un retiro a Cuernavaca. Lo que yo te platicaba, amor, es que hay problemas de tiempo. Pero es importante, sí, lo que yo le decía, que si ella no está bien, todo su entorno no va a estar bien.
6: También lo que le comentaba ahorita es, le digo, sí lo puedo hacer. El tema que un mes, sobre que tú sabes que mi trabajo cómo es. Tú bien sabes cómo me la paso con los tiempos en el trabajo. Y también le comentaba, a partir de la semana pasada, ya estoy yendo con ayuda psicológica. Estoy yendo 3 veces a la semana, nadie sabe, mi mamá sabe. Estoy yendo 3 veces a la semana, me estoy agarrando la hora de la comida para ir a tomar la terapia. Y aparte ahorita estoy sufriendo unos cambios en mi trabajo. Hoy fui a una entrevista porque me voy a cambiar de trabajo.
0: ¿Y la terapia te ha ayudado? Porque me has mencionado 2 veces la terapia y se te hace nudo.
6: Sí,
0: me ayudaron mucho.
6: Sí.
0: ¿Y por qué te ocasiona el sollozo?
6: Soy muy sentimental, soy muy sensible y como le dije, mi problema es emocional. ¿Por qué? Porque si yo quiero, no lo hago. Y me quedó claro, ya digo, más que comprobado, está mi hermana, bueno, mi hermana no está aquí para que lo vea, pero mi mamá lo sabe perfectamente. Si yo me propongo no hacerlo, no lo hago, no pasa nada. Ajá, estoy bien, hago ejercicio todos los días, me levanto temprano, voy al gimnasio, yo me levanto a las 5 de la mañana para ir al gimnasio, y estoy perfectamente bien. Pero cuando yo me empiezo a tener como un cuadro de depresión, o me empiezo a sentir así como bajoneada, con mucha carga, con mucha presión, es cuando flojeo, cuando empiezo a flojear, y no necesariamente me tienen que obligar a tomar ni nada de eso, o sea, simplemente yo lo propicio. Ya, pero por eso le digo, o sea, sí sé, reconozco que tengo un problema con el alcohol, pero ya estoy trabajando en ello, y más que trabajar en el problema del alcohol es trabajar con mi fuerza mental y mi fuerza emocional.
0: Y para eso necesitas ayuda, porque no puedes, sí, sola.
6: Precisamente le digo, por eso estoy trabajando con ello. Ahorita le digo, a la semana pasada fueron 3 días.
0: Me comentas que para ti es difícil abrir un espacio para poder ir a Cuernavaca y estar en el retiro de la escalera del cielo. ¿Para cuándo tendrás libre tiempo y poder estar con nosotros?
6: Pues yo podría una semana, pero a lo mucho sería una semana. Si yo falto todo un mes, pues olvídese. O sea, de entrada es los gastos también que tengo con temas de mi hijo. Mi hijo se va de intercambio. O sea, son varias situaciones.
0: Entonces podría solamente una semana, hermana.
6: Pues ahorita, de momento, yo le puedo decir sí, pero no sé cuándo.
0: No sabes cuándo.
6: No.
0: ¿Sigue la negación?
6: No estoy en la negación. El hecho de que no tenga un día, no quiere decir que esté en la negación. También quiero que eso lo entienda, ¿sale? O sea, sí le estoy reconociendo y sí necesito ayuda, pero obviamente no me puedo ir todos los días, todo el día y toda la noche.
0: ¿Y por qué te empiezas a enojar?
6: No estoy enojada. Perdóneme y discúlpeme, a lo mejor, no, como le vuelvo a repetir, no nos conocemos, pero si la forma de enojarme no es esa, o sea, no, yo no me enojo así.
0: Pero siento que con cualquier detalle te frustras, hermana.
6: No, así es, fíjese que tengo, un, ¿cómo le dicen? O sea, un alto nivel de tolerancia. Me dedico al negocio de los coches y pues en este negocio también hay altos y bajos y trato con muchísima gente y hay gente que se enoja y no porque el hecho que se enoje yo también les voy a gritar. Yo necesito mantenerme también mesurada ante varios tipos de personas. Yo espero que sí, todo sigue bien, con muchísimo gusto lo haremos.
0: ¿Y crees que de aquí a que nos podamos reunir podrías no beber, no ingerir ninguna gota de alcohol?
6: Ah, sí, claro, sí, por supuesto.
0: ¿Y por qué con esa seguridad?
6: Porque me llamo Dila, por eso.
2: ¡Oh, Dios!
0: Bueno, siempre te has llamado Dila, y el alcohol, uh-huh, se ha apoderado de ti.
6: Sí, pero pues ahora no se va a apoderar de mí, estoy muy segura de eso.
0: ¿Podemos confiar en ti 100%?
6: Sí, totalmente.
0: Repite conmigo, ¿yo, Dila?
6: Yo, Dila.
0: ¿Puedo con el alcohol?
8: puedo con el alcohol.
0: ¿Yo, Odila?
8: Yo, Odila.
0: Puedo con el alcohol, con seguridad.
8: Puedo con el alcohol.
0: Yo, Odila, estoy llena de amor.
8: Yo, Odila, estoy llena de amor.
0: ¿Quiénes te aman, Odila?
8: Mi familia.
0: ¿Y quién es tu familia?
8: Mis hermanos, mi mamá, mi hijo, mi sobrino.
0: Y te va la pregunta más poderosa que espero que me la contestes. Dime cómo se oye el Panda Show, que es una broma de amor, ¿no es cierto? Estás en el Panda Show.

0: Oye, a ver, repite. Yo, Dila, estoy llena de amor. Oye, Dila, no, ya la neta del planeta, te hablamos del Panda Show. Posiblemente dirás, es una broma fuerte, estoy pasando por una situación compleja. Créeme que no es tocar o burlarnos de un tema sensible para ti. Neta, es donde amor se comunicó con nosotros, porque realmente tu hermana a distancia, como te lo dije en broma, pero en serio, se preocupa mucho por ti.
1: Pues no fue ni tan broma, ¿no?
0: Sí, no, porque entre broma y broma, y de verdad te pido, no te vayas a enojar con tu hermana, no estamos para juzgar ni mucho menos, pero sabemos en el fondo que tienes un problemita que es muy personal y creo que estás muy consciente que necesitas ayuda, y ojalá, te lo digo de cuates, ojalá lo puedas buscar, lo puedas conseguir y puedas tratarte, porque como te lo dije, tienes una familia hermosa, tienes un hijo sensacional, y creo que ese pequeño detalle hay que corregirlo, aunque como dijiste, creo que ya pediste o estás en ayuda, ¿no?
1: Sí, ya.
0: Qué chido, amor, dile por qué la broma a tu hermana.
1: Pues

0: pues el pretexto, la Gigi.
1: Oye, Dila, una preguntita, ¿por qué te dicen Gigi?
0: Porque nosotros somos de Guerrero. Y allá en Guerrero, a las que se llaman Odila, se les dice Gigi.
2: ¡Oh, Dios!
1: Ah, mira, yo pensé por otra cosa. No puedo decir por qué, pero yo pensé que otra cosa. Oye, Dila, pues te mando un beso enorme. Sigue tu camino. Así que, amor, saludos hasta Denver. Dígame, ¿cómo se oye el Panda Show?
0: A toda máquina.
3: A toda máquina.
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0: Ya 7 años, desde que me separé con Yolanda, 7 años.
1: Ándale, ¿y tienes hijos con Marisol o no?
0: No.
1: ¿Y por qué Ariel toma la decisión? Digo, está chido, ¿no? Pero nada más para saber de salirse de con mamá e irse con papá.
0: Es que ya también se portaba mal el güey.
1: Chale, o sea que no tiene remedio.
0: No, se vino acá a estudiar.
1: ¿Qué edad tiene tu hijo?
0: Tiene 19 años, iba a entrar al ejército, nada más que por un puntito no pude entrar.
1: ¿Neta, por un punto?
0: Por un puntito.
1: ¿Y lo va a volver a intentar o no?
0: Está obligado a tener 7.0 del bacho.
1: Ajá.
0: Y sacó 6.9.
1: Bueno, pues medio burris, ¿no? Pues digo, 6.9, pues sí está bajo. La neta. Oye, entonces está contigo tu hijo Ariel, vive con Marisol. ¿Tienes hijos con Marisol o no?
0: No.
1: ¿Quién está bajo el mismo techo? ¿Eres tú, es tu hijo, es Marisol?
0: Sí, y un chiquitín de 12 años.
1: Ok, y ese es hijo de Marisol, supongo.
0: Sí.
1: Ok, bueno, ¿y de qué se trata la bromita, pa' Yolanda?
0: Mira, la broma es de que ahorita mi hijo, como acaban de tener un problema,
1: ¿quién
0: de que
1: es?
0: Lo regañé, yo regañé muy feo a mi hijo, ¿no?
1: Uh-huh.
0: Porque se mete mucho, ¿no?, con mi hijo, Marisol.
1: Okay.
0: Bueno, en respectivo, está bien, ¿no?, para mi hijo, yo le digo, está bien, así estás disciplinado, ¿no? Pero hubo un problemilla ahí que se tomó unas cosas. Se tomó un líquido de ahí de la tienda donde tenemos la tienda, pues, ahí de la
1: tienda.
0: Ah,
1: tiene una tienda, ok.
0: Sí, y como no lo apuntó de que se la tomó para llevar un buen historial.
1: Claro.
0: No la apuntó y pues se enojó y yo pues también le grité a mi hijo muy feo. Él se quejó con su mamá me la hizo dar cosa a mí y se hizo una rebombaraba.
1: Entonces, no, pues, viene ¿cómo por, no?
0: Viene por lo mismo, ¿no? La broma es de que ahorita lo tratamos de chacho, ahorita ya te lo paso a él, y él empieza la broma, lo tratamos de chacho que lava la ropa de Marisol, que lava la ropa de Gabriel es el chiquitín, y que todavía con una rayita de canela, y ahí lo tiene que lavar, y yo todavía
1: o sea
0: ahorita
1: que
0: le voy
1: prácticamente
0: a quitar.
1: Ariel está harto de ser el ceniciento.
0: Así es, mi pan, así es.
1: ¿Y qué? ¿Le va a pedir que regresa con la mamá o que hable contigo? ¿Cuál es el siguiente paso?
0: Se va a quejar, él se va a quejar, y en cuanto se esté quejando, ya cuando ya no pueda más quejarse, ya que esté en lágrima de llanto de ceniciento, yo ya llego y le voy a decir, ¿qué estás de niña ahí?
1: Sí, ya le hablaste
0: como... Y vas a hablar, y luego ya le quito el teléfono y hablo con la mujer y le empiezo a decir que esa es la educación que le dio.
1: Claro que por su culpa no lo enseñó a ser, digamos, una persona limpia, colaboradora, etc. Oye, ¿y viven en la misma ciudad, Yolanda y tú, o en diferentes?
0: No, si hubiéramos vivido en la misma ciudad, yo creo que yo había tronado. No, ahí está en Ciudad Valles.
1: En Ciudad Valles, San Luis Potosí. ¿Y tú dónde estás?
0: Yo estoy en Tlalpan, al lado del aeropuerto AIFA.
1: Perfecto, exacto. Pues entonces empieza la bromita
0: Ariel.
1: Ariel, a ver, échamelo.
0: Ahí
1: ¡échamelo!
0: Te va.
1: ¡Viene de ahí!
0: ¿Qué onda?
1: ¿Cómo estás, mi querido Ariel?
0: Ya listo, preparado, ya que empiece la bromita.
1: Ya que empiece la diversión. Oye, ¿de quién fue la idea de la broma? ¿De tu papá o tuya?
0: Pues mira, una vez le dije, oye, hay que hacer una broma a mi mamá en el Panda Show. Y pues dijo, mi papá, va, hay que hacerla. Y así, agrega el número a tu teléfono y mándale mensaje. Y pues ya, así fue planeado.
1: Oye, carnalito, ¿y no extrañas a mamá?
0: Sí.
1: Sí, dices sí.
0: Más que nada, pues también a decir la ciudad y todo rollo.
1: Oye, carnal, ¿y tu mamá ya tiene pareja?
0: Sí, ya tiene pareja, ya lleva un tiempo con él, con ella.
1: ¿Y cómo te llevas con quién?
0: Sí, chido, no, con él nunca ha habido algún problema o así. Todo bien.
1: ¿Y con Marisol qué tal te llevas? Con tu madrastra.
0: No, pues... Me llevo chido, así cotorreamos, pero ¿cómo se llama? De repente sí, se enoja y me empieza así a regañar de que No, como de eso, de que me dijeron que lavara los trastes y no los había lavado hasta
1: bueno,
0: que
1: bueno, pero es parte de la formación, Ariel. Tienes 19 años y tú sabes, ¿no? Algún día tú formarás tu propio hogar y pondrás tus reglas, pero ahorita pues son las reglas de papá y de madrastra. Por eso eres el Ceniciento. Bueno, pues creo que está hecha la machaca. Tenemos un buen tema, entonces prácticamente a quejarte. Esta broma es la del Ceniciento. Me hacen limpiar, planchar. Bueno, planchar no, porque como que eso no te lo creería, pero barrer,
0: sí, también.
1: Hacer actividades de casa, y no solamente para ti, sino para tu bueno, no viene siendo tu hermano, sino el hijo de Marisol, que es Gabriel, y que tu papá apoya, y que Marisol nada más te trae y que tiende la cama, pero no solamente la tuya, sino la de ellos. O sea, haciendo labores de casa, pero las tienes que engrandecer para que tu mamá se enganche. ¿Ok? ¿Estás listo?
0: Estoy listo, preparado.
1: Vámonos, señores, en directo desde el Panda Cruz Center. La diversión, las bromas están en este Casto Show.
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1: Tonito de desesperación. Frustración.
0: Sí, no tengo todo. Ya con mi mamá va a fluir eso, quiero.
1: Ay, no le entra. Ahí está.
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6: Bueno,
0: hola mamá, soy yo, Ariel.
6: ¿Qué pasó, hijo? ¿Cómo estás?
0: Pues aquí te estaba saludando. Estaba te marcaba para ver cómo estás.
6: Bien, bien.
0: Sí, mi abuelo, ¿cómo está? ¿Qué tal?
6: Bien, aquí está al lado de mí.
0: Ah, todavía sigue rey ahí en la casa.
6: ¿Eh?
0: Sí, todavía sigue rey ahí en la casa.
6: Sí, todavía.
0: Está bien. Ah,
6: ¿de qué número me hablaste?
0: De mi amiga, es que estoy aquí afuera y
6: ¿de dónde?
0: Aquí afuera de la casa y le marqué a le pidí el celular para que le marcara, para que te marcara a ti.
6: Ah, ya. Ah, qué bueno. Qué bueno que te acordaste de mí.
0: Sí, ma.
6: Porque te mando mensaje y no me los contestas.
0: Sí. Perdóname, ma, que es el que trabajo y así todo el día.
6: Ah, ya, sí. ¿Cómo te ha ido?
0: No, pues ahí, pues bien, ahí, hay días malos, hay días buenos, hay días muy buenos y así.
6: Ah, qué bueno, qué bueno.
0: Sí, ma, y también, pues, te marcaba porque también te iba a contar algo, porque la neta tengo unos problemillas ahí en la casa con mi
6: ¿dónde?
0: Papá. Ah. En la casa. Sí, ves que la otra vez, pues...
6: Vas caminando porque se oye aire.
0: Sí, pues no, pues está aquí en la calle afuera.
6: Ah,
0: te digo, pues sí ves que la otra vez habían enojado que había agarrado una bebida. Ajá. Había agarrado una bebida y y pues no la puse en el inventario, no la anoté.
6: Ajá.
0: Y pues Marisol se enojó y así, y pues ahí sí ves que me gritó mi papá y todo.
6: Sí, de los mensajes que me dijiste.
0: Y pues haz de cuenta que pues yo ahí lavo el carro y saco las cosas, ma, y,
6: uh-huh.
0: y no manches, mi papá sabes cómo es, bien regañón y me empieza a regañar bastante y porque
6: ajá.
0: dice que no hago las cosas bien cuando las hago.
6: Que él quiere a su sea, modo.
0: Sí.
6: Ajá.
0: Y pues haz de cuenta que yo lavo el carro y así.
6: Uh-huh.
0: Entonces el otra vez la otra vez me pusieron a lavar, me dijo mi papá, no, no llegué, a la hora que me dijo, porque
6: ajá.
0: salí con una chica, no me dejó, no llegué a la hora que me dijo, y
6: ajá.
0: pues me dijo, no, vas a tener que lavar mi ropa.
6: ¿La ropa y de él?
0: Pues, sí.
6: Puta, te pendejo.
7: ¡Oh,
6: ¿que
7: Dios!
6: ¿Que por eso tienes hija para que la lave?
0: Ajá, no, hey. Y pues espérate, haz de cuenta que me pone a lavar la ropa. Y
6: ajá.
0: pues yo no la lavé.
6: Ajá.
0: Y me dice, y no manches, mamá, la neta que con mi papá estoy ya muy frustrado y la neta ya Marisol tú también ahí molestándome.
6: ¿Qué?
0: Molestándome.
6: ¿Qué te dice?
0: Pues de que Ariel dobla esto, Ariel los trastes, Ariel no ha doblado tu cama. Cuando
6: ajá.
0: pues son apenas son las 10 de la mañana que estamos desayunando, yo desayunando la doblo.
6: ¿Y el escuincle qué hace?
0: Pues no, pues el ¿cómo se llama? El Gaby pues no hace nada, ese cuate se queda ahí sentado y no hace nada, nada más
6: ajá.
0: ve la tele. Cuando
6: ¿y el juego se lo prestas?
7: No, ya no, no se lo presto.
8: Ah, pero
7: ¿cómo se llama? Mamá, pero pues yo lavo así, pero haz de cuenta que no lavé la ropa de mi papá.
8: Ajá.
7: No la lavé y me dice, no, ahora vas a lavar la ropa de Marisol y de Gaby, del hijo. Y no manches, ajá, mamá, ahí yo no la he querido lavar y no manches, me tiene ahí y lávala.
8: Y o sea, la lave.
7: La quise echar a la lavadora, mamá, y no manches, me dio bastante asco. Mamá, deja los calzones con rajita de carne, mamá.
8: ¿Quién la deja así?
7: Pues la Marisol.
8: Pinche cochina. O sea,
7: no, me da bastante asco, la neta. Pues.
8: No, Ari, pero por...
7: ¡Ari!
8: Ahorita voy a hablar.
7: No manches, mamá.
8: Ahorita le voy a marcar.
7: Acá estoy. ¿Qué pasó?
8: Está marcando, está hablando.
7: Con mi mamá. Te digo que te hubiera puesto...
8: Pásamelo.
7: A ver, espérate, cállate ya.
8: Pásamelo.
7: Bueno.
8: ¡Ey!
7: Oye, ¿qué pasó? ¿Qué te está diciendo ahora la niña esta?
8: Pues dice que tú que estás friegue y fría y que porque no hace qué hacer y que fuera tú que porque llegó tarde, que fue una muchacha y llegó tarde y que le... Y que no, lo pusiste pues, ahí, que te lo pusiste a lavar tu ropa y que no la lavó.
7: Pues
8: y ahora como no la lavó...
7: Pues,
8: como que, fíjate, como no la lavó, que ahora vas a lavar la ropa de Marisol y de Gaby. ¿Cómo está eso? No.
7: Pues es que tiene que aprender lo que tú no le hiciste,
8: mami. No mames, Gustavo, no mames. O sea, te pasas también, tú también de pendejo.
7: No, tú no lo educaste para nada.
8: Y ahora me vienes a decir que no lo... ¿Y tú qué quieres, Blanca Palomita?
7: Mira, él aquí tiene responsabilidades y aquí se vino a ser un hombre. Él tiene que hacer todo lo que yo le diga.
8: Hombre, pero
7: ¿qué
8: estás pasando de pendejo, Gustavo? ¿Cómo lo pones a robar?
7: No, no me digas a ti. Yo no te estoy hablando con grosería. Él se tiene que hacer responsable.
8: Es lo mismo. Yo te dije que siempre ibas a defender a tu hijo. Y lo estás diciendo como chacho.
7: Los calzones a mi mujer. Se queja de que tiene un rajito en medio. Pues también, pues... ¿qué?
8: Oye, no manches, Gustavo. Ponlo a lavar los trastes, no a la ropa de una pinche vieja. No manches.
7: Ay, pues es que lo tienen que hacer así, es una decisión.
8: No, Gustavo, no. Así no son. Si quieres que tu hijo te quiera, lo estás diciendo que te odie. Es lo que quieres. O sea, ¿qué te pasa?
7: Es que ya me tiene hasta la madre. No hace ni madres.
8: Por eso le hablo pura pendejada.
7: Sí, igual de flojo que tú.
8: Ajá, ¿y qué tienes? Ponlo a estudiar, tú dijiste que te lo ibas a llevar a estudiar. Tú dijiste, le ibas a meter.
7: Pues si no sabes, lava un puto traste, menos vas a ver.
8: Déjalo que no lave los trastes, tiene que estudiar.
7: Cállate, cabrón. No nos complican las cosas. No, te vas a ir y tú no lo vas a, ni le vas a mandar para el pasaje, ni vas a venir por él, Yolay.
8: Yo es capaz de venir por él, Gustavo, y es más, me vale más si te meto al bote.
9: ¡Oh, Dios!
8: Así, fin de cuentas.
7: Él tiene que aprender una disciplina aquí, esa disciplina, como no la tiene.
8: Gustavo, sí, es una disciplina, pero no una disciplina que cómo lo estás haciendo.
7: ¿Cómo quieres que lo haga? No hay de otro modo con este cabrón.
8: Pues no, que madre. él te ayuda a trabajar, ¿no? ¿Te ayuda a trabajar?
7: Si se va a regresar allá contigo, o se va a regresar, puro desmadre va a ser. Así es que aquí le tiene que chingar y por eso es una disciplina. Es un castigo, ahora tiene que lavar la ropa de Gaby, la de Parisón y la mía. Y
8: oye, tampoco así. ¿Cómo que vale ver una ropa de una pinche vieja cagada? O sea, no manches. Ponlo a otra cosa, disciplina, otra cosa, no eso.
7: Es que tú lo estás haciendo flojo, mediocre,
8: no
7: nunca
8: eso,
7: acaba
8: no
7: nada.
8: Es flojo. No, aquí no sea porque estudiaba, y sí. Pero esta disciplina no la vas a tomar a que vaya a lavar ropa de... Ay, no, o sea, no manches. No, eso, no.
7: A ver, ¿qué tiene que lave los calzones sucios de Marisol? ¿Qué tiene?
8: ¿Cómo crees, Gustavo? ¿Cómo crees?
7: Pues si es un pinche gatito, aquí tiene que aprender.
8: Es que no es un pinche gatito, es tu hijo. Acuérdate cuando tú andabas de drogadicto.
7: Venga, yo eso que tiene que ver.
8: Acuérdate.
9: ¡Mocos, güey!
7: ¿Qué tiene que ver eso?
8: Por eso, las mismas consecuencias es lo que está pasando, Ariel. Es lo mismo. Acuérdate cómo te decía tu mamá también.
7: Bueno.
8: O sea, ahora quieres que sea un niño porque no se le dio el ejemplo.
7: Ah, pues no, porque tú te lo llevaste desde chiquito. Es el ejemplo que tú le diste.
8: No es el ejemplo, no es el ejemplo, Gustavo.
7: Ay, ¿cómo no?
8: Es el error que cometiste. es el error que cometiste.
0: Es mi hijo y yo lo tengo que hacer responsable, cosa que tú no hiciste. Y vas a ver que un año y medio, allá va a llegar bien ligerito. Y vas, bueno, le vas a poner a lavar la ropa de Lalo, le vas a poner a lavar la ropa de los demás, y vas a ver que lo va a hacer.
8: No, ¿cómo crees? No.
0: ¿Por qué no?
8: Ponlo otra cosa, ponlo otra cosa menos.
0: No, no, mi madre.
8: Yo te dije, mételo a desoldado. Y tú dijiste que no, porque se iba a madrugar a las 4 de la mañana. Te dije, mételo de soldado.
0: No, no es cierto. No es porque no alcanzó la puntuación, por eso.
8: No, no,
0: porque no iba a la escuela. Porque nada más iba a ser güey.
8: No. Tú, yo dije que de la cartilla iba a entrar de soldado. Y tú dijiste que lo ibas a meter, que tenías palabras.
0: Mira, hoy para que lo viste recuperadito. Hoy que lo viste recuperadito y ahí está. ¿Eh? Y mira, la verdad es que ya me tiene hasta la madre. Te voy a decir una cosa. Te voy a decir una cosa muy importante. Quiero que me pongas mucha atención.
8: Te estoy escuchando.
0: ¿Cómo se escucha el Panda Show? Que esto es una broma.
9: ¡A toda máquina!
10: ¡Yolanda, estás en las bromas del Panda Show! ¿Quién? ¿Gustavo? ¿Tu hijo o yo?
1: Oye, Yolanda, sacaste los trapitos al sol. ¡Gacho, sí, mi gacho, Se ve que
8: no,
1: es...
8: ya se me va del chupón, yo tengo las greñas paradas, ya.
1: Se nota que es una finísima, finísima familia. Oye, yo platicaba con tu hijo Andrés y le preguntaba de quién fue la idea de la broma. ¿De quién crees que haya sido? ¿De Gustavo, tu exmarido, o de Ariel, tu hijo?
8: Del Gustavo. Tú puedes ver del señor Gustavo.
1: Respuesta equivocada, porque la idea fue de el Ceniciento. O sea, de tu hijo. Oye, pero cuando te dijo que le lavaba los calzones y la ropa, Marisol, te pusiste pero punky.
8: Yo soy una madre que defienda a sus hijos.
1: Ah, no, sí, haciendo los hueflojos, ¿cómo no? Oye, Yolanda, ¿y conoces a Marisol, a la pareja de Gustavo, tu ex?
8: Pues es una chaparrita como cominito, cuerpo así, media chancluda, más o menos.
1: Ah, pero ¿se han saludado por el tema de los...?
8: No. Cuando la quise saludar, buenos días, Marisol. Buenos días, Yolanda. Como que me tuvo miedo.
1: Dale. Ahora, ¿y Gustavo conoce a tu peores nada, a tu pareja?
8: Ah, no.
1: ¿No lo conoce?
8: El que tengo aquí es un señorón.
1: Ajá, ¿y qué? ¿Y Gustavo entonces qué es?
8: No, ese es un chaparrito tambor.
1: Oye, pero tuviste dos hijos con el tambor, ¿no? ¿O tres?
8: Sí, pues desgraciadamente, pero salieron bien guapotes a la madre.
1: Y bien huevones, como la madre.
8: Ah, pues sí, ya sé.
1: Pero bueno, ¿quién empieza primero, Gustavo o Ariel, a decirle a Yolanda por qué la broma?
8: A ver.
0: Yo. Ahí está la broma, ¿sabes? Que cuando escuchamos cuando andamos trabajando, se prende el Panda Show y pues, ahí salió la broma y todo esto.
8: ¿Qué pasa? Va a hacer que
0: pues
8: se me levante
0: hijos.
8: El corazón.
0: Con tus hijos está todo dar aquí.
1: Dile, Gustavo, en nombre del amor que nos tuvimos, dice tu bromita. En nombre de aquellos momentos tan difíciles que pasamos juntos, ahora te quise llevar al límite otra vez, mamacita.
0: Siempre nos llevamos bien, patita.
8: Me empiezo a temblar.
1: Y es que es lo que quiere, ponerte otra vez a temblar, pero las patitas. Eso me dijo. Eso me dijo, pero bueno, ya, y no sé. Ariel, dile por qué la broma a tu mamá, carnal.
0: Porque te quiero mucho, mamá, ya sabes que...
8: Ay, ¿cómo se pinche, porque me hice pasar un corajote de aquellos?
0: No, pues ya sabes que cuando estaba viendo ya, pues también está haciendo enojar. Y dije, pucha...
8: Ya no le he hecho enojar,
0: vamos a hacerle una bromita con el Panda.
8: Ay, pinche huerco. Ahora voy a escuchar, ya tenía años de no escuchar el Panda Show, ahora lo voy a escuchar, que se le quita aquí su Panda.
1: Está bien, mira, salimos ganando. Qué bueno que escucharás nuevamente las bromitas del Panda Show.
8: No, hombre, se pasan.
1: Ahí tuvo la bromita, Yolanda. Pues te mando un abrazo hasta San Luis Potosí, Gustavo. Ariel, Yolanda, dígame, ¿cómo se oye el Panda Show?
8: A toda madre.
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1: Estoy en Tijuana. Y ahí está Pavel. ¿Qué onda? ¿Cómo estás?
2: Muy bien, ¿y tú?
1: Muy bien, saludos hasta Tijuana. ¿Qué haces en Tijuanita, carnal?
2: Un abrazo, mi panda. Nada, pues acá vivimos. Acá tenemos un pequeño de negocito, una fabriquita de tortillas.
1: Ah, qué padrísimo. Pues saludos, gracias por estar a través de la mejor 90.7 y a través de Claro Música. ¿Qué onda? ¿Para quién la bromita, mi querido Pavel?
2: Fíjate, mi panda, que es una bromita para mi hijo Sebastián.
1: Uh-huh.
2: Le vamos a decir que es adoptado.
1: ¡Ah, caray! ¡Soquito, Loki! ¿Dónde anda Sebastián? ¿También ahí en Tijuana?
2: No, mi hijo vive en Morelia, Michoacán.
1: Ah, eso lo pone interesante. ¿Y qué hace en Morelia tu hijo?
2: Estudia en la universidad.
1: ¿Y hace cuánto tiempo que dejó Tijuana para irse a estudiar a Morelia?
2: No, fíjate que él no ha salido de Morelia. Yo soy el que salí corriendo allá de Michoacán. Y me vine acá para Tijuana.
1: ¿Hace cuántos años dejaste Michoacán para irte a Baja California?
2: Hace 13 años, mi panda, ya.
1: Uy, ya un buen ratote. ¿Y la mamá de Sebastián, qué onda? ¿Sigue siendo tu mujer o no, ya no? ¿Cómo está la historia?
2: No, Dios me libre.
1: Dios me libre. Ah, pero ¿qué tal cuando estabas en el enamoramiento, no?
2: Ah, pues sí, toda una historia, todo un tema. No, pues ellos viven allá, en Morelia.
1: Uh-huh.
2: Y pues ahí están, yo con la mamá no tengo contacto. Apenas con Sebastián tengo unos 2-3 años que tengo de contacto.
1: No me digas.
2: Sí, es todo un tema, mi pandita, la verdad es que ha sido todo un tema, toda una situación. Pero pues mira, ahí poco a poco voy sanando un poquito el tema de la parte emocional ahí con mi hijo.
1: Oye, y platícame una cosa, ¿hace cuánto tiempo te separaste de su mami?
2: Sebastián tenía 3 años, él tiene ahorita 18, va a cumplir ya 19, estamos hablando de 15 años aproximadamente.
1: Uy, pues ya tiene un buen ratote, ¿no, carnal? ¿Solamente tuviste con esta chica mujer a Sebastián?
2: Sí, solamente Sebastián.
1: ¿Y puedo saber cómo se llama ella?
2: Se llama Beatriz.
1: Ok, entonces ya solamente un hijo con Betty, pero Betty, al pasar del tiempo, ¿tuvo más hijos con otra pareja?
2: No. Es hijo único de parte de ella, es solamente Sebastián.
1: ¿Y tú? ¿Tienes más hijos?
2: Fíjate que sí tengo una hija que también vive allá en Morelia. Bueno, uh-huh. Pues mi hija, y nada más puse la semilla, ¿no? Literal.

0: porque al poco tiempo por ahí ya le quitaron mi apellido y al mes que yo me separé de la mamá ya le tenía un papá nuevo. Entonces, el papá sí está complicado el tema.
1: O por sea eso es que salí tu corriendo. Historia, por eso es que tu historia en la paternidad no ha sido del todo bien, ¿no? Tienes dos hijos, pero a distancia.
0: Así es, he sido un papá irresponsable, Panda, esa es la realidad.
1: Bueno, lo bueno es que tú lo dices. Oye, entonces, ¿cómo le vas a decir que no eres el papá? A ver, platícame, ¿cuál va a ser tu coartada?
0: Ok, cuando mi hijo Sebastián nació, tuvo una pequeña situación con su pene. Y le tuvieron que hacer unas cirugías plásticas reconstructivas. Por ahí tuvo ahí un detalle, ¿no? Entonces okay. ahí voy a tener la oportunidad para aprovechar de que yo tenía algunas dudas porque su mamá de la noche a la mañana me dijo que estaba embarazada y que yo aproveché que cuando le hicieron los exámenes de sangre y todo para su operación, pues solicité una prueba de paternidad y ahí me di cuenta que no era mi hijo.
1: Bueno, y que has aguantado durante todos estos años y ahora que ya es universitario, que cumple 19, se lo tienes que revelar.
0: Así es.
1: O sea, que vas a seguir siendo obviamente su papá, pero en realidad tienes que confesarle que no eres su papá desde el punto de vista del ADN, ¿no?
0: Así es.
1: Oye, pero qué chistoso. Oye, pero ¿qué? ¿Parecía pulpo? ¿Qué pasó? ¿Qué? ¿Cómo?
0: No, fíjate que el conducto por donde uno orina, o la uretra, que se le llama, no se le desarrolló hasta el glande, le quedó a la mitad del pene.
1: ¡Oh, Dios! Entonces,
0: sí, son esos casos raros, muy, muy raros. Entonces le han hecho cirugías plásticas reconstructivas para el conducto llevárselo hasta el glande, ¿no?
1: Oye, pero ahorita ya está bien.
0: Sí, ahorita el año pasado le hicieron otra pequeña cirugía, le han estado ahí corrigiendo ya estéticamente el pene y pues yo platico con él y funciona, le dice, le funciona bien. Eso me
1: Oye, dice. Y va a poder ser, perdón la ignorancia, no es que sea metiche, pero ¿vas a poder ser abuelo en un futuro?
0: Fíjate que lo desconozco, ese tema no lo he platicado, no lo he llevado muy a detalle con él. No sé si sus espermas lleguen correctamente o sean vivos, o sea, el 100%.
1: Claro, porque hablas del conducto afectado.
0: Exactamente, entonces no sé si tengan la fuerza, ¿no? Esta parte, su mamá se ha encargado de hacerle las operaciones, yo nada más me encargué de las primeras dos y ya después pues nos separamos con la mamá y la mamá fue la que le dio el seguimiento al tema. A mí no me querían ver ni en pintura.
1: ¿Tanto así? Porque era lo que te iba a preguntar. Bueno, si realmente Sebas tuvo ahí un problema de salud, hablemosle así, pues es que entiendo que a lo mejor Betty tú ya en cuestión personal o pareja nada que ver, pero posiblemente darle seguimiento por el hijo. Al fin y al cabo son los papás, ¿no?
0: Pues fíjate que yo tuve muchos acercamientos con ella, incluso de pedirle disculpas personalmente a ella para darle seguimiento al tema con mi hijo, pero siempre fue muy renuente hasta que yo noté que pues le estaba ya afectando a mi hijo, porque cuando yo me acercaba a ella y mi hijo estaba presente, pues él se ponía muy nervioso, temblaba y eso, entonces tomé la decisión de mejor alejarme para bienestar de mi hijo, ¿no? Y dejar que el tiempo pasara para que pues él estuviera más adulto y ya poder tener un contacto diferente.
1: Y ahora que ya está en etapa más adulta, a los 19, pues entonces ya se llevan bien y hasta su bromita la vas a hacer.
0: Sí, así es, aprovecharla del Día del Niño.
1: Bueno, pues estás listo. Bueno, ya pasó y estamos a 4 de mayo, compadre. Pues, pero bueno, todavía se vale.
0: Más vale tarde que nunca.
1: ¿Estás listo?
0: Listo.
1: ¿Estás seguro de la broma?
0: Segurísimo.
1: Pues marcamos en directo desde el Panda Gold Center. Las bromas están en este Casto Show.
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1: Sale, va, acción. Vamos a ver cómo reacciona Sebastián. Después de tantos años, Mabel no es su papá. Oh, Dios.
0: Bueno, Sebas.
6: Bueno,
0: ¿qué onda? ¿Ya llegas a tu casa o qué rollo?
6: No.
0: ¿Dónde andas?
6: Aquí en la calle.
0: Órale, pues párate por ahí, o siéntate por ahí en algún lugarcito porque tengo algo muy interesante que compartirte.
6: A ver, dime.
0: Fíjate, Sebastián, que es algo que te quería yo decir. Ahora que ya eres mayor de edad, ya estás próximo a tus 19 añitos, ya sé que te estás convirtiendo en todo un hombre, y pues bueno, sé que es un tema un poquito delicado, pero sé que como el inteligente muchacho que eres, lo vas a poder entender. ¿Has visto?
6: Sí.
0: Ok, mira, cuando tú tuviste tu problema de tu primera operación, no sé si te acuerdes, cuando estabas más chavito, pues hay toda una historia, ¿no? De repente, que yo no te he platicado, tu mamá un día llegó y me dijo que estaba embarazada, pero pues todavía no estábamos juntos. Realmente el motivo por el cual nos juntamos o me casé con tu mamá es porque pues tu mamá estaba embarazada, tú ya venías en camino.
6: Ajá.
0: ¿Ok? Entonces, ajá, pero yo como siempre he sido una persona un poquito desconfiada, pues cuando tú tuviste tu tema de tu operación, aproveché para hacer un estudio de ADN.
6: Ajá.
0: Entonces, pues ahí en el hospital donde estuviste la primera vez, aproveché y pues salió que pues no eres mi hijo. Yo nunca se lo quise decir a tu mamá. No sé si tu mamá ya te comentó algo al tema.
6: No, nunca.
0: Entonces, yo aún guardo las pruebas del ADN y pues bueno, me gustaría, la razón que yo te la platico es para que lo sepas, porque no sabemos qué puede suceder, qué tal si algo pasa y que tú sepas que pues legalmente eres mi hijo, pero pues que no llevas mis genes.
7: ¡Oh, Dios!
0: Entonces, yo te lo quería compartir, pues para que tú estuvieras enterado, ¿no? ¿Cómo ves?
6: Sin palabras.
0: Yo pensé que tu mamá ya te había compartido algo referente al tema. ¿Nunca te ha dicho nada?
6: No. Es casi como por lo regular nunca hablamos de ese tema.
0: Órale, yo pensé que ya
6: te... como que... No, o sea... No, jamás. Es así como que ella no le interesa el tema, ni quiere saber, ni nada de eso.
0: Sí, principalmente te lo comento, Sebastián, porque por eso ha sido el motivo de que no me deja acercarme a ti. Ella bien sabe, ella piensa que yo no sé, pero realmente, pues yo te digo, me puse chingón y me mandé a hacer la prueba, y por esa razón es que nunca ha dejado que yo me acerque a ti. O sea, desde que ya nos separamos, no ha dejado que yo me acerque a ti, ni tu abuela, y siempre ha estado muy renuente, tú lo sabes, ¿no? Por los problemas que ha habido. ¿Cómo ves?
6: Ahora sí que no tengo palabras para describir lo que siento.
0: Bueno, y ahora que sabes que no soy tu papá, quiero que me digas qué piensas. Me gustaría saber qué es lo que sientes, qué es lo que piensas, qué va a suceder con nuestra relación, qué rollo.
6: Pues nunca pensé que esto pasara, ¿sabes? O sea que nunca, no sé, no encuentro palabras.
0: Ok, pero bueno, quiero que sepas que pues no va a cambiar nada, ¿no? O sea, yo te seguiré buscando y seguiré pendiente de ti. Sé que quizá ha estado muy distante todos estos años, pero bueno, esa es una de las razones que yo pensé que tú ya sabías.
6: No, para nada, no compartí esa información.
0: Sí, tu mamá lo sabía, por esa razón es que no me dejaba acercarme a ti, o sea, finalmente ella siempre estuvo muy renuente. Porque, pues ella sabía que yo no soy tu papá, güey. O sea, y está cabrón, güey. O sea, toda esta vida, todo el tiempo has vivido engañado, güey.
6: Pues sí.
0: ¿Quieres que te siga diciendo hijo? ¿Que te siga tratando como hijo? ¿O nada más te digo Sebastián? ¿O nada más nos llevamos de brother? ¿Qué onda contigo, güey? Platícame.
6: Pues no sé, sí, no. No. No. Es que no sé qué decir.
0: Pues es lo que pienses, güey.
6: En este momento.
0: Pues tú desahógate, mi hermano. Ya sabes que yo soy tu brother. Soy tu amigo.
6: Sí.
0: Desahógate, mijo. Acuérdate que, pues, soy tu papá y más vale el papá que el que cuida, el que está pendiente, no el que engendra. Realmente yo no sé quién sea tu verdadero padre. Esta situación la debe de saber tu mamá, pero finalmente pues yo aquí estoy, ¿no? Aquí estoy firme para ti.
7: ¡Oh, Dios!
0: ¿No te has dado tú cuenta si tu mamá ha acercado a una persona o te lo ha querido así como que meter o algo así? Para que tú te des cuenta a lo mejor que sientas alguna emoción por alguien, que sea digas, ay, güey, como que este güey siento que es mi papá, ¿no?
6: No, nadie.
0: ¿No, nunca?
6: No, nunca.
0: A ver, haz memoria, güey. Piensa en todos tus papás que has tenido, güey.
6: No, nadie.
0: ¿Cómo que nadie?
6: No, o sea, me refiero que alguien no. No, que yo sepa, no.
0: Porque, pues, no sé si ya te diste tu cuenta, güey, pero... Pues no nos parecemos, o sea, tú estás blanquito, estás acá simpático, güey. Yo estoy todo lo contrario, güey. No sé si ya te diste cuenta que no nos parecemos. ¿Nunca te has observado? ¿Nunca has visto?
6: No, realmente no.
0: ¿Cómo?
6: No, eso es como que... Nada.
0: Fíjate, nada más date cuenta. Yo soy de cabello chino. Tú no saliste de cabello chino. Yo soy de piel morena. Tu mamá es de piel morena. Tú eres de piel blanca. ¿Cómo crees que yo voy a ser tu papá, güey? ¿Sí o no?
6: Pues sí.
0: ¿Ya estás pensando ahora sí que tengo razón o no?
6: Pues sí.
7: ¡Oh, Dios!
0: Pero pues bueno, me gustaría saber cómo va a ser el trato ahora, qué es lo que tú piensas, qué es lo que va a suceder.
6: Pues nada. No sé, la verdad estoy sin palabras en este momento, ¿qué te puedo decir?
0: Bueno, pues de igual manera...
6: No me lo esperaba.
0: Sí, me imagino que no lo esperabas. Yo pensé que ya sabías ese tema, ¿eh?
6: No.
0: Y que nada más me seguías el puro rollo de que era tu papá y eso para ver qué me podía sacar de dinero yo, porque... Pues ya sabes que siempre ha sido el tema de papá, dame, entonces yo dije, este morro ya sabe que no soy su papá y nomás me quiere sacar dinero.
6: No sabía.
0: Yo por esas razones que de repente he sido renuente contigo para darte lana, porque digo... Este morro ya sabe que no soy su jefe y me está queriendo sacar billetes nomás. Por esa razón es que tenía que decírtelo. De alguna manera, pues de todos modos yo sigo siendo tu papá, güey. Yo siempre voy a estar presente, güey, en tu vida hasta que tú quieras. Nada más que tenía que decírtelo. Y si tienes alguna duda, pues si quieres voy a Morelia y nos hacemos un muestreo de ADN, güey, y una prueba de paternidad.
6: No.
0: Para que tú lo corrobores.
6: No. Está muy claro todo.
0: Quiero que sepas que en todos los ámbitos estoy disponible para ti, hijo. Pero en lo económico, nada. Porque, pues, no puedo mantener a alguien que no es mi hijo, güey. No sé si me entiendes.
6: Sí.
7: O
0: sea, pues, no puedo estarte regalando mi lana, güey. O sea, y menos porque, pues, no eres mi sangre, güey.
6: Muy bien.
0: ¿Cómo ves?
6: Está muy bien. Todo perfecto.
0: Fíjate que no sé qué vayas a tomar en cuenta ahí con tu mamá. No sé qué decisión vayas a tomar, si lo vayas a preguntar. O si tú decides ir a compartirle esta información que yo ya te di, ¿qué plan tienes? ¿Qué onda?
6: Pues ninguna. Me quiero quedar y pensar que ella me lo va a decir.
0: Pues sí, siempre se va. Ella siempre está enojada, viejo. Ella siempre está enojada, le va a parecer mal el tema, va a decir que un chorro de cosas, va a evadir, pero la verdad es que me vale, ¿no? O sea, la verdad no me interesa lo que piense. Yo te lo tenía que decir para que estemos en el mismo canal, y pues si se enoja ella o no, pues te digo, yo estoy en la mejor disposición de que nos hagamos la prueba de paternidad y darle continuidad a este tema para que tú ya estés tranquilo. Igual si quieres ir a buscar a tu papá.
6: No, así dejémosla ya pensar y a ver qué pasa.
0: Y pues quiero que sepas que te hubiese gustado decírtelo de frente, Sebastián, pero pues estamos muy, muy lejos, ¿no?
6: Sí.
0: Pero la verdad es que tarde que temprano sale, Sebastián. Tarde que temprano se asoma la verdad y mejor prefiero que salga de mi boca y que ya no vivas engañado, mijo. Que tu mamá, pues no creo que tenga el valor para decirte la realidad de las cosas. Pues ya sabes que siempre se la vive de santurrona, ¿no?
6: Bueno.
0: Sí, y no me gustaría que después me dijeras que pues yo nunca te dije y que yo sabía y bla, bla, mejor... Y al chile, ¿no? Lo que es la verdad, sé que duele. A mí me dolió, no sabes cuánto me dolió saberlo. Yo no la hice de emoción, no hice ningún comentario, me aguanté como los meros machines y estuve ahí contigo durante mucho tiempo. Te seguí yo buscando porque, pues para mí, mi corazón eras mi hijo y lo sigue siendo. Solamente que tengo que ser honesto contigo y decirte la verdad.
6: Muy bien, muchas gracias por compartir esta información.
0: Y pues bueno, ya para terminar, Sebastián, pues aquí tienes a un amigo. Si me quieres seguir llamando papá, pues está chingón.
6: No, pues, ¿cómo?
0: Bueno, pues esa decisión ya la tomas tú. Soy tu amigo, pero pues no soy tu proveedor, ¿no?
6: Muy bien.
0: Fíjate que no importa que no seas mi hijo de sangre, pero pues bueno, ya lo que te aporté y lo poco mucho que te di, pues no hay pedo, o sea, no tengo bronca.
6: Sí, y se te agradece, muchas gracias.
0: Ahora que ya sabes la verdad, quiero preguntarte yo, quiero que me respondas con la verdad, ¿no? Sebastián.
6: Ajá.
0: ¿Quieres ser mi hijo putativo?
6: ¿Qué es eso?
0: ¿Cómo que no sabes, güey? Tú estás estudiando leyes, güey. ¿Cómo no vas a saber?
6: Todavía no estoy en esa parte. Apenas estoy sobre los... ¿Cómo se llama? Concubinos. Todavía me falta sobre los... sobre los hijos.
0: Eso significa que es un hijo legítimo o propio, aún sin serlo. Eso significa.
6: Ah, sí. Es lo que estaba viendo allí, sí, cierto, sí.
0: No me ¿cómo acordaba, ves?
6: Pero yo lo vi en otro... ¿Cómo se llama? Otro nombre. Ajá.
0: Yo te voy a adoptar como mi hijo por amor, no porque por obligación o porque seas mi sangre. Lo voy a hacer por amor. ¿Cómo ves?
6: Pues sí.
0: ¿Cómo ves, Sebastián? ¿Quieres ser mi putativo o no?
6: Sí.
0: Ah, bueno, pues voy a ir a arreglar allá la situación frente a frente ahí contigo y pues para darnos un abrazo, ¿no? Y empezar de cero, ¿no? ¿Cómo ves? Si quieres, le decimos a tu mamá juntos que ya sabemos la verdad y que vamos a buscar a tu papá biológico.
6: No, prefiero mantenerme así. Siento que es un golpe muy bajo.
0: Ok, está bueno. Ya nada más, te voy a hacer una última pregunta, ya que pues vas a ser mi hijo putativo. ¿Estás dispuesto a responderla? Es muy importante que la respondas correctamente, Sebastián.
6: A ver, dime.
0: Quiero preguntarte y quiero que me digas, pero así de todo corazón, así bien chingón, uh-huh. Quiero que me digas cómo se escucha el Panda Show, porque esto es una broma. ¡A toda!

0: creo que ya se enchiló, ¿no? Oye, sí estaba sacadísimo de onda, aunque no se quebró, ¿eh? No se quebró, se mantuvo. De hecho, pues no quiso tener problemas con la mamá. Oye, está cañón tu hijo, ¿eh?
1: Sí, está bien educadito el cabrón.
0: Yo creo que le dolió lo del dinero, ¿no?
1: Sí, yo creo que sí.
0: Cuando le dijiste, bueno, pues ya la llave ya se te cerró. Oye, ¿qué si durante este tiempo te ha pedido mucho dinero para, pues, cuestiones de su manutención?
1: Fíjate, Panda, que sí me pide constantemente, solo que yo he sido un poquito renuente con ese tema porque no me gustaría que empiece a desarrollar un sentimiento por conveniencia y no por convicción, ¿sabes? Entonces, sí le doy, trato de darle, pues, así a cuentagotas, ¿no? Trato de que se gane la vida, porque el día de mañana, pues, tengo quién se va a quedar con mi negocio. Y si no lo empiezo a educar ahorita correctamente y le doy a manos llenas, pues, al rato, pues, no va a tener la suficiente temple para poder atender, ¿no?
0: Muy bien, ¿y cuando era más morro, la mamá te pedía o llegaron a un acuerdo o algo?
1: Fíjate que la mamá no fue muy renuente con ese tema. De hecho, me tuve que alejar así, literal, cañón, al 100% de ella, porque pues no me dejaba ni acercarme para nada, ¿no? Yo traté de llegar, de hacer las cosas bien, pero la verdad es que es muy complicada, mamá, muy, muy complicada. Imagínate, Panda, que a la fecha sigue sola y amargada, pero está cabrón.
0: Entonces, ¿qué te atrajo en su momento de ella? Porque, pues, al momento de tener un hijo, bueno, al menos que solamente haya sido producto de una noche de pasión, pero no lo creo.
1: Fíjate, Panda, que se va a escuchar mal, pero pues es que estaba yo muy carente del tema emocional. Ella es mayor que yo y siempre...
0: ¿Qué edad tenías en ese momento?
1: Yo tenía 20 años y ella tenía 7 más que yo.
0: Ah, 27, o sea, para esa época sí hay diferencia.
1: Así es, entonces, pues más bien que me dio un amor que no era amor, una migaja, y yo lo confundí con el amor verdadero y pues ahí fue el tema, ¿no? Después llegó Sebastián y pues bueno, tratamos de hacer vida juntos, pero pues no lo logramos, ¿no?
0: No, pues ya digamos que los intereses eran completamente contrarios, ¿no? O
1: sea, claro.
0: Eras un chamaquete de 20 años. A ver, entró la llamada, vamos a ver si contesta Sebastián. Ojalá que conteste, que conteste, que conteste, que conteste.
1: Vamos a ver si contesta.
0: Para que le digas por qué la broma. No contesta.
1: No, oh, está bien enchilado.
0: No inventes, como que no le gustó, carnal. Y ahora, ¿cómo? No se ven seguido ustedes, ¿no?
1: No, no nos vemos seguido. Pues yo creo que vamos a dejar que se le baje el coraje. Ahorita voy a intentar.
0: No, ya
1: lo pagó.
0: Mandó el beso. Bueno, pues cualquier cosa, envíanos un mensajito. Y, pues, a ver, yo creo que con unos besitos y una explicación que me hubiera encantado que nos hubiera atendido, hubiera sido diferente. Así que, sí, Pavel, dime, en Tijuana, ¿cómo se oye el Panda Show?
1: A toda máquina, mi Panda.
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6: Era su cumpleaños y pues le di su regalo de cumpleaños.
7: ¡Oh, Dios!
8: ¡Ah, oh, caray! A ver.
6: O sea, un abrazo y un chocolate fue todo.
8: Y yo dije, pues, en el parque ecoturístico.
6: Sí, se lo recomiendo, está en el Estado de México.
8: ¿Y fuiste con tu hija esa ocasión?
6: Sí, no, íbamos toda la familia, Pandita. Iba yo con toda la raza.
8: Y lo viste y dijiste, ay, chiquitito.
6: Oye, no, es que está, oh, por Dios.
8: Entonces digamos que fue como atracción o amor a primera vista.
6: Sí, fue padre. Así.
8: Qué divertido. Y los fines de semana se van a echar ecoturismo.
6: Ecoturismo, Pandita, se lo recomiendo.
8: Porque es algo muy natural, ¿verdad?
6: Sí. Bueno. Montaña Sagrada ahí de Jocotitlán, se lo recomiendo.
8: ¿Y qué bromita para tu novio, Oscar?
6: Pues mira, yo como todavía no dan el fallo y el proceso del divorcio todavía está, él está muy preocupado porque él ya le urge, ¿no? Que se finiquite ese asunto. Y yo quiero que tú te hagas pasar por mi esposo, Panda. Que hables con él y que le digas que pues aleje de mí.
8: No manches.
6: Sí, Panda.
8: No conoce, Panda, a Jorge.
6: No conozco.
8: A ver, entonces yo seré Jorge, un tipo de 36 años. Ajá. ¿A qué tipo de actividad me dedico?
6: Eres ingeniero.
8: Ok, entonces soy un tipo serio, formal, sí. ¿Te parece? Sí. Tengo una hija de 6 años. ¿La veo en esta separación que tenemos tú y yo, mi
6: amor?
8: Sí,
6: sí, sí. Convivo con ella, pero también mi hija adora a Oscar, porque ya sabes.
8: A ver, entonces yo soy tu marido, sé de la relación de ustedes. Yo le estoy llamando para decirle que se aleje, que ya nos vamos a dar una oportunidad.
6: Ándale.
8: Que me perdonaste, ¿qué onda?
6: Sí, Panda, por favor.
8: ¿Hablaste tú hoy con él?
6: Hablé hace rato, pero como me decía que no sé qué, que no tenía señal, que no sé cuánto, y ya, o sea, di cuenta que como que me enojé con él.
8: Ok.
6: ¿Y ya?
8: Ahora, ¿cuántos? Ahorita en la broma, ¿estamos juntos o separados?
6: Dale, vamos a estar juntos, Panda. Va.
8: No, no pregunto, no es que yo quiera.
6: No, sí, estamos juntos, Panda, estamos juntos.
8: ¿Tu ex marido dónde vive?
6: Aquí en Querétaro.
8: Ah, en Querétaro. Ok, perfecto, entonces estamos juntos. ¿Hace cuánto tiempo fue la llamada?
6: Hombre, hace como media hora más o menos.
8: Ah, caray, muy poco tiempo. Pero bueno, eso lo puedo aprovechar. Entonces estamos juntos, prácticamente al hogar. Ok, mi hija me habla y de él, bla, bla, bla, bla, bla. Ok, perfecto, listo. Esto va a ser una ecobroma, así que marcamos, porque la diversión está en el Panda Show.
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0: bueno, eso lo puedo aprovechar, entonces estamos juntos, prácticamente al hogar, ok, mi hija me habla y de él, bla, bla, bla, bla, bla. Ok, perfecto, listo, esto va a ser una ecobroma, así que marcamos, porque la diversión está en el Panda Show.
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0: Bueno, Oscar.
5: ¿Hola?
0: Habla Jorge, el esposo de Fernanda. Buenas noches.
5: Sí, buenas noches, tío.
0: Oye, mira, estoy ahorita con Fernanda. Estoy enterado de ti. Estoy enterado de la relación que ustedes han sostenido, también platicando con Odette, con mi pequeña, que antes que nada quiero agradecerte el buen trato, ¿no?, que has tenido con ella. Y al mismo tiempo también tengo entendido que tú sabes de la relación longeva que hemos sostenido Fernanda y yo. Por cuestiones personales decidimos separarnos, darnos un tiempo. De hecho, estábamos ya viendo el trámite del divorcio, pero en las últimas semanas, dos para ser exactos, hemos tenido conversaciones vía texto. Ahorita estoy aquí con ella y bueno, hemos decidido darnos otra oportunidad. Fernanda me comenta que hace rato intentó hablarte por teléfono, pero bueno, no tuvo éxito. Entonces ya pasó más de 30 minutos, yo estoy tomando la decisión. Porque, mira, independientemente de que sé que tú has sido importante para ellas en estos escasos dos meses, en ese enamoramiento, yo apelo a que tú también puedas entender que son 10 años de una historia de vida, de una familia que ha tenido un tropiezo. Entonces, quería pedirte de la manera más atenta, independientemente de ahorita comunicarte con Fernanda, que te alejes. Se conocieron en diciembre en ese parque. Hubo atracción. Qué bueno. Lo que hayan vivido, lo han vivido. Pero sí quiero pedirte, como padre, como marido y como hombre, que te alejes. Me gustaría saber tu punto de vista.
5: Lo terminaba sobre ella en persona.
0: Perdón, no te escucho. Si quitas tu altavoz y hablas correctamente. ¿Me decías?
5: En su momento ya me lo diré ella en persona.
0: A ver, es que no existe ningún su momento. Creo que no puedes entender lo que yo te estoy tratando de transmitir. O sea, aquí no es das permiso, autorización, quieres o no quieres. Ella y yo estamos tomando una decisión. Creo que como hombre estoy hablándote y tú, bueno, ¿qué puedo esperar de un pelagato que está en un ecoparque? ¿Qué puedo esperar? Pero aquí no se trata de eso. Aquí se trata de que puedas entender. No, claro que soy hombre. Digo, no creas que Odette salió solamente de la fantasía de un ecoparque, para nada. Entonces, mira, yo te voy a comunicar aquí a Fernanda para que hables con ella. Ella, creo que es importante que también te transmita y...
5: Sí, para lo que dijiste, creo que eso me lo dirías muy bien en persona si tuvieras dos partecitas que creo que te hacen falta.
0: Mira, yo soy ingeniero, no voy a caer en tu juego, no soy un ridículo, sí, que a través de la agresión voy a hacerlo ahora. Si tienes algún tipo de problema, o podemos arreglarlo de alguna otra forma. ¿Quieres que te mate el hambre? Dime qué necesitas y con todo gusto. O sea, por haber divertido y cuidado a mi familia. Mira.
5: Mátasela, tu puta madre, me vienes a decírmelo en persona.
6: ¡Oh, Dios!
0: ¡Qué bajo caes!
5: Mátasela, tu bajo puta caes. Madre, así como lo escuchaste.
6: ¡Ay!
0: Y Fernanda, y oye, ¿con qué tipo te enredaste?
5: Qué...
0: Ve nada más cómo ofende y agrede. Habla con él. Yo no voy a caer en su juego. Yo la sé decir. Pero no se trata de eso.
7: Déjame hablar con usted.
0: Claro, habla con él.
5: Más que pena, me das lástima.
0: Y también se lo puedo demostrar como hombre, pero no, o sea,
7: no,
0: es
7: una persona. No, no, no.

0: Bueno. ¿Oscar?
1: Quiero que mira, te pongas, lo digan en persona aquí.
0: Oye, no, es que ya no es esa, mira. Y yo hace ratito intenté hablar contigo.
2: No, no me espalda.
3: A ver, espérate, no te pases, no es lo que me pediste.
0: Pero más me vi.
3: A ver, pero ¿qué dije de malo? A ver, espérame, a ver, vamos a poner las cosas en paz. Y creo que acordamos que mi parte, el personaje, era un tipo, un padre de familia, un tipo casado.
0: Pero te pasaste, palmita.
3: ¿En qué? Si fui lo más educado y lo más propio.
0: Bueno, conociéndote, sí, panda, porque...
3: No, a ver, dime, ¿en qué me pasé, mija?
0: No, pero... Es que a él no le puedes tocar tu ego,
3: pobrecito. No, pues si yo no le toqué absolutamente nada. Oye, ¿qué se me hace que te van a mandar a la verga?
0: No, me van a mandar a la verga.
3: Ok, bueno, ¿quieres escuchar otro Jorge? Pues marcamos las bromas en el Panda Show.
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3: A ver, voy. A ver, pinche pendejo, hijo de tu puta madre. Me he tratado de ser lo más educado posible. Creo que te dije que ella quería hablar contigo para cerrar el círculo, pero como un pinche animal, con un mastodonte, como un tipo ignorante que trabaja en un bar que no puede entender. Podemos arreglarlo. A ver, podemos arreglarlo de muchas formas.
1: Pinches huevos, ve y dime en lo personal.
3: Los tengo, pregúntale a tu mamá para que veas de dónde naciste.
1: Que vayas y me lo digas.
3: No, yo no voy a ir a ningún lugar, papá. Yo no. A ver, ahí creo que ya le hablé como él quería que hablara, ¿no?
0: Ya me dijiste requete, no sabes, panita, no, ya, panda, ya morí.
3: Ahora sí, ya fui muy. Oye, vamos a marcarle, Fernanda, pero ahora entra tú, ¿ok? Mira, aquí creo que el tal Jorge, como me lo estás pidiendo, fue educado, o sea, fue un tipo bien.
0: No, no, en la última llamada te manchaste, panda.
3: No, espérate, en la última llamada, y eso fue en respuesta, primero, a sus agresiones, y segundo, pero, que tú me dijiste, ¿cómo te manchaste?
0: Te estabas hablando de él, panda.
3: Claro, tenía que meterme por el animalito del ecoparque.
0: No, pandita.
3: Soy un padre de familia. A ver, dime en el Twitter, arroba Panda Zambrano, dime si realmente me manché o no me manché como Jorge, o no, estoy aplicando lo que ella realmente me dijo. A ver, dame tus comentarios. Fernanda, va tu turno. Te pido, por favor, que defiendas un poquito tu postura y decirle, oye, Oscar, por favor, mira, estoy con mi hija. Estoy con mi marido, él te está pidiendo que hablen, porque pues sí, efectivamente, nos estamos dando otra oportunidad, no solamente por mí, sino por mi hija, ¿ok? Pero háblale a tu estilo, en tu forma, trata de meterlo en la conversación, porque se ve que es de pocas pulgas.
0: ¿Listo?
3: Marcamos en caliente.
6: Hola, ¿qué tal, amigos? Yo soy Ulises de la Torre y quiero mandar un saludote a toda la banda de Panda Show. Con todo respeto, quisiera saludar a tu madre, cabrón, que tiene una vulva deliciosa, coge de poca madre y tiene unos labios leporinos bien frondosos y está bien chueva. 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Chinchenado está muy fuera.
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3: Listo, va. Háblale fuerte, mija, ¿eh?
0: Oye, ¿sabes qué? Perdóname, pero yo ahorita... ¿Qué pasó?
1: Nunca
0: has escuchado, hijo.
1: Lo que más me gustaría es que me lo joda decir un perdón, el pobre idiota ese.
0: Estoy hablando ahorita
1: con...
3: Dile al biopendejo que no mames, pinche...
0: Déjame hablar.
3: Las agresiones de algo.
0: Déjame hablar. Mira, no. Sabes que lo voy a hacer por mi hija, no es tanto por mí. ¿Me escuchas? Oye, no era mi intención ni que te dijera lo que... No estoy de acuerdo como te habla, pero...
3: No, yo le hablé bien, yo le hablé bien.
0: ¡Cállate!
3: Eres un biopendejo.
0: Déjame hablar, él es importante para mí, ¿sí?
1: Ajá.
0: Oscar, ¿me escuchas?
1: Sí.
0: No era mi intención ni que te hablara así, ni que se pase. Bueno, creo que se pasó, pero... No sé, mira, yo lo estoy haciendo por mí, no tanto por mí.
1: Ajá, yo conozco a la persona que le dicen, no tienen los huevitos para decirle a una persona. Pues está bien, no te preocupes.
3: Yo tengo huevos, no vio huevos.
1: Sí. Te ve.
3: Eres un tipo vio sin huevos.
1: Sí,
3: la verdad.
1: Te ve.
3: Sí.
1: Te ve.
3: Pero mira, yo defenderé a mi familia y si algún día quieres que te mate el hambre, tienes mi teléfono. Ajá. Llámame, porque mi familia me pertenece. Si me llegas a llamar porque creo que no tienes huevos, solamente te preguntaré cómo se oye el Panda Show, que es una broma de Fernanda.
2: ¡A toda máquina!
5: ¿Qué onda, Oscar? ¿Estás en las bromas del Panda Show? Oye, eres de biomecha corta, ¿verdad? ¡No manches!
0: Bueno,
3: es
0: hermoso.
3: Oye, Fernanda, estabas muerta de miedo. O sea, yo hice exactamente lo que me pediste y me dices que me pasó.
0: No te pases.
3: Tú eres una biochilleta, sí, eres un bioardilla. O sea, no más.
0: No te pases.
1: Ya me ha pasado en la vida real.
3: ¿Qué te ha pasado en la vida real? ¿Qué te ha pasado?
0: Mi amor, era una broma, corazón.
3: ¡Oh, Dios!
0: ¡Ah, caray! ¡Qué fuertes declaraciones!
3: La neta, sí, ¿eh?
0: Sí.
1: Bueno, que me reclamen los exesposos, bolido.
3: Chale. Lo único que creo que vas a extrañar es que te lleve a Cojotitlán, mija, ¿eh? Porque...
0: Cojotitlán, panda,
3: ¿no? No, no, a Cojotitlán.
2: Oh, sí, así.
0: No, panita, eres mi ídolo, panda.
3: Bueno, pues ahí estuvo.
0: Mira, todo comenzó porque Oscar dijo una broma a mi jefecita que está haciendo. Muere de susto, no
3: ¿qué broma le hizo Oscar a tu mamá?
0: Le hablé yo y me pide el teléfono, pero pensé que le iba a saludar. Y le dice que es de protección y que no sé qué, y que no. O sea, mi mamá se puso a llorar, lloraban mis hermanas, mis sobrinas, o sea, imagínate, y mi mamá diabética.
3: Entonces él hizo una broma, pero privada, o sea, él privada.
0: Pues
3: imagínate, le hizo una broma. El video chilletas, tu video ardilla, cañón. Ay, estabas muerta de miedo. Yo no sé, la neta, entonces, ¿para qué le quisiste hacer una broma si estás? Ay, no, ya, ya.
0: Es que
3: se
0: la bañaste, panda.
3: No, y aparte aquí lo vuelvo a confirmar. Cuando yo me porto más propio, más decente, de verdad,
0: bien,
3: es cuando más se emputan y más ardillas salen, o sea. Pero cuando es acá el panda que entra el papel acá a cámara, no, hombre, se arrodillan, o sea.
0: Ay, ¿qué es más, pandita?
3: A huevo. ¿Qué pasó, mija?
0: Pandita, tengo años escuchando este panda.
3: ¿Neta, como cuánto tiempo?
0: Yo creo que algunos 15 años.
3: Ah, ¿neta? Wow.
0: Sí.
3: Ya un buen ratito, pues qué chido.
0: Ya
3: has escuchado, ¿vale?, muchas bromas.
0: Ya,
3: no, hombre, pero tanta ranchera como tú, yo creo que no, ¿eh?
0: Ay, no, pero
3: no,
0: que quiere,
3: pues, ay, no, pobrecito.
0: Respeta mis canas, panda.
3: Oye, pues un saludo hasta Querétaro, Fernanda. Dime cómo se oye el Panda Show.
0: A toda máquina, panda. 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
1: Hola, Berenice, ¿cómo estás?
2: Bien, pandita, buenas noches.
1: ¿Cómo anda todo por Hidalgo? Me mandaste un mensajito donde vives en Hidalgo, ¿no?
2: Sí, así es.
1: ¿Qué haces? ¿Qué me cuentas? ¿Qué tal tu fin
2: pues
1: de semana?
2: Sí, queriendo hacerle una bromita a mi madre.
1: Sí, ya vi. Creo que la broma está interesante, Berenice, porque según comentas en el mensajito que te agradezco mucho, que enviaste al WhatsApp al 553 Pandita, comentas que la broma para tu mamá que vive en Reynosa, Tamaulipas, es que tu marido te quiere dejar porque supuestamente le pusiste toloache, agua de calzón. Oye, tu esposo se llama Vicente, ¿a quién fregado se le ocurrió esta broma?
2: A mí.
1: ¿Y eso qué? ¿Te gusta mucho la onda de la brujería o por qué?
2: No, no, pues nada más se me ocurrió.
1: ¿Se te ocurrió? Está buena, está chida. Oye, a ver, tú estás en Hidalgo y tu mami en Tamaulipas. ¿De dónde son Vicente y tú, Bere?
2: Pues mira, yo soy originaria de allá de la Ciudad de México.
1: Ajá.
2: Pero mi esposo es de aquí, de Hidalgo. Entonces, pues, vivo con él aquí.
1: Ok,
2: me robó y me trajo para acá.
1: ¿Desde hace cuánto tiempo te robó?
2: Desde hace 13 años.
1: 13 añitos, pues ya un buen rato. ¿Cuántos hijos?
2: Tres
1: chilpayates. ¿Y tu mamá también es chilanga?
2: Sí.
1: ¿Y qué hace en Reynosa?
2: Mi hermana la más chica, se fue hace tiempo, bueno, tiene como 2 años que se fue para allá. Entonces, mi mamá vivía allá en la Ciudad de México y se vino a vivir conmigo medio año y después se llevó a mi hermana, se llevó a mi mamá a Reynosa.
1: O sea, ¿que nada más la aguantaste 6 meses?
2: Sí.
1: ¿Y por qué tan poquito?
2: No, o sea, lo que pasa es que mi hermana le propuso que se quería ir para allá, entonces mi mamá pues dijo que sí.
1: Reynosa, ciudad fronteriza, ¿no?
2: Sí.
1: Órale, ¿y qué te dice? ¿Tu mamá está feliz allá en Reynosa?
2: Pues sí, dice que sí le gusta, más que nada por su trabajo. Ella trabaja en una fábrica, pero dice que allá les nombra maquilas.
1: Ok, sí, es correcto. ¿Y tienes papá? ¿Vive todavía con tu papá o no?
2: No, de hecho yo no lo conocí.
1: ¿Y eso?
2: Mi mamá fue madre soltera.
1: Ay, para mí que ve y te inspiraste, seguramente por ahí hubo brujería y...
2: Y también por eso la dejó.
1: Seguramente. Bueno, entonces, me comentas, tienen 13 años juntos, 3 hijos, ¿viven en casa de la familia de Vicente o rentan aparte? ¿Cómo está el asunto?
2: Sí, es terreno de él. Bueno, pues sí, es de él. Y aquí ya, pues aquí vivimos ya, hicimos una casa y ya.
1: Bueno, aquí lo que tú me estás solicitando es que armemos un conflicto familiar porque se te descubrió que estás haciendo cosas, pues, indebidas. Ok, esto de agua de calzón, no sé, me pusiste eso ahí en el WhatsApp, no sé si te refieras a que agarrabas el calzón y lo metías a un vaso de agua o hacías té de calzón.
2: Él me cachó haciéndole el agua de calzón porque yo llegué de trabajar y entonces él no estaba y yo me puse a hacérselo y él me cachó haciéndolo. De hecho, él va a participar, nada más va a ser como que entra enojado. Y me dice, ya te dije que cuando regresara no te quería aquí, ¿qué haces aquí todavía? O sea, él lo va a hacer de fondo.
1: Ok, entonces él participa poquito.
2: Ajá.
1: Por eso es que me estás pidiendo que yo haga el planteamiento como su hermano Florencio, porque hay un conflicto familiar, ¿no?
2: Tú le vas a marcar y le vas a decir que eres el hermano de Vicente y le vas a decir, hola señora, usted es la mamá de Berenice. No, pues que sí. Ah, bueno, miren, le hablo para decirle que pues yo la verdad vengo de Morelia, vine a visitar a mi papá, a mis hermanos, y me encuentro con la novedad que mi hermano lo vio muy mal. Entonces mi hermano me comentó que la acaba de encontrar haciéndole agua de calzón.
1: Oye, pero entonces tú sí vas a aceptar.
2: Sí, o sea, yo le voy a decir a mi mamá, que pues la verdad sí lo hice, mamá, pero de hecho cuando tú estabas aquí igual lo hacía, pero nadie se daba cuenta.
1: No, dile que lo has notado raro, extraño y que piensas que te es infiel, entonces recurriste pues ahí a un chamán, a un brujo, a como quieras decirle, y que en su momento pues te dijo, no, pues hazle agua. Mi estimada amiga, hágale agua de calzón. Lo que usted tiene que hacer es agarrar su prenda íntima, meterla a una olla a punto de ebullición. Y aparte ese calzón tiene que tener premio. Porque es lo que le da el sabor, la rajita de canela.
2: O le puedo decir que como una de mis tías sabe de eso, le puedo decir que mi tía me sugirió que le hiciera eso.
1: Mija, yo creo que lo de menos tiene los elementos, aquí es que sí, y alguien te lo sugirió, ya dirás, si la tía, si recurriste, si hiciste. Ok, bueno, pues entonces Vicente está contigo y participa solamente en su parte, ¿verdad? Yo el Florencio, okay. Vamos a pegarle, ¿estamos listos?
2: Sí.
1: Vivimos en Hidalgo, bueno, me dijiste que yo soy de Morelia, ¿a qué me dedico yo? ¿A qué me dedico?
2: A la construcción, al albañil.
1: Albañil, ya me agarré el tono. ¿Y mi hermano a qué se dedica?
2: Igual es albañil.
1: Somos albañiles, ya está. Marcamos, las bromas están en este Que Es Tu Show.
3: A todos los radioescuchas de...

0: Excelente.
1: Entonces yo empiezo, mija, y después vas tú.
2: Ok.
1: Y después, el color de tu marido y ya de ahí le improvisamos.
2: Ok.
1: ¿Qué edad tengo? ¿Qué edad tengo?
2: Como 44 años.
1: Ya está. Oh, Dios. Habla Florencio. Florencio. Yo creo que te tienes que tranquilizar, Vicente. Bueno, la señora Verónica, por favor.
3: ¿De parte de quién?
1: Disculpe la hora y la molestia. Soy hermano de Vicente, le estoy hablando acá de Hidalgo. Es la mamá de Bere.
3: Sí.
1: Disculpe que le marque, estoy aquí con la familia, pero hay un problema bien grande.
3: ¿Qué le pasó al niño?
1: No, tiene nada que ver nada el niño, todo el niño está bien. Le pido que me escuche. Estoy tomando la iniciativa, soy el hermano mayor y pues es que... Pues de Vicente.
3: ¿Quién habla?
1: Florencio, el hermano de Vicente.
3: ¿Qué le pasó?
1: No, señora, todo está... Bueno, no está mal ni está bien, pues déjele explico. Estoy aquí con su hija, lo que pasa que... Pues su hija está haciendo cosas indebidas. Y pues sabe que viven acá en la casa y... Pues ya llevamos unos días. Yo estaba haciendo un jale en Morelia y... Y pues mi hermano está aquí, quiere que se vaya y yo le dije, oye, cálmate, carnal, cálmate, Chente. Pero pues también Bere la ha regado porque pues le está haciendo ahí cosas, pues no buenas, ¿verdad, señora? Y yo le dije, oye, pues lo están tolochando.
3: Ay, no le creo, la verdad.
1: No, mire, la están tolochando, ahí está, pues haciendo cosas que para atrapar al marido. Mire, yo
3: lo...
1: Pues mire, si es así o no es así, a mí no me consta. Yo estimo mucho a Berenice y a mis sobrinos.
3: ¿Por qué lo afirma?
1: Pues, porque está pasando. Y mire, a mí no me creía. Yo aquí lo único que estoy haciendo es interviniendo porque mi hermano quiere que se vaya. Y yo le dije, es tu mujer.
3: A ver, pásenme a Bere.
1: Sí, aquí está. Bere, es tu mamá. Pues dice que no me creye. Y yo estoy haciendo bien porque lo hago por mis sobrinos. Y mi hermano está bien caliente.
4: Ma, ¿qué pasó?
5: Ay, ma, es que Vicente me corrió de la casa.
3: ¿Por qué?
5: Porque, ay, ma, es que me cachó haciéndole agua de calzón.
3: ¿Y por qué haces eso?
5: Es que haz de cuenta que yo llevo días que noté que andaba raro. Entonces, pues supuse que quizá me andaba poniendo el cuerno. Entonces le hablé a mi tía Wendy y le dije que qué podía hacer para que no anduviera pues así de cabrón, ¿no? Entonces me dijo que le hiciera agua de calzón y que se lo tomara, pero me cachó.
3: ¿Y qué vas a hacer?
5: Ay, no sé, mamá, me corrió, ahorita está bien enojado.
3: Ay, ¿y ahora yo qué puedo hacer? Yo no te puedo ayudar.
5: Ay, y de hecho ahorita... Está bien enojado gritándome que me dijo que cuando regresara ya no me quería aquí.
3: ¿Y ya le hablaste a Wendy?
5: Oilo, ya llegó.
3: A ver, pásamelo.
5: ¿Te lo paso? ¿Te lo paso, ma?
3: A ver, pásamelo.
1: Carnal, cálmate, carnal, cálmate.
5: Para convencerlo que siquiera me deje pasar hoy la noche con mis hijos, más de harto frío.
1: Se lo dijeron, carnal. Piensa en mis sobrinos, carnal. Sí, carnal.
3: Ay,
1: pero
3: yo quiero hablar con nadie.
1: Cálmate, carnal. Habla con tu suegra, carnal.
3: No dejes a la chingada que ahora le
5: hago.
1: Carnal, cálmate, carnal.
5: Por favor. ¿Cómo le quiero ir a ti?
1: Cálmate, carnal. Cálmate.
5: Ándale, habla con mi mamá.
1: No quiero hablar con...
5: Por favor.
1: No puedes tomar tus decisiones así arbitrarias, carnal.
3: Bueno. Vicente, ¿qué pasó?
6: Lo que me haces, hija, no se vale, suegra. Son mamadas, oiga, porque yo llego de trabajar y me está haciendo esas cosas, no se vale.
3: ¿Y qué piensas hacer?
6: Esas cosas no son de Dios.
1: A ellos se lo dijeron, carnal.
6: ¿Cómo tú le das agua de calzón?
3: Pues es que es una pendeja.
7: ¡Oh, Dios!
6: Esas cosas no se hacen, oiga, no está bien.
3: Yo lo sé.

0: ¿Delante de su hermano o también el hermano?
1: Pues ahí igual, su hermano me estaba diciendo de cosas, me dijo que por qué estaba yo haciendo esas mamadas, que no sé qué tanto. Le dije que no era nada, le dice, ¿cómo no? Dijo Vicente, si bien que te vi que estabas echando ahí tu pinche calzón.
0: Ay. Y el señor que se tiene que meter es problema de donas, no de tres. ¿Y los niños?
1: Están ahí en el cuarto.
0: ¿Tú dónde estás?
1: Pues aquí en el otro cuarto en el que apenas hicimos.
0: Ay, hija. Ay, de...
1: No, su familia está bien enojada, Malarroja. Ya hasta me mentó la madre y me dijo de cosas igual. Porque descubrieron el té de calzón.
0: ¿Para qué hiciste esas pendejadas?
1: Wendy, yo de pendeja que le hice caso.
0: ¿Sí?
1: Y yo lo estaba perdiendo, ma.
0: Pero así no son las cosas, hija. A ver, ahora, yo tan pinche lejos que estoy, ¿qué vamos a hacer?
1: Pues yo quería ver si me puedes mandar dinero para irme para acá.
0: Ay, chica, ¿y los niños?
1: Pues me los voy a llevar, aunque Vicente no quiera, ¿cómo se los voy a dejar?
0: ¿Y Moy está ahí contigo?
1: Es que está cerrado, que quiere que me salga ahorita, que le vale madre donde pase yo la noche.
0: No te sale. ¿Y Moy?
1: Florencia está hablando con él porque está necio que me vaya. ¿Qué voy a hacer, ma?
0: Ay, hija, ¿yo cómo te ayudo si no tengo dinero?
2: Hablé con el Chente y no quiere, cuñada. Ya hablé
1: con el
2: Chente y no.
1: ¡Soy una estúpida, mamá!
2: No, sí, claro. Pues es que eso no se hace, o sea, agua de calzón.
0: A ver,
2: está
0: con el señor ese.
2: Ya hablé con ella y todo. Sí, pero es que está complicado. Bueno.
0: Mire, le voy a pedir un favor, trate de hablar con su hermano, que no sea inhumano, que la deje quedar ahí.
2: No, pues ya estoy hablando con él. Usted no sé si escuchó que no querían hablar con usted. Ya le dije, carnal, asosiégate. Es que, mire, señora, con todo respetillo, pero pues es que su hija sí la regó.
0: Pues sí, yo lo entiendo, pero usted no tenía derecho a ofenderla.
2: Ah, ¿en qué momento la ofendí? ¿En qué momento?
0: Dice que le dijo de cosas, que eran mamadas, que no sé qué. Era problema de ellos dos.
2: No, a ver, no, eso fue mi carnal. Es que toda la familia se dio cuenta. Toda la familia se dio cuenta. Si yo estoy tomando la decisión de hablar con usted, es para que estuviera enterada y arreglar las cosas. Pues ni el Vicente quiso hablar casi con usted. Ni el Vicente. ¿Y eso qué es? Pues, su yerno. No quiso hablar con usted.
0: Yo estoy tan lejos que no puedo hacer nada.
2: Usted ya convenció a mi carnal para que no la corra de aquí, porque está aferrado. Yo ya hablé con él y me dijo no. Y aparte aquí, la cosa se está poniendo más canija. Porque quiere que mis tres sobrinos se queden. Y entonces no, armar. Pues es lo que le digo. Es lo que le digo. O sea, no sea mesa, señora. Pudo haber hablado con él. Por eso es que le marqué.
0: A ver, momento. A mí no me ofenda. Yo no le estoy hablando con groserías.
2: No, yo tampoco le estoy hablando con groserías, pero ¿qué es mensa? Es mensa.
0: A mí no me diga mensa, ¿sí?
2: Si usted es la suegra, ¿por qué no habló bien con el Vicente y le digo que se sosegara y que los sobrinos y todo? Por eso es que yo le marqué a usted. ¿Ya escuchó las cosas cómo están?
0: Por eso, pero no me ofenda.
2: Pues no le estoy ofendiendo, le estoy diciendo mensa. Y esa es la verdad.
0: Es una ofensa. Si él no quiso hablar conmigo es porque yo sé que Vicente es de una sola decisión. No lo, no sea que no lo conozco. Sí. A mí no me diga mensa.
2: No. Por eso, entonces, no le digo mensa, pero le digo pasguata, pues. Esto le pasa por pasguata.
0: No me ofenda, señor.
2: Bueno, esto es por churpia. ¿Por qué más puede ser? Es para que usted con la autoridad, por eso es que yo le llamé. Ve, mi hermano está todo timurato y está toda churpia. Y no puedo hablar con él. Y la Berenice está con que no se quiere ir. Mis hermanas están bien calientes. Ya lo ofendieron. Pues, ¿cómo le vamos a hacer? Si yo hablé para tratar de buscar una solución. Y está de mensa.
0: Ahorita, a mí no me hable así.
2: Pues no le estoy diciendo, no estoy faltando respeto. Nada más le estoy diciendo la verdad.
0: Por eso, usted no me conoce.
2: A ver, ¿tengo razón, mensa, o no tengo razón? Que se pasó de mensa.
0: Ni me conoce.
2: Si yo logré porque el Vicente no quería hablar con usted, usted lo escuchó. Dijo que no.
0: Ya hablé con él.
2: ¿Y lo convenció de que no le echara a su hija a la calle?
0: Pues no.
2: ¿Sabes cuánto está la temperatura aquí en Hidalgo ahorita? Está re frío.
0: Yo lo sé. Si usted supiera cuánto estamos aquí en Reynosa.
2: ¿A cuánto están?
0: A un grado, señor.
2: Ahora no. Están como a 10 horas de aquí, ¿no? Hidalgo.
0: Señor, estamos a 16 horas de la
2: por eso le digo. ¿Que a cuánto están? Y me dice que a un grado. Pues se supone que es horas. No le digo que está mensa.
0: Hijo. No le quiero faltar al respeto.
2: No, pues

0: Ahí nos estamos faltando respeto. Yo ya cumplí. Yo ya traté de intervenir. Lo que sí le digo, señores, que yo, de aquí, mire, yo no voy a meterme a las manos. Como usted lo dice bien. Es un problema de dos que se arreglen. Si mi carnal decide echarla como un perro a la calle, es su problema. Si decide no darle a los sobrinos, es su problema. Yo no me voy a meter más. Porque no, yo estoy tratando de explicarle todo. Y resulta bien mensa.
1: No tiene por qué quitarle a los niños.
0: Es un asunto que a mí ya no me corresponde. Yo quise informarle y que usted supiera y interviniera y hablara con su yerno. Pero pues se pasó de pasguata. No puedo ni siquiera...
1: ¿Usted no quiso? ¿Qué quiere que haga?
0: Vamos, hablarle con... como debe de ser.
1: Ya
0: llevan
1: dije,
0: 13 años juntos.
1: Me pedí de favor.
0: Usted conoce bien al Chente. Llevan
1: entonces,
0: 13 años juntos. Ah, pues, ¿por qué es eso?
1: Lástima que no estoy cerca.
0: ¿Por qué?
1: Para que me le pusieran bien en la cara.
0: Ah, ¿cree que le tengo miedo, sopenca? Ah, no le tengo miedo a nadie.
1: ¿Usted es un más idiota, es usted, pinche india de mierda?
2: ¡Mocos, güey!
0: Y aparte todo me está ofendiendo. Ah, no, por favor. Le digo, tonta, pasguata, churpia y timorata.
1: Su puta madre, culero. Ah.
0: Bueno, yo ya cumplí, nada más le voy a decir una cosa. Y espero me la conteste bien, timorata. Dígame cómo se oye el Panda Show, que es una broma de su hija.
2: ¡A toda máquina!
0: ¡Ya se enojó! Oye, se enchiló con los principios básicos de la broma. Mensa, pasguata, churque. ¡Hijo de Calimán! No.
1: Chente,
0: carnal, no la dejes en la calle, carnal. Te dije, sosiégate, carnal. Oye, pero fíjate cómo es la forma más sencilla, porque sí, o sea, muy bien Vicente utilizó, digamos, la distancia para decir que no quiere hablar. Después habló, te oías medio mal, Chente, pero bueno, creo que lo hiciste bien.
1: Como que no quería muy bien.
0: No, ya me di cuenta que no quería participar, o sea, pero ¿qué tal se está riendo ahorita? Eso sí, se ríe como loco.
1: Estaba riendo mucho.
0: Pero ¿cómo fui midiendo a tu mamá cuando le dije, pues, si lo tenía ahí? Y no lo convenció, se le pasa por mensa. Y ya esa fue la puntita. Para después no bajarla de pasguata y revento. Bueno, vamos a marcarle. ¿Crees que conteste tu mamá?
1: Yo creo que sí. Márcale.
0: ¡Ya lo apagó! Se está pasando de timorata, nos apagó el teléfono.
1: Primero estaba hablando muy amable y luego ya.
0: Sí, la fui calentando, como el agua de calzón que tú preparas. Así de poco a poco.
3: La llamada se cobrará.
1: ¡Ay, no!
0: Oye, dices que vive con tu hermana, dame el teléfono de la hermana.
1: No, vive con una amiga que se llama Nancy. Permíteme, acá te paso el número, espérame.
0: No, tú me dijiste que vivía con la hermana.
1: Ajá, pero haz de cuenta que se fueron a Reynosa, pero mi hermana vive aparte y mi mamá vive con una amiga de mi mamá.
0: Ok, pues échame el número telefónico. Si quieres hacer tu bromita, entra a mi portal elpandazambrano.com. Ahí está toda la información también. Ya están los podcasts, En iTunes, también en Spotify y en Amazon Music tenemos el teléfono. Dices que el teléfono es de la amiga de tu mamá, ¿no?
1: Ajá, sí.
0: Pero si tú dijiste que vivía con tu hermana. Uy, no, está apagadísimo.
1: A ver, no sabes cómo está mi mamá.
0: ¿No te ha mandado mensaje como diciendo, la mesa, eres tú?
1: No, me mandó mensaje. Mi tía, Wendy, la que le mencioné, y me dijo, todo bien, pero no
0: me
1: he contestado.
0: Y tú la metiste en la broma, o sea, dijiste que ella te había dicho, ¿no? Lo del agua de calzón.
1: Ajá, pero ella ni sabe.
0: Chale, no manches. Pero entonces yo creo que algo le había de haber mandado mensaje o algo, porque ¿por qué tu tía si dijo todo bien?
1: Ajá.
0: Pues quién sabe. Ahí entró, vamos a ver.
3: Buzón, la llamada se cobrará.
0: No, mija, tu mamá se quedó bien calentita. Y lo peor de todo, ¿sabes qué? Que va a soñar con agua de calzón. Pero bueno, Berenice, Chente, dígame, ¿cómo se oye el Panda Show?
1: A toda máquina.
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8: Que te hagas pasar con mi pareja, pandita.
9: Ok.
8: Quiero que tú tengas más edad que yo. Yo tengo los 21 años.
9: ¿21?
8: Yo quiero que tú tengas unos 40 por ahí.
9: O sea, que soy como tú, como tu sugar daddy.
8: Exactamente. Mira, la semana pasada acabo de romper con que era mi novio. Por 6 meses rompimos, le conté a mi mamá. Esa misma semana se puso medio triste porque el chavo era muy buena gente. Y antes de que lo conociera yo era bien, como te digo, era de problemas. De que me gustaba salir a los bailes, a tomar, a bueno, hacer cosas que no debería.
9: Y digamos, cuando conociste al que era tu novio, sentaste cabeza.
8: Exactamente.
9: Literal.
8: ¿No? Sí, sí. Nos sentábamos ahí los dos. Pero entonces quiero que te hagas pasar así como mi pareja, pero que yo deje al muchacho por ti. Y tú y yo nos vamos a ir a vivir muy lejos. Y tú también eres un sargento aquí en la base donde yo estoy.
9: Yo soy un sargento, ok.
8: Ajá. Y que tú ya te vas a retirar y que yo me voy a escapar y me voy contigo.
9: ¡Ándale, pues, compadre! Okay, a ver. Edwin, el panda pregunta y Edwin responde. Primera pregunta, ¿cómo se llama tu mami, la bromeada?
8: Erika.
9: ¿Qué edad tiene mami?
8: Tiene unos 40.
9: 40. ¿Y ella dónde vive?
8: En Florida.
9: ¿Cuánto tiempo tiene que emigró tu mami a los Estados Unidos?
8: Y ya tiene años. Va a ser más de 20 muchos años.
9: Ok, y dices que ella nació en la Ciudad de México.
8: Ajá.
9: Va, ¿cómo se llama tu papá? ¿Lo conociste, Edwin, o no?
8: Sí, se llama José.
9: ¿Y hasta qué edad conviviste con él, con José?
8: Está como los 15. Esa edad ellos se divorciaron.
9: Ajá.
8: Y yo me quedé con mi mamá. Bueno, todos mis hermanos nos quedamos ahí con mi mamá. Y pues ella ha trabajado y luchado para sacar a todos adelante.
9: Ok, ¿y tu suegro también está en los Estados Unidos o está en México?
8: Está aquí también.
9: Ok, todos están en el gabacho. Ya está, ¿cómo se llama tu expareja?
8: David.
9: David, dices que duraste 6 meses. ¿Y él de qué nacionalidad es, David?
8: De México también, es de...
9: Bueno, no importa, mexicano. Aquí lo importante es ir armando este rompecabezas para hacer una broma bien chipocluda. Oye, fue una relación corta. ¿Dónde conociste a David? ¿Y por qué terminaron? Si todo estaba muy padre, tu mamá lo aceptaba, te hizo un cambio favorable, te dejó o te apoyó para que ya no estuvieras en el desmán. ¿Qué pasó?
8: Pues nos conocimos aquí en una fiesta.
9: ¿En El Paso?
8: Cuando andaba con mi desmadre, nos hicimos ahí una fiesta, empezamos a hablar, a chatear, y pues el primer día del año empezamos a salir. Entonces, sí, tuvimos unos problemas, y pues de esos problemas ya no pudimos salir, y pues para bien nos dejamos. Nos hacíamos mucho daño entre los dos.
9: Ok, muy bien. Entonces, pues ya decidieron cortar por lo sano. Ahora,
8: sí.
9: ya nos vamos a la situación. Es un sargento, como tú dices, mayor que tú, mucho mayor que tú, que se conocieron pues prácticamente en la chamba. Yo fui el culpable del rompimiento entre David y tú. Yo me voy a jubilar, ¿ok? Y para esto, ¿qué? Pues nos tenemos que ir a vivir como muy lejos, ¿no? ¿Te late? Incluso pues sí, fuera de los Estados Unidos. ¿Dónde te gustaría, así, algo como algo muy lejano? ¿A dónde?
8: Muy lejano. Ay, donde tú quieras, cuando yo te sigo.
9: Pues no sé. A la Patagonia. Ándale. Entonces, prácticamente es que yo estoy confirmándole nuestra situación. Estoy diciéndole que te amo, que yo ya nos vamos a ir hacia la Patagonia, al lado frío, porque como somos muy calientes, pues nosotros... Entonces, ¿te parece que yo sea un argentino? ¿Te late? ¿O quieres que sea un cubano? ¿O de dónde te gustaría que fuera? ¿Con qué tipo de acento quieres que le hable tú, mi reina? Tú dime, ¿cómo quieres que enfrente a la mami?
8: Me gusta bien con el argentino.
9: ¿El argentino? ¿Viste? ¿Te gusta el argentino? ¿Te gusta el tonito o te gusta el pincho?
8: Vaya,
9: me mojé. No me digas, porque tú sabes que... Bueno, pues vamos a hacerle todo. Entonces yo empiezo la broma, pongo todo el escenario de tal forma que cuando te toque a ti, pues tú, mami, hablo para despedirme, me voy a la Patagonia. Es que yo amo a este... ¿Qué nombre quieres que le pongamos? Igual que tu papá, ¿te late? ¿José?
8: No.
9: ¿Y por qué no? ¿Gastón, te late?
8: Gastón.
9: Perfecto, muy bien, listo. Vamos a marcar y vamos a ver cómo trona esto. Soy el Panda Zambrano, en directo desde el Panda Concentre. Las bromas están aquí.
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9: Vamos a darle, güey. Entonces, mi nombre es Gastón. Aló. Espero conteste, ¿eh? ¿Viste?
5: Bueno.
9: Sí.
5: Bueno.
9: Sí, bueno, estoy hablando con la señora Erika.
5: Sí.
9: ¿Qué tal? Tanto gusto. Mi nombre es Gastón. ¿Podría hablar con usted un cachito?
5: Sí.
9: Mire, estoy ahorita con Edwin, pero antes que nada quisiera presentarme. Soy el sargento Pogasnik y, bueno, he estado laburando en los Estados Unidos desde hace tiempo. Y lo que pasa es que para nosotros tenemos un proyecto de vida bastante importante. Yo ya estoy retirado, la semana pasada fue la última semana, con esta situación que estamos pasando en el globo, bueno, nos dieron autorización para podernos jubilar antes. Yo emigré de la Argentina, yo tengo 51 años, y emigré de la Argentina cuando era un pibe, apenas tenía 6 años. Y bueno, yo conozco a Edwin ya desde hace algún tiempo en el laburo, y bueno, hemos sido buenos amigos durante todo este tiempo. Incluso conocí a David, y bueno, sabemos que es un pibe que no valía para nada, ¿verdad? ¿Viste? Y el motivo de la llamada, primero para presentarme y para comentarle que yo amo a su hijo, lo amo con lo más profundo de mi corazón. Y él está nervioso debido a que tenemos un proyecto y partimos a la Patagonia.
5: Sí, pero quiero hablar mejor con Edwin, por favor.
9: Sí, claro, él está aquí conmigo, está escuchando todo, pero sí quisiera, yo quería presentarme y platicar con usted, porque antes que nada, soy un caballero. Y quiero que sepa que hay alguien en la vida y que realmente amo a su hijo. Pero bueno, él está escuchando, pero está nervioso, por la reacción de vos. Y yo espero y le quisiera pedir que bueno, que fuera sensible y que pudiera aceptarnos. Pero bueno.
5: No, bueno, él me conoce, él sabe que yo lo he apoyado en todo lo que él ha decidido, pero no sé por qué él está nervioso ahorita, que yo siempre he estado...
10: Bueno, por muchas cuestiones, por muchas cuestiones. Primera, porque yo soy un poco mayor que él. ¿De acuerdo? Pero bueno, para esto del amor y de la bisexualidad y heterosexual y homosexualidad, no hay edad para esto. Segundo, porque yo sé que vos, pues, tenía un afecto muy, muy especial para David.
5: Ajá.
10: Pero bueno, realmente vos no conocías a David.
5: No, yo porque el que la persona que mis hijos elijan como pareja para mí es otro hijo más o otra hija más. Eso no, yo no lo conocía, sí es cierto, pero aquí tengo a mi nuera que yo la conozco y la veo y todo eso, y hay cosas que no me gustan de ella, pero no por eso la dejo de querer. Yo respeto a mis hijos y sus parejas, les los trata como tapete, será porque ellos quieren y porque así les gusta, y yo voy a respetar. Yo nunca voy a decir ese hombre o esa mujer te trata mal y no es
10: claro,
5: no es
10: claro.
5: No, eso lo deciden ellos. Ajá.
10: Yo desconozco quiénes sean las demás personas, no es mi no es mi tema. Lo único es que quiero que vos sepas que soy una persona que quiere regresar a sus orígenes, y durante este tiempo he hecho una choza muy grande en la Patagonia. La Patagonia está en el sur de la Argentina. Un lugar encantador, maravilloso. He hecho una cabaña especial para vivir con mi pareja. Y realmente Edwin ha aceptado poder estar conmigo y poder vivir este romance tan único que tenemos él y yo. ¿Sí entendés? Pero bueno, sí. Aquí está Edwin y se lo comunico. Edwin, cariño, tu madre quiere hablar con vos.
8: Mam.
5: Ajá.
8: Mam, estoy...
5: ¿Blanco?
8: Pues sí, mam, me voy a ir. Ya no quiero estar aquí. Me voy con él.
5: No, es que apenas hablamos y tú no me habías dicho nada de esto. Y mucho menos que te ibas a ir. ¿Cómo te vas a ir así de la noche a la mañana para un lugar donde tú no conoces, con una persona que tú tampoco conoces allá? Tú la conocerás aquí, pero allí donde están, pero no allá. No estoy de acuerdo ahora sí, porque... No, ¿cómo te vas a ir? No. Entonces, ¿tú vas a dejar la militar para irte para allá?
8: Es lo que quiero. Es que tenía...
5: No,
8: un poco de miedo,
5: te estoy diciendo que... No.
8: No sé cómo le ibas a tomar.
5: Ajá. No, yo estoy bien,
8: pero
5: yo estoy bien. Pero
8: yo lo amo,
5: ¿entiendes?
8: Mam.
5: Espérate, flaco. Espérate. Yo estoy bien, yo no estoy molesta, pero quiero que entiendas que no te puedes ir de la noche a la mañana con una persona que no conoces. Eso es lo único,
8: mam,
5: que yo te digo. Si tú quieres
8: con él. Él
5: sí,
8: ya
5: pues,
8: tiene una
5: sí.
8: casa, mam, tiene una
5: yo también
8: granja,
5: tengo
8: mam,
5: una casa juntos. Aquí. Okay,
8: pero
5: también.
8: La casa es tuya. Pero yo quiero estar con mi propia familia.
5: Ajá, exacto.
8: Pero ahí él y yo
5: él.
8: Vamos a hacer una familia ahí.
5: Okay, está bien, pues sí. Yo estoy de acuerdo en eso. Sí estoy de acuerdo en eso. Si tú quieres eso, está bien. Lo que único que te estoy diciendo es que no puedes irte así. De que ya digas, ya me voy
8: no,
5: y me voy. Ya no. ¿Por qué no?
8: Sí, ya nos vamos a ir, mam. Mañana nos vamos
5: tiempo?
8: A ir. Ya. Mañana nos vamos a ir en el avión.
5: Flaco. Ah, flaco.
8: Solo quiero que...
5: ¿De verdad que se vas en el avión?
8: Y solo quiero que tú estés bien, mam. Que no te voy a ver por mucho tiempo, mam. No sé cuándo pueda regresar.
5: No, pues cómo voy a
8: dejar
5: por eso. ¿Cómo me dices que yo esté bien si yo no te voy a ver? Si yo... ¿Cuántas veces te he preguntado cuándo te van a dar vacaciones y cuándo te van a dar vacaciones? Y ahora que tú te quieres ir para allá, ¿cuándo te voy a ver? Y luego con alguien que ni conocemos, que nadie conoce.
8: Pero yo lo conozco,
5: no.
8: Mam. Yo lo conozco.
5: Sí, flaco,
8: es muy
5: pero
8: bueno,
5: tú no sabes.
8: Es bueno conmigo, mam.
5: Pues ahí en el trabajo es bueno porque debe de ser, como se debe de comportar. Pero no, flaco.
8: Ya
5: no.
8: Me
5: sí, está bien,
8: todos,
5: si tú
8: mam.
5: Quieres,
8: ya
5: si tú quieres ir, estar.
8: Ya le dije al capitán que yo ya me iba y me dijeron que no me fuera, porque me podían arrestar porque todavía no termino mi contrato, mami. Por eso me quiero ir allá con él, a vivir con él allá, porque pues allá es otro país, allá pueden, no sé, no me pueden arrestar allá, no me pueden poner ningún cargo por nada. Por eso
5: yo sé, pero cuando tú vengas aquí te pueden arrestar porque tú estás desertando de la militar. Tú ya no vas a estar libremente aquí. Entonces tampoco, entonces ya no te voy a volver a ver nunca. Tú no puedes entrar y yo no voy a poder salir. Y entonces, y está bien.
8: Pero va a ser igual como ahorita, que hacemos FaceTime, hablamos por teléfono, nos mandamos mensajes. Sí, yo ya quiero una vida nueva, amor. Okay. Imagínate que me pase igual como le pasó a la soldada que desapareció allá en Fort Hood.
5: Está bien, yo no te estoy diciendo que tú sigas ahí. Está bien, si tú quieres salirte de ahí, está bien. Tú sabes que yo no he estado de acuerdo de que tú estés ahí. Lo único que te estoy diciendo es que te sales de ahí y te vas a otro lugar donde tú no conoces a nadie. Eso está igual o peor.
8: Pero no voy a conocer a él.
10: Pero, hey, tranquilo, cariño, tranquilo.
5: Pero yo estoy entendiendo, yo sí estoy entendiendo. Y está bien, yo no te estoy diciendo que no te vayas. Te estoy diciendo que no te vayas así de repente. Te estoy diciendo que no te vayas de repente.
10: Edwin, tranquilo, cariño, tranquilo.
5: La cual, tú sabes que yo siempre te he apoyado en todo. Y ahorita no es que no te apoye, sino que es que está raro que tú te vayas así. Apenas hablamos y me dijiste que estabas bien, que no me dijiste nada de esto. Entonces,
8: no, porque pues, no te quería decir.
5: Y entonces,
8: porque eres mayor que yo. Y sí, me quería ir allá a vivir con él.
5: Eso no tiene nada que ver. De eso no tiene nada que ver.
8: Bueno, quiero yo vivir allá a vivir con él, Mau. Mira, ya puedo viajar
5: seguro
8: a otros países. Puedo viajar ahí, en Argentina, mom.
5: Pues aquí también puedes viajar y más. ¿Y quién te va a mantener allá? ¿Y de qué vas a trabajar? ¿No conoces a nadie allá?
8: Mom, con lo que le van a dar aquí, dice que se va a retirar. Le van a dar el 100%, mom.
5: Van a poder vivir con eso. Pues si tú te vas a poner así, pues yo ya no sé qué decirte. Porque pues de esta manera, si tú lo vas a hacer. Aunque yo diga que no, tú vas a hacerlo. Y pues, ajá.
8: Y está bien, entonces.
5: Pero mándame fotos de los tickets y mándame fotos de él y mándame esa información de él, de la...
10: Aló, Mrs. Erika, yo solamente le pido que esté tranquila.
5: Yo estoy tranquila.
10: Yo le prometo que el día de mañana que lleguemos a la Patagonia tendrá toda la información.
5: No, yo quiero que él me mande hoy, ahorita, toda la información de los tickets y de su información de usted, tan siquiera para saber cómo se llama completamente usted y dónde va a llegar Edwin.
10: Gastón Pogáznik, soy el sargento Gastón Pogáznik.
5: No, yo quiero papel, yo quiero una fotografía, yo quiero saber quién es usted. Yo quiero una fotografía de usted, yo a usted no lo conozco.
10: Pregúnteme.
5: También yo los estoy... No, sí, yo entiendo, los estoy, claro, entendiendo a ustedes. Yo estoy tranquila, pero no me haga que me altere, yo estoy tranquila. Pero le estoy diciendo que si usted quiere que yo confíe en usted, usted deme la... para confiar en usted. Ayúdenme a confiar en usted.
10: Yo jamás le faltaba el respeto. Me he presentado y le digo quién soy.
5: No.
10: Y las intenciones que tengo para con Edwin.
5: Está bien, las intenciones que usted tenga solamente usted las sabe.
10: Yo lo amo a su hijo, yo lo amo.
5: Está bien,
10: él me ama, nos ama.
5: Eso es lo que usted dice, está bien. Por eso es lo que usted dice. Pero yo quiero saber quién es realmente usted, o no realmente, por lo menos, quién es usted, cómo es usted.
10: Está dudando de mí. Está dudando de mí, piensa que soy un impostor o qué.
5: Usted no tiene hijos.
10: ¿Y eso qué tiene que ver si tengo hijos o no tengo hijos?
5: ¿Porque usted va a dejar ir a su hijo con cualquiera? ¿Con un desconocido sin desconfiar de esa persona?
10: Pero, señora, yo soy gay.
5: No tiene nada que ver, yo no mencioné eso. Eso no tiene que ver, usted puede tener hijos siendo gay.

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2: A Buenos Aires y después es un aeropuerto local en Patagonia porque es muy pequeño.
3: Ok, pues quiero el nombre de ese aeropuerto local, por favor.
2: Yo le mando toda la información, le mando mi expediente, mi baja, le mando mi currículum, todo para que esté tranquila, ¿de acuerdo? Respire, tranquila.
3: Está bien.
2: Se lo mando en un cachito. Le mando toda la información y ahí le haré una pregunta. Le preguntaré cómo se oye el Panda Show, que es una cargadita.

0: escuchar la, realmente la voz del panda.
1: Anda, mira qué bonito. Oye, panda, pero a ver.
2: A mi familia toma fan de ti.
1: Oye, Erika, pero ¿cómo que lo que te da gusto es escuchar la voz real del panda? O sea, no entiendo qué la hago. ¿La finjo, la cambio? ¿Cómo?
0: Porque
1: ¿qué?
0: Aquí, en el teléfono se escucha diferente y en el radio se escucha diferente.
1: Ay, no es cierto.
0: Por eso es que no logré saber identificar.
1: Erika, hable el sargento Pogani. Yo soy la persona que le rasco los ojos por dentro a su hijo. ¿Entiendes? Oye, que tú querías mucho al tal David, Erika, me nos comentaba Edwin.
0: Sí, entusiasmada con David, sí.
1: Porque lo hizo cambiar, era muy pachanguero.
0: Sí, por eso. Ajá.
1: Chale. Sí. ¿Y tú sabes realmente por qué terminaron?
0: Realmente no sé por qué.
1: Yo te lo voy a confesar. Porque en una noche, él lo lastimó. ¿Y sabes de qué manera lo lastimó?
0: No.
1: Mira, estaban echando la Patagonia. Y Edwin le dijo cosas, Edwin le dijo cosas muy feas y lo lastimó, y el otro empezó, ay, ya no te quiero, chico, terminado. Lo lastimó, ¿verdad, Edwin? ¿Sí o no? Ahí está. Pues despídese de su mami. Adelante, Edwin.
2: Mami, te quiero mucho. Ya te hablo. Te amo.
0: Ok, mami. Yo también te quiero mucho, mami.
1: Bueno, familia, díganme. Dígame, por favor, ¿cómo se oye el Panda Show?
2: A toda máquina.
0: A toda máquina.

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0: así que pues por eso lo agarré sin permiso.
1: Ok, entonces tú no manejas.
0: No, yo no manejo este estándar, yo solo manejo automático.
1: Ok, entonces, a ver, digamos, tú tomas este vehículo, ahorita me dirás qué año es, lo tomas junto con Daniel, pero tú estabas, digamos, aprendiendo a manejar, Daniel te estaba enseñando en ese carrito que te gusta mucho, ¿entiendo bien?
0: Exactamente.
1: Y pues de repente perdiste el control, chocaste con un carro y te fuiste contra un poste, ¿sí entendí bien?
0: Sí.
1: Ok, ¿en dónde están pasando los hechos?
0: Aquí en el bordo, por donde está Ciudad Jardín.
1: En el bordo, ¿esto pertenece a qué municipio?
0: En Nezahualcóyotl.
1: Ok, esto en Ciudad Neza, entonces, pues, ¿qué? ¿Te van a llevar a la bola o estás en la bola o qué?
0: Pues yo decía que, pues ya, que estaba, que lo choqué y que pues ya está en el Ministerio Público. Y okay. Pues quiero también que hables, obviamente no tú, pero pues si pudieras hacer algo para que también él me crea, porque pues yo soy muy bromista con él, entonces para que él me crea que...
1: Ahorita preparamos todo. Tenemos muchas cosas en contra, porque acabas de decir que eres bromista, él nos escucha, tiene resguardado su carrito de colección. ¿Qué año es?
0: Es año 91.
1: ¿Qué color es?
0: Rojo.
1: Ok, 1991, rojo. A ver, ¿tú cuentas con licencia, no o sí?
0: No.
1: Entonces, no licencia, tú ibas manejando, no seguro, esto en Ciudad Neza, ahí en... Y tu papá le va a dar diarrea si podemos enganchar. ¿Quién va a empezar la broma? ¿Le empiezas tú o tu marido? ¿Quién tiene más credibilidad para hacer el enganche?
0: Yo le empiezo.
1: A ver, comunícame a Daniel, por favorcito, okay, para hablar con él. Márquenle a David, porfa, para que sea el Ministerio Público. Bueno, Danielito, buena noche.
2: ¿Qué tal? ¿Cómo estás, pandita? Buenas noches.
1: Bien, aquí a toda máquina, aquí preparando todo y tratando de luchar para que le hagamos una chida broma a Carlitos, a tu suegro.
2: Claro.
1: Entonces, ¿tú sí has manejado el carrito este rojito 91?
2: Sí, ahora sí que yo soy el que lo manejo cuando mi esposa se lo pide, pues el que maneja soy yo, pues andamos de aquí para allá y yo le he dicho, bueno, ella así como que le he dicho, le voy a decir a Daniel que me enseñe a manejar estándar porque nada más sabe automático.
1: Pues pásame a Samantha, aquí tengo al buen Ministerio Público, el licenciado Cerón. Licenciado, buenas noches, ¿cómo está usted?
3: Buenas noches, señor Zambrano, ¿cómo está?
1: Pues bien, aquí con la detención de Samantha por tarima pendejo, que no sabe manejar.
3: Sí, caray, no, no sé.
1: A ver, ¿algún datito que necesite, licenciado, para esta bromita?
3: Nada más fue contra un poste, ¿no? Y ya es pérdida total del automóvil, es lo que se le va a manejar, ¿no?
0: Sí.
1: No, que chocó contra otro carro. Obviamente hubo el golpe, perdió el control. Aquí la situación no es tanto el golpe con el otro carro. O sea, al momento de chocar con el otro carro, pues se fregó el carrito rojo. Pero al momento de irse contra el poste, pues se terminó de fregar el auto. Por eso vamos a manejar pérdida total y aparte daños a la nación.
3: Ok. Sí,
1: ella no tiene licencia, el carro no tiene seguro, está en el corralón, y pues lo que hace el Ministerio Público, ¿no? Pues ahí prácticamente como informar.
3: Perfecto.
1: Pues vamos a pegarle, señores, en directo desde el Panda Bus Center. Las bromitas están en el Panda Show.
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8: Hola.
0: Bueno, pa.
8: ¿Qué pasó, hija?
0: Oiga, pa, oye, es que
8: oye, ¿este número de quién
0: es? Es que justamente eso quería platicar contigo. No te vayas a enojar, espera, primero escúchame antes de que me digas algo, ¿sí?
8: No tengo
0: es
8: dinero,
0: que...
8: ¿eh? Una vez te lo
0: dije. No, no es de dinero. Es de que... Ay, es que no sé cómo decirte. Ok, ya. Es que agarré el carro, el G60, sin permiso, fui al café por las llaves.
8: ¿Cuándo?
0: Y hoy. Y lo acabo...
8: ¿Quién pidió las llaves?
0: Pues nadie, yo fui por ella. Fui a hacer un ratito de café y saqué las llaves de la bodega y pero el problema es que ahorita Dani me estaba enseñando a manejar aquí saliendo de su partida aquí en el bordo y le pedí a un carro pero me estrellé contra un poste y se pues no sé, todo se descuadriló el carro y he perdido el total del carro. De hecho, el teléfono es del licenciado que estoy aquí en el MP en La Perla porque ya me quieren detener porque no traigo licencia.
9: ¿Y cuál coche agarraste?
8: G60, el rojo.
9: ¿Quién chingado madre te lo prestó? ¿Quién te dio autorización para que agarraras el coche?
8: Nadie, ya sé que nadie, pero el problema es que me quieren detener a mí porque no traigo ni licencia y pues le pegué a un poste y el carro está todo deshecho.
9: ¿Y Daniel dónde está?
8: Y pues es que no tiene seguro, me están diciendo que...
9: Daniel, ¿dónde está?
8: Aquí está Daniel.
9: ¿Y por qué se prestó para sacar el coche? ¿Quién es?
8: No, él no se prestó, o sea, él me dijo que no lo agarrara y que no, pero pues yo me decía, le dije, ay, sí, vamos a llevarlo, y como veníamos aquí al partido donde traen los carros bonitos, pues yo por eso lo agarré.
9: A mí me vale madre, a mí no me interesa, ¿quién te prestó el coche? ¿Por qué chingada madre agarraste el coche?
8: ¿Por
9: qué te metiste al negocio a agarrarme las llaves?
8: Pues ya sé, pero es que yo tenía que... Bueno, no, es que yo que... Ay, papá, ya.
9: No, papá, ya. ¿Quién chistaba madre que dio?
8: Bien, de hecho, Daniel no quería... No quería que lo agarrara y ya hasta ahorita se enojó conmigo, ya, todo.
9: No, Samantha, no, así no son las cosas, ¿eh? Yo en ningún momento te dejé o en ningún momento. Pero esa pinche culpa es también de tu madre por darte chance de que el otro día te prestara el coche.
4: ¡Oh, Dios!
9: No, ¿y el coche dónde está?
8: Pues desecho, te paso al licenciado para que hables con él.
9: ¿Y a mí para qué me vas a pasar al licenciado?
8: Pues porque me quieren, no, papá, problema. Papá, me quieren llevar.
9: Ese es tu pedo. Y
8: papá, no, papá.
9: A mí me vale madre, tú resuélvelo. Resuélvelo, yo no te voy a dar...
8: ¿Cómo lo voy a resolver yo si me quieren llevar?
9: Ese es tu problema, arréglalo con Daniel para que agarren mis cosas. ¿Quién les dio permiso? ¿Quién te dio permiso?
8: Ya, el carro está aquí en el Ministerio Público.
9: A mí me vale gorro, a mí me das mi coche. ¿Quién chingada madre te dijo por qué agarras el rojo? Ese coche era para Nicolás. O sea,
8: ya
9: yo te lo dije la otra vez. Yo te lo dije la última vez que lo agarraron. El coche no prendió las luces, el coche ni lo agarro yo el coche porque no quiero que se maltrate el coche. Y ese coche no tiene por qué tenerlo que agarrar. O sea, tú nada más por estar de presumida, que ni son tus cosas ni de Daniel, yo no sé qué chingada madre.
8: Sí, papá, pero me quiere llevar ahorita, ¿me van a detener?
9: Y a mí me vale, resuélvelo tú con Daniel, ese es tu problema.
8: O sea, no me quieren dar ni lo del carro, fue daño a no sé qué cosa.
9: No, Samantha, no, eso no se vale. ¿Y dónde? ¿Qué te dicen? ¿Qué quieres?
8: Presentar la documentación. Resúlvelo. Del carro, porque hasta me están acusando de que no sé nada del carro, es por ese robo, papá.
9: ¿Quién es ese abogado? ¿Quién es ese chingado?
8: El licenciado, ¿te lo paso?
9: ¿El,
8: para
9: el licenciado de quién?
8: Pues de aquí, del MP.
9: A ver,
8: ¿qué estás diciendo que me tiene detenida?
9: Pásamelo.
8: Ay, voy. Licenciado, ya le habla a mi papá.
10: Sí, buenas noches. Licenciado Cerón, Ministerio Público aquí de La Perla. Dígame. ¿Usted es el dueño del coche?
9: Sí, así es.
10: Que señorita esta Samantha venía manejando.
9: Sí, dígame.
10: Pues bueno, no sé qué ya le informó. Está aquí detenida en el Ministerio Público de La Perla.
9: Sí, venía con qué compañía.
10: ¿Me permite?
9: Sí.
10: A ver, para empezar, venía en compañía de un hombre, de tal Daniel.
9: Sí, es su esposo.
10: Ok, perfecto. Venían manejando un auto, creo que de colección o algo así, un rojo, un alemán, sí. Modelo 91, por lo que me dicen.
9: Sí,
10: entonces venían manejando, pero da la casualidad que la señorita venía y no trae licencia, no sabe manejar y le pegan a un coche y posteriormente se impacta contra un poste y bueno, lo tira, ¿no? Entonces tenemos ahí daños a la nación, señor.
9: Uh-huh.
10: Y la imprudencia de que no trae licencia y para empezar, pues esto también la ciudad no es una escuela de manejo, ¿verdad?
9: Claro.
10: Creo
9: claro,
10: que
9: claro.
10: Tiene mucho contra. El auto obviamente pues quedó deshecho y pues, lo tuvimos que llevar al...
9: ¿Ya ves?
10: A lo que es el corralón.
9: ¿Sacó el coche? Y chocó el...
10: ¿Perdón?
9: No, el que le estoy diciendo a su mamá, que sacó el coche, el rojo, y que ya lo chocaron, pero está, pues por sus huevos lo agarró y lo sacó.
10: Sí, te escucho.
9: Ajá.
10: Sí, entonces pues, le digo, el asunto aquí es que hay daños a la nación, ya que tiraron el poste de luz, y por reglamento pues todo vehículo tiene que tener seguro también, porque es lo que vimos, hay una omisión ahí, no tiene seguro el auto.
9: Sí, lo que pasa es que el coche casi no lo usa, es un coche que...
10: Sí, digo, eso es lo de menos, ¿no? Digo, independientemente, para poder circular, deben de tener seguro, ¿no? Eso ya será una omisión de ustedes o una irresponsabilidad más que se le puede sumar ahí al expediente, pero pues esa es la cuestión también, ¿no? Y la señorita aquí presente, pues está muy nerviosa. Y el auto, pues no se le puede entregar.
9: Bueno, ¿cuál es lo que procede?
10: La propiedad.
9: Ya te entendí, ¿cuál es lo que procede?
10: Sí, mira, aquí el auto no se le puede tampoco entregar hasta que usted acredite la propiedad. Necesitamos que se presente con todos los documentos, si es que los tienen.
9: porque también tengo, si no, no es un coche ni robado, ni un coche.
10: Sí, digo, a mí no, uso, no me interesa eso, ¿no? Digo, usted está para aquí presentar eso, yo únicamente le estoy informando.
9: Lo que me comentas es que me dices que tengo que acreditar, lógicamente tengo que acreditar la propiedad del
10: automóvil. Sí, perfecto, usted venga, mira, a mí no me tiene que venir a estar gritando ni diciendo nada, yo únicamente le estoy informando porque la señorita aquí está muy nerviosa, que usted es el protector del coche.
9: Tu tono no me gusta de vos, o sea, yo creo que pues, si sabes que está
10: bien. Mira, a mí no me interesa si le gusta mi tono o no. A nosotros no nos gusta que vengan aquí a tirar botes, a que la gente venga a tratar de agarrar las avenidas y las calles como si fueran escuela de manejo, ¿sale?
9: Sí,
10: y al fin y al cabo, pues no es mi coche, es su coche, entonces, si usted tiene aquí la acreditación, perfecto, venga, se presenta y se lleva lo que queda de el gestorio que está ahí en el corralón, ¿sale? Y si no quiere, pues agarra y los vende por partes.
9: ¿Perdón, no te escuché? ¿Del qué?
10: El vejestorio que está ahí en el corralón.
4: ¡Mocos, güey!
9: Está bien. Digo, es lo malo de ser, es lo malo de no conocer, ¿no?
10: Exactamente, y usted si no conoce que hay que tener un seguro para poder circular, no conoce que hay que tener una licencia para poder andar manejando, entonces esa es la responsabilidad. Usted a mí no me va a hablar de lo que conozco o no conozco, señor, ¿sí?
9: Por eso, yo no me
10: escucho. Usted está al igual que nosotros para cumplir la ley.
9: ¿Dónde me tengo que presentar para mandar presentar?
10: Ya le dije, en la perla, estamos en la perla.
9: Tú siendo una persona tan preparada, me hables así, sabiendo que tienes una mujer a un lado que estás nerviosa y que sabes que definitivamente.
10: Perfectamente, y entonces atención, ¿no? Para eso tiene un esposo, ¿no? Estaba al lado de ella.
9: Sí, pues
10: enseñándole según a manejar.
9: Claro, sí, no, eso lo tengo más que entendido, nada más. Pues sí, dime dónde está, en qué parte de la perla, yo te mando a mi abogado y el problema es que te arreglan, el problema nada más.
10: Perfecto, a mí no me venga a intimidar ni me venga a decir que me va a traer a quien quiera. Usted sabe perfectamente lo que tiene que hacer.
9: Porque ha venido atando y que esto no tiene que incumbir, tú nada más bien me sabes.
10: Por eso, si quiere venir, si quiere, yo nada más le estoy informando. A mí no me tiene por qué estar reclamando, porque a quien tiene que reclamar es el responsable de su hija. Sabe que no le da principio, sabe que ni se molesta en darle a usted clases de manejo, mandarle a una escuela, y tendrá para su carrito que según muy bonito, y no puede ni siquiera pagarle una escuela de manejo.
9: Yo puedo comprar hasta el coche que yo quiera, pero bueno.
10: Sí, yo creo que será, yo creo que escala, porque el que quedó ahí arrumbado, no, ¿eh?
9: Que le hago lo que quiere.
10: Está bien, mire, compras el carro que quiera, a mí no me interesa, yo tengo el mío, me puedo mover hasta el transporte, ¿sale?
9: ¿Qué parte de la perla estás? Yo ahorita mando a mi abogado y que lo que tenga que pagar y lo que tenga...
10: Sí, señor, mándeme aquí. A mí no me tiene que mandar a nadie, ¿sale? A quien tiene que mandar apoyo es a ellos, soy responsable.
9: Bájale un poquito tus rayitas, porque no sé quién eres y ojalá te pueda ver...
10: Exactamente, y yo tampoco sé quién es usted. Una misma cuarro que se siente mucho por tener un coche de colección o clásico, lo que sea, ¿no?
9: Eso sí, no te importa, porque yo creo que vale.
10: Exactamente, no le importa lo que yo sea, si soy naco, lo que usted quiera, mire, aquí yo estoy atendiendo este turno.
9: La ingenuidad que tienes, no sabes ni de lo que estás hablando, este coche vale más que creo que el que tienes tú y tu gente y todo, ¿eh?
10: Pero mire, a la casualidad que mi coche está intacto y yo me puedo mover sin ningún problema. No está en el corralón, no está deshecho y no lo tengo que estar vendiendo por partes para recuperar algo de un muerto de hambre que me está ahí gritando del otro lado del teléfono, ¿sale?
9: ¿Qué pasó, no, muerto de hambre? Te compro tu vida, o sea, tan simple, o sea.
10: Por favor, señor.
9: O sea. Entonces, no me
10: si no entiendo, tuvo para un, si no tuvo para tramitar una licencia, si no tuvo para pagar una escuela de manejo, ¿a mí qué va a comprar? A mí no me tiene que comprar, señor. A mí no me venga a intimidar con su dinero.
9: No, simplemente no me ofendas porque usted es agresivo, porque yo te estoy preguntando qué es lo que...
10: Yo le estoy informando. Desde el momento en el que le estoy informando, fui claro y ni siquiera tuve...
9: Para aprender a manejar eso, yo no lo sabía.
10: ¿Y no es verdad?
9: Bueno, al final...
10: ¿Cómo chocó el coche? ¿O por qué dice su hija que no sabe manejar, no tiene licencia? ¿Todo me lo estoy inventando yo?
4: ¡Oh, Dios!
9: Sí, pero no me digas, eso lo tengo más que claro, más no me digas...
10: Pero es la verdad, señor. Si la verdad le duele a mí, eso a mí no me importa. Bueno, los hechos están ahí.
9: ¿Cuál es tu nombre, licenciado?
10: ¡Ya le dije!
9: Por eso, vuélvelo a repetir.
10: En vez de comprarme una vida, cómprese unos oídos o cómprese jabón para lavarse las orejas.
9: No, simplemente... ¿Cuál es tu nombre?
10: Ya le dije, soy el licenciado Cerón.
9: No, dime cuál es tu nombre. ¿En qué parte de la perla? Ahorita voy para allá y espero encontrarte personal, para que
10: me digan
9: las cosas personalmente
3: ¿Usted cree muy influyente o qué?
9: No,
3: aquí quiere intimidar, señor, por favor. Aquí quiere intimidar, dígame.
9: Conocemos mucha gente, pero tampoco me
3: mucha gente. Señor, yo también no estoy presumiendo, ni estoy tratando de intimidar ni pasarme las leyes por el arco del triunfo, ¿sale?
9: Que mi hija agarró la avenida para vender, eso aquí no te importa.
3: Entonces, ¿qué hizo? ¿Entonces qué hizo? ¿Agarró la avenida para agarrar a jugar a los carritos chocones o qué?
9: ¿Cuáles son los?
3: ¿No tenía para ir a la feria o qué?
9: Eso no te preocupes, de eso yo me encargo. De eso yo me encargo y que vayan.
3: Digo, también. Digo,
9: pásenme a mi hija.
3: Sea responsable.
9: Ahorita
3: está perfecto. Se la paso. Digo, bien responsable. A ver si le paga ahí por lo menos un curso.
9: No, yo le pago. Te pago hasta tu vida, te lo dije.
4: Ay, no, mami, Blue. No
3: va a pagar ni calzones, ha de poder comprar.
9: Pobres, ¿no?
3: Con su carrito todo
9: pero
3: hechito,
9: bueno.
3: Seguro de esos que le pone fibra de vidrio y ya siente que trae una navesota.
9: Y más este carro, pero bueno.
3: Lo ahí.
9: Pero bueno, lo entiendo también.
3: El carro no es lo malo, señor. No yo me puedo mover sin problema.
9: No conocer, no tener mucho. Comunícame con mi hija, por favor.
3: Le pasa al marido. A ver, señor.
9: Oye, Dani, ¿qué pedo, güey?
11: No, discúlpeme, señor.
9: No, discúlpeme, madre. O sea, ¿por qué hacen eso, Daniel? ¿Por qué agarran mis cosas?
11: No, yo lo sé.
9: O sea, yo lo sé. De por sí yo tengo pedos contigo. No te quiero volver a ver en mi casa, ¿eh?
4: ¡Mocos, güey!
9: No digo, ni a ti ni a Samantha. Se olvidan de un peso. Mañana me traen el coche.
11: No, no, sí, discúlpeme, señor.
9: Y yo nada más les digo, yo les iba a ayudar porque iba a tocar el departamento. Ahora ni madre, no te quiero ver ni a ti, Daniel.
11: ¿Pero por qué, papá? ¿Pero entonces qué hago?
9: No, pues resuélvelo.
11: ¿Cómo lo voy a resolver? ¿Cómo se pone licenciado?
9: Yo no tengo por qué resolver, si menos ver un cabrón que me habla así como que con muchos huevos. ¿Quién es ese güey que es está licenciado? Tómale una foto y para que me lo enseñe un ratito que vaya. Voy a mandar ahorita al...
11: Pues es que no me deja ni agarrar mi celular. Me quitaron mi celular también.
9: Tómenle una foto y me pues, dices de dónde es ese licenciado. O te le voy a hablar a...
11: Ministerio Público en turno. Pero pues, así se portó conmigo, bien grosero también.
9: Te está diciendo que por qué te dejo manejar en una que no te doy para la licencia. Que no sé qué... Pues, porque tú eres una...
11: Sí, que se necesita acreditar la propiedad del vehículo.
9: Eso no es problema, eso yo llevo los papeles ahorita. Aquí los tengo. Simplemente, ¿por qué chingada madre? ¿Dónde está Daniel?
11: Aquí está.
9: No, Daniel, eso no se hace, Daniel. Pásame a Daniel.
11: Sí, pa.
9: Bueno... Oye, ¿qué ves, madre? Resuélvele el pedo tú. Yo porque tengo toda aquella puta vida resolverle los problemas a ustedes. O no son problemas de ustedes como pareja. Ahorita no. Yo agarré y resolverles el problema, Daniel. Aparte, no, sacan sí. Mi panche y le dañen la madre, Daniel. De verdad, no te quiero, de verdad. El otro día te lo dije. No te quiero volver a ver. A mí se olvidan de mí, Daniel, ¿eh? Tú y Samantha, y la única que me preocupa es la niña. Pero a ustedes les vale madre.
11: No, sí, discúlpeme, yo sé. Yo lo sé, ya nos dijeron del carro, que es pérdida total.
9: Entonces, ¿por qué no lo resuelven?
11: Ah, sí, ya lo sé. Discúlpeme.
9: No, discúlpeme, no, pues resuélvelo. Yo porque tengo que mandar a mi gente, porque tengo que pagar.
11: Es que ya ve que es... Sí, ya ve cómo es Amanda, de que pues, me dijo que le enseñara.
9: No, mi madre, no tenían por qué sacarle. ¿Para qué se metieron al negocio a sacar mis llaves de los coches? ¿Para qué se metieron?
11: ¿Y no
9: se
11: sacaron el rojo?
9: ¿Y por qué sacaron el rojo? Eso no se sabe que era para Nicolás. O sea, sí. A ver, ahora qué pinche cara le van a dar al niño y decirle que el coche está descompuesto y todo, madre. A ver, ese coche ni lo agarro yo. ¿Sabes si ni lo agarras este coche?
11: No, discúlpeme, en serio.
9: No, discúlpeme, mi madre. Ahora lo resuelven. Y mañana quiero el aquí.
4: ¡Oh, Dios!
9: Yo les iba a ayudar para un departamento
11: ahorita
9: porque yo
11: le agarré
9: con el departamento.
11: Sí, está
9: entonces,
11: bien.
9: Resuélvelo. Pásale, Samantha. No quiero saber nada de ti.
11: Bueno.
9: ¿Qué vas a hacer entonces?
11: Pues no sé, necesito que me ayudes, papá.
9: No, yo no te voy a ayudar, ahí nos vemos, ahí es tu pedo, ahí vemos, arregla, si quieres venir por los papeles, ahí nos vemos.
11: Papá,
9: vamos,
11: pero espera, escucha, no, escucha. ¿Papá? ¿Papá?
12: ¡Uy, tu papá está fúrico y bien calientito!

0: le estamos dando una rastriza. Oye, licenciado Cerón, lo hiciste calentar bien gacho, papá.
1: Sí, calentó con lo de agarrar la ciudad como escuela de manejo.
0: Oye, pero se siente muy influyente, ¿no? ¿Qué onda con tu jefe, Samantha? Oye, ¿qué onda? ¿Cómo cerramos la broma, Samantha? A ver, dime. Oye, oye, te quería comprar tu vida, compadre. ¿Qué? ¿Le compro su vida? Oye, Daniel le tiene como un poco de miedito a su suegro, ¿no, Samantha?
2: Es que mi suegro sabe que yo nunca agarro sus cosas sin que se las pida.
0: Ay, ay, oye, ¿y a poco cada vez que agarras las cosas de su hija se las pides? Ay, señores, pues vamos a ver qué sucede. Esto se pone interesante.

0: ahorita quiere tratar de solucionar esto, pero no podemos. Pero antes de eso me está preguntando el licenciado que te pregunte una cosa.
1: ¿Y qué? Rápido, rápido, porque falta para hablarle a Sandoval que vaya para allá.
0: ¿Qué? ¿Cómo se escucha el Panda Show?
2: ¡A toda máquina!

0: Oye, espérate. Ya no digas. A ver, Carlos. Carlos, no me digas las domingueras porque estás a través de la mejor FM, 43 estaciones de radio a través de Claro Música. Oye, ¿sabías, Samantha, por dónde pegarte? ¿Qué calentada te diste, mi rey? No manches.
1: No, es que no es la primera vez que me lo hace, que hace lo que ella quiere. Entonces, pues sí, hija de su chingada madre, ¿quién me lo quiere?
0: ¿Qué es muy maleducado o qué onda?
1: Sí, me ha hecho cada cosa que me ha visto mi suerte a su mamá y a mí. Entonces, pues ya.
0: ¿Cómo? Con eso, por ejemplo, ¿qué ha hecho? ¿Qué ha hecho? Aparte de hacer bromas, ¿qué te ha hecho?
1: Puta, pues, ¿qué no me ha hecho mejor? ¿Qué no me ha hecho? Se ha puesto a hacer fiestas en mis negocios sin saber nosotros. Pues ha hecho muchas cosas, pero bueno.
0: Bueno, Carlos, aquí queda como experiencia que no solamente hay que traer hijos al mundo, hay que educarlos.
2: ¡Mocos, güey!
1: Claro, la hija, pero... No.
0: Pero bueno, tu hija ya está crecidita, creo que tiene 29 años, ¿no? Ya está crecidita, ¿no?
1: Sí, ya está crecidita, pero no dejan de dar preocupación a los hijos, ¿no, Carlita?
0: Oye, Carlitos, bueno, pues tu hija nos dijo que nos escuchabas, por eso es que el licenciado Cariño, que es parte del equipo del Panda Show, entró al quite. Licenciado Cariño, ¿algo que quiera decirle al señor Carlos?
3: Digo, señores, para que andan solapando infractoras que nada se agarran la ciudad para andar ahí como si fuera escuela de manejo.
1: Y una disputa, perdón, pero sí.
3: ¿Cuánto vale mi vida? ¿Me la va a comprar o qué?
1: Claro.
3: A ver, dígame, ¿qué ando de oferta?
0: Te la bañaste, Carlos, con esa frase de te compro tu vida.
1: Lo más curioso es que vendía que mi carcacha de coche pues me dio miedo este panita.
0: Eso no lo dijo Samantha, no lo dijo en realidad. Oye, esa frase te la voy a volar para las bromas de te compro tu vida. Esa
1: ¿qué quieres que te la hago a unos amigos así cuando estamos vacilando? Y todo, digo, no, yo te compro tu vida. ¿Cuánto cuesta tu vida? Ponle, dime, ¿cuánto cuesta? Te pago tu vida. No creo que cueste mucho, les digo.
0: Panita. Fíjate que yo he aplicado en algunas, digo, últimamente no, pero una de las frases que traía en una de las bromas es me falta vida para gastarme mi dinero. Pero esa de te compro tu vida está matón en realidad. Samantha, dile por qué le hiciste la bromita a tu papá adelante.
4: Ay,
0: no,
4: sino más para decirles que los queremos mucho y es una bromita para que ahorita que van a celebrar su boda.
1: Sí, mamita, ni a la fiesta vas a ir, cabrona, ¿eh? Ni a la fiesta vas a ir. Pero bueno, es un placer saludarte, Pachita.
0: El placer es mío también, tanto, pues apoyó Daniel, tanto. Pero se ve que Daniel te tiene un miedo, pero...
1: Siempre admirando tu programa y es una gran persona y te tupa las groserías, pero pues sí, me pegaron el miedo y eso no lo aguanto, pero bueno, también te
0: nos traías como locos apretando el delay, pero un placer hacerte la bromita. Así que, Samantha, Daniel, Carlitos, díganme, ¿cómo se oye el Panda Show?
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